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0: proyectos, ¿no? Y luego el otro obstáculo es, con el poco tiempo que tenemos, la agilidad administrativa. O somos capaces de establecer estos proyectos como estratégicos y hacerlos en poco tiempo, o no llegaremos. Y por último, que es un tema también que es recurrente en estas charlas, es la posición social a cualquier tipo de instalación que se quiera implantar en el territorio. O sea, nosotros como ciudadano generamos residuos, algunos separamos adecuadamente, otros no lo hacen, pero cuando tenemos que tener cerca de casa una instalación para gestionar ese residuo que yo estoy generando, entonces no quiero la instalación. Tenemos que ser conscientes que las instalaciones son necesarias, igual que son necesarios los cementerios, igual que son necesarias tantas actividades que en principio no son agradables, pero que son necesarias para la gestión habitual de nuestra vida, de nuestro día a día, ¿no?
1: Algo que añadir, porque lo ha resumido muy bien, pero bueno, algo que añadir a alguien más. Alicia.
2: Bueno, yo diría también el tema de la fragmentación administrativa. ¿Vale? Yo diría también que hay diferencias regulatorias entre los territorios, ¿vale? Y eso nos lleva a una falta de armonización en modelos de recogida y de tratamiento. Entonces yo creo que ahí sí que deberíamos trabajar un poco, y sobre todo, y para resumir una cosa que yo creo que es importante, que lo hemos dicho todos, es hay medios. Somos optimistas, como decíamos. ¿Hemos avanzado? Sí, no todo, pero por favor, vamos a ponernos, público-privado, pueden trabajar juntos. Vamos ahí, o sea, hay unas grandes profesionales tanto en un lado de la mesa como en el otro lado de la mesa, solamente hay que poner fechas responsables y lanzarse. Entonces, bueno, por ser optimista, que siempre hay que mirar la botella medio llena o medio vacía, ¿no?
1: Claro, y ahora que recojo el guante de Alicia, ¿cómo es trabajar juntos, ¿no? ¿Cómo se tiene que hacer para poder trabajar juntos para que las ciudades sean más eficientes y amables? Roberto.
3: Pues yo creo que en general existe una buena sintonía en lo que es en el contacto de empresa, administración pública, la relación está, lo que falta es la ejecución, o sea, porque al final cuando tú presentas nuevas tecnologías, has invertido en desarrollar productos, te encuentras con un muro que es administrativo y dices, vale, yo desde que incluyo esto en un pliego, hasta que sale publicado y se ejecuta, estamos hablando de años. Y claro, el 2035 no se mueve. Van pasando los años y van saliendo pliegos, que algunos sí que es cierto que ya incluyen ciertas cosas, como modelos de recogida de alta eficiencia, como son los contenedores cerrados inteligentes, les dicen. A veces la inteligencia parece artificial, en el peor sentido, ¿no? Pero bueno, son sistemas que ya están probados, que funcionan, que consiguen subir el porcentaje de recogida selectiva a niveles similares al del puerta a puerta, pero que también se encuentran con otro muro que es que depende de dónde lo implantes, pues lo que comentaba Borja antes, ¿no? Pues hay, yo digo, hay fans de la selectiva, que es igual el sistema que les pongas, que siempre lo van a hacer bien, y hay haters, que es igual lo que hagas, que siempre lo van a hacer mal.
1: Roberto, digo, perdóname,
4: Javier. El ciudadano, está claro que es el principio y el fin. El ciudadano que separa, el ciudadano que no pone pegas a avances, a que haya plantas, porque efectivamente son cosas necesarias, y el ciudadano que es de la administración y de la empresa privada, que tampoco tiene que poner frenos a este avance necesario, ¿vale? ¿Contenur qué hace? Ponerlo fácil. Lo pone fácil porque facilita al ciudadano poder depositar la basura, punto principal. Lo facilita, sí, con contenedores de cada una de las tipologías que en España son necesarias para que pueda separar, con una accesibilidad conforme a normativa, que cualquier tipo de ciudadano con silla de ruedas, con minusvalía, de cualquier manera pueda depositar la basura donde quiera. Que tiene, en nuestro contenedor tenemos integrados todos los sistemas que hay de sensorización o de cerrado electrónico de las cerraduras para todos los modelos que existen, para que la administración pueda hacer lo que quiera siempre con nuestro contenedor. Contenedores amables, que no tienen impacto en la ciudad, que son amables para el ciudadano, que son amables y que son sencillos para recoger por las empresas que recogen la basura, que cumple con la normativa. Facilitar, hay que facilitar que el que quiera hacerlo, evidentemente hay gente que quiere hacerlo, hay gente que no quiere hacerlo, yo creo que la gente que quiere hacerlo cada vez es menos, porque las nuevas generaciones, gracias a Dios, van aprendiendo y van mejorando, que una vez que quiera hacerlo, lo tenga fácil para hacerlo.
1: Bueno, pues lo tenemos que dejar aquí porque ya nos hemos comido todo el tiempo, pero vamos a trabajar por ese futuro. Os doy las gracias por estar aquí en directo. Muchísimas gracias, Borja Martín, de Precero. Un placer tenerte con nosotros.
0: Muchas gracias, Meli.
1: A Javier Morales, de Contenur. Muchísimas gracias por estar aquí.
4: Muchas gracias.
1: Roberto Torre, de Ros Roca. Un placer.
3: Muchas gracias.
1: Y Alicia.

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1: 12:05 de la mañana de este 10 de junio de 2026 y una semana más dispuestos a acompañarles, a hacerles pues compañía en los minutos que nos llevan casi hasta la una del mediodía. Ya saben, la cita es cada miércoles entre 12 y 1 en la sintonía de Capital Radio. Gracias a todos por estar ahí. Gracias especialmente a mi compañera Esther La Paz, que está en el control. Ella decide cuándo arrancamos.

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1: Así de animados con Bruno Mars llegan los compañeros de Presidentex, como cada segundo miércoles de cada mes. Agustín Medina, Paco González, buenos días, bienvenidos.
2: Buenos días, Juani.
3: Buenos días.
1: ¿Qué tal?
3: Pues muy bien, aquí estamos dispuestos a una nueva entrega de nuestro programa favorito.
1: Pues presentadnos a la mujer estupenda que tengo aquí a mi izquierda. ¿Con quién vamos a hablar hoy?
2: Pues mira, hoy vamos a hablar con Patricia Sánchez Equinoa, que es en la actualidad la CEO de InfoAdex, empresa familiar, líder en inteligencia y medición publicitaria en España, que fue fundada por su padre Miguel Ángel Sánchez Revilla en 1994. Patricia ha estado ligada siempre a InfoAdex, ocupando distintos puestos en la empresa e impulsando especialmente el desarrollo del área digital y la investigación publicitaria. En 2024, como directora general, lideró una importante reorganización estratégica de la compañía, coincidiendo con el 30 aniversario de la misma y fomentando la colaboración con universidades y con asociaciones profesionales como la Academia Española de la Publicidad, que, como sabes, en estos momentos preside nuestro compañero Paco González.
1: Tenemos al presidente aquí, entonces.
2: Efectivamente.
1: Pues la entrevista, Patricia, bienvenida.
4: Muchas gracias.
1: Espero que estés a gusto. Te dejo en manos de estos dos caballeros y cuando queráis.
4: Bueno, muchísimas gracias por haberme invitado en el día de hoy. Para mí es un placer estar con vosotros compartiendo este ratito y muchas gracias por esa preciosa introducción que habéis hecho a la compañía y a mi persona.
2: La que te mereces, Patricia.
3: Bueno, pues vamos a empezar un poquito a hablar con Patricia, que es, como muy bien ha dicho Agustín, probablemente la persona que mejor conoce el tema de las inversiones publicitarias, sobre todo en España, ¿no? Porque InfoAdex no es que sea la empresa líder, es que es prácticamente la que monopoliza con seriedad el mercado de las inversiones publicitarias. No miden audiencias, miden lo que los anunciantes invierten en los distintos medios. Por eso es de particular relevancia. Y podríamos empezar, pues, como aquí hablamos de Silver Economy, dándonos, por favor, Patricia, un poco cuál es tu visión, cómo tú entiendes la Silver Economy desde el punto de vista del Target Senior, básicamente, en estos días.
4: Bueno, pues el Target Senior es un target fundamental. A día de hoy, no solo en la economía española, sino más en concreto en el sector publicitario. Estamos ya en la actualidad dándonos cuenta de la importancia de ese target. Bien es cierto que venimos de una época muy larga en la que era fundamental abordar a los públicos más jóvenes, porque era la forma de asegurarte el ingreso en el medio, en el corto y también en el largo. Llevábamos una fuerte inercia tratando de acercarnos a estos públicos, y yo creo que ya se está empezando a dar cuenta el sector de que la sociedad ha cambiado. Creo que es más de un 35% de la población española es mayor de 50 años, en torno a un 60% del consumo proviene de esta parte de la sociedad, y es fundamental que las marcas se vayan adaptando a este tema, que es, bueno, vital para ellas y vital para la sociedad en sí.
2: ¿Y crees que desde tu perspectiva, vamos, como desde InfoAdex, que tienes los datos reales de cómo es la inversión en el mercado, crees que el peso que tiene hoy el consumidor senior en las inversiones se corresponde con la importancia que tiene de eso que tú estás diciendo?

0: nivel de consumo, ¿no?
1: Desde InfoAdex no tenemos un estudio como tal, hecho ex profeso, para ver qué inversión se está destinando al target senior. Es algo que podría ser muy interesante abordar en un periodo no demasiado largo de tiempo. Sí que tenemos dato a nivel internacional de que no más de un 10% a nivel europeo se destina al target senior. Y sí que hay un estudio que estuve viendo en su día de señora Rushmore, de una agencia creativa muy importante de nuestro país, que vio que únicamente el 11% de los personajes que aparecen en las creatividades publicitarias es senior, es mayor de 55. Mayor de 65, ni siquiera el 3% de las creatividades.
0: Sí, no, eso está claro, a nivel de creatividad, no aparecen. Sí. Pero a nivel de inversión,
1: impresiones
0: que andan también por ahí.
1: La impresión es que no debe superar ni el 10 ni el 15% de la inversión, siendo pues el 60% de los consumidores.
2: Claro. Sí, has tocado un tema fundamental, ¿no? Y es el de, efectivamente, esta, digamos, confusión que se produce cuando hablamos en publicidad entre contenido y medios, ¿no?
1: Sí.
2: Parece, a nosotros nos parece, porque hablamos con muchas agencias, con muchos anunciantes, con muchas asociaciones, incluso del sector, y parece que efectivamente que está empezando a haber una cierta conciencia de que ese público existe y que es muy relevante. Pero también nos da la impresión, y luego hablaremos ya más de medios en sí, que es lo más importante, pero también da la impresión de que la mayor parte de las marcas en lo que están despertando, vamos a llamarlo así, es en la creación de productos o servicios específicos para el target senior. Lo que no deja de ser una equivocación, porque claro que habrá productos específicos a desarrollar, como para cualquier target lo puede haber. Nosotros estamos hablando de la gran mayoría de productos y servicios del mercado. Entonces, esto puede tener una implicación, y luego hablaremos de ello, específica en los planes de medios, en la manera de seleccionar los medios.
1: Yo estoy de acuerdo contigo en que crear productos ex profeso en algunos casos tendrá sentido, lógicamente, porque cada parte de la vida pues tiene unas necesidades concretas, pero sí, luego hay que adaptar la... Bueno, realmente, sí, bueno, habría que adaptar creatividad y planes de medios para que cubran, se cubre en parte a la parte silver, senior, pero no todo lo que se debería. Yo creo que se sigue cubriendo bien pues por medios como la televisión, la radio. La parte digital va muy destinada, desde mi punto de vista y desde la información que yo conozco, a targets más jóvenes, y ya un 80% de la población senior es activa digital. Entonces sí, yo creo que se tienen que ir adaptando los medios, los mensajes. Bueno, también es cierto que tenemos muy en mente que los mensajes para los seniors, o sea, teníamos como preconcebido que los mensajes para el senior deben ser distintos. Realmente hay estudios por ahí que dicen que el senior se siente como una persona de 30 a 50 años. O sea, realmente la percepción es bastante similar en lo que nos acontece y lo que nos rodea en la vida. Entonces, quizás más que los mensajes sean los medios, porque sí que luego las compañías sí que reconocen que luego un 40% del retorno de las inversiones publicitarias les viene del senior, pero destinan pues eso, no sabemos si un 10, un 15, o sea que bueno, hay camino en todos los sentidos. El primero es concienciarse, y yo creo que hay pues entidades como la vuestra, como Presidentex y otras, pues están haciendo una labor muy importante, y es concienciar, y es tratar de frenar la inercia que lleva el mercado, que es lógica, después de tantos años tratando de conseguir públicos tan jóvenes, ¿no? Pero bueno, es ir evangelizando y adaptar pues el marketing y la publicidad a la realidad del mercado, la realidad de la sociedad.
0: Sí, bueno, la verdad es que se me ha quedado muy grabado ese dramático 10% que hablabas de la gente que se dedica a esto. Pero dentro de eso, de ese minúsculo 10%, ¿cuáles crees que son los sectores que mejor están entendiendo este tema? Quizá, no sé, los seguros, la banca...
1: Sí, toda la parte financiera, de banca, tiene acciones quizás más centradas en el senior, el tema del turismo. Como históricamente, bueno, en el caso español está el IMSERSO desde hace muchos años haciendo campañas específicas, ¿no? Luego el tema de salud también tiene temas más concretos para el target senior. Luego pues se quedan fuera pues los clásicos, ¿no? Pues un tecnología, una automoción, estarían igual más alejados de...
0: Que precisamente son los que compran, o sea, los coches de cierto nivel, la compra gente más de 50 años, ¿no?
1: Así
0: o sea
1: es.
2: Sí, ese es uno de los datos que nosotros tenemos constatados, porque tenemos algunos clientes en ese sector y efectivamente lo hemos podido comprobar en primera persona. Pero volvamos un poquito a los medios en sí, ¿no? Estamos hablando aquí efectivamente de este panorama cambiante de los medios de los últimos 20 años, que es un panorama verdaderamente espectacular en cuanto a los cambios, sobre un mercado que tradicionalmente, vosotros lo sabéis mejor que nadie, se ha venido midiendo. Siempre es difícil medirlo, porque medir las inversiones es dificilísimo, nos consta, pero por lo menos había ya unos criterios más o menos establecidos y que se podían ir perfeccionando año tras año. Ahora hay una revolución de medios que, aparte de las dificultades técnicas para esa medición, y vosotros habéis hecho unos avances importantes de los que luego también hablaremos, se produce una confusión muy grande, porque nosotros también tenemos constatado que mucha gente habla de digital y en realidad no está hablando digital, está hablando de redes sociales o está hablando de plataformas específicas, ¿no? Y realmente sois casi los primeros que habéis dado ese cambio fundamental en entender que los medios son los medios. La tecnología es una característica temporal, circunstancial, pero que no afecta al medio en sí, ¿no?
1: Sí.
2: Y nosotros lo estamos viendo todos los días como se sigue hablando de cifras del mercado digital de medios que confunden a todos, porque nos hace pensar que la realidad no es la que es. Medios como este en el que estamos, la radio es digital en un 60% probablemente. Entonces, no entender que la parte digital de la radio es radio, igual que la que no es digital, es una equivocación muy grave que puede llevar a los anunciantes a confusiones y a esas inercias de las que decíamos, que pueden ser graves, no ya solo, digamos, para la sociedad en general, que casi eso es menos relevante, sino para las propias marcas. ¿Cómo lo ves?
1: Ahí estoy de acuerdo contigo y por eso pues tomamos el camino que tomamos hace ya pues 2-3 años, que fue tratar de hablar de medios y luego que que la digitalización vaya aparte, porque llegará en el extremo y en el medio plazo todo seguramente será digital. Y según cómo se mire, puede hasta serlo ya. Salvando papel y alguna valla que queda con papel, el resto está bastante digitalizado todo. Ahí también, pues bueno, hablamos de inercia. Son muchos años. En inicio, cuando apareció todo el mundo digital, pues hubo mucho interés en que todo ese medio fuese creciendo y fue un tema muy atractivo y pues para determinadas entidades del mercado y la sociedad. Pues bueno, el tema evolucionó y tenía que seguir evolucionando mucho. Entonces, pues se perdió ahí un poco el norte y se tendió, pues sí, a meter todo en digital como un medio aparte. Y realmente no. Realmente, pues la radio tiene, como comentaba, su parte digital, la televisión tiene la suya, bueno, pues todos los medios. Entonces, pues eso, desde el estudio de 2024 ya estamos nosotros pues incorporando cada una de las partes digitales de cada medio a su medio para tener una idea realmente de los absolutos, las evoluciones y el comportamiento de cada uno de los medios. Esto va a seguir desarrollándose. Es muy difícil, como decías, no es difícil ya solo el medir, sino el denominar. De hecho, nosotros ahora nos metemos en una revisión completa de nuestro estudio. Nuestro estudio está toda la parte de medio, entre comillas, tradicional, que incorpora la parte digital de cada medio en el medio. Y tenemos otra parte de medio estimado muy compleja, con marketing telefónico y, bueno, PLV, merchandising. Y todo esto lo queremos volver a revisar todo y tratar de adaptarnos el máximo a la realidad del mercado y a la realidad de la compra, que al final es lo que nosotros medimos, dentro de agencias y de medios. Pero no es fácil, ¿no? Pero bueno, entendemos que se tiene que hacer. O sea, hay que, pues como pasa con el target senior, que hay que ser conscientes de que existe y de que hay que evolucionar para medirlo, pues los medios van evolucionando y hay que adaptarse a cómo está establecido ahora, ¿no?
0: Oye, Patricia, estamos hablando un poco en abstracto para la gente que nos escucha, que no son muy técnicos de todo esto, y sí me gustaría que les dijeras aproximadamente en este momento el porcentaje de inversión en cada medio. O sea, ¿quién es el medio líder donde más se invierte en este momento y cómo la televisión, la radio, las redes sociales, o sea, cómo dale un en cifras, no en cifras concretas, no hace falta que lo, sino simplemente en porcentajes, ¿no? ¿Cuál sería el primer medio de inversión en este momento?
1: Pues si ya habiendo detraído toda la parte digital de cada uno de los medios, seguiría en primera posición televisión, en el que ya estaríamos incluyendo pues la CTV, no solo la parte lineal, sigue siendo un medio muy fuerte.
0: Sin embargo, fíjate, por ejemplo, esto que acabas de decir, mucha gente tiene la impresión de que ya nadie ve la televisión. O sea, decir que muchos jóvenes dicen, no, los jóvenes no ven la televisión, nadie ve la televisión.
1: Y sí, no, pues se sigue viendo, se sigue viendo la, más... sí, se sigue viendo la televisión lineal de una forma digital.
0: Claro.
1: Todo, pues sí, ¿no? Lo que comentábamos, que confunde mucho. Entonces, sí, antes de separar toda esa parte digital de los medios, teníamos en primera posición a digital, en la que incluíamos todo eso, ¿no? Ya, claro, desde que hicimos el cambio, pues ya se tiene una imagen más real, ¿vale?
0: O sea, que tendríamos primero televisión, después...
1: Primero televisión, me...
0: No, no, si no hace falta que sean datos concretos, sino simplemente, seguro que te sabes de memoria, ¿no? Si los segundos son... las redes sociales, o es la radio, es el...
1: En segunda posición estarían redes sociales, sí, sí, dentro del mundo digital. ¿Me vais a pillar ahora mismo? Me acabo de quedar en blanco con el nervio.
0: Bueno, es igual, no, sí, lo más importante, bueno, es que sigue si es lo que el dato que decías, y es para que la gente entienda que a veces la impresión que se tiene no se corresponde con la realidad, ¿no? Que dice, no, ya la televisión se murió, la radio ya ni tampoco la oye nadie, y son medios que están absolutamente en candelero a nivel de inversiones, que ya no es un tema de hablar de entelequias, ¿no? Estamos hablando de dinero invertido en los medios.
2: Sí, porque efectivamente ese es el dato fundamental, es decir, dónde los anunciantes están apostando. Sí. Y ahora acabáis de publicar el último informe en el que sigue subiendo la inversión publicitaria, lo cual es un dato positivo.
1: Bueno, que ya me está viniendo la memoria, lógicamente. Bueno, los más potentes son radio, prensa, incluyendo diarios, revistas y dominicales. Disculpadme el nervio del directo. Y bueno, dentro de la parte digital, después de redes sociales, estaría un search, que lo tenemos metido en tradicional y lo tenemos que sacar
2: que,
1: de ahí
2: y
1: en
2: que
1: algún
2: deberá
1: momento.
2: Salir
1: bueno,
2: en algún
1: hay
2: momento.
1: Una parte del mercado que está a favor de que esté ahí y otra que no. Y bueno, y luego pues exterior también está muy potente con toda la parte de toda la digitalización, pues le ha impulsado, la verdad que va.
2: Sí, pero lo importante yo creo que es que tenemos un dato creciente, es decir, el dato de inversión sigue siendo creciente y de una forma más o menos consistente, hablo de la generalidad de los medios, ¿no?
1: Sí, no, sorprendentemente, y con la situación en la que estamos, que bueno, es de bastante inestabilidad, llevamos, yo creo que ya son 3 meses de subidas consecutivas, hombre, no grandes subidas, pero la mayoría de los medios se están comportando pues de forma positiva, lo cual pues bueno, es interesante. Ahora estamos metidos en un proyecto de predictiva y bueno, quizás ya para vuelta del verano, pues aparte de dar el dato mensual, iremos avanzando pues lo que se prevé para los siguientes meses.
0: Bueno, cambiando un poco de tercio, ¿qué crees, que la Silver Economy realmente es una oportunidad de negocio o también es un cambio cultural, desde tu punto de vista, vamos?
1: Bueno, ambas, ¿no? Sería un cambio cultural, al final, al cambiar la representatividad de esta parte de la población dentro de la sociedad, lógicamente pues irá avanzando y evolucionando en cómo se conforma y cómo funciona la sociedad. Uh-huh. Y luego es un tema económico importante, porque bueno, el que tiene mayores ingresos para invertir, y pues es un perfil distinto, ¿no?
2: ¿Y crees, Patricia, que la irrupción de la inteligencia artificial va a tener implicaciones en cuanto a la percepción del target senior? Es decir, ¿esto va a significar una ayuda para entender mejor que el target senior es un target importante dentro de las empresas, o al revés, o va a ser un elemento de confusión más para añadir al batiburrillo que tenemos?
1: Hombre, yo creo que no, que el tema de la IA puede hacer valorar más el target senior por el conocimiento, la experiencia, por el know-how que tiene esa parte de la sociedad, que es muy necesaria con la IA. O sea, para manejar bien la IA, pues necesitas gente que tenga que tenga capacidades y experiencia. Entonces, pues puede ser positivo precisamente para el target.
0: Muy bien, pues ya creo que se nos está agotando el tiempo, ¿no, Juani?
3: Bueno, yo creo que ha sido muy interesante. Yo estoy un poco de... Y fue al principio esa contraposición de datos de ese 10 al 60%. Hemos aprendido mucho de todos esos análisis y a esos análisis habría que sumarle también la imagen que se ofrece, que también lo hemos hablado en más de una ocasión, ¿no? La imagen que ofrece ese 10% de este target. Muchos escuchando seguro que han pensado, también en la publicidad se produce esta discriminación por edad, esto de lo que se habla tanto, que es el edadismo. Patricia, ¿has estado a gusto?
1: Muy a gusto.
3: ¿Eso quiere decir que volverás con estos caballeros?
1: Si me invitan, me vengo otra vez.
3: Pues Paco González, Agustín Medina, Patricia Sánchez, ha sido un placer. Gracias. Nos vemos en un mes.
2: En un mes estamos aquí.
3: Gracias.
1: Muchas gracias.

0: A eso vamos, con este tema de Bebe nos ponemos en situación porque vamos a respirar y a descubrir muchas cosas sobre la respiración, un tipo concreto de respiración. Voy a ver si digo bien el nombre, neuroepigenética. De ella nos va a hablar la autora del libro Respira y relaja la raja, que ha publicado Siglantana. Ella es Sajeva Hurtado. Está aquí hoy en el estudio. Bienvenida.
1: Hola, un gusto.
0: ¿He pronunciado bien tu nombre?
1: Sajeva.
0: Sajeva. Suena mucho mejor. Sajeva, Sajeva Hurtado. Vamos a hablar de respiración neuroepigenética. Pero, claro, lo primero que llama la atención es el título del libro. Explícame por qué este título, Respira y relaja la raja.
1: Parece una estrategia de marketing de lo bien hecho que está ese nombre, pero no lo es. Es una forma de vida. Es una forma de vivir en la conciencia de cuánto nos vamos apretando durante el día y sin darnos cuenta. O sea, la gente ya piensa como, ah, sí, tengo los omóplatos tensos, tengo la mandíbula tensa, pero nadie piensa que el músculo del cuerpo que más se tensa está allá abajo y todo el tiempo recibe tensión y recibe muy poca atención y recibe muy poco permiso de relajarse para poder seguir cargando todo el peso que carga. Imagínate, carga todo el peso de nuestro cuerpo y es el músculo que menos atendemos.
0: Primero, vamos a arrancar explicando ese nombre que yo decía, que es la respiración neuroepigenética.
1: La respiración neuroepigenética es un método de respiración, es un tipo de breathwork, pero en este específicamente lo que trabajamos es con la neurociencia del placer y el amor. Entonces es como a través de la respiración podemos hacer que el cuerpo entre en estados de placer, entre en estados de amor, o sea, es decir, la bioquímica del placer y el amor, y entender que si el dolor, el trauma y el miedo cambiaron nuestra biología, es decir, han modulado nuestras respuestas epigenéticas por tanto tiempo, el amor también puede hacerlo.
0: ¿Por qué este libro?
1: ¿Por qué?
0: ¿A quién va dirigido? Sí, porque claro, cuando uno se pone a escribir sobre esto, además, te desnudas completamente incluso en la introducción del libro, nos cuentas el cómo llegas a este tipo de respiración, el cómo surge todo y cómo te ha cambiado la vida. Claro, el poner todo eso sobre papel y regalárselo a los lectores, ¿tiene un objetivo concreto?
1: Creo que hay dos públicos bastante claros. El primero, realmente el libro empezó como el manual de mi escuela, el manual del método para mis alumnos que replican el método en el mundo. Pero también me fui dando cuenta como de, es que güey, no hay nadie que no necesite esto, ¿no? O sea, porque si te das cuenta en el libro no tienes que creer en el hinduismo, ni en el budismo, ni en ninguna religión, ni en ningún santo. Es como entender que somos más parecidos también, además, hombres y mujeres de lo que creemos, y que estamos generando unas distancias innecesarias. También lo usamos para poder publicar acerca de la ciencia. O sea, si te das cuenta, es como un puente entre la ciencia y la conciencia, y todo el tiempo estoy tejiendo como la antigüedad con lo moderno y con lo actual. Y hay una gran masa en este mundo que pasa el mundo a través de la mente, que pasa el mundo y el mundo no existe. Si no lo puedes ver, no lo puedes creer, ¿cierto? Y si no tiene números, cifras, tampoco lo puedes creer. Entonces está para los que creen y para los que no creen, porque hasta el que no crea termina creyendo después de leerlo y sentirlo.
0: Es un libro para todos, sin edad también.
1: Sin edad.
0: Es decir, nosotros podemos aprender todas las ventajas, todos los beneficios que tiene este tipo de respiración a cualquier edad.
1: De hecho, es parte del propósito del libro y de todo el sistema de respiración neuroepigenética. Ahora estamos volviendo a la escuela, a una fundación, porque nos es muy importante que esto entre en la educación. Es como, educación no es aprender a sumar o a recordar datos, que eso es lo que llamamos educación. Educación es que si te entregaron en la vida un Ferrari, que es tu cuerpo, lo aprendas a usar. Y llegamos a esta edad dándonos cuenta que fuimos a clase de ciencia, pero que jamás hemos sido unos científicos de nuestro cuerpo, que no tenemos ni idea cómo gestionar nuestras emociones, cómo gestionar nuestra salud. Entonces, de hecho, también gran inspiración de este libro es mi hijo, que él siempre ha dicho, si mis amiguitos pudieran hacer todo lo que nosotros hacemos en casa, mamá, y pudieran tener las conversaciones que tenemos y los hábitos que tenemos, el mundo sería diferente. Y él siempre me dice, tienes que enseñarle esto a todos mis amiguitos y a sus papás.
0: Desde pequeños hasta mayores, siempre hay tiempo para aprender y para sacar lo mejor de ese Ferrari que tú decías, ¿cómo llegas? Porque yo lo decía antes, ¿no? Nada vas a arrancar el libro, tú ya cuentas cómo llegas por una necesidad personal a descubrir todo este mundo.
1: Llegó por la primera necesidad personal fue tener asma y vivir al filo de la muerte, tener un asma casi que desahuciada. O sea, es como, no, pues vas a estar viva, pero vas a estar viva sobreviviendo, sin vivir, porque no te puedes mover, porque no puedes jugar, porque no puedes cantar, ni siquiera cantar podía, porque pues el aire...
0: ¿Qué faltaba?
1: El aire no me daba para modular. Y la segunda necesidad es, aparte de asmática, hiperactiva. Entonces es como, no van de la mano, no tiene coherencia alguien que no puede respirar y no puede vivir con alguien que tiene una gran urgencia por vivir, por sentir, por experimentar. Entonces, desde ahí, desde chiquita, viene como ese dolor. Yo digo que lo que hago de grande es rentabilizar la herida y crear un método para que todos podamos entender que eso que nos ponen como títulos, que son las enfermedades, sí, vivimos una experiencia limitada, el cuerpo es una experiencia limitada, pero lo extralimitamos. Entonces, entrenarme a mí a respirar, entrenarme a ser bailarina, ahí cuento como fui campeona del mundo, ¿me entiendes? O sea, bailaba muchas horas al día, una persona que le dijeron que nunca se iba a poder mover, y sí, sí me fatigo más que cualquier otra persona porque la capacidad pulmonar mía es reducida, pero es superior a una persona que nació con su 100, pero solo ha usado su 10. Yo nací con 80, pero lo he usado todo y lo uso todo.
0: ¿Desde cuándo estás llevando este método que has creado tú, Sayiba, a todos los que quieren escucharte?
1: 26 años, lo que pasa es que ha ido teniendo como grandes transiciones. Empezó primero como un método de danza con el que yo entrenaba bailarinas, y entrenaba a mujeres a aprender a sentir su cuerpo, porque ese fue otro de los dolores que me llevó a mí a entrar en esto, y era mi rechazo a la feminidad. O sea, era como tener un cuerpo de mujer, me parecía tener un problema. O sea, es como, ¿para qué quiere uno esto tan complicado? Esto es muy complicado, esto de ser mujer, esto de las hormonas, esto de menstruar. Entonces empieza como un sistema que se llama úteros vivos, así se llamó primero, luego mutó y se convirtió en respiración ovárica, alquimia femenina, luego llegaron los hombres, entonces pues no se podía llamar respiración ovárica, se llamaba respiración alquímica, sexualidad sagrada, pero de todas maneras, como mi camino ha sido tan espiritual y tan en oriente, era como que siempre terminaba viendo un dogma. Es como, tienes que, no sé, creer en los chakras, creer en Buda, creer en Shiva. Y así fue como cada vez se ha vuelto más simple y se ha vuelto más esto, más para todos. Y al final es como respiración neuroepigenética. No suena simple.
0: No suena algo sencillo, ¿no?
1: El nombre no es simple, pero realmente sí es simple. Es aprender a entrenar tu cerebro, o sea, tus neuronas y tu sistema nervioso para tener una vida más llena de placer y amor.
0: ¿Podemos explicar a través de las ondas cómo es esta respiración?
1: ¿A través de las ondas?
0: No, a través de estas, como no nos ven, porque claro, claro. Hablar de respiración no es lo mismo que practicar esa respiración, ¿no?
1: Sí, es más fácil explicar la parte de cómo vamos quitando el espacio, por ejemplo, la diferencia con la forma en que nosotros respiramos normal, pues... Bueno, la gente respira muy mal, la verdad, no está muy normal. De hecho, estamos viviendo en una era donde hay más mouth breathers, respiradores orales, que nunca, ¿no? Y esto es malísimo para el sistema nervioso, es malísimo para el cerebro, es malísimo para la salud. Produce mucha inflamación porque produce mucho cortisol. Lo que nosotros hacemos es retornar a la forma sana de respirar, que es nariz-nariz o nariz-boca, pero hacemos pequeños espacios entre la inhalación y la expansión, no son tan pequeños. Hacemos apneas un poco más prolongadas, como esas que yo sentía cuando me iba a morir de chiquita. Entonces, claro, por este asma tan terrible, yo me entrené bastante a poder contener el aire y a poder contener el vacío. Y encontrar que estos dos espacios son un gran entrenamiento, no solamente para la capacidad pulmonar y para el intercambio gaseoso, porque poder hacer esto hace que tengas más tolerancia al CO2. Y si tienes más tolerancia al CO2, también haces mejor intercambio de gases, porque realmente es en el intercambio con el dióxido de carbono que el cuerpo se oxigena. Todo el mundo piensa que es el oxígeno, que hay que tener más oxígeno y ya, pero hay que tener más tolerancia al CO2. Entonces, en estos espacios no solamente se entrena tu cuerpo, sino que también se entrena tu mente, también se entrenan tus emociones, porque somos flojos, porque somos vagos, o sea, porque realmente es como llevas 3 segundos con el aire adentro y la mente es dramática. Y empieza, ya nos vamos a morir, morir, esto ya me quiere matar, nos va a dar un accidente cerebrovascular porque estoy sintiendo como... Es como, güey, la célula tiene unas reservas increíbles de energía y no la usamos. Entonces estos entrenamientos también te ayudan a poder romper esos techos de cristal que fueron lo que hizo que una asmática que iba a estar quieta para siempre, pues ahora sea una...
0: Está estupenda, claro.
1: Un exponente de respiración en el mundo. Pero hay un techo de cristal en la mente. Una historia que te cuentas y la refuerzas neuronalmente. Entonces lo que hacemos es inhalar, apretar, y lo que apretamos es el suelo pélvico, la raja, ¿no? O sea, porque ahí es donde está como también la gran diferencia de este método, que es todo el tiempo estamos activando y llevando la atención y la intención a que nuestro periné sabe apretar y nuestro periné también sabe relajar. Y hacemos mucho énfasis en el apretar, porque relajar es realmente el efecto secundario de la tensión. Entonces es como la gente no está consciente de lo estresada, lo tensa y lo tenso que está su suelo pélvico, entonces es, te lo voy a magnificar, aprieta. Uh-huh. aprieta más, y cuando quieres soltar, aún vamos a apretar más, la gente dice, te odio, como aprieta otro poquito, para que relajar ni siquiera tenga que ser algo que tú hagas, sea algo que suceda.
0: Uh-huh. ¿Qué se consigue a nivel de ese todo que somos, ¿no? A nivel de salud, para entendernos, con la práctica de este tipo de respiración?
1: Es muy bello en todos los estudios que hemos hecho. Aquí publicamos solo uno de ellos, pero uh-huh. Por ejemplo, hicimos uno con 4.700 personas alrededor del mundo de forma autorreferencial. O sea, los otros han sido más bioquímicos y neuronales. Y es en todas las áreas de la vida tenía impacto. Medimos el área de las emociones, y en las emociones es como la mayoría de personas empezó con frustración, empezó con miedo, empezó con rabia, y solamente en un día con una práctica de 20 minutos ya empezaba a crecer la confianza. De hecho, fue el estándar que más subió. Y esto tiene una razón muy especial, y es porque este sistema, todo el énfasis está en la oxitocina y la serotonina, es lo que más nos interesa. Y cuando hay oxitocina en el cuerpo, es la hormona, el neurotransmisor de la cercanía. Entonces hay confianza, pero no solamente confianza en el otro, sino empiezas a confiar en tu cuerpo, porque sacas al cuerpo de ese estado de alerta. En el miedo no hay confianza. Entonces, uno de los indicadores que más subió fue la confianza y la paz. La mayoría de las personas pensaría que lo que se busca es la alegría, pero en realidad una de las cosas más importantes es ni siquiera buscar ninguno de los opuestos. O sea, no es mucha alegría. Al opuesto de la tristeza es la alegría. Es mejor vivir en el punto medio, en ese punto medio donde hay paz, donde hay serenidad, donde la mente está mucho, mucho más tranquila. También medimos en el área de la sexualidad, y es como la gente, claro, quiere tener libido y todo el mundo piensa en su sexualidad, pero es como, ¿y cómo quieres tener una buena sexualidad si el suelo pélvico, que es donde están tus órganos sexuales, están llenos de tensión? Es como, no importa que en tu mente tú seas el mejor amante, el cuerpo no te acompaña. Entonces empieza a crearse una coherencia entre el deseo de tu cuerpo y el deseo de tu mente. Medimos también toda la parte como de la salud del nervio vago. Entonces se abren los ojos, cambia el tono de la voz, se mejora la digestión, se mejora el sueño, bajó el cortisol un 12%, lo cual quiere decir entonces hay menos estrés, hay menos inflamación, hay menos dolor en el cuerpo.
0: Son todo ventajas. Los lectores van a descubrir muchas cosas a lo largo del libro. Hay una parte que a mí me ha gustado especialmente, que es cuando hablas del miedo, de los tipos de miedo con los que ya venimos, ¿no? Uh-huh. A este mundo. Me parece muy, muy bonito, porque te hace pensar, ¿no?, en muchas uh-huh. cosas. Y hay otra parte que yo quiero que nos expliques. ¿Cuál es el poder de la ternura?
1: es derretirse, ¿no? O sea, cuando tú ves algo que te conmueve como un bebé, es imposible querer defenderte de él, es imposible sentirte lejana, es imposible casi que separarte. Entonces, esta capacidad de aprender a conmovernos, y ni siquiera es aprender, es recordar, porque la ternura, de hecho, tiene que ver mucho con la oxitocina, es esa sustancia en que nadamos, es esa sustancia que nos llama a la vida. O sea, cuando se empieza a segregar mayor oxitocina en el cuerpo, es cuando el bebé entiende como, llegó el momento de salir. a tener todavía más belleza y más ternura, porque ahora mi mamá ya no solamente me va a abrazar con su útero y con su placenta, sino que me va a abrazar con sus brazos, me va a mirar y me voy a derretir de amor, y ella se va a derretir conmigo y nos vamos a mirar tan profundamente que no todo, ¿no? Entonces por eso es tan importante para mí recrear esos momentos de ese nacimiento, inclusive podérselo dar a personas que no lo tuvieron, ¿cierto? Porque nuestra mente es un lugar al que tiende a querer ir, porque es ese lugar donde nos sentimos a salvo. La ternura nos hace sentir, hace que la confianza crezca más.
0: Hay mucha ternura en el libro, ¿eh? Mm. Está escrito de una forma, pues eso, muy, muy tierna, muy, como muy empática. Se nota que son, que es una experiencia que tú ya conoces hace, como decías, veintitantos años. Una última pregunta antes de terminar. Decías al inicio, respiramos muy mal. No sabemos respirar, esta sociedad respira fatal. ¿Qué nos estamos perdiendo? Muchas pistas nos has dado. ¿Qué nos estamos perdiendo por no respirar como tenemos que respirar?
1: De poder sentir la vida en presente. La gente cuando no respira bien activa ondas en su cerebro de pasado y futuro. Y entonces, si tú estás en el pasado y estás en el futuro, no estás en el momento más importante y el único momento que realmente existe, que es el presente.
0: Pues todo esto van a descubrirlo a través de este libro de Sayiva Hurtado, Respira y Relaja la Raja, Respiración Neuroepigenética, no es tan difícil luego, Respiración Neuroepigenética, publicado por Siglantana. Un placer recibirte, ha sido un placer leerte, muchísimas gracias y mucho éxito, que cambies la vida, sigas cambiando la vida de mucha gente.
1: Muchas gracias.
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3: Cuando recuerdo mi niñez, me viene a la memoria el olor de la flor del almendro y el ocre seco de la tierra, con su jardín de olivos justo enfrente de mis ojos, casi en blanco y negro y siempre repleto de amigos. Cuando recuerdo mi niñez, siento el agua en las botas y la piel de unos pies arrugados y gastados por el juego, en los 100 charcos que se dejaban hasta que la luz de la tarde se iba consumiendo, reflejando casi a la vez la misma luna en mismo charco. Cuando recuerdo mi niñez, me olvido del presente, acariciando la lejanía, se vuelve compañía el susurro lejano de su gente. Cuando recuerdo mi niñez, cierro los ojos y me abandono al poder infinito de sus lagos, y me perdono al no poder abrazarte con mis brazos. Cierro los ojos cuando recuerdo mi niñez, y tú, como yo, sigues por latir. Y escucho las palabras ahora mudas de tus fotografías, y escucho hasta el silencio que dejaron aquellas aves al pasar, justo encima de nosotros, perdidas en el tiempo y tan reales. Cierro los ojos cuando recuerdo mi niñez. Los vuelvo a abrir y desaparece el miedo y la locura, y regresa el juego y la ternura de una mirada cañoro, por estar cerca de mí y no poder besarla ni abrazarla. Al abrir aquellas puertas puedo verte en aquel jardín de la infancia, donde si pudiera te susurraría al oído después de darte un beso, que los ojos solo se cierran cuando dejas de ver a través del alma, y que la infancia es igual de bonita como poder recordarla también después.
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4: ¡Mira las acequias! Aquí hay para alimentar a familias enteras.
5: ¿Habéis visto estos forasteros a qué velocidad trabajan?
6: En la barraca no queda ni una grieta.
7: Vosotros os quejáis mucho, pero a cada solución que doy os arrugáis más.
6: Y esto no se trata de robar, sino de salvar la cosecha que es mía.
8: ¿Tú crees que aguantará el trigo hasta el próximo riego?
6: No lo sé. Tú solo quieres conquistar el pan para tu familia.
5: ¡Madre! ¡Madre mío!
6: ¡Han cerrado la barraca y se han llevado las llaves para siempre!
5: Dicen que hemos venido aquí a la huerta a apoderarnos de lo que no es nuestro.
6: ¡Cristel! ¡Vete! ¡Te estoy diciendo que te vayas!
0: Así suena una obra de teatro que podemos disfrutar hasta el 21 de junio en el Teatro Fernán Gómez, en el Centro Cultural de la Villa de Madrid, una obra que hoy queremos recomendarles. Ya impresiona, ¿verdad? Solo el audio, solo oírlo. Vamos a hablar con una de las protagonistas de esta obra, de la novela, por supuesto, de Blasco Ibáñez, una novela que se publicaba, fíjense, en 1898, la serie que todos muchos recuerdan, 1979, se estrenaba en Televisión Española, y hoy, en 2026, este tema que propone La Barraca, del que vamos a hablar ahora, pues sigue estando de actualidad. La novela adaptada por Marta Torres, dirigida por Magui Mira, y bueno, pues con un plantel de actores increíble. Daniel Albadalejo, Antonio Hortelano, Patricia Ross, Jorge Mayor, Antonio Sansano, Claudia Taboada, Elena Álvarez y Jaime Riva. Como digo, vamos a hablar con una de las protagonistas. Claudia Taboada, buenos días.
9: Buenos días, ¿cómo estás?
0: Muy bien, encantada de saludarte. Ya impresiona, ¿eh? Solo escucharos ahí sobre el escenario, como antesala de lo que vamos a disfrutar hasta el 21 de junio en el Fernán Gómez, pues es increíble. Tú eres muy joven, Claudia. ¿Conocías la historia de La Barraca?
9: Pues la verdad es que no. Bueno, recuerdo mucho a mi abuela hablar de La Barraca, la verdad, pero porque es que claro, mi abuela era muy muy fan, pero yo no la conocía, no la había leído, no había visto la serie, y cuando empecé con todo el proceso de, bueno, pues de preparación y tal, aluciné, porque es mucho más actual de lo que yo pensaba.
0: Claro, tú dirías, a ver, esta novela del siglo XIX, finales, el siglo XX la serie, ahora yo me embarco en esta aventura. Es una historia increíble, ¿no? Esa familia Batiste Borrull que llega a ocupar una barraca en Valencia, unas tierras allí en la huerta valenciana, los hortelanos de la zona, pues le ponen la vida un poco difícil, ¿no? Les hacen imposible a esos forasteros. Violencia, crueldad, hay tragedia, hay un poco de todo ese rechazo a lo diferente. Dices tú, sigue siendo muy, muy actual, desgraciadamente, ¿no?
9: Sí, desgraciadamente. Mira, en Pamplona vinieron unos, bueno, familia mía, que trabajan pues en la huerta y tienen vacas y tienen ovejas, y alucinaron. Claro, yo no había compartido con un público que realmente fuese rural, y dijeron que básicamente sigue pasando hoy en día tal cual, y no solo en el campo, sino que también en la ciudad, de manera diferente, pero toda la problemática que tenemos ahora con el alquiler es lo mismo que viven estos, pues los hortelanos, que los caseros les suben el alquiler, todo el racismo que hay, es que es una barbaridad, es hoy, pero narrado en palabras de Blasco Ibáñez y con un lenguaje un poco diferente, pero es la misma historia, sí, absolutamente.
0: ¿Qué respuesta habéis tenido desde ese 21 de mayo en Madrid?
9: Pues muy buena, la verdad. Si llevamos una gira, porque la suerte que tenemos es que hemos llegado a Madrid habiendo estado primero en haciendo gira por toda España, y la verdad es que la respuesta siempre ha sido maravillosa, y a mí me sorprende porque es que todo el mundo sale de ahí conmovido. Es una obra que es verdad que no deja indiferente, porque el lenguaje que trabaja Magui Mira en el escenario es brutal, es simbólico, es muy diferente también a la serie, porque también yo creo que mucha gente espera ver algo naturalista, a lo mejor, ¿no? Y trabajamos un lenguaje muy diferente, entonces es imposible que no salgas de ahí conmovido, te guste más la historia, te toque, pero todos salen con el corazón encogido, porque es que es una historia brutal, lo que decíamos antes, de violencia. Uh-huh. Entonces a todo el mundo le toca en algún sentido.
0: Es un montaje muy, muy innovador. Los 8 personajes estáis siempre en el escenario, ¿es así?
9: Es así, efectivamente. Bueno, somos 8 actores, efectivamente. Hay un par, creo que 3 o 4 compañeros que doblan personaje, porque, bueno, la novela, claro, hay una gran cantidad de personajes. Aquí está reducido al mínimo. y estamos desde el principio todos en escena, no salimos ni a beber agua. Así que sí, sí, es muy exigente, es una función muy exigente a nivel actoral, sí.
0: Yo decía antes, Claudia, que eres muy joven, pero claro, ya tienes, ya has participado en muchas obras de teatro, uh-huh, de distinto tipo, ¿no? Desde la Celestina o la Ilíada, El tiempo de un café, Los pazos de Ulloa. No, a pesar de tu juventud, tienes ya una trayectoria pues bastante, bastante sólida. ¿Qué supone para ti como actriz este proyecto en concreto?
9: Pues mira, es curioso porque yo estudié teatro físico, pero llevaba muchos años trabajando, como tú dices, en diferentes montajes y no había trabajado nada de que fuese tan de elenco, de coro griego, de eso, de movimiento, de teatro físico. Entonces he vuelto a conectar un poco con mis raíces, con cuando empecé a estudiar, y eso siempre es muy bonito. Y yo creo que lo que más me llevo de este proyecto a nivel profesional, pero también a nivel personal, es el equipo. O sea, es una maravilla de compañía. Tenemos unos compañeros, hemos creado una familia que yo creo que se transmite en el escenario, porque a pesar de que la historia va de justamente hacerle la vida imposible a la familia de Batiste y tal, creo que todos los momentos de coro, de movimiento, de coreografía, se nos ve que somos grupo, que hemos empastado, y eso es muy difícil conseguir, que todos los 8 estemos a una en el escenario. Es para mí lo más bonito que me llevo del proyecto, la verdad.
0: Pues no te llevas poco, ¿eh? No te llevas poco, Claudia. Quiero, antes de despedirnos, que invites a los oyentes de este programa de Palabras Mayores, si aún no han estado en este Teatro Fernán Gómez viendo La Barraca, pues que vayan a veros hasta el 21 de junio.
9: Por favor, id, de verdad, no va a dejaros indiferentes. La Albufera de Valencia es nuestro día a día, así que ir a ver la historia de Batiste, de Teresa y de Pepeta, Pimento y de todos los personajes, que os va a fascinar.
0: Pues quedan todos invitados, merece la pena de verdad disfrutar de esta obra, la novela de Blasco Ibáñez, adaptada por Marta Torres, dirigida por Mago y Mira, y con ese plantel de artistas, entre el que se encuentra Claudia Taboada, que ha tenido pues la delicadeza de atendernos esta mañana. Claudia, arrancábamos con ese audio vuestro de la obra, y te voy a despedir con un tema de la serie que cantaba pues una de las protagonistas, que era Victoria Abril. Se llama así al final, y eso, al final todos deben pasar por este Teatro Fernán Gómez. Claudia, mucho éxito, un abrazo enorme y muchas gracias.
9: Muchísimas gracias, un saludo a todos.

Con Victoria Abril de fondo nos vamos a despedir. Gracias a todos por estar ahí. Volvemos a encontrarnos la semana que viene. Gracias muy especialmente a mi compañera Esther La Paz. Hasta la semana que viene. Sean felices.

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Son las 7 de la mañana, 6 de la mañana en Canarias. 5 puntos calientes en esta jornada de jueves 11 de junio de 2026. Los 5 puntos calientes del día nos llevan a recorrer el planeta a Oriente Medio, donde continúan los enfrentamientos entre Irán y Estados Unidos después de que el secretario de Defensa americano haya dicho que si hace falta, se utilizan más bombas. Segundo punto caliente, nos vamos a Frankfurt, donde hoy el Banco Central Europeo, ante la escalada de la inflación derivada también de la guerra, va a subir los tipos de interés en 25 puntos. Puntos básicos. Tercer punto caliente de la jornada, Wall Street, donde Oracle se desploma un 9% en el mercado fuera de hora, no por los resultados, sino por disparar el CAPEX, la inversión en capital que va a realizar el año que viene, en 2027. Cuarto punto caliente, la inteligencia artificial y un nuevo artículo de Darío Amodei, el fundador de Anthropic, pidiendo al Congreso de los Estados Unidos que intervenga antes de que las inteligencias artificiales obtengan luz verde. Y el quinto punto caliente de esta jornada lo vemos en el espacio, porque solo queda un día para que SpaceX debute en bolsa. Hasta mañana, horas antes de la mayor salida a bolsa de la historia, no se van a asignar las acciones. ¿Recibirá usted acciones tras el prorrateo de la salida a bolsa de Elon Musk de SpaceX? Un Elon Musk que lo pasó mal con las ventas de Tesla en Europa tras pronunciarse sobre la inmigración en el viejo continente, y ahora que tiene el éxito asegurado de la colocación de SpaceX, vuelve a pronunciarse en su red social en X ante los disturbios y enfrentamientos que vuelven en Irlanda del Norte, y dice claramente que el personal está caliente no porque se incite a la violencia en las redes sociales, sino porque muchos ciudadanos están cansados de la violencia que generan los inmigrantes que no se integran. Como ven ustedes, en esta jornada de jueves se vuelve a hablar de la mano del dinero, de la inteligencia artificial, de la inversión y de la política y la geoestrategia. Muy buenos días.

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1: Muy buenos días. La noticia es que los mercados no están alterados a pesar de todos los puntos calientes que tenemos en el planeta, de la geoestrategia a la economía y el dinero. A esta hora, tranquilidad en las bolsas asiáticas después de los recortes en Wall Street, donde el dato de IPC americano cumplió con las expectativas, sigue por encima del 4%. La cosa está difícil para la Reserva Federal, para que Kevin Warsh baje los tipos de interés. Pero hoy el precio del dinero protagonista es el del Banco Central Europeo en Frankfurt. Lo que esperamos es un anuncio de subida de tipos de interés en 25 puntos básicos. Y a ver cuánto tiempo más sigue durando una guerra que acumula más de 100 días. Es verdad que los expertos nos están diciendo subir los tipos de interés no da más petróleo, no entrega más barriles de petróleo al mercado, porque ahí es donde está el problema de la inflación, en la carestía de la energía. Pero ¿saben ustedes qué? Lo más curioso de todo es que aunque continúe el enfrentamiento bélico entre Irán y Estados Unidos, sigue el fuego cruzado en Oriente Medio y sigue la alta tensión en las declaraciones de los líderes iraníes y los líderes estadounidenses, el precio del petróleo sigue sin inmutarse, porque con la que está cayendo, ver que el precio del petróleo, el Brent, sube un 1% a $94 el barril, el futuro con entrega en agosto, es como no decir nada. El precio del petróleo está tranquilo, las bolsas están tranquilas con la que está cayendo, ¿eh? Las declaraciones más polémicas de las últimas horas, el secretario de Defensa de Donald Trump diciendo que si hace falta, pues se va con las armas para conseguir normalidad en Oriente Medio y en el Estrecho de Hormuz. El presidente Trump está dispuesto a volver a la lucha si es necesario, pero le he dado a Irán vía libre para cerrar este acuerdo. Está ahí mismo, tienen esa oportunidad, están optando por jugar al gato y al ratón, están optando por eludir el acuerdo. Si quieren eludirlo, entonces el presidente recurrirá al Departamento de Guerra. Si tenemos que negociar con bombas, negociaremos con bombas. Si tenemos que negociar con bombas, negociaremos con bombas. Es lo que viene haciendo Estados Unidos desde hace meses, ¿verdad? A esta hora, el precio del petróleo, tranquilo. A esta hora, vigilamos un euro, que hoy no solo observará cómo se sube el precio del dinero, está descontadísimo. La sorpresa sería que no lo hiciera. Lo que queremos saber es el tono del discurso de Lagarde, aunque el histórico que nos deja Lagarde nos podría dar a entender que hoy Lagarde no se va a mojar y dirá que es data dependent, que esperará cómo estén evolucionando los datos, que la geoestrategia es un riesgo para la economía y para la inflación, pedirá moderación fiscal a los diferentes países. Bueno,

0: contigo o puede ser la excusa, porque el relato que nos acompaña esta semana es el de el dinero está saliendo de unos títulos para irse a otros, como por ejemplo la salida a bolsa de SpaceX. El caso, ¿están inquietos ustedes por la bolsa americana? ¿Qué es lo que puede pasar? La referencia clave para el índice de semiconductores, el que nos radiografía qué pasa con la bolsa y con la economía, con la tecnología, es que el índice de semiconductores no pierda los mínimos que marcó en el peor momento de la jornada del martes. Así nos lo ha explicado Gerardo Ortega de gerardoortega.es con Lucía Martín en Mercado Abierto.
1: Profundizaremos en las caídas si y solo si el SOX pierde los mínimos de ayer. Que haga lo mismo el Composite, porque entonces esto que va a llevar a que probablemente la vela semanal acabe abajo y se dé la condición, porque al final esto va de tendencias, no otra cosa. Esto es la teoría de Dow.
0: Artículo de Darío Amodei en su web pidiendo que nos tomemos en serio el control de la inteligencia artificial. Le recomendamos encarecidamente su lectura. A un día de que SpaceX salga a bolsa, ¿cuántos días, cuántas horas, cuántos segundos hablándoles de la mayor salida a bolsa de la historia? Claro, la demanda es tan brutal que lo que se espera es que el primer movimiento se realice al alza, pero nunca se sabe. Aún no se han asignado las acciones, no se ha realizado el prorrateo, eso va a suceder poquitas horas antes. De que el debut este viernes se produzca en el mercado, se lo contará Capital Radio, Mercado Abierto, Lucía Martín, en el turno de tarde, en el viernes más caliente que recordamos de la historia reciente de la bolsa. Por cierto, Elon Musk no ha podido contenerse pronunciándose sobre los disturbios en Irlanda del Norte. Cuando habló de la inmigración en Europa meses atrás, las ventas de Tesla no solo se resintieron, sino que se desplomaron. ¿Será que ahora no se corta en pronunciarse porque ha colocado con éxito SpaceX? Es más, se va a convertir todavía en más millonario y pasará a tener una cantidad de dinero tan brutal que quizás por eso, bueno, pues se pronuncia y más allá de la economía y las colocaciones en bolsa, se mete en otros negociados, como por ejemplo decir que las protestas en Irlanda del Norte y los disturbios no obedecen a que se caliente al personal en las redes sociales, sino al comportamiento que tienen algunos inmigrantes cuando van a otros países. Esto es Capital, la bolsa y la vida. Futuros americanos, ¿qué cómo vienen? Al alza, 0,4% arriba, a la espera del Banco Central Europeo. Esther La Paz, Íñigo Jalón, en la dirección técnica de Capital, la bolsa y la vida. Miguel San Martín, con titulares.

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1: Miguel San Martín, a ver, ¿qué dice Estados Unidos? Que Hormuz no está cerrado, a pesar del anuncio de la Guardia Revolucionaria iraní de que ya no va a pasar ningún barco.
2: De hecho, el Comando Central afirma que los buques comerciales transitan hacia el interior y el exterior del estrecho. El ejército de Irán había advertido de que dispararía contra todo tipo de embarcaciones si trataban de cruzar y declaraba cerrado este punto. Incluso aseguraba haber disparado contra dos buques. Además, el presidente de Estados Unidos, Donald Trump, ha afirmado que ya ha sacado más de 100 millones de barriles sin que Irán se enterara.
1: Sabes, ahora puedo contártelo, algo que no sabías. Verás, hemos estado sacando millones de barriles de petróleo, nadie lo sabe. ¿Sabes qué lo sabe, Irán? Hasta ahora lo mismo. La otra noche eliminamos 22 barcos a estas horas de la noche sin luces porque no tienen radar. Volamos por los aires, los eliminamos. Por eso el petróleo está en $85 el barril.
2: Trump responsabiliza a Irán de no haber firmado un acuerdo que estaba muy cerca que ponga fin a la guerra después de meses de trabajo.
1: Mientras, Estados Unidos, Miguel, informa de que los ataques lanzados esta noche contra Irán se han centrado en las capacidades de vigilancia, sistemas de comunicación y emplazamientos de defensa aérea.
2: Que son infraestructuras consideradas estratégicas dentro del sistema de defensa iraní que podrían suponer una amenaza para las fuerzas de Estados Unidos desplegadas en la región y para la navegación comercial. De hecho, Trump asegura que durante los ataques se comunicó directamente con altos mandos militares de Irán, quienes le habrían pedido que abortara los ataques. Por su parte, la Guardia Revolucionaria asegura que ha atacado bases de Estados Unidos en Bahrein y Kuwait como respuesta y ha lanzado drones contra la Quinta Flota. Reconoce que activaron las defensas en Teherán y en ciudades del sur como Sirik y en la estratégica isla de Kerch, entre otras.
1: ¿Van a capturar a Miguel Díaz-Canel? Pues el secretario de Guerra de Estados Unidos, Peter Hassett, no descarta una operación de captura similar a la de Maduro en Venezuela.
2: Hassett

0: afirma que todas las opciones están sobre la mesa.
1: Lo que ocurra con el futuro de Cuba está en manos de nuestro, del presidente de Estados Unidos y del liderazgo de Cuba. No importa qué, el Departamento de Guerra va a estar preparado y posicionado para cualquier posible contingencia.
0: Asegura que el régimen de Cuba en este momento tiene mucha presión y que los líderes deberían tomar grandes decisiones.
1: El canciller de Alemania, Friedrich Merz, promete continuar la colaboración en defensa con Francia tras el fracaso del proyecto FCAS.
0: De hecho, Merz asegura que la decisión de Emmanuel Macron y de él de poner fin al proyecto, en el que también participaba Indra, desbloquea algo estancado hace años y abre la industria a nuevas posibilidades de avanzar en la construcción de aviones de combate modernos por otras vías.
1: Resolvemos un bloqueo de muchos años y también abrimos a la industria nuevas posibilidades para seguir avanzando la construcción de aviones de combate modernos por otras vías, y el núcleo propiamente dicho del FCAS, del caza, lo mantendremos como un sistema europeo de sistemas, como un System of Systems.
0: Al System of Systems. Además, ha aprobado un plan de 15 años para reforzar su industria de aviación. La colaboración entre ambos países se va a cerrar ya, de hecho, en una reunión de los ministros de Defensa de Alemania y Francia en julio. La titular gala asegura que Francia puede tener capacidad de dotarse de un nuevo avión de guerra antes de 2040.
1: Bueno, un par de apuntes rápidos. El Eurogrupo analiza hoy junto al FMI las previsiones de la economía del euro, y la Comisión Europea presenta el borrador de presupuesto de la Unión Europea para el 27. Promete un aumento de cuentas comunes del 3,7%. Miguel, las empresas, asociaciones de tecnología, banca y energía son las que más invierten en hacer lobby en Bruselas, unos 200 millones de euros.
0: Centrados en las instituciones europeas, con lo que son las que más influyen en la legislación comunitaria. Según el Corporate Europe Observatory, las 173 empresas y asociaciones más activas han destinado este año unos 400 millones, la mayor cifra desde que hay registros, y un 50% por encima de 2020. Gigantes tecnológicos como Meta, Amazon, Apple o Qualcomm han gastado más de 73 millones en intentar influir. Le siguen el sector bancario, el energético y el químico agroindustrial. Solo dos españolas figuran en la lista: Telefónica con 2 millones y Italgo con uno, pero Endesa, Enagás o Iberdrola podrían no estar declarando su gasto real, algo que sucede también, no es obligatorio, con el resto de compañías.
1: Qué interesante, ¿eh? El dinero que se dedica a hacer lobby, a influir en la normativa que sale desde Bruselas, más del 70% de la normativa que nos afecta. ¿Cómo nos afecta la inteligencia artificial? ¿Están preparados nuestras entidades financieras, nuestros bancos, para la inteligencia artificial que viene? Por ejemplo, para protegernos de que un agente que tengamos en nuestra casa, en nuestro hogar, no decida por nosotros la contratación de un crédito o nos abra una cuenta en Panamá sin que nosotros queramos. ¿Estamos protegidos o no? ¿Qué se dice desde Basilea, redacción de Capital Radio? Selena Nietzvala, buenos días.
2: La inteligencia artificial ya opera en la mitad del sistema financiero mundial y el supervisor global acaba de encender todas las alarmas. ¿Qué quiere decir esto? Sistemas que no solo analizan, detectan fraudes, atienden clientes, ejecutan operaciones y de forma completamente automática, es decir, solos. El Consejo de Estabilidad Financiera ha lanzado una advertencia sobre el uso de la inteligencia artificial agéntica. Esta autonomía puede provocar errores peligrosos e incluso ilegales. Pero no todo es negativo, también hay datos muy positivos. Por ejemplo, en la primera mitad de 2026 se logró reducir las pérdidas por fraude en más de un 20%. El organismo ha dado de plazo hasta el próximo 22 de julio para recibir comentarios a sus recomendaciones.
1: Gracias, Selena. Y un apunte más que tiene que ver con nuestro país. El Congreso vota hoy una enmienda clave para el futuro de casi un millón de jubilados. Miguel.
0: Una propuesta de Podemos en la que se establece la eliminación de los coeficientes reductores para los pensionistas que acrediten 40 años o más de cotizaciones sociales. Permitirá, por ejemplo, a los colegiados mutualistas trasladar sus derechos económicos al régimen de trabajadores autónomos y también a quienes a partir de ahora anticipen su jubilación, bien sea de manera voluntaria o forzosa. El colectivo de afectados reclama que se eliminen las penalizaciones que ahora mismo se aplican a las pensiones. Hasta ahora ha ido avanzando en el Congreso sin ningún voto en contra.
1: Gracias, Miguel Samartín. 15 sobre las 7, Sara Botco. Y tenemos reunión del Banco Central Europeo. Buenos días.
3: Buenos días. Jueves, y la gran cita del día es la reunión de política monetaria del BCE. Además, Italia subasta deuda y en España se conocen datos de compraventa de viviendas del primer trimestre. En Estados Unidos se publican las peticiones semanales de subsidio por desempleo, permisos de construcción y los precios al productor. Además, la OPEP publica su informe mensual. Laura, no te sobrará media acción de SpaceX, ¿no? He llamado a Eloncio pero no me coge. Bueno, si tienes muchas, ya sabes, Jeje, chao.
1: Escríbele a Elon Musk por la red social X, que estaba muy, hace unos minutos ha vuelto a postear, está todo el día ahí, dale que dale. Escríbele y seguro que te contesta, Sara.
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1: Todo a lo grande, también la caída de Oracle tras la publicación de resultados. ¿Dónde está la clave de todo? Pues en la inversión que ha anunciado, la inversión en capital en el ejercicio 2027. Pronostica que el gasto en capital para el año que viene va a superar las estimaciones de Wall Street porque, bueno, iba a recaudar más deuda en el ejercicio 2027. Ha anunciado Oracle un enorme centro de datos Stargate en Texas que está construyendo junto a OpenAI y otras empresas. Por cierto, a esta hora también se está comentando en el mercado la posibilidad de que OpenAI en los próximos días, en los próximos meses, anuncie una rebaja brutal de los precios de sus servicios para competir con Anthropic. Y aquí llega una de las claves y de las grandes preguntas que tenemos en torno a la inteligencia artificial. El coste que conlleva entrenarla, usarla y hasta qué punto empresas como Anthropic o OpenAI se van a ver obligadas a rebajar sus versiones de pago para que se generalice su uso. ¿Es verdad esas informaciones que apuntan a que OpenAI va a tirar precios? Seguiremos informando.
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1: Pues es momento de mirar a la industria de la automoción. Luis Vicente Muñoz, antes de que nos acompañes a las 8 de la mañana, por cierto, con una entrevista capital con Wellcome Asset Management para hablar de la inflación, del Banco Central Europeo, del precio del petróleo y de la salida a bolsa de SpaceX. Por supuesto, Luis Vicente, tu mirada a la posa sobre esa industria de automoción. ¿Por qué motivo? Buenos días.
6: Muy buenos días. Hoy vamos a analizar una de las declaraciones más ambiciosas de la industria automovilística, la que acaba de hacer el presidente de BYD, Wang Chuanfu, en Shenzhen, a su ecosistema, afirmando que la compañía puede convertirse en el mayor fabricante de automóviles del mundo en los próximos 5 años. A primera vista puede parecer una afirmación exagerada. Toyota sigue siendo el líder del mundo, con más de 11 millones de vehículos vendidos cada año, que es más del doble de lo que vende BYD. La distancia sigue siendo enorme. Sin embargo, cuando observamos la trayectoria de crecimiento de esta empresa china, la cuestión ya no es si puede alcanzar esos objetivos, pasa a ser hasta dónde puede llegar con la industria mundial del automóvil en pleno temblor por el futuro. Toyota viene reinando en este mundo durante los últimos 6 años consecutivos, después de destronar a Volkswagen, que estuvo los 5 anteriores de la década. Pero es que BYD está protagonizando ahora mismo uno de los ascensos más rápidos que ha conocido el sector del automóvil. En apenas 5 años ha multiplicado sus ventas por más de 10, apoyándose en una integración vertical poco habitual en la industria del automóvil. Fabrica sus propias baterías, controla buena parte de su cadena de suministro y compite con una gama que va desde vehículos de entrada hasta modelos de gama alta. ¿Qué tendría que ocurrir para que lo consiguiera? Calculemos, si Toyota mantuviera ventas estables alrededor de los 11 millones de unidades anuales, BYD iba a necesitar crecer aproximadamente un 20% cada año durante un lustro para que alcanzara las ventas de Toyota en 2030. Si Toyota siguiera creciendo, aunque de forma moderada, BYD lo tendría aún mucho más difícil. Que el fabricante chino lo consiga va a depender de 3 factores. Lo primero, que mantenga su fortaleza en el propio mercado de China, del interior, que sigue siendo su principal fuente de volumen. Lo segundo, que sea capaz de acelerar su expansión aquí en Europa, en Latinoamérica, en sudeste asiático, vamos, en el mundo, y va a intentarlo convirtiendo por precio. Y lo tercero, y aquí es donde puede estar su problema, ampliar su capacidad de producción de baterías y vehículos para evitar que la propia demanda se convierta en un cuello de botella, como ha reconocido ante sus empleados, su presidente. En este contexto, superar a fabricantes tradicionales como los alemanes de Volkswagen, los americanos de General Motors, los surcoreanos de Hyundai, parece un objetivo perfectamente alcanzable para los chinos de BYD. Alcanzar a Toyota, sin embargo, parece un desafío mucho más elevado. No es imposible, pero requerirá mantener durante varios años un ritmo de crecimiento extraordinario y ejecutar con expansión global de éxito una escala que aún no tiene. Se admiten apuestas.
1: Bueno, pues apuesten ustedes, opinen en el canal de YouTube de Capital Radio. Luis Vicente, 8 de la mañana, con las claves del día, del dinero, de la inversión y de la geoestrategia. Nosotros ahora viajamos

0: Sandra Torrecillas, hoy no corre sangre en las bolsas asiáticas. Quizás esa sería la noticia. Buenos días.
1: Buenos días, Laura, pero lo hemos visto casi en la apertura. Porque han comenzado todas las bolsas asiáticas esta mañana con descensos muy pendientes de lo que sucede en Oriente Medio, aunque es cierto que después los descensos se han moderado considerablemente una vez que Washington ha confirmado que sus ataques nocturnos contra múltiples objetivos de Irán habían concluido. Eso no quiere decir que haya llegado la paz, ni muchísimo menos. El caso es que los índices han comenzado con descensos importantes. En el caso de la bolsa japonesa, el Nikkei ha caído más de un 3%. De hecho, en algunos momentos de la mañana ha perdido los 63.000 puntos por primera vez desde el 22 de mayo y sobre todo caían las firmas de tecnología como SoftBank, que retrocedía más de un 7%. Después ese descenso se ha moderado considerablemente. Fujikura, Advantis, todos ellos con caídas en torno al 4%, que después, como digo, pues se han ido moderando. Y lo mismo ha sucedido en la bolsa de Corea del Sur, que ha comenzado la sesión con descensos importantes y ahora mismo tenemos ya, de hecho, bueno, el Nikkei está subiendo un 0,13% y lo mismo sucede con el Kospi, que está avanzando un 0,14%. Títulos como los de Samsung, que bajaban, ahora lo hacen tan solo medio punto porcentual, y los de SK Hynix se han dado la vuelta de bajar un 3%, ahora mismo están subiendo sus títulos un 5%. En las bolsas chinas sí que se mantiene el signo negativo. Tenemos al CSI 300 con una bajada del 0,7%. En la bolsa de Hong Kong el índice Hang Seng retrocede en torno a un punto porcentual y ahí estamos viendo, por ejemplo, descensos en los títulos de Alibaba y en los de JD.com. Están recortando en torno a un 5% porque los reguladores chinos les han reprendido a estas empresas chinas de comercio electrónico por lo que consideran promociones de ventas engañosas.
0: Vamos con SK Hynix y sus planes en Estados Unidos, Sandra.
1: Sí, el gigante surcoreano de chips SK Hynix tiene la vista puesta en el mercado estadounidense, planea cotizar allí tan pronto como este mes de agosto, según fuentes que cita Reuters. La Comisión de Valores de Bolsa y Valores de Estados Unidos, la SEC, podría dar el visto bueno a la operación a finales de este mes de junio. Aunque no se conocen las cifras definitivas, la empresa ya se señaló en su momento que el objetivo era recaudar hasta 14.000 millones de dólares. SK Hynix quiere atraer a más inversores internacionales y aprovechar este boom, este interés que se ha desatado con todo lo relacionado con la inteligencia artificial. La compañía, que tiene entre sus clientes, por ejemplo, a Nvidia, está viviendo un momento dorado. Sus acciones se han disparado un 240% este año y su valor de mercado, como ya contamos, supera el billón de dólares. De confirmarse el debut en agosto, SK Hynix se va a sumar en esta segunda mitad del año a lo que promete ser sin duda un semestre movido en Wall Street con esa OPV ya mañana de SpaceX, con esa salida a esa bolsa y después la de OpenAI y la de Anthropic.
0: Yo no sé si ustedes son conscientes de dónde está el oro, ¿eh? $4,000. $4,000 el oro, que se nos dijo que se nos iba a 10.000. ¿Por qué? Por las subidas que nos esperaban de tipos de interés. ¿Qué está pasando? Hoy reunión de tipos de interés del BCE, lo subirá. La semana que viene hay reunión del Banco de Japón con un yen en 160 yenes por dólar. Pero atención, el gobernador no va a estar en la reunión de la próxima semana.
1: No, Kazuo Ueda no va a estar en esa reunión, pero porque está hospitalizado debido a una infección. Eso le va a obligar a perderse esa reunión de política monetaria y será la primera vez, por cierto, que un gobernador falta a esta cita desde que se implantó el sistema actual en 1998. Aunque Ueda sí que va a poder enviar su postura por escrito, no va a poder votar y va a ser el vicegobernador del Banco Central de Japón el que va a ofrecer la rueda de prensa en lugar de Ueda. Pese a este contratiempo, los analistas esperan que el Banco de Japón eleve los tipos de interés. Sin embargo, esta ausencia de Kazuo Ueda sí que puede complicar la estrategia de comunicación del Banco Central sobre sus próximos pasos. Algunos expertos sugieren incluso que esta situación podría ser aprovechada por la primera ministra Sanae Takaichi, partidaria de mantener los estímulos para intentar ganar influencia en la entidad.
0: Gracias, Sandra Torrecillas. A ver SpaceX, a ver la tecnología, a ver la inteligencia artificial.
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0: ¿Cuántas acciones les van a entregar de SpaceX? Se han acudido a la salida a bolsa. Enseguida nos lo cuenta Guillermo Luna. Antes, viajamos a Málaga, donde se está celebrando una nueva edición del DES, la Feria Tecnológica, con programación especial en Capital Radio. 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Cuéntanos.
3: Segundo día del DES 2026 aquí en Málaga, y hoy ha sido el día del sector público.
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7:30 de la mañana, 6:30 de la mañana en Canarias, jueves 11 de junio de 2026. Tenemos puntos calientes y puntos fríos en la economía, en el mercado y en el dinero. Los puntos calientes nos llevan al estrecho de Hormuz, a Oriente Medio, donde continúa el fuego cruzado entre Estados Unidos e Irán. Y Estados Unidos insiste, si hace falta, se utilizan bombas para llegar a la paz. Segundo punto caliente, Frankfurt. Hoy el Banco Central Europeo va a subir los tipos de interés 25 puntos básicos y a ver si hay un mensaje un poquito esclarecedor de la presidenta del Banco Central Europeo acerca de lo siguiente que hará el Banco Central Europeo con el precio del dinero y la escalada de la inflación. Tercer punto caliente, Oracle, desplomada un 9% tras decir que va a invertir todavía más en 2027 por las necesidades de incrementar la infraestructura en inteligencia artificial. Cuarto punto caliente, esa inteligencia artificial, y Darío Amodei pide, exige, vuelve a pedirle a las autoridades políticas que pongan coto al desarrollo de la inteligencia artificial. Y el quinto punto caliente es la salida a bolsa de SpaceX. Queda un día, solo un día, y será mañana cuando sepamos cuántas acciones nos dan y si nos dan acciones después del prorrateo. Enseguida, todas las claves en Capital, la Bolsa y la Vida, pero es que les decíamos que hay puntos fríos. ¿Y saben ustedes qué? Que el petróleo apenas se inmuta. $94 el barril, el futuro del Brent, la que sigue cayendo en Oriente Medio. El euro estable, tranquilo. Las bolsas también. Hoy no corre la sangre en la renta variable ni de Asia ni de Estados Unidos, aunque los futuros vengan cayendo en la bolsa más importante del mundo. No, cayendo no, ¿qué les estoy diciendo? Los futuros americanos vienen incluso subiendo. Si acaso lo que en las últimas horas, el activo que en las últimas horas nos ha dado unos cuantos quebraderos de cabeza es el oro, ¿no? Porque si hay inflación, porque el oro está en $4,000 la onza cuando se nos dijo que se iba a 10,000. O esto es una oportunidad de compra, o es porque van a subir los tipos de interés más de lo que se esperaba. Hablan de tipos de interés del país más importante del mundo, Estados Unidos. Después del dato de inflación ayer en el 4,2, se cree que la semana que viene, pues Kevin Warsh va a poder resolver bien la rueda de prensa, que no tiene por qué mojarse mucho, que la papeleta gorda le viene en los meses venideros, porque la inflación no decae en Estados Unidos y quizás se trunquen los planes del nuevo presidente de la Reserva Federal Americana. Buenos días.

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1: Buenos días, la noticia es que los mercados están muy tranquilos con toda la que está cayendo. A esta hora empiezan a moverse los futuros europeos, el del DAX lo hace con recortes, pero son del 0,35%, ya no estaba muy animado el DAX, así que pues más de lo mismo. Los futuros americanos suben tras los recortes de ayer en la bolsa más importante del mundo. Nos sorprende el petróleo anclado, $94 el futuro del Brent entrega en agosto en Europa, a pesar de la tensión que continúa en Oriente Medio, porque vamos a la misma escena, diciendo Estados Unidos que la guerra que tiene que acabarse, que cualquier momento se firma la paz, esa paz no llega, Irán vuelve a atacar, Irán dice voy a cerrar el estrecho de Hormuz, Estados Unidos dice que no, que el estrecho de Hormuz sigue abierto, y el secretario de Defensa de Estados Unidos diciendo pues hace falta bombas para que se ponga fin a la guerra.
2: He's willing to go back and fight as necessary, but has given Iran an open hand to make this deal. It's right there. They have that chance. They're choosing to play games. They're choosing to tap. If they want to tap, then the president will turn to the War Department. If we need to negotiate with bombs, we'll negotiate with bombs. And we're very good at it.
1: Negotiate with bombs. Negociar con bombas. Pues este es el escenario, 11 de junio del año 2026, una jornada en la que el Banco Central Europeo va a subir los tipos de interés previsiblemente en 25 puntos básicos. Enseguida con Wellcome Asset Management analizaremos la escena y por supuesto analizaremos la salida a bolsa de SpaceX, la mayor de la historia. Se produce este viernes, programación especial de Capital Radio, y será mañana cuando se asignen las acciones. ¿Qué cuántas le van a dar a usted? Se ha acudido a la salida a bolsa. Enseguida Guillermo Luna con todos los detalles. Elon Musk se la jugó pronunciándose sobre la inmigración en Europa y se desplomaron las ventas de Tesla en el viejo continente. Ahora se la juega posteando sobre los enfrentamientos por la inmigración en Irlanda del Norte. No sé si porque no se puede resistir, porque es su red social y él dice lo que quiere, o porque ahora ya se ha asegurado el éxito de la salida a bolsa de SpaceX. Sigue la tensión, por cierto, en Irlanda del Norte. Protagonistas del mercado, Oracle, desplomada un 9% tras decir que va a invertir todavía más en el año 2027. Y el mercado leyendo las advertencias que continúan de Darío Amodei, el CEO de Anthropic, sobre la necesidad de control por parte de las autoridades de una inteligencia artificial que cada vez es más lista. Esto es Capital, la bolsa y la vida. Esther La Paz, Íñigo Jalón, dirección técnica, Miguel San Martín con titulares.

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1: Capital, que estén subiendo los futuros americanos hasta ahora y los europeos, el del DAX cayendo. Miguel, Estados Unidos niega Hormuz esté cerrado, a pesar del anuncio de la Guardia Revolucionaria de Irán de que ya no va a pasar ningún barco.
2: De hecho, el Comando Central afirma que los buques comerciales transitan hacia el interior y el exterior del estrecho, y el ejército de Irán, eso sí, había advertido de que dispararía contra todo tipo de embarcaciones si trataban de cruzar, por lo que declaraba cerrado ese punto. Incluso aseguraba haber disparado contra dos buques. Además, el presidente de Estados Unidos, Donald Trump, dice que ha sacado más de 100 millones de barriles sin que Irán se enterara.
1: ¿Sabes? Ahora puedo contártelo, algo que no sabías. Verás, hemos estado sacando millones de barriles de petróleo, nadie lo sabe. ¿Sabes quién no lo sabe? Irán, hasta ahora mismo. La otra noche eliminamos 22 barcos a altas horas de la noche sin luces porque no tienen radar, porque se lo volamos por los aires, los eliminamos. Por eso el petróleo está en $85 el barril.
2: Trump responsabiliza a Irán de no haber firmado un acuerdo que estaba muy cerca, que ponga fin a la guerra después de meses de trabajo.
1: Estados Unidos informa que los ataques lanzados esta noche contra Irán se han centrado en las capacidades de vigilancia y sistemas de comunicación y emplazamientos de defensa aérea,
2: que son infraestructuras estratégicas dentro del sistema de defensa iraní que podrían suponer una amenaza para las fuerzas de Estados Unidos desplegadas en la región. De hecho, Trump asegura que durante los ataques habló directamente con los mandos militares de Irán, quienes le habrían pedido que abortara los ataques. Por otra parte, la Guardia Revolucionaria dice que ha atacado bases de Estados Unidos en Bahrein y en Kuwait como respuesta y que ha lanzado drones contra la Quinta Flota. Reconoce que sí, que se han activado las defensas aéreas en Teherán y en ciudades como Sirik y en la estratégica isla de Kerch.
1: El CEO, el presidente de Anthropic, Darío Amodei, ha afirmado que los gobiernos deberían poder bloquear los nuevos modelos de inteligencia artificial. De Anthropic, de mitos de la IA, hablarán en el Eurogrupo sobre la agenda en un encuentro junto al FMI, perspectivas para la economía del euro, y sí o sí entendemos que, aunque no lo digan, hablarán de inteligencia artificial.
2: Seguro que sí. Tienen además la vista puesta en la seguridad energética del continente en pleno conflicto. La directora gerente, Kristalina Georgieva, presentará a los ministros el último informe del organismo sobre política económica y recomendaciones para los 27. Las previsiones advierten de que se enfrenta a una crisis energética que frenaría el crecimiento al 1,1% e elevaría la inflación al 2,6%. Georgieva insistirá en que las medidas de alivio deben ser temporales y para los hogares más vulnerables, que se acompañen de reformas estructurales en áreas como la energía, mercado de capitales o el laboral. Después, los ministros van a hablar de la flexibilización de las reglas fiscales.
1: ¿Saben ustedes cuáles son las empresas que más lobby hacen en Bruselas y cuánto dinero se gastan? Pues tenemos un informe al respecto. Empresas y asociaciones de tecnología, de banca y de energía son las que más invierten en hacer lobby, 200 millones en el último año, Miguel.
2: Centrados en las instituciones europeas, con lo que son los que más influyen en la legislación comunitaria. Según el Corporate Europe Observatory, las 173 empresas y asociaciones más activas han destinado, en lo que llevamos este año, más de 380 millones, la mayor cifra desde que hay registros, y un 50% más que en 2020. Gigantes tecnológicos como Meta, Amazon, Apple o Qualcomm han gastado más de 73 en intentar influir. Le sigue el sector bancario, el energético y el químico agroindustrial. Solo dos españolas están en la lista: Telefónica con 2 millones y Talgo con 1. Pero Endesa, Enagás o Iberdrola podrían no estar declarando su gasto real, algo que también dice sucede con el resto de compañías.
1: Importante para los autónomos la enmienda que hoy se vota en el Congreso de los Diputados.
2: Clave para el futuro de casi 1 millón de jubilados. Una propuesta de Podemos que establece la eliminación de los coeficientes reductores para los pensionistas que hayan cotizado 40 o más años. Permitirá a los colegiados mutualistas trasladar sus derechos al régimen de trabajadores autónomos y también influirá en quien a partir de ahora anticipen su jubilación de manera voluntaria o forzosa con esos 40 años de cotización. El colectivo de afectados reclama que se eliminen las penalizaciones que aplican a sus pensiones. Hasta ahora va avanzando en el Congreso sin ningún voto en contra.
1: No sé por qué me ha traicionado el subconsciente y he dicho autónomos si eran jubilados, Miguel. Gracias por la corrección. Bueno, que hoy es jueves. En la programación de Capital Radio tenemos programación especial vinculada a la industria inmobiliaria, la inversión inmobiliaria, con Meli Torres. Hoy, ¿con qué asuntos encima de la mesa a las 10:30 de la mañana? Meli, buenos días.
3: Buenos días, hoy en Inversión Inmobiliaria, como todos los jueves de 10:30 a 1, os contamos todo lo que está pasando en el sector inmobiliario. Hoy tenemos un programa muy tecnológico. Os invito a que escuchéis el debate que tendrá lugar de 12 a 1, donde vamos a hablar de inteligencia artificial aplicada al sector inmobiliario. Todo el mundo habla de inteligencia artificial. El Papa León XIV ha marcado un hito reciente al dedicar su primera encíclica a la inteligencia artificial. Y en estos días, con la visita del Papa a España, se ha hablado mucho sobre inteligencia artificial, que también trataremos en el debate, pero fundamentalmente lo vamos a centrar en la aplicación de la inteligencia artificial en el sector inmobiliario. Nos preguntamos qué cambia de verdad en el negocio el uso de la inteligencia artificial en el sector. Vamos a analizar todo ello con expertos en la materia. Vamos a preguntarnos cómo se aplica la inteligencia artificial en el sector inmobiliario, dónde se está aplicando y quién la está aplicando. Ventajas de utilizar la IA en el sector. No os lo perdáis, os esperamos de 12 a 1.
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1: ¿Cuántas acciones te van a dar de SpaceX? Se ha sacudido a la colocación en bolsa de la mayor salida bolsa de la historia. Es una de las grandes preguntas en este momento en el mercado, en el dinero, por supuesto, en Wall Street. ¿Cuándo sabremos las acciones que nos han dado? Si nos han dado acciones, ¿cómo empezará a cotizar? ¿Cuántas preguntas a minutos, segundos, horas de que se produzca el evento tan esperado en la bolsa más importante del mundo? Guillermo Luna, tú dirás.
5: Buenos días, Laura. Se masca una tensión absoluta este jueves. En el último día antes del debut, los bancos colocadores fijarán el precio definitivo de las acciones, pero el verdadero quebradero de cabeza es el prorrateo. La avalancha de peticiones institucionales y también minoristas es tan masiva que las acciones se asignarán oficialmente este viernes, pocas horas antes del toque de campana, aplicando un recorte severo. Nicolás del Río, de Activo Trade.
6: Viernes veamos una euforia desmedida donde tendrá que ajustarse las próximas semanas y a partir de ahí poner en precio a SpaceX.
5: Dependiendo de ese prorrateo, muchos inversores recibirán solo una fracción de lo que solicitaron e incluso algunos se quedarán completamente a cero, sin acciones. Es un furor por comprar que no se veía desde los años locos de la burbuja de las .com. Gustavo Martínez, analista de mercados.
7: Muchísima cantidad de dinero que está saliendo de todos los activos para poder acudir a SpaceX y a lo que venga después, porque hay varias IPOs que están en el pipeline, ¿no? Entonces, bueno, pues fíjate si la demanda o la expectativa que se ha levantado, el FOMO que se ha levantado alrededor es alta, que frente a los 75 mil millones que SpaceX quería captar al principio, pues nos vamos a 300 mil millones de dólares de demanda que hay, es decir, cuatro veces más. Bueno, esto es una sobrescripción, ¿no? Clarísima. ¿Esto significa que luego la acción vaya a subir o no? Pues en otras IPOs que hemos vivido, pues ha pasado de todo, ¿no?
5: Una auténtica locura y detrás de todo la figura de Elon Musk, un Elon Musk que parece estar cumpliendo un sueño que le venía desde la infancia. De hecho, en su biografía de Ashley Vance, Elon Musk, el empresario que anticipa el futuro, se cuenta que en 1984 la revista sudafricana PC and Office Technology publicó el código de Blaster, un videojuego espacial diseñado por el propio Musk de solo 12 años. Era apenas 167 líneas de instrucciones, firmó orgulloso como E.R.Musk y ganó sus primeros $500. La misión del juego pues era destruir un carguero extraterrestre cargado con bombas de hidrógeno y las llamadas Status Bell Machine. 42 años después, el espacio ya no es solo un juego informático para el pequeño Elon Musk, sino uno de sus negocios más rentables para el Elon adulto. Pero ojo a los números, Laura, porque aunque los cohetes se llevan los titulares, el negocio de SpaceX, el que ya hoy genera ganancias contantes y sonantes, es Starlink. La red satelital aporta casi 2 tercios tercio de la facturación con unos márgenes brutales. El riesgo, dice hoy Bloomberg, es que Elon Musk queme esa caja en financiar inteligencia artificial orbital y también su conquista de Marte. Por tanto, este viernes veremos si Wall Street compra un negocio rentable hoy, como ya es Starlink, o la ciencia ficción aún por definir del mañana. Recordemos, Laura, que las acciones estadounidenses no suelen negociarse hasta las 6-8 horas de la tarde, hora española.
1: Vamos a seguir en la tarde de este viernes en Capital Radio el inicio de la cotización de SpaceX. Qué interesante esa historia que cuentas. Cuando era un niño, con 12 años, en una revista en Sudáfrica, publicó las líneas de código de un videojuego, recibió $500 por mostrar un videojuego en el que se destruía un carguero espacial. Y ahí empezó el camino de Elon Musk, que le lleva de nuevo a él, bueno, y a quienes acudieron a la salida a bolsa a protagonizar el mayor estreno en la historia de los mercados financieros este viernes.
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1: Pues a ver, que tenemos a los futuros europeos con caídas, pero los americanos subiendo, jueves intenso con muchas claves. Sandra Torrecillas, buenos días.
2: Buenos días de nuevo, Laura. Efectivamente, los futuros americanos están subiendo a esta hora. Tampoco es que sean unas subidas espectaculares, pero un 0,6 se anota el Nasdaq y el del Dow Jones y el del S&P 500 en torno al 0,3%. Sin embargo, los futuros europeos están bajando. El del DAX un 0,3%, el del Eurostock retrocede un 0,6 a esta hora de la mañana. Los inversores vuelven a centrarse en la inestabilidad geopolítica, esos recientes ataques aéreos de Estados Unidos sobre objetivos de Irán, seguidos por el anuncio de Teherán del cierre del estrecho de Hormuz, han vuelto a disparar las alarmas y el Brent ha repuntado hasta 94,55 dólares por barril. En este escenario complejo, las miradas en Europa se dirigen hoy hacia Frankfurt. El Banco Central Europeo celebra su reunión de política monetaria en un momento crítico. El mercado anticipa de forma unánime un incremento de los tipos para contener el repunte de los precios. La gran incógnita que los inversores esperan despejar no es el movimiento de hoy, sino el rumbo que tomará la autoridad monetaria de cara a los próximos meses. En este sentido, esto es lo que nos decía Félix López, socio director de ATL Capital.
3: Con la situación que tenemos ahora mismo, también el mercado asume con una probabilidad extraordinariamente elevada que en la reunión del próximo mes de septiembre volvamos a ver una nueva subida de otros 25 puntos básicos, y a partir de aquí es donde yo creo que sí que efectivamente el mercado se está posicionando, los agentes del mercado se están posicionando de una manera o de otra, ¿no? Cuanto más dure el conflicto, más posibilidades hay de que veamos esa tercera subida de tipos.
2: Sin embargo, Diego Barnuevo, analista de Eburi, no espera un ciclo de subidas.
4: Creemos que la subida que esperamos probablemente sea una medida preventiva, que se produzca una única subida, y nos resulta más improbable que sea el inicio de un ciclo prolongado de subidas de tipos. ¿Por qué? Bueno, pues principalmente porque las expectativas de inflacionarias siguen ancladas.
2: La respuesta a partir de las 3 menos cuarto, cuando escuchemos a la presidenta del Banco Central Europeo, a Christine Lagarde.
1: Hoy se reúne también el Comité Asesor Técnico del IBEX 35.
2: Sí, vamos a conocer qué decide al cierre del mercado. Lleva 2 años sin tocar el selectivo y ahora parece, según los analistas, que podría haber algún cambio. Para entrar en el IBEX 35, las apuestas se centran sobre todo en técnicas reunidas y también suenan Viscofan e Iberdrola, aunque técnicas reunidas ocuparía el primer puesto, y para abandonar el selectivo el consenso de mercado apunta a Acciona Energía. Por cierto que su matriz Acciona ha contratado a Bank of America para buscar un socio que tome una participación minoritaria en una cartera de 600 megavatios de activos renovables en Australia, según el diario El Confidencial. La operación podría alcanzar una valoración de hasta 1.000 millones de euros.
1: ¿Por qué es protagonista Cox?
2: Porque su presidente Enrique Riquelme ha reforzado su posición como principal accionista de la empresa de agua y energía. Se ha hecho con un 2,4% adicional y eleva su participación hasta algo más del 62%. Este empresario alicantino, que ahora es mucho más conocido después de enfrentarse a Florentino Pérez en esas elecciones a la presidencia del Real Madrid.
1: Más protagonistas.
2: Pues tenemos, por ejemplo, a Grenergy. Berenberg ha elevado su precio objetivo desde 136 hasta 144 euros por acción. El fabricante de equipos de chips ASML va a recortar menos puestos de trabajo de lo previsto inicialmente, según han informado los sindicatos holandeses, aunque no han dado cifras. Y tenemos también a Novo Nordisk, que se está enfrentando en los tribunales de Sudáfrica con una farmacéutica local a la que acusa de vender copias no autorizadas de la semaglutida, que es ese ingrediente activo de sus medicamentos tan exitosos para perder peso y también contra la diabetes, el Wegovy y el Ozempic.
1: ¿Alguna cosa más, Sandra, que tengamos que saber del mercado de la preapertura?
2: Pues vamos a fijarnos en las empresas de logística, vamos a ver si tiene algún impacto en las europeas, sobre todo en esas de logística y de transporte de paquetería, la apuesta que ha hecho Amazon por el transporte por carretera y que ayer provocó recortes en Wall Street de las empresas del sector como Dominion y FedEx. La compañía abre oficialmente su red logística para que cualquier empresa pueda contratar sus camiones y enviar mercancías a cualquier destino. Amazon, por tanto, se posiciona como un competidor directo y muy fuerte para empresas de transporte por carretera tradicionales.
1: Bueno, y uno de los sectores que más atención acapara en Europa es el de la industria de la defensa después de la ruptura del proyecto EFCAS, implicadas empresas como Dassault, implicadas empresas como Airbus. Estamos esperando que se anuncie algún nuevo proyecto de caza europeo. Lo último que ha dicho Frédéric Merz, ¿Sandra?
2: Pues él lo que ha prometido es continuar la colaboración en defensa con Francia tras el fracaso de ese proyecto. De hecho, Merz asegura que la decisión de Macron y de él de poner fin a ese proyecto, en el que también participaba Indra, desbloquea algo estancado hace años y abre a la industria nuevas posibilidades de avanzar en la construcción de aviones de combate modernos por otras vías. Resolvemos un bloqueo de muchos años y también abrimos a la industria nuevas posibilidades para seguir avanzando en la construcción de aviones de combate modernos por otras vías. Y el núcleo propiamente dicho del EFCAS lo mantendremos como un sistema europeo de sistemas, como un system of systems. Además, ha aprobado un plan de 15 años para reforzar su industria de aviación.
1: Bueno, y empieza el Mundial de Fútbol, así que en las próximas jornadas iremos viendo si de alguna manera la cotización de Adidas o Nike se ven afectadas por quién va ganando los partidos, quién se clasifica, ¿no? ¿Cuál es la apuesta que tienen ustedes para la victoria del Mundial? Ya sé que esta es una emisora, un medio de comunicación de economía, de bolsa de dinero y de empresas, pero si ustedes quieren opinar, hacemos una porra, ¿eh? Claro que sí. Enseguida le vamos a preguntar a Guillermo Luna. Hasta ahora, Sandra.
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1: Miguel Sanmartín, recortes en la última sesión del mercado americano, que los futuros ya vienen subiendo.
5: Superiores al 1,5, un 1,87 el Dow, un 1,62 el S&P 500 y un 1,98 el Nasdaq. El índice de semiconductores cayó un 3,6% con Nvidia y Broadcom como las empresas que más lastraron el sector tecnológico. De hecho, cayó un 11%. También Micron, un 4,7%, AMD un 4,8% o Broadcom, como decía, un 5%. Antes apuntabas en la entrada Oracle, cerró con una caída del 2,2% que luego se amplió en el fuera de hora más de un 4%, con resultados que superaban las expectativas, pero reaccionaban a la baja por los planes de la compañía de captar más capital para financiar su expansión ENIA. Ojo a Supermicro Computer, un 28% bajó tras anunciar sus planes para recaudar 7.000 millones de dólares mediante una serie de operaciones de financiación de capital. Y atención también al rendimiento del bono a 10 años, sigue subiendo, está ya por encima del 4,55%.
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7: La Cruz Roja Española en Zamora celebró la semana pasada una nueva edición de la Semana de las Personas Mayores, una iniciativa que alcanza ya 20 años de trayectoria y que se ha consolidado como uno de los programas sociales de referencia en la provincia. El objetivo es favorecer la participación activa de las personas mayores y luchar contra la soledad y el aislamiento social. Como parte de las actividades, el pasado martes 2 de junio se acogía una feria técnica y tecnológica para conocer diferentes recursos y herramientas diseñados para facilitar el día a día de las personas mayores y fomentar su autonomía. Se han impartido diversos talleres prácticos sobre el manejo de teléfonos móviles y aplicaciones de utilidad.
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1: Pues nos vamos al repaso de los principales.
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0: Son las 8 de la mañana, hora central europea, son las 7 de la mañana en Canarias, desde Capital Radio, muy buenos días. Despierta una nueva jornada con mercados que se han ido tranquilizando después de que Estados Unidos haya vuelto a atacar objetivos estratégicos de Irán y después de que Irán haya respondido con ataques a objetivos estratégicos de Estados Unidos en los países vecinos, en Kuwait sobre todo. Los mercados vuelven a la normalidad y de hecho los futuros del mercado americano vuelven a subir. El del S&P 500, 30 puntos, 4 décimas ahora mismo, está en los 7.300 puntos. Y aquí en Europa los futuros, sin embargo, no tienen una cara tan claramente alcista llegados a hoy, con una volatilidad más alta. Tenemos los futuros del IBEX 35 que empiezan a negociarse ahora, pero con caídas de 49 puntos, son 3 décimas de recorte, tampoco es nada muy apreciable, en los 18.082 puntos. Llamativo que el precio del petróleo, que repuntó, ha vuelto a calmarse después de que Donald Trump dijera que nadie lo sabía, pero habían logrado colar por el estrecho de Hormuz más de 100 millones de barriles de petróleo y que por eso el precio del petróleo estaba como estaba. Y ahora mismo está como está, con el Brent aquí en Londres en $93.60, bastante más estabilizado el futuro, y el barril americano en los $90.70. Con un dólar que mantiene su fortaleza, un dólar se cambia por 1.1550. Un euro por 1.1550 dólares, intentando seguir esta escena en la que, bueno, estamos esperando las noticias, o la noticia, que es el acuerdo de fin de hostilidades entre Irán y Estados Unidos. Entre tanto, el mercado se prepara para la salida en unas horas de SpaceX, efectivamente, es el gran protagonista de la actualidad. Y lo abordaremos seguro de nuevo en la gran tertulia de la economía con las últimas novedades en este mundo y en los demás, con Juan Pedro Moreno, con Eric Freeman y Ricardo Pérez, que serán hoy nuestros invitados. En un instante estarán con ustedes, con nosotros, valorando la actualidad que nos trae la mañana. Pero antes tenemos una mirada especial a los mercados. No solo para ver cómo se preparan para esta oleada de salidas a bolsa importantes de la tecnología y de la inteligencia artificial, sino cómo están también preparándose para un verano en el que otras incertidumbres van a aparecer, incluidas esas insistentes en que dicen que las valoraciones están demasiado altas, o preparándose para las subidas de tipos de interés. Al menos es lo que vamos a ver hoy en Europa. El mercado está esperando, con un alto consenso, una subida de 25 puntos básicos de los tipos de interés hasta el 2,25%, el tipo de referencia en el Banco Central Europeo. La Fed, después, la Reserva Federal de Estados Unidos, después del dato de inflación que se publicó ayer, por encima del 4% efectivamente, mostrando el ritmo más rápido de aceleración de la inflación de los últimos 3 años, desde el año 2023, pues seguramente que le va a dar poca presión, le va a dejar bastante tiempo de observación al nuevo presidente de la Fed, a Kevin Warsh, antes de tocar los tipos de interés. Se supone que la inflación se contendrá una vez que haya acuerdo de fin de hostilidades entre Estados Unidos e Irán. De momento no lo hay. Bueno, pues enseguida con Goyo Llaga, el socio director de Welcome a Semanas Men. Hablaremos de estas cuestiones y de cómo viene el verano, el otoño y el invierno. Todo lo que se ve del futuro. En Capital, la bolsa y la vida. Programa que ahora con Miguel San Martín actualiza las noticias más importantes de la mañana.
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0: Cerrado oficialmente el estrecho de Hormuz, pero sin embargo el presidente de Estados Unidos, Donald Trump, dice que está pasando petróleo en barcos supuestamente camuflados, a pesar de que el anuncio de la Guardia Revolucionaria iraní insiste en que no va a pasar ningún transporte.
2: Estados Unidos lo niega y, de hecho, el Comando Central Operativo dice que los buques comerciales transitan hacia el interior y el exterior del estrecho. Como dices, el ejército de Irán había advertido de que dispararía contra todo tipo de embarcaciones si trataban de cruzar y declaraba cerrado este punto. Incluso aseguraba haber disparado contra 2 buques. Además, el presidente de Estados Unidos, Donald Trump, afirma que ha sacado más de 100 millones de barriles sin que Irán se enterara.
0: Ahora puedo contártelo, algo que no se sabía. Verás, hemos estado sacando millones de barriles de petróleo, aunque nadie lo sabe. ¿Sabes quién no lo sabe? Irán, hasta ahora mismo. La otra noche les eliminamos 22 barcos, por la noche sin luz, porque no tienen radar, porque se lo volamos por los aires. Es que los eliminamos, por eso el petróleo está $85 barril.
2: Trump responsabiliza a Irán de no haber firmado aún el acuerdo, que estaba muy cerca, dice, y que ponga fin a la guerra después de meses de trabajo.
0: ¿Y qué es lo que ha atacado exactamente de nuevo Estados Unidos en Irán? Según la información disponible, se ha centrado en capacidades de vigilancia, sistemas de comunicación y emplazamientos de defensa aérea,
2: que son infraestructuras consideradas estratégicas dentro del sistema de defensa iraní que podrían suponer una amenaza para las fuerzas de Estados Unidos desplegadas en la región y para la navegación comercial. De hecho, Trump asegura que durante los ataques habló directamente con los líderes iraníes que le habrían pedido que parara los ataques. Por su parte, Irán ha atacado bases de Estados Unidos en Bahrein y Kuwait como respuesta y ha lanzado drones contra la Quinta Flota.
0: ¿Va a pasar algo en Cuba? Porque el secretario de Guerra de Estados Unidos, Peter Hesek, no descarta una operación parecida a la captura del presidente venezolano.
2: Hesek afirma ahora mismo que todas las opciones están sobre la mesa.
3: Cuba is in the hands of our...
0: Lo que ocurra con Cuba está en manos de del presidente de Estados Unidos y del liderazgo de Cuba. No importa qué, el Departamento de Guerra va a estar preparado y posicionado ante cualquier posible contingencia.
2: Asegura que el régimen de Cuba en este momento...

0: Bueno, puede afectar al futuro de casi 1 millón de jubilados.
1: Parte de una propuesta de Podemos en la que establece la eliminación de los coeficientes reductores para pensionistas que acrediten 40 años o más de cotizaciones sociales. Permitirá a los colegiados mutualistas trasladar sus derechos económicos acumulados al régimen especial de trabajadores autónomos. También a quienes a partir de ahora anticipen su jubilación, bien sea de manera voluntaria o forzosa. El colectivo de afectados reclama que se eliminen las penalizaciones que se aplica a sus pensiones. Hasta ahora, esta propuesta ha avanzado en el Congreso sin ningún voto en contra.
0: Agenda del jueves. Hola, Sara Bot, muy buenos días.
2: Buenos días. Jueves y la gran cita del día es la reunión de política monetaria del BCE. Italia subasta deuda y en España se conocen datos de compraventa de viviendas. En Estados Unidos se publican las peticiones de subsidio por desempleo, permisos de construcción y los precios al productor. La OPEP publica su informe mensual. Vamos a escuchar ahora a Gregorio Ollaga a ver qué pueden hacer los markets con tanto lío y con SpaceX. ¿Llamas tú a Eloncio que a mí no me coge a ver si le sobra alguna acción? Jeje, chao.
0: Pídeselo por redes sociales, que parece que está más atento a ellas que al teléfono, querida Sara. Enseguida hablamos de cómo está el mercado, de lo que se espera y de lo que viene en Capital, la Bolsa y la Vida.
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0: Antes de la entrevista, un vistazo al tráfico en conexión con la DGT. Alejandro Martín, buenos días.
1: ¿Qué tal? Muy buenos días. Pues hasta ahora mucha precaución, van a encontrar dificultades en la entrada a Madrid por la 1 en San Sebastián de los Reyes, la 2 en Torrejón de Ardoz, A4 Pinto y Butarque, A42 en Getafe, la 5 en Navalcarnero y Alcorcón y la 6 en Majadahonda, también en Cantabria en la 8 en Azas de Cesto, dirección Castro-Urdiales, dificultades en las entradas a Barcelona, C58 en Sabadell y Moncada, la 2 y 23 en Pallella, AP7 en La Roda del Vallés y Barberá, todo ello dirección Tarragona, dificultades en la 7 en Valencia, en Paterna, hacia Castellón y en Almería, a su paso por Vicar, dirección Motril, especial precaución ya en la entrada a Málaga por la 357, a su paso por Campanillas y Teatinos.

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Es el momento del análisis, de entrar a fondo en una escena que a todo el mundo interesa, a algunos inquieta y a muchos preocupa, efectivamente. Estamos hablando del escenario de tipos de interés de precio del dinero que está a punto de moverse en Europa. Ya veremos en Estados Unidos después del dato de inflación. Estamos a punto de ver la mayor oleada de oferta bursátil en mucho tiempo, con gigantes como SpaceX a punto de cotizar. Estamos viviendo un momento extraordinario en los mercados que vamos a analizar con Goyo Llaga, socio fundador de Wealth.

0: Con Asemanagement. ¿Cómo estás, Goyo? Muy buenos días y bienvenido.
1: Muy buenos días, Luis Vicente, un placer.
0: Vamos a empezar en primer lugar, si te parece, por lo que parece más cercano, ¿no? Por lo que tenemos más cercano, que es la reunión del Banco Central Europeo. Y parece que hay mucho consenso entre vosotros, entre los expertos, de que viene una subida de tipo de interés en Europa, ¿no?
1: Efectivamente. La verdad es que nosotros, sabes que siempre hemos disentido bastante del mercado en general con los bancos centrales. En la época de bajadas, los mercados descontaban excesivas bajadas, nosotros decíamos que menos, y yo creo que fue por ahí. Y ahora los mercados están descontando pues 2-3 subidas, ¿no? En el Banco Central Europeo. La verdad es que nosotros pensábamos que iba a estar quieto, pero porque teníamos un horizonte de la guerra, pues bueno, pues más corto, ¿no? Ya llevamos más de 3 meses. Yo creo que estamos en el tiempo de descuento, ¿no? Estamos, es verdad que se han hecho cosas, pero se ha destruido mucha demanda y yo creo que estamos tirando mucho de las reservas, ¿no? Y entonces estamos en el tiempo de descuento en todo lo que se refiere a el petróleo, y no le va a quedar más remedio al Banco Central Europeo probablemente que subir un cuarto de punto. Pero aún así seguimos no estamos de acuerdo con la mayoría del mercado en todas esas subidas que ven progresivas, ¿no? Pensamos que va a ser bastante más cauto, porque al final, desde luego, como la guerra se sigue alargando, todo esto va a afectar mucho al crecimiento. Y además pensamos que las instituciones tienen memoria, ¿no? Y el Banco Central Europeo, no hay que olvidar que lleva muchos años, bueno, pues que va sufriendo críticas por todo lo que ocurrió en 2008 con la subida de tipos de Trichet, y no creo que quiera el Banco Central Europeo que la acusen otra vez de meter a Europa en recesión, ¿no?
0: ¿Hemos de temer, aunque sea pequeña esta subida que esperamos, que tenga ya algún impacto en un crecimiento que efectivamente es flojo en los países europeos?
1: Sí, bueno, más que la subida, yo creo que es, bueno, pues toda esta inflación que nos está viniendo, ¿no? Y más en una economía dependiente de la energía exterior, ¿no? Como es en el caso de Europa, ¿no?
0: Y en el caso de Estados Unidos, ayer se publicó el dato de inflación, es la inflación más alta de los últimos 3 años. Esto no le presiona mucho a el señor Bessen, ¿verdad?, para mantener los tipos de interés.
1: Bueno, sí, nosotros la verdad es que ahí sí que pensamos que la Reserva Federal va a estar más tiempo tranquila, ¿no? Todos sabemos las presiones que tuvo el señor Powell para que bajara tipos, ¿no? Y evidentemente se han cambiado las tornas, ¿no? Antes se descontaban 3 bajadas y ahora se están descontando ya subidas, ¿no? Aquí sí que pensamos que van a tratar de aguantar lo máximo posible la Reserva Federal los tipos, ¿no?
0: Aquí Kevin Warsh va a ser el nuevo presidente de la Fed, al que le toque ya gestionar esta parte que deja, este momento que deja su antecesor, Jerome Powell. Bueno, hablemos de cómo están los mercados, Goyo, porque estamos en la víspera horas de que salga a escena el enorme tamaño de SpaceX en la bolsa. Por cierto, para quienes siguen esta emisión o este análisis por YouTube, vamos a compartir un bonito trabajo que han hecho nuestros colegas de Financial Times, reflejando en términos de constelación el tamaño de estos animales tecnológicos, ¿no? Y claro, se ve que SpaceX es un enorme volumen comparado con lo que hasta ahora considerábamos que era grande. Saudi Aramco, de las últimas salidas a bolsa, o el tamaño grande de Alibaba, se quedan pequeños frente a este gigante. ¿Qué impacto puede tener el mercado esto en su conjunto?
1: Es verdad, la verdad es que ¿quién os iba a decir cuando vimos la salida de Aramco que iba a parecer pequeña, ¿no? Es verdad. Bueno, habrá que ver cómo se colocan, ¿no? Ahí, evidentemente, con el tema de la inteligencia artificial y con todo lo que es la tecnología, yo creo que en nuestra opinión existe una cierta burbuja, ¿no? Hemos visto, yo creo que va a ser importante el cambio de normativas que ha habido para entrar en el Nasdaq y demás, pues todo lo que va a ser el flujo, ¿no? Al final va a haber mucho inversor pasivo que va a tener que invertir, pues todo lo que son fondos indiciados, todo lo que son ETFs, van a tener que invertir en SpaceX para, bueno, pues para comprar la parte correspondiente cuando entre en el índice, ¿no? En lo que es la valoración en sí, pues la verdad es que de las 4 unidades que tiene, solamente gana dinero la de satélites, ¿no? Hay que tener en cuenta que anualmente SpaceX tiene pérdidas, entonces pues la verdad es que las valoraciones que hablan a nosotros nos parecen muy, muy, muy, muy excesivas, ¿no? Y desde luego no somos partidarios de acudir. Probablemente en un primer momento pueda tener un cierto tirón por lo que te comento, ¿no? Por el flujo. Va a entrar en los índices y va a haber mucho inversor pasivo que tiene que comprar, ¿no? Para reflejar los índices, ¿no?
0: Porque ¿cuánto puede valer SpaceX? Comentábamos en las últimas horas ese polémico análisis de valoración que hizo Morningstar, en el que hablaba de tres escenarios, y en dos de ellos, en los más normales, efectivamente no se llegaba ni de lejos a los $135 por acción, y en los tres se insistía en que lo único que verdaderamente tiene efectivamente valor ahora para hacer una valoración real es el negocio de Starlink. Habría que confiar mucho en el futuro y en el negocio de los satélites y de la inteligencia artificial ahí flotando en los satélites, los centros de datos, para pensar que se podría alcanzar ese objetivo de Elon Musk.
1: Efectivamente, yo creo, en nuestra opinión en Qualcomm, la verdad es que pensamos, estamos en mitad de una revolución y es probablemente lo más difícil, ¿no? Realmente no solamente SpaceX, sino la mayoría de las empresas están, bueno, descontando unas expectativas futuras de esta revolución, que es muy difícil de valorar y decir exactamente qué vale una determinada acción, ¿no? Pero yo creo que en este caso las valoraciones que se manejan son claramente excesivas.
0: Después de SpaceX vendrán las grandes de inteligencia artificial, Anthropic, OpenAI y el resto. ¿Qué expectativa podemos manejar para eso? ¿Qué efecto en el mercado?
1: Que el efecto en el mercado, al final, la verdad es que, como te comento, por un tema de flujo van a entrar todas en lo que es el Nasdaq. Ahí entonces habrá inversores pasivos que tendrán que comprar, y en un principio estas, bueno, la verdad es que por flujo deberían revalorizarse algo, pero no nos debemos olvidar que evidentemente ganan peso respecto a otras, y que esas otras pues también deberían reflejar algunas ventas. Y en cuanto a valoraciones, nosotros ahí en lo que es la tecnología, como te comentaba, es muy difícil de valorar porque estamos en mitad de una revolución y se está manejando unas expectativas futuras, no realmente valoraciones respecto a lo que hacen las empresas ahora, ¿no? Pensamos que donde realmente hay valor son las que tienen infraestructura, las que tienen pues Amazon, pues por ejemplo Microsoft y Google, no son las tres las que nosotros pensamos que realmente tienen valor y que en el futuro, sin lugar a dudas, pues perdurarán, ¿no?
0: Estamos hablando del valor bursátil, pero ¿y si hablamos del valor de sus emisiones de deuda corporativa? ¿Es igual?
1: Ahí es un aspecto que siempre que hablamos, Luis Vicente, te hablo un poco de la importancia de los flujos en los mercados financieros y que todas las emisiones que va a tener que hacer Estados Unidos, que al final tiene más de un 7% de déficit, más de 2 trillones de emisión neta cada año. Europa, que antes tenía emisión neta negativa, ahora tiene emisión neta positiva de más de 1 trillón. Japón, con toda la política de Takaichi que hay que financiar, el Reino Unido, al final muchas emisiones. Y como tú bien dices, el CAPEX antes en estas compañías iba contra caja, ¿no? Pero ahora ya va contra deuda. O sea, para que te hagas una idea, estamos hablando de un CAPEX este año de 800.000 millones de dólares y que 500.000 millones de dólares van a ser mediante emisiones de deuda, ¿no? Por ponerlo en contexto, el año pasado las emisiones de deuda a todas estas empresas fue de 92.000 millones de dólares, es decir, estamos hablando de más que multiplicar por 5, y se está hablando de CAPEX de más de 1 trillón de dólares anual hasta 2030. O sea, las emisiones de deuda van a ser ingentes, y de hecho hemos visto como, por ejemplo, Google se ha adelantado y está emitiendo en todas las divisas, ¿no? Hemos visto emitido en dólar, emitido en euro, emitido en libras, de hecho emitió un bono a 100 años y ha emitido en yenes, ¿no? Entonces, bueno, nosotros pensamos que ante todo el flujo que tiene que venir de deuda emitida por estas empresas, bueno, que conviene ser cauto, y porque lo normal es que los diferenciales se amplíen.
0: Y hay más. Oracle vuelve a ser hoy noticia porque después de presentar resultados, que por cierto ha batido las expectativas, viene bajando en el mercado fuera de hora porque dice que necesita, que planea recaudar otros 20.000 millones de dólares más para atender a sus compromisos de crecimiento.
1: Y efectivamente, y como comentabas, por Oracle, probablemente es a la que su situación de deuda esté peor, ¿no? Vemos como sus bonos, bueno, pues cotizan con bastante descuento, ¿no? Entonces, bueno, lo que te comento, va a haber mucho flujo de emisión de todo el tema de la tecnología, y hay que tener en cuenta que los mercados de renta fija son distintos a los mercados de renta variable. Es decir, los mercados de renta variable, pues si una compañía pesa el 20%, muchos gestores tienden a tener un nivel similar, ¿no? En los mercados en renta fija, ¿no? En renta fija, aunque una compañía emita el 10% de las emisiones de deuda, un gestor no va a tener el 10% de las emisiones de deuda. Por un tema de riesgos, por un tema de concentración, pues tendrá un 2, un 3%. Entonces, el comportamiento de los mercados de deuda es distinto a los mercados de renta variable en todo lo que se refiere a esa gestión pasiva que comentábamos en renta variable, ¿no?
0: Muy relevante entender esto que Goyo Llaga, socio director de Wellconnect Management, acaba de explicar en el análisis de los temas más importantes de este momento en los mercados financieros del planeta. Gracias por acompañarnos, Gregorio, y hasta la próxima ocasión.
1: Muchísimas gracias, Luis Vicente.

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1: Bueno, ya estamos aquí, bien despiertos, espero, para analizar las noticias que nos trae la mañana. Seguro que sí. Hoy nos acompañan en los estudios de Capital Radio Eric Freeman, que es el CEO y cofundador de Alpha Managed Systems, una de las empresas líderes en su tamaño en el mundo de los drones, del que tanto hablamos últimamente en las noticias y en todo. ¿Cómo estás, Eric? Buenos días.
2: Muy bien, buenos días.
1: Que seguro que viste hasta los drones volar anoche, ¿no?, sobre la Sagrada Familia y dibujar la imagen de Antonio Gaudí.
2: Sí, poco a poco se extiende el uso y hay muchos usos todavía por explotar de cara al futuro, así que a ver si ya despega este sector de una vez.
1: Sí, es uno de los que está en fase de su vida. Nos acompaña Ricardo Pérez, es profesor del IE. ¿Qué tal, Ricardo? Buenos días.
3: Muy bien, bien. Yo, ya sabes, con los centros de datos de SpaceX aquí dándole vueltas y las valoraciones.
1: Uy, ahora vamos a hablar de eso, seguro que sí, inmediatamente. Juan Pedro.
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2: Será de nuestro déficit, cómo funcionarán las empresas, cómo funcionará el transporte público. Es decir, alguien yo creo que demanda esa reflexión, ¿no? De decir, si todo esto es cierto y lo observamos con mucho, ¿no?, interés, ¿qué va a haber después? La encíclica del Papa un poco orienta todo eso. Yo creo que es el momento perfecto, ¿no?, para hacer. Nosotros estamos pensando en la Comunidad de Madrid en hacer esto, un libro blanco, una reflexión sobre cómo opera una sociedad en la que se ha implantado realmente de manera intensa la inteligencia artificial, ¿no?
10: Parece imposible pensar que habrán menos o más funcionarios con la inteligencia artificial de cara al futuro.
2: Así parece que imposible que haya más de los que pues hay, sí, pero...
1: Pero lo que va a haber seguro son más reglas, más normativas.
10: Seguramente, conociendo este país y este continente, sin duda una. Pero lo que a mí me choca también es que la inteligencia artificial, desde, mira, la propia búsqueda a través de Google. Llevamos 20 años con Google, funciona bien, nos aporta un listado de referencias relacionadas con nuestra búsqueda. Y ahora pone un pequeño resumen generado por la inteligencia artificial primero. Entonces nos quedamos muchas veces con este resumen sin pensar en cuáles son las fuentes, cuál es el sesgo que puede tener o no. Entonces realmente, como somos criaturas realmente vagos al final del día. Entonces si nos quedamos con lo que nos da la inteligencia artificial sin pensarlo ni siquiera una o dos veces, creo que veremos que se mete cada vez más en nuestras vidas y que, aunque no nos guste, tiene muchísima influencia en lo que pensamos al final del día.
1: ¿Y cuáles son las primeras líneas de ese libro blanco que estáis preparando en Madrid, Juan Pedro? O sea, ¿por dónde irían los tiros? ¿Puedes darnos alguna pista?
2: Bueno, yo creo que se trata de una reflexión amplia sobre, yo creo que una serie de elementos que son muy relevantes, empezando por la propia empresa, ¿no? Es decir, cómo va a funcionar las empresas en un entorno también donde cierta regulación a desarrollar. Yo, ya sabéis que no soy muy partidario de hiperregular las cosas, pero creo que sí que es cierto que en este contexto habrá que poner alguna regulación.
1: Gobernanza.
2: Sobre todo cuando utilizas la inteligencia artificial en la administración pública, ¿no? Es decir, oye, pues ¿cómo puedo auditar los criterios con los que los algoritmos están tomando decisiones, sobre todo de IA agéntica? ¿Qué inventario tengo que tener de dónde hay agentes de inteligencia artificial que están operando y qué control pongo sobre ellos? Es decir, yo creo que hay una serie de elementos que sí, que habrá que desarrollar si esta adopción es masiva. ¿Y por dónde va un poco nuestra reflexión? Pues esa reflexión, como decía, pues va en torno a esos tres elementos, ¿no? Es decir, oye, ¿cómo van a ser esas empresas? ¿Cómo va a operar la sociedad? Digo, la sociedad desde el punto de vista hard. Es decir, yo creo que está claro que si la inteligencia artificial produce un deployment, una adopción masiva en las empresas, pues esto va a tener un impacto en la forma de generar su margen. Es decir, creo que si de verdad se cumplen las expectativas que muchas de ellas anuncian, pues menos trabajadores, más capacidad de proceso, más velocidad. Efectivamente puede haber una expansión de los ingresos, pero sobre todo va a haber una expansión del margen, mientras que la expansión de los costes sociales provocados por la inteligencia artificial también pueden ser altos, ¿no? Si deja gente que no tiene posibilidades de reciclaje. Y por lo tanto hay que hacer una reflexión sobre hacia dónde van los sistemas impositivos. También hay que hacer una reflexión sobre cómo es la educación, al hilo de lo que estabais comentando antes, ¿no? Es decir, cómo fomentamos el sentido crítico en la gente, cómo hacemos que alguien ahora se pregunte si algo que ha dado en inteligencia artificial necesita un criterio humano para decidir si eso es apropiado o no para utilizarse. Yo creo que hay muchas reflexiones y muchos elementos que son importantes. Fijaros el pequeño cambio, ya termino, el pequeño cambio que se va operando en la sociedad en lo que tiene que ver con la adopción. Antes, cuando alguien te traía un documento y tú notabas de alguna manera que o que lo había hecho muy rápido o que era demasiado prolijo o que se filtraba que había algo de inteligencia artificial. ¡Ay, esto lo has hecho con inteligencia artificial!, ¿no? Casi como una forma peyorativa de decir, no estás trabajando bien porque has utilizado inteligencia artificial. Esto ha cambiado muy rápido y de repente ahora cuando te presentan un documento te dicen, ah, pero no has usado inteligencia artificial. ¿Cómo que no lo has usado?, ¿no? Parece que empieza a formar parte de nuestro día a día.
1: Estamos preparando el terreno para, a ver si lo digo de una forma que se entienda sencillamente, aplicarle un IVA a los tokens, un impuesto al uso de tokens. Los tokens es la forma en la que se paga el uso de la inteligencia artificial. Y eso lo usa desde un alumno hasta una empresa en proporciones muy diferentes. Cuanto más tokens utilices, más impuestos pagas y de esa manera podrías contribuir a la destrucción creativa que genera el uso de la inteligencia artificial.
3: Sí, hoy justo en Financial Times había un artículo de Vinod Khosla, que es uno de los inversores de más éxito en los últimos 30, casi 40 años, y que ha visto muchos ciclos, ¿no? Y que pide exactamente ese tipo de camino, ¿no? Habla de... es una recomendación para Estados Unidos, que es donde está basado, pidiendo que se ponga ya, ahora mismo, un impuesto a la IA, un impuesto a tokens, porque además hay efectos que son efectos de segundo orden muy interesantes. Es decir, si esto va como va y como indicabas que va, claro, el acceso a educación, el acceso a medicina, el acceso a determinados servicios puede ser mucho más barato a un nivel inicial, con lo cual en ese lugar puede ser desinflacionario enormemente. En otros habrá que buscar la forma de que si la productividad aumenta de la forma que va a aumentar o que parece que puede aumentar, hay un periodo de transición donde no parece fácil que no haya efectos negativos. De hecho, parece muy difícil. Entonces, alguien lo va a tener que pagar. Pago por tokens, pago... Y claro, volvemos a lo de siempre. ¿Dónde van a estar esos ingresos? ¿En los modelos centrales? ¿En la aplicación vertical? Y si es en los modelos centrales, ¿cuánto nos vamos a llevar en Europa o en Estados Unidos? Y si es en la aplicación vertical, ¿quién lo paga?
1: ¿Y quién se los lleva?
3: Sí, sí, totalmente. Esa es la gran discusión.
2: Bueno, y yo creo que pone en cuestión muchos de los temas de la sostenibilidad de nuestro modelo del estado del bienestar, ¿no? Es decir, yo creo que esto, haga una reflexión, y yo la hago siempre. Uno piensa que los asesores financieros son los que van a sufrir los primeros, los consultores, que no lo dudo.
11: Los abogados.
2: Que los abogados que van a sufrir, pero yo lo que digo, pues, oye, en 10 años, quizá los conductores de autobús, de tren y de taxi, y del metro, que ya están muy afectados porque la línea 6 de metro se va a automatizar pues dentro de 3 meses, pues a lo mejor no habrá conductores. Bueno, pues esto representará una necesidad de reciclaje en la sociedad, personas que no se pueden reciclar, anticipación de jubilaciones, y por lo tanto un aumento de los costes sociales que harán insostenible, o pueden hacer más insostenible aún, nuestro modelo si no se toman decisiones importantes. O sea, yo creo que la cuestión, para mí el cuestión más de todo esto es, a pesar de ser liberales, cómo un impuesto sobre la renta realmente puede seguir siendo el pilar fundamental de la recaudación. Cuando el margen de las compañías se expanden por la utilización de la inteligencia artificial, y los costes sociales aumentan, ¿no?
1: Fíjese hasta qué punto todo esto es nuevo, ¿no? Que hasta los pensamientos clásicos deben ser revisados, obligan a ser revisados, incluidos los liberales, ¿no?
2: Sí, sí, claro.
1: Hay que encajar esto en algo que no parecía fácil hace pocos años.
2: Sí, sí, pues algo así. Yo
1: intervención.
2: Me imagino, que, bueno, también tenemos esos sellitos que van en la botella de whisky cuando te la compras, que la Hacienda se lleva algo, pues en los tokens, pues igual tendrá que haber un sellito parecido. Si la inteligencia artificial va a ser un empleado, más en las compañías, los agentes de inteligencia artificial, los robots, bueno, pues habrá que pensar
1: que contribuyan,
2: si ellos son,
1: ¿no?,
2: sujetos también,
3: también
2: fiscales.
3: Claro, la otra parte de la complejidad es eso. Anthropic acaba de sacar modelo nuevo y lo usas, y claro, yo no sé qué porcentaje de usos ahora mismo la gente dirá, lo uso y me doy cuenta de que es el último modelo, me doy cuenta de que es mucho mejor porque me da... ¿sabes? Tienes que ser alguien que esté pidiendo cosas avanzadas para poder valorarlo. Entonces, si te vas hacia ese modelo de cuanto más avanzas, más difícil es encontrar usos extremos que merezca la pena, pues hay una comoditización también de los modelos, con lo cual pues sería el salvar la agregación de poder salvaje hacia Estados Unidos y repartirlo un poco más hacia empresas y hacia modelos que vivan dentro de las empresas, con lo cual ahí ya el modelo de regulación es más complicado porque va hacia más hacia la empresa y se convierte en más difícil, pero yo creo que claramente hay que buscar una forma para que la competitividad no venga solo desde un país, sino que venga desde varios y tengamos la capacidad para controlar un poco más. Yo me imagino servicios médicos aportados por determinada inteligencia, oye, ¿cómo controlas la parte de atrás? ¿Dónde está la regulación? ¿Dónde están los datos? Hay una discusión enorme ahí.
2: La regulación es claramente uno de los cisnes negros que pueden aparecer en todo esto, estos que hablan de la burbuja, ¿no? De si hay una burbuja, sí. ¿No? Para mí el otro cisne negro, yo creo que ha ocurrido en todos los ciclos de transformación tecnológica, es que está por venir, todavía no ha llegado el primer importante fiasco en la aplicación de la inteligencia artificial. Ha ocurrido en todos los ciclos de la tecnología y, bueno, pues llegará algún fiasco, alguna
1: tipo
2: empresa,
1: gran error, ¿no?
2: Claro,
1: tipo...
2: alguna empresa que tenga un tropezón, algún problema sistémico provocado por la inteligencia artificial, algún gran banco mundial que deseche la utilización de inteligencia artificial para algo.
1: Casi ha ocurrido, ¿no? Porque Mythos, el modelo de Anthropic que puso de manifiesto las vulnerabilidades, si hubiera salido, habría generado un montón de problemas económicos a muchas empresas.
2: Bueno, pero no ha sido un fiasco, porque yo creo que están haciendo su negocio vendiéndoselo a las empresas que quieren, de las que pueden sacar dinero.
1: Bueno, Fable 5 que presentó ayer o anteayer. Ricardo, ¿tú qué pruebas todo? ¿Lo has probado ya? Ese claro, modelo. Supuesto, es un mito desarmado, ¿no?
3: Por supuesto. O sea, es lo que decía, para ver la diferencia tienes que ponerle pruebas serias. O sea, no, sí. No, con una prueba sencilla no ves la diferencia. Cuando le pones a hacer cosas muy complejas, te das cuenta de que esto está cambiando muy rápido. Es decir, es como... es el equivalente a muchas, muchas, muchas horas de trabajo de alguien muy experto. Sí. Entonces, claro, después miras algunas publicaciones. Yo en clase enseño el gráfico de Mozilla, el navegador Firefox y la Fundación Mozilla, y ellos publican la tabla de vulnerabilidades que van encontrando quarter a quarter. Entonces, las tablas más o menos están como... en una escala de 1 a 100 están en el 10, 10, 10, 10, 12, 12, 12, y la del último quarter, que coincide con Mythos, está en el 100. Es decir, ha aumentado exponencialmente la captura de posibles vulnerabilidades con el despliegue de esta herramienta. Y yo me imagino que no serán solo ellos, que será algo más común, con lo cual estamos llegando a un punto en que la caja negra de lo que está detrás es tanto el trabajo que hace y tan complejo que la caja negra... es muy difícil dedicarle tiempo a saber qué está dentro de la caja negra. Con lo cual, claro, esto tiene unas implicaciones para sectores desregulados, tiene unas implicaciones para aquellos que no producen los modelos que son muy interesantes. Esa es la opinión por ahora de dos días de uso casi sin dormir del cacharro.
1: Este. Qué oportuno que el Papa León XIV haya coincidido con esta explosión, ¿no?, de las noticias de inteligencia artificial y nos contraponga a los seres humanos que estamos perdiendo todo el protagonismo frente a la tecnología y nos recuerde que lo trascendente deberíamos seguir siendo los seres humanos, ¿no?
10: Y yo no sé, Eric, si una inteligencia artificial va a creer en Dios. Entonces ahí está la cosa.
1: Ni siquiera en la humanidad. ¿Sí? Ni siquiera en la humanidad.
3: Hombre, ahí, la otra parte es, si estos modelos se vuelven tan fantásticamente útiles, claro, la diferencia en el uso es la capacidad que tengamos nosotros de pedir y de imaginar. Entonces, yo creo que va a ser un esfuerzo de imaginar. No va a ser un esfuerzo de hacer, sino que va a ser un esfuerzo de imaginar cosas y de gente que tenga dos acercamientos: pensar mejor y no tener miedo a hacer. El miedo a hacer se va a ir cayendo, con lo cual pensar mejor va a ser la diferencia. Y ahí viene otra vez cómo reimaginamos educación, cómo reimaginamos qué significa aprender para poder pensar mejor.
11: A mí me ha llamado mucho la atención, yo no soy especialmente religioso, y sin embargo la visita del Papa me ha conmovido y me ha hecho reflexionar bastante, me ha gustado, porque que de repente en nuestra sociedad de repente hay una voz que te llame la atención sobre cosas que son lógicas, de sentido común y que tienen mucho que ver con la humanidad y con la naturaleza del ser humano. Es importante. A mí me ha hecho reflexionar, y con independencia, como decías tú, de si la inteligencia cree en Dios o no, o incluso si muchos de los humanos creemos en Dios o no, pero sí ha puesto la luz en cosas que te hacen reflexionar, ¿no? Yo creo que a unos más que otros, a mí me lo ha hecho, parece que a nuestros políticos en el Congreso no les ha hecho reflexionar mucho, aunque ha sido muy clarito en lo que decía, pero sí que esa luz puesta sobre la humanidad a mí me ha gustado muchísimo de su discurso, sí.
10: Creo que es más teológico y hay una revolución tecnológica. Desde que entró la luz, el cableado eléctrico a las casas, la gente entonces tenía miedo. Pensaba que el diablo entraba en sus casas. No quería luz eléctrica. Pasaban de velas y de lámparas de aceite a la luz eléctrica. Luego, cuando llegaron los coches también y desplazaron toda la industria de los caballos y todo aquello, este fue un cambio radical también. Y aquí estamos delante de otro cambio importante que puede ir aún más lejos. Entonces, la reticencia o la resistencia, digamos, a esos cambios siempre está. En este caso, coincido contigo que es importante reflexionar un poco sobre la humanidad y lo que nos diferencia.
1: ¿Y por dónde llevarías la reflexión, Eric?
10: Al mundo de los drones, claro. Pensando que necesitamos más y hay que poder volar más, y el tema de la sobre-hiperregulación me mata. Pero bueno... creo que hay que buscar...
1: las dudas de cada uno, ¿eh?
10: Sí, ¿ves? Creo que paso a paso, y hay que ir probando y sin miedo. Realmente hay que probar las cosas de forma científica, forma controlada, y ver dónde aporta valor a tanto a la empresa como a los particulares.
1: Eric, suena muy bien, muy bonito eso de sin miedo. Pero deberíamos preguntarnos si lo de sin miedo es bueno, porque pensad en la historia de la ciencia.
10: ¿Tú pensás a alguien que se ha muerto porque le ha caído un dron encima de la cabeza?
11: No, pero por un misil tirado por un dron, sí.
1: Yo pienso en cómo la ciencia inventó, desarrolló la energía nuclear. Primero la desarrolló y luego pensó si debíamos tener miedo. Aunque, bueno, ahora hay muchas películas que hablan del miedo que tenían los científicos al ir desarrollando, ya intuían el enorme poder que iba a tener aquello. Con la inteligencia artificial pasa algo parecido. Sí que hay gente que tiene miedo, de hecho Anthropic está insistiendo en que esto hay que pararlo, regularlo, pero da la impresión de que el sin miedo es el extendido de la sociedad y es lo que a veces nos trae el problema, no tener miedo. Sí. Es por llevarte un poco la contraria.
11: Hay un tema, Eric, que igual nos puedes ayudar a entender más, ¿no? Yo, mientras que creo que en la inteligencia artificial hemos asumido todos un deployment, una adopción de la inteligencia artificial generalizada y claramente con casos de uso que nos permiten empezar a ver los siguientes pasos, la agéntica, la robótica, dónde vamos. En los drones yo creo que falta un poco de cultura, o por lo menos a mí me falta, ¿no? De hacia dónde vamos. Se hablaba del transporte, que iba a ser revolucionario y vamos a tener drones, taxidrones. Ya no oímos hablar nada de eso. Oíamos que el delivery iba a hacerse con drones. Parece que no lo tenemos muy claro. Vemos la defensa, yo esa la veo clarísima en la defensa, y luego vemos a Gaudí hecho con drones, que eso se ha generalizado. Pero esta es una visión muy pueril la mía, ¿no? O sea, ¿a dónde va todo esto?
10: Yo creo que cada caso es un poco distinto. Hay que hablar, no sé, estoy pensando en un trabajo de fin de curso de mi hija y la aplicación de la inteligencia artificial. Ella hizo un estudio a vieja usanza usando luz azul para estudios de ingeniería biomédica. Y pensaba yo que, caray, ya tenía sus resultados de cómo funcionaba su experimento. ¿Se podría extrapolar esto a través de herramientas de inteligencia artificial para anticipar cuáles serían los resultados de otros experimentos en paralelo? Entonces, extendiendo un poco el alcance de su investigación con herramientas de la inteligencia artificial en la ciencia para ver qué otras posibilidades podrían haber. Creo que eso es fascinante. En otros casos, el caso de drones, y aquí lo has mencionado y lo agradezco profundamente, el tema de drone taxi yo tampoco lo veo, por lo menos de cara a los próximos 5 o 10 años, por temas físicas de peso, energía, lo que pesa una persona y lo que pesan baterías. El tema de delivery de drones, hemos oído hablar mucho de ello. En Estados Unidos funciona para unas cosas y no para otras.
1: ¿En China sí?
10: En España está totalmente prohibido. Así que aquí ni siquiera podemos ver si funciona para productos urgentes de primera, bueno, realmente con mucha urgencia. Hablamos de medicamentos, hablamos de llegar a casas y entornos, pueblos muy alejados en África, hasta en los Pirineos. Igual conviene usar un dron en vez de un coche. No para entregar litros de leche cada mañana en su casa. Entonces, creo que hay que seguir definiendo un poco los casos de uso más relevantes y probarlos. En ese sentido, digo, pasito a pasito.
1: Bueno, que no desaparezca la pasión de los humanos por inventar cosas que, incluso aunque estén inventadas, nos hace mucha ilusión crearlas. La luz, la inteligencia, etcétera, etcétera. Juan Pedro Moreno, Eric Freeman y Ricardo Pérez en la gran tertulia de la economía. Gracias por arrojar luz a las ondas esta mañana. Que tengáis un día excelente, si es
11: posible. Buen día, muchas gracias, buen día.
1: Enseguida los mercados, con Laura Blanco, con Sandra Torrecillas, y en las imágenes seguramente que podemos guardar en nuestro pensamiento, pues elijamos la parte más bella de todo esto.

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0: Buenos días, 6 minutos para que las bolsas europeas abran sus puertas. Es jueves, parece que tenemos cuerpo de viernes porque yo creo que deseamos tanto ya que se produzca de una vez la salida a bolsa de SpaceX que como si fuera viernes 12. Pero no, es jueves 11 y hoy el Banco Central Europeo subirá los tipos de interés. A ver qué dice Christine Lagarde. El mercado tranquilo, los futuros suavemente a la baja, el del DAX, los americanos subiendo después de la caída de ayer y después del desplome fuera de hora de Oracle tras anunciar que va a invertir todavía más el año que viene, el año fiscal 2027. Sorprendente, precio del petróleo tranquilísimo, el oro sigue ahí en $4,000, el petróleo tranquilo a pesar de que continúa el fuego cruzado y las amenazas verbales y físicas entre Irán y los Estados Unidos. Vaya escenario, vaya jueves con puntos fríos y puntos calientes. Sandra Torrecillas, ¿tú con qué te quedas?
1: Bueno, pues si miramos a las empresas, nos vamos a fijar en el sector de la moda porque tenemos una OPA sobre Hugo Boss. Es su principal accionista, el grupo Frasers, que tiene un 26% ya de Hugo Boss, el que lanza una OPA por la compañía. 2.000 millones de euros es lo que ofrece por el porcentaje que no controla. Ofrece 38 euros por título, eso es una prima en torno al 4%.
0: Bueno, protagonista Hugo Boss, que se cuela en la actualidad de un mercado que vamos a analizar antes de la apertura de la bolsa este jueves con Rafael Ojeda, miembro del Comité de Inversiones de Ursus 3 Capital AV. Rafael, buenos días.
2: Hola, buenos días.
0: A ver, de todos los puntos calientes que tenemos, ¿a usted cuál es el que más le inquieta?
2: Pues, buena pregunta. A mí lo que más me inquieta, sin duda alguna, es la guerra. Yo creo que estamos en un escenario en el que no está subiendo el precio del petróleo, pero todo tiene su truco. No está subiendo el precio del petróleo porque Estados Unidos y China están utilizando sus reservas estratégicas para autoconsumo y de esa manera pues están impidiendo que el flujo normal de compraventa de petróleo pues normalice oferta y demanda y por tanto el precio del crudo suba. Es una relación insostenible en el medio a largo plazo. Por tanto, Donald Trump cada vez va a estar más presionado para llegar a algún tipo de acuerdo, porque en el hipotético caso de que no sea así en las próximas semanas, nos vamos a encontrar con una situación bastante compleja. Y yo creo que el precio del crudo subirá y subirá de golpe en el momento que Estados Unidos y China no tengan reservas estratégicas de la que tirar o no les interese tirar de ellas.
0: Ese es uno de los puntos que más nos sorprende en el mercado, ¿no? Ya empezamos a escuchar, es que no pasaba por Hormuz el 20% del crudo, pasaba el 17%. Entre los oleoductos que atraviesan Arabia Saudí, bueno...
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0: Son las 9 de la mañana.
1: Son las 8 en Canarias.
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0: Laura Blanco.
1: Venga, que queremos subir en Europa, aunque nos está costando. IBEX 35, de todos los índices, parece el que tiene un poquito más de soltura, junto a la bolsa de Ámsterdam. IBEX 35, 0,15, 0,10, 0,07. Uy, que no podemos. Nos está costando y mucho, a la espera del Banco Central Europeo. Principales movimientos en el mercado español: IAG, Grifols, Ferrovial, lo que más cae, lo que más sube, ACS, ArcelorMittal y Repsol en 23,55. Sandra, ¿cómo está costando también en Europa, eh?
2: Sí, la verdad es que sí, tenemos a los índices bastante planos. Londres abre con apenas una subida del 0,04% y eso es lo que está bajando el DAX alemán, muy poquito. CAC 40 parisino también con descensos moderados del 0,10%. Eurostock 50, bueno, se anima un poquito más con esa subida del 0,2% y la bolsa italiana es la mejor ahora mismo con una subida del 0,4%.
1: Protagonismo en el mercado para la deuda, por supuesto. ¿Por qué? Porque hoy los mensajes que nos dé Christine Lagarde pues tendrán impacto o no tendrán impacto en el mercado de bonos. Entendemos que, como en otras ocasiones, a lo mejor no es muy explícita a la hora de dibujar el camino acerca de qué puede pasar con el precio del dinero en la eurozona. ¿Qué se espera hoy? ¿Qué descuenta hoy el mercado? Una subida de tipos de interés en 25 puntos básicos. Por cierto, hablando de las reuniones de los bancos centrales, Sandra, la semana que viene, que hay reunión de la FED y también reunión del Banco de Japón, no va a estar el gobernador del Banco de Japón en la reunión, ¿verdad?
2: No va a estar Kazuo Ueda en esa reunión importante en la que se da, por supuesto, que se van a subir los tipos de interés 25 puntos básicos hasta el 1%, porque el señor Ueda está hospitalizado. Es curioso porque va a ser la primera vez en la historia de Japón que no va a estar el presidente del Banco Central en esa reunión. Sí que va a poder remitir por escrito su opinión, pero no va a poder votar. Y a ver cómo se comunica la decisión y la futura el futuro rumbo de los tipos de interés en Japón, porque evidentemente él no va a ser quien ofrezca la rueda de prensa, sino que va a ser un vicepresidente del Banco de Japón.
1: ¿Qué hacen los bonos alemanes? Pues a esta hora bajan de precio, suben de rentabilidad al 3,07% el 10 años. Si nos vamos al mercado secundario de deuda pública en España, tenemos al 10 años español, pues también subiendo la rentabilidad al 3,52%. Mercado de deuda en foco, ¿los futuros siguen en positivo, Sandra?
2: Pues sí, los estadounidenses sí, tenemos al del Nasdaq que incluso se va animando, un 0,7%, está subiendo ya. El del S&P 500, casi medio punto porcentual y un poquito menos el futuro del Dow Jones, un 0,3%. Los europeos, sin embargo, están bajando en torno al 0,3%, tanto el futuro del Eurostock 50 como el futuro del DAX.
1: El petróleo sube muy poquito, futuro el crudo ligero americano $90.58, aún es vencimiento julio, vencimiento agosto del Brent en $93.50. El oro, $4,095 la once. Vamos a echar un vistazo a Bitcoin, ya que estamos viendo cómo evolucionan otros activos. $62.600 Bitcoin con ese euro dólar, aguardando la reunión del Banco Central Europeo en 1,15,44, y que hará la semana que viene la Reserva Federal Americana, porque realmente el cruce euro-dólar se mueve más por lo que pasa con el dólar y Estados Unidos que por lo que sucede con el Banco Central Europeo. O no siempre. Preguntas que nos hacemos a un día de que salga a bolsa SpaceX, que cuándo y cuántas acciones van a recibir ustedes si han acudido a la salida a bolsa. Enseguida se lo explicamos en Capital Radio, toda la información en el canal de YouTube de Capital Radio y, por supuesto, en capitalradio.es.
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0: Ay, que las bolsas están ahí, que no acaban de tirar, ¿eh? ¿Para cuándo se está guardando la energía? Pues que la energía la hemos vivido en el pasado con los subidones que hemos tenido espectaculares en algunos movimientos, al alza o a la baja, porque fíjense Oracle esta madrugada, ¿eh? 9% cayendo en el mercado fuera de hora, tras anunciar que va a invertir todavía más en el ejercicio fiscal 2027. En Europa tenemos empresas protagonistas, Ryanair, Hugo Boss, que tiene una OPA encima. ¿Algún movimiento destacado en la apertura en Europa o nos sumergimos en el IBEX, Sandra?
1: Pues mira, ya que mencionas a Hugo Boss, pues vamos a ver qué están haciendo sus títulos. Comienzan con subidas del 7%. Wow. Hemos comentado en preapertura los detalles, los vuelvo a comentar rápidamente. Lo que ha hecho es su principal accionista, que es el grupo británico Frasers, que tiene el 26% de Hugo Boss, lanzar una OPA por el porcentaje que no controla. Ofrece 2.000 millones de euros.

0: poder sentarse junto a sus hijos. Está examinando si la tarifa por el asiento familiar obligatorio, que suele rondar las 8 libras por trayecto, supone una cláusula injusta según las leyes de protección del consumidor británica. Y por otro lado, hemos conocido los resultados de Wizz Air. El beneficio operativo anual ha superado ligeramente las previsiones. Se ha notado sobre todo el control de costes, pero el conflicto en Irán le ha restado 50 millones de euros este ejercicio y además no se ha atrevido a dar previsiones para el año fiscal 2027 por la falta de visibilidad provocada por la guerra en Irán. El caso es que las aerolíneas están hoy bajando. IAG en el IBEX 35, algo más de un punto porcentual, caídas para Fluidra del 0,8, Grifols, Colonial, en torno a medio punto porcentual de descenso. Subidas para los títulos de ACS de más de un 3%, está en 121,70. Su unidad Dragados ha sido seleccionada entre tres contratistas para modernizar estaciones de metro en el Reino Unido. El contrato rondaría los 840 millones de euros. Avances para Repsol, superiores al 2%. ArcelorMittal, 1,5% de avance. En el K40 parisino, Capgemini con caídas superiores al 3%. Legrand y Dassault, en torno al 2%. Subidas para ST Microelectronics del 2,7%. ArcelorMittal, con una subida del 1,5%. Bolsa alemana SAP, con una caída del 3,7%, probablemente arrastrada también por ese descenso en el mercado fuera de hora de los títulos del estadounidense Oracle. BMW con caídas de más de un 2%, subidas para Rheinmetall y Siemens Energy en torno al 2,5%. En la bolsa italiana lo más interesante es la subida que hemos comentado en ST Microelectronics, Stellantis con caídas, también Ferrari, superiores al punto porcentual. Y en la bolsa londinense tenemos buen comportamiento para los títulos de Prudential, que están subiendo más de un 3%, y Standard Chartered por encima del 2%, Laura.
1: ¿Hasta qué punto el Banco Central Europeo sube los tipos de interés para mantener su credibilidad, para que no se anclen las expectativas de inflación en la eurozona? Bueno, pues es uno de los planteamientos que nos hacemos en esta jornada de jueves, a un día de que SpaceX salga a bolsa, tras la caída de Oracle, con la OPA encima de la mesa de Hugo Boss, y con un mercado que, bueno, pues está muy, muy tranquilo. Es un placer analizar el mercado con la ayuda de Nicolás López, director de Renta Variable de Singular Bank. Hola, Nicolás.
2: ¿Qué tal, Laura? Buenos días.
1: Bueno, pues aquí estamos, ¿no? El mercado está muy tranquilo. No sé si porque espera referencias de Lagarde o de la Fed la semana que viene, o es que ya habíamos tenido muchos episodios tormentosos y entonces alguna sesión tranquila viene bien, o estamos cogiendo fuerzas para SpaceX mañana. ¿Cómo lo ve usted?
2: Bueno, pues un poco de todo seguramente, ¿no? Desde luego no deja de sorprender la complacencia que muestra el mercado con el tema de Irán, ¿no? Porque vuelven los ataques, vuelve la escalada bélica y pues prácticamente ni se inmutan. Bueno, ayer tuvimos una caída, el petróleo ha repuntado un poquito, pero nada comparado con lo del principio, ¿no? Bueno, yo creo que el mercado realmente pues está dando por amortizado el tema de Irán. Al menos pues se descartan los escenarios más pesimistas y simplemente pues algo con lo que hay que convivir quizás con un petróleo más alto durante más tiempo, pero pues eso no supone el fin del mundo para la bolsa, ¿no? Sería un poco la conclusión, que un petróleo a 90 dólares pues no es algo que vaya a acabar con el ciclo de crecimiento, teniendo en cuenta que ahora mismo el crecimiento de la economía está impulsado por otras temáticas, por otros factores que van a estar ahí, ¿no?
0: Sí, Nicolás, hablabas de ciclo de crecimiento. ¿Podría hoy el Banco Central Europeo iniciar un ciclo de subida de tipos de interés o solamente subirá hoy y esperará?
2: Yo no lo llamaría ciclo, aunque sí que es probable que al menos dos subidas sí que haya, e incluso, bueno, no se descartaría una tercera, pues según cómo evolucione todo este tema de la inflación. Pero en general, el repunte de la inflación que estamos viendo hasta ahora es bastante moderado en las tasas subyacentes. Luego, a priori, y además, pues si asumimos que el petróleo ya ha hecho techo, porque ya hace tiempo que no estamos cerca de esos 120 dólares que ya llegamos a tener, pues lo lógico es que la inflación también esté cerca de hacer techo, ¿no? En consecuencia, estaríamos ante un ajuste, yo creo que de 50 puntos básicos para volver a la estabilidad el año que viene, o quién sabe, según evolucione la economía, pues quizás se pueda revertir.

0: revertir algo de esta subida.
1: Nicolás, hoy tenemos reunión del Comité Técnico del IBEX 35. Vamos a conocer la decisión al cierre del mercado. Llevan 2 años sin tocar el selectivo. Parece que en esta ocasión sí hay algo más de movimiento. ¿Qué opciones manejáis?
0: Pues la verdad es que no salimos mucho, ¿no? Así las apuestas sobre ello. Aparentemente, pues Técnicas Reunidas sería uno de los del que aparece ahí como candidato. Bueno, es una compañía que ha subido mucho su capitalización en estos últimos 2 años o año y medio, y podría tener sentido, ¿no? De todas maneras, no deja de ser llamativo, pues eso que has comentado, ¿no? 2 años sin cambio en el IBEX significa que hay poco movimiento, ¿no? Poca renovación, hay pocas compañías por debajo de estas 35 que estén creciendo, que estén haciendo cosas nuevas, y bueno, pues eso no lo veo como una noticia muy buena.
1: Bueno, estaba mirando la cotización de Hugo Boss a ver si se había cambiado, pues ahí la tenemos todavía con esas subidas en torno al 7% después de esa OPA que le lanza su principal accionista, pero es que vaya cómo estaban los títulos de Hugo Boss, ¿no? En la mitad de precio que hace 3 años.
0: Sí, no es la única compañía de este sector de la moda o del lujo que está en esa situación. Y bueno, pues quizás es normal que ante ese declive pues surja la oportunidad de que otra compañía más fuerte, al comprarla, pues sí sea capaz un poco de reactivar, ¿no? Y rentabilizar ese negocio que por sí mismo, pues a Hugo Boss, pues no parecía capaz, ¿no?
2: Y don Nicolás, que como ya empieza el Mundial, pues yo le voy a pedir, no sé, en ese once inicial, no once, porque entonces le meto en un lío ahora por la mañana, pero ya que hoy empieza el Mundial, en un once bursátil, ¿no? Al menos usted quien pone, yo qué sé, de centrocampista, que es crucial, o de carrilero, o de nueve, diga, ¿qué tendríamos que tener? A ver.
0: A ver, hay que tener un equipo equilibrado, ¿no? Habría que tener algún defensa.
2: Pero para hacer tiquitaca, ¿no? Para hacer tiquitaca, si no, o para defender, o para hacer un autobús tipo irureta.
0: No, un defensa que sepa sacar el balón, pues yo creo que hay que tener una compañía de salud, que creo que es un sector muy penalizado y que nos va a dar ahí seguridad. Pues, por ejemplo, en Europa puede ser AstraZeneca, o en Estados Unidos Eli Lilly, ¿no? Uh-huh. En el centro del campo, digamos que algo sólido, que funcione a todo terreno, pues yo me iría a una compañía industrial, ¿no? Que, bueno, tiene una mezcla de exposición a las temáticas de crecimiento, de inteligencia artificial, pero a la vez también tradicionales, pues por ejemplo un Siemens. Y en la delantera, pues claro, habría que apostar por algo de tecnología, ¿no? Que es un poco claramente lo que tiene más probabilidades, ¿no? De tener una gran valorización. Pues yo aquí me quedaría con Alfred.
2: Anda, ¿y eso por qué?
0: Bueno, porque dentro de todo este mundo de la inteligencia artificial, pues Alphabet es una compañía un poquito especial que tiene un poco de todo, ¿no? Tiene modelos de lenguaje, tiene cloud, tiene centros de datos, tiene bueno, pues una gran capa, y además pues todo eso con el tema de sus redes, de su buscador, sí. Para monetizarlo, para darle una vía de ingresos estable.
2: Muchísimas gracias, Nicolás, por entrar al juego, ¿eh? También en la bolsa. Que tenga un buen juego. No le pregunto por SpaceX, pero venga, sí, le pregunto. ¿Qué va a hacer SpaceX cuando debute? No tenemos claro a qué hora va a debutar, ¿eh? Si será a las 4, como otras salidas a hora española de Estados Unidos, si va a ser a las 6, si va a depender, cómo va a ser el prorrateo. Aquí tenemos muchísimas dudas, porque ha habido tanta demanda, ¿no? Que, a ver...
0: Yeah. No. Hombre, yo creo que lo lógico sería que el día que debute pues tenga otra subida estelar, porque como hay una sobredemanda enorme, como es una compañía que es casi imposible de valorar y que todo el mundo quiere estar ahí, pues yo entiendo que eso sería lo lógico, ¿no? Que el primer día pues todavía suba bastante más desde el precio exorbitante con que va a iniciar.
2: Nicolás, gracias. Que tenga un buen jueves.
0: Muchas gracias, igualmente.
2: Venga, nos vamos enseguida con la prensa, con más análisis y con consultorio bolsa. ¿Qué quieren preguntar ustedes? 912833333, oyentes@capitalradio.es, chat del canal de YouTube de Capital Radio, y si prefieren nota de voz, 687050600, consultorio con Álvaro Blasco a las 9:30 en Capital Radio.
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0: Los asuntos más potentes de la prensa esta hora, jueves 11 de junio, Maite Gutiérrez.
1: Buenos días, Laura.
0: Buenos días.
1: Buenos días a todos. Bueno, pues se habla de ese sexto día del Papa en nuestro país, rumbo ya a Canarias. Y también hablamos del Banco Central Europeo, reunión de la entidad monetaria con esa esperada subida de tipos de interés de 25 puntos básicos y con interpretaciones y atentos a su mensaje. Esta mañana hablábamos con Gregorio Llaga de Wellcome Asset Management y dice que cree que el BCE va a ser prudente.
2: Que va a ser bastante más cauto, porque al final, desde luego, como la guerra se sigue alargando, todo esto va a afectar mucho al crecimiento. Y además pensamos que las instituciones tienen memoria, ¿no? Y el Banco Central Europeo, no hay que olvidar que lleva muchos años, que va sufriendo críticas por todo lo que ocurrió en 2008 con la subida de tipos de Trichet, y no creo que quiera el Banco Central Europeo que la acusen otra vez de meter a Europa en recesión, ¿no?
1: Pues seguiremos lo que diga el Banco Central Europeo aquí en Capital Radio en una mañana en la que vemos cómo el FOMO, Laura, por las tecnológicas, aparece en las portadas de los diarios generalistas, como en El País. En esta portada que vemos ahora mismo en la edición digital, dice que los primeros inversores de SpaceX en España recogen esos testimonios y dicen que dejaron pasar Google y que no lo harán otra vez.
0: Oye, bueno, es raro, ¿eh? Que ¿sí? este tema lo lleve la prensa generalista.
1: Por eso me ha llamado la atención,
0: mía,
1: y por eso lo llevo, porque digo, aquí hay mucha ansiedad por subirse a SpaceX, así que recomiendo a todos los que quieran tener información de la buena, de calidad, con expertos y analistas, que entren en nuestra web, en capitalradio.es, y también en nuestro canal de YouTube, donde tenemos muchos vídeos, como este de José Luis Cava, que dice que las bolsas van a caer por el timo de SpaceX. Así que todos atentos a lo que pase mañana. Pero vamos a seguir nosotros con este repaso por la prensa. Además de esa noticia sobre los inversores, también recoge en su portada El País que Zapatero ha pedido al juez que reclame a Estados Unidos más información sobre el volcado del móvil del dueño de Plus Ultra. También que los notarios dan fe de las viviendas más caras de España. Pisos de 14.700 euros por metro cuadrado en Madrid y casas de 5 millones en Mallorca. En El Mundo, Indra activa el plan de contingencia para amortiguar el fin de caza europeo y proteger más de 1.000 empleos en España. También leemos que la Fiscalía de García Ortiz ocultó sus reuniones clandestinas con las cloacas del PSOE, ni rastro documental ni aviso a anticorrupción. En El Confidencial, Justicia admite que nacionalizó al chavista ligado a las cloacas sin una conducta media exigible. No era buen ciudadano, dice El Confidencial. Nervis Villalobos, el chavista vinculado a Leire Díez, logró su objetivo con una vía alternativa meses antes de que Interior avisase al Ministerio de Bolaños de sus antecedentes por blanqueo. Leemos también en El Economista que Lotería se frena y reduce su beneficio más de un 10% en expansión, que Hacienda prepara para julio un techo de gasto récord con el que tentar a los socios, y que Indra y Airbus miran a SAF para salvar el futuro del caza europeo. En 5 días, el Gobierno rechaza llegar a un acuerdo con los acreedores de las renovables para frenar los embargos en Estados Unidos, y Bain Capital, que va a invertir 600 millones en Flex Living con la nueva operadora Episod.
0: Es que cuando estabas citando lo de inteligencia artificial, uh-huh, y SpaceX y la prensa generalista, he recordado que tienen una cita. 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
1: Sí, sí, sí, porque las redes se han inundado de vídeos espectaculares grabados desde los balcones de Barcelona y también imágenes de la señal de Radio Televisión Española, que por cierto fue magistral. El momento más viral, pues fue el instante exacto en el que se encendió la gigantesca cruz de la Torre de Jesucristo. En TikTok, el vídeo del estreno del himno Alza la mirada, cantado a tres voces por Rediana Navarro, por David Bustamante y por Daniel Diges, por cierto, junto a la orquesta de Carlos Cruz Diez, ya supera los 3 millones de reproducciones. Pero el momento pico de interacciones llegó ya con el cielo iluminado. Cientos de usuarios compartieron en directo el show de drones que dibujó el rostro de Antoni Gaudí mirando su obra terminada. Y también esa frase de primero el amor, después la técnica, la tecnología. Y agradeciendo a todo el público, creo que la ceremonia fue magistral. Ese aplauso con el cielo iluminado y los drones escribiendo ese gracias en catalán, por cierto, que hoy nos espera también, seguro, seguro, un auténtico espectáculo de drones. En la inauguración del Mundial 2026 en México a las 7:30 de la mañana, pistoletazo de salida para el Mundial de Fútbol, después partido México-Sudáfrica y habrá que esperar al lunes para ver el primer partido, Laura, de la selección española ante Cabo Verde. Así que otra tarde de espectáculo.
0: ¿Cómo vamos de una cosa a otra? Que si el espacio, que si primero el amor y luego la técnica. Qué bonita la frase, que hace mucho que pensar, ¿no? Desde un punto de vista vital. ¿Por qué nos movemos? Por la técnica, pero incluso en la técnica. O le pones mucho amor a las cosas técnica no sale.
1: Fíjate que era el centenario y que Gaudí escribió esto hablando de la revolución industrial. Y esta misma frase sirve ahora para hablar de la inteligencia artificial y encaja perfectamente además con la última encíclica del Papa. O sea que hilamos todo.
0: El alza la mirada, ese eslogan bajo el cual, ¿no?, se realiza la visita de León XIV, es la frase que vamos a usar para saludar a Alexis Ortega. Venga. Si alzamos la mirada, a ver él qué considera que tenemos que mirar en el dinero. Gracias, Maite.
1: Buen día a todos.
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0: Alza la mirada en una semana como esta nos obliga a mirar al espacio y a SpaceX. Alexis Ortega, a ver, profesor de finanzas de la Business School, buenos días.
4: ¿Qué tal, Laura? Muy buenos días.
0: Pero si yo le traslado a usted esa frase que ha acompañado, pues la visita del Papa, que está acompañando, está en Canarias hoy, por cierto, en su tierra, al Papa León XIV, alza la mirada y si lo aplicamos a lo nuestro, a las cuestiones terrenales del dinero, de la pecunia, ¿no? ¿Qué tenemos que tener en cuenta?
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10: Como decía, esta salida de la inteligencia artificial, sector que necesita mucha financiación, y por tanto todo está prácticamente ahora mismo en este momento enfocado a esa situación. Ya veremos qué es lo que pasa, puesto que generalmente una vez pasada la primera euforia, viene el pensar, analizar, ver qué problemas realmente tiene estas expectativas tan optimistas en estos mercados, y posiblemente lo que vamos a tener es luego posteriormente una reorganización, pero esta vez a la inversa, saliendo de estos mercados para volver a otros más tradicionales.
0: Alexis Ortega, profesor de finanzas de la Business School. Muchas gracias. Que tenga un buen jueves.
10: Hasta la próxima.
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0: Bienvenidos al consultorio de Bolsa Capital Radio, 11 de junio del 26, jueves, y está con ustedes Álvaro Blasco, ATL Capital. Don Álvaro, buenos días, ¿cómo está?
1: Buenos días, muy bien, muchas gracias.
0: Gracias por acompañarnos. Pueden hablar con Álvaro, preguntar por cartera, por acciones, por lo que deseen de índices de bolsa. 912833333, chat del canal de YouTube de Capital Radio, donde nos dicen, no usen la palabra FOMO, que es inglesa y nueva. Bueno, pues igual que los ingleses usan la palabra embargo, que es española, ¿no? Al final las palabras se cruzan, pero venga. ¿Ustedes qué opinan? ¿Usamos FOMO o no usamos FOMO? ¿Hay FOMO o no hay FOMO en el mercado? Pueden preguntar por aquí, opinar en el chat del canal de Capital Radio o nota de voz, audio de WhatsApp 687-050600. ¿FOMO hay? Álvaro, hacía mucho, no sé si usted recuerda la salida a bolsa de Google, me acuerdo perfectamente de aquella tarde viviendo la salida a bolsa de Google, que era algo un poco nuevo, ¿no? Lo del tema del buscador. Pero sí que recuerdo la época de los prorrateos, que acudías a una salida a bolsa y no te daban acciones porque había tanta demanda, ¿no? Y el otro día lo estaba pensando, digo, va a haber prorrateo, y digo, ¡buah! He retrocedido en el tiempo, estoy teniendo un déjà vu de los años 90. Más o menos.
1: Pues yo, si quieres, me retrocedo que en los años 90, que no habían nacido, o sea que, y ahí las salidas a bolsa.
0: Ya ni me sale su nombre, don Álvaro, ¿cómo que no? Vamos, que ya son, más años.
1: Bueno, eres una chiquilla, perdón. Yo me acuerdo de esos años 90 donde salían las operaciones y primero, como bien decías, había un prorrateo, ¿cómo? Porque además, como todo el mundo insistía en no te van a dar lo que quieras.
0: Pedías más, entonces había que pedir más.
1: Poco profesional, pero claro, era la realidad. Tú lo que querías es que el cliente obtuviese lo que quisiera. Entonces había unos prorrateos tremendos. A tener en cuenta que entonces todos esos prorrateos se hacían, entre comillas, a mano y había que asignar a mano las acciones a cada uno de los clientes. Bueno, aquello era una historia tremenda.
0: Le preguntamos por el prorrateo por la salida a bolsa de SpaceX, para ubicarles. Que voy yo ahí a cañón con este tema con Álvaro y es, bueno, salida a bolsa de SpaceX y lo que esperamos es conocer cuántas acciones se le asignan a cada uno, a quién se le asignan acciones.
1: No, efectivamente. Bueno, a ver, la verdad es que es una operación muy grande. A veces yo pienso en estas últimas sesiones, y aunque hay liquidez en el mercado para entrar en SpaceX, también puede haber algunos inversores que estén reduciendo posiciones en algunos valores, pensando, oye, pues yo quiero tener dinero para entrar en SpaceX. La verdad es que hay una expectación tremenda. Yo creo que hay que ser prudente, porque al final...
0: Beba, que yo entre tanto le voy formulando la siguiente pregunta mientras recibimos las primeras llamadas, porque lo que estaba yo debatiendo ahora con una colega periodista económica también era, vaya expectación se está generando y aquí sequía de salidas a bolsa. Es verdad que hay salidas a bolsa en el BME Growth, ¿no? De otra manera, ¿no? Pero al final... Incluso el otro día Reuters publicaba un artículo de opinión donde decía si al final SpaceX también está siendo un revulsivo para recuperar a los inversores en los mercados de renta variable europeos.
1: También, yo creo que en los mercados europeos también ha habido intentos. Lo que pasa es que, hay que tener valor en momentos de muchísima volatilidad de mercado, sí, pues para lanzarte al mercado. Entonces... Desgraciadamente, pues tenemos bastante sequía de operaciones y al revés, estamos viendo algunas compañías que dejan de cotizar, etcétera, y eso pues no es bueno para el mercado. El mercado tiene que tener una oferta lo más amplia posible y quizás, como dices, pues esta operación y algunas que van a venir detrás en los próximos trimestres de esta categoría y de este estilo, pues puedan levantar otra vez el mercado. Seguramente va a ser así.
0: Tenemos ya las consultas, veremos qué pasa con SpaceX, el prorrateo. Ustedes, si quieren preguntar al respecto, pues le preguntan a Álvaro y fantástico 912833333, 687050600, chat del canal de YouTube de Capital Radio, donde primeras consultas, Indra, Puma, CaixaBank, Sabadell, luego Nagas, McDonald's, vamos con todo. Venga, a ver, Indra, ¿qué es lo primero por lo que le preguntan?
1: Bueno, yo creo que Indra es una buena inversión, hay que pensar en ella a medio y largo plazo. Lo que estamos viendo en la compañía es, primero, pues que claro, con los movimientos que ha habido en la cabeza de la misma, pues hay que esperar un poco a ver cómo se define de una forma clara la estrategia de futuro, pero bueno, yo creo que es muy halagüeña y que por lo tanto no va a ser un problema para la compañía. Sí. Estamos viendo también pues que la cifra La cartera que tiene es espectacular y va a seguir creciendo de forma muy significativa, pero bueno, también tenemos algunas cosas como pues este contrato que tiene con el Ejército Español, donde no va a conseguir entregar la totalidad de lo que se le ha pedido en plazo, pero bueno, yo creo que es una compañía en la que hay que estar, hay que tener paciencia, y yo creo que nos va a ir francamente bien.
0: Venga, vamos a seguir con las consultas que tiene el chat. Creo que tengo al teléfono, tosa, Álvaro, no lo pase mal, eso es lo más importante, ¿eh? Bueno, José Bilbao, buenos días.
2: Sí, buenos días. Bueno, gracias al programa, Álvaro Blasco, me parece que es verdad, y a ti, Laura. Es para preguntar sobre, primero, Ferrari, que tenía unas plusvalías del 10%, no tengo intención de ir a medio plazo o quedarme, bueno, tiempo con Ferrari. ¿Y cómo ve Ferrari? Y Microsoft, que sí tengo intención de tenerla a medio plazo. ¿Cómo ves esas dos acciones, Álvaro Blasco? Muchas gracias.
0: Venga, estupendo. ¿Qué hace con Ferrari, bueno, y Microsoft?
1: Ferrari, yo creo que bien, que hay que mantenerla. Yo pienso que ha habido momentos complicados en cuanto al tema del lujo en el mundo en los últimos trimestres, pero yo creo que poco a poco se va a retomar una senda muy positiva, y yo creo que Ferrari se va a defender francamente bien, porque bueno, yo creo que sigue innovando, que sigue presentando modelos de muchísima calidad y de muchísimo interés por parte de los consumidores, entre comillas, de Ferrari, y por lo tanto es una cuestión de paciencia, ¿no? Y lo que es Microsoft, bueno, pues Microsoft la hemos visto ahí en algunos momentos, pues eso, castigada por el miedo a que puede suponer el tema de la inteligencia artificial dentro de la actividad de Microsoft. Y yo, sinceramente, mirando al futuro, pienso que la inteligencia artificial no llega aquí para destruir nada, sino que llega para ayudar en todo. Indudablemente, yo pienso que una compañía como Microsoft es de las que va a saber aprovecharse mejor de este tema de la inteligencia artificial, y que por lo tanto la compañía va a seguir creciendo con muchísima fuerza. O sea que yo sí seguiría apostando por Microsoft, y sobre todo con eso, con la idea del medio y largo plazo. Ya digo, yo pienso que la inteligencia artificial es un arma muy positiva para compañías como Microsoft.
0: Le preguntan por aquí, entrada en Puma, CaixaBank o Sabadell, ¿alguno de estos tres le gustaría a usted para entrar?
1: Bueno, yo sigo pensando que los bancos son interesantes, entonces, sin decirle nada malo a nadie, porque las tres me gustan, yo apostaría por CaixaBank ahora mismo. Yo creo que Sabadell lo va a hacer muy bien, pero bueno, ya no tiene esa presión sobre beneficios que tenía el ejercicio pasado con el tema de la operación corporativa. Y CaixaBank es que la estamos viendo crecer. Yo creo que es un banco muy eficiente, en el que vemos además una gran confianza por parte de pymes, que es donde hay mucho negocio, que confían en la forma de gestión de las cuentas y de operaciones por parte de CaixaBank. Yo creo que de las tres, que las tres lo van a hacer bien, la ganadora sería CaixaBank.
0: Venga, estupendo. Nota de voz, audio de WhatsApp. ¿Tenemos alguno, Íñigo, por ahí al que podamos dar paso? Me han chivado que alguien ha mandado un audio. No es audio, lo ha mandado por escrito al de WhatsApp. Que ¿dónde nos escondemos de SpaceX? ¿Cuál sería la antítesis? El pues, personaje antagonista, ¿no? Ya. De la bolsa a SpaceX.
1: Bueno, la verdad es que, claro, aquí es como todo. Si nos vamos a hace bastantes años y oímos hablar de Amazon, pues no nos atrevíamos a comprar, y sin embargo, pues hay quien compró 6.000 euros y tiene casi 400.000 ahora mismo. Esto es lo mismo. Yo creo que ahora mismo, en estos primeros momentos, el valor puede tener, digamos, una buena acogida, una buena aceptación, porque la gente lo quiera tener en cartera, pero estamos comprando mucho futuro, y estamos entrando en una compañía donde además el señor Musk tiene el 48% del capital, pero dispone del 84% del voto. Entonces estamos hablando que entramos en una compañía en la que no tenemos ningún poder de decisión, ¿no? Y con unos proyectos indudablemente importantísimos, pero bueno, que ofrecen todavía muchísimas dudas, que necesitan de una inversión tremenda. Bueno, hay que ser prudentes.
0: Y nota de voz, audio WhatsApp, a ver qué le plantean.
3: Buenos días. ¿Cómo vería el analista la entrada en Global Dominio ONCE? Gracias.
0: Venga, ¿esto de la bolsa española le gusta, Global Dominio ONCE?
1: Bueno, la verdad es que las dos me gustan. Yo, hoy por hoy, yo creo que ENCE está haciéndolo bien y además tiene una hoja de ruta muy, muy clara y es interesante. Global Dominion, bueno, yo creo que Global Dominion es donde quizás podamos tener una posibilidad más importante de hacer un de crecimiento de la cotización, ¿no? ENCE al final lo que tiene es, por un lado, pues que tiene perfectamente delimitada su cifra de negocios todos los años, puesto que su producción prácticamente está vendida. Han desaparecido ahí esos problemas que había con las administraciones, y sus procesos pues cada vez son más eficientes y más limpios, por lo tanto es una buena opción. Global Dominion, bueno, yo creo que es que tiene un mercado internacional muy fuerte donde puede crecer. Y yo creo que es el tipo de compañía en el que cada vez se van a requerir más esfuerzos por parte de muchos clientes, pues para hacer eficientes todos sus procesos. Entonces, yo Global Dominion sí entraría a estos niveles.
0: Nos vamos a las preguntas del chat. McDonald's entra ayer a $283. Está haciendo doble suelo, por si está haciendo doble suelo, pero me da stops, soportes y resistencias. Luego le preguntan por aquí, Arcelor con ganancias del 20%. ¿Está agotada o todavía tiene recorrido?
1: Bueno, pues empezamos por McDonald's, ¿no?
0: A ver, venga, pues vamos con McDonald's.
1: Vamos a McDonald's. Yo creo que las expectativas de crecimiento que tiene McDonald's y las los proyectos que tiene de inversión, etcétera, pues la siguen haciendo una compañía, yo creo que muy eficiente en su gestión, y con unas posibilidades de crecimiento en sus cifras de negocio pues muy fuertes. Eso sí, yo creo que McDonald's pues ya ha pasado el tiempo en que podíamos esperar crecimientos muy fuertes de la cotización. Estamos ya hablando de una compañía pues consolidada, del estilo valor, etcétera, donde, bueno, yo creo que sigue haciendo unos movimientos que le van a permitir seguir incrementando de forma moderada su cifra de negocios año a año, y que, por lo tanto, pues bueno, para aquel que quiere, digamos, un valor relativamente tranquilo, ¿no? Pues es un buen refugio. Yo pienso que dentro de la volatilidad que tiene el mercado, pues compañías estilo McDonald's, que también sufren volatilidad, yo creo que sufren bastante menos.
0: Ya. Nos vamos a otra nota de voz audio de WhatsApp, 687-050600.
4: Hola, muy buenos días. Un saludo desde Luxemburgo para Capital Radio. Mi pregunta es muy clara y muy directa. Es, ¿qué creéis que va a pasar con el Russell 2000, es decir, de las small y mid caps de Estados Unidos? ¿Creéis que es buen momento para estar invirtiendo en este índice o creéis que ya está también muy sobrevalorado? Gracias.
0: Muchas gracias.
1: Bueno, la pregunta es francamente, bueno, yo creo que el Russell 2000 tiene muchísimo que decir, digamos, para el futuro. En principio, lo que hemos visto en esta última publicación de resultados es que no solamente los resultados de las grandes compañías han ayudado a hacer esa espectacular revalorización de resultados que hemos visto en los del primer trimestre, sino que las compañías medianas y las pequeñas también están teniendo muy buenos resultados. Yo creo que hay una cosa importante, y es que en Estados Unidos seguimos pensando que hay bastante fortaleza en su mercado, y lo hemos hemos visto, pues unos buenos datos de empleo en principio el viernes pasado. Bueno, yo creo que todas esas pequeñas compañías normalmente, y si lo miramos a muy largo plazo, pues son las que dan más rentabilidad de inversor, también más volatilidad. Y yo creo que en el ciclo actual esas compañías pequeñas pues todavía tienen mucho que decir. O sea que sí, yo me mantendría en el Russell 2000.
0: Le voy a preguntar por técnicas reunidas porque, a ver, por un lado, llevamos casi 2 años sin cambios en el IBEX.
1: Sí. O sea, así es. ¿No? Así es.
0: Porque es que eso denota otras cuestiones.
1: Bueno, eso lo que denota es pues un poco lo que decíamos al principio, que claro, el mercado es estrecho, que no hay muchísimas compañías que aparezcan nuevas en el mercado.
0: Y lo que se dice es que a lo mejor podría volver técnicas reunidas al IBEX si le preguntan por técnicas reunidas aquí.
1: Bueno, sí, es una posibilidad que haya. Ahora mismo se está manejando la idea de que quizás pudiera salir del IBEX Acciona y que pudiera entrar técnicas reunidas. Hombre, técnicas reunidas yo creo que ha hecho el paso por el desierto. O sea, ha tenido unos años francamente complejos, donde los inversores pues han tenido que soportar pérdidas significativas, y ahora, bueno, pues en los últimos ya año y pico, pues estamos viendo reflotar la compañía, resurgir. Yo creo que además, con toda la situación geopolítica que estamos viviendo, etcétera, pues no le va a faltar un incremento importante de pedidos o de nueva cartera, aparte de que la que ya tiene es importante. Y luego la verdad es que Técnicas Reunidas pues ha sabido, digamos, ir innovando, ir mejorando sus procesos, ¿no? Por lo tanto, yo creo que el mercado vería con cierta ilusión ver entrar en una compañía como Técnicas Reunidas en el IBEX.
0: Nos vamos a... CML, claro, es que como ha subido tanto, ¿no? Y ha vuelto allá a convertirse en la mayor empresa de la bolsa europea, ¿seguirá subiendo? No, es que aquí pues, un poco lo que sucede es que cuando los títulos están de capa caída...
1: Yo creo que va a seguir subiendo. Lo que pasa es que, bueno, pues lo que está claro es que hay una demanda de chips de locura a lo largo del mundo. Y lo que está claro es que ASML está produciendo las máquinas, digamos, que puede, sí, con las capacidades que tiene. Entonces, yo creo que la compañía va a seguir siendo líder y va a seguir creciendo. Yo creo que, como decía, que es que no le van a faltar clientes ni le van a faltar esas posibilidades que está manteniendo la compañía. Vale. de mantener un margen interesante en su actividad. O sea que a pesar de que la veamos hacer máximos, pues yo creo que hay que seguir aguantándola.
0: Vamos a una nota de voz audio de WhatsApp, 687-0506. Se lo sabe usted ya mejor que yo, don Álvaro. Audio de WhatsApp.
5: Buenos días. Tengo SACIR con un beneficio de un 12%. ¿Mm? Pero hace 10 días lo tenía con un beneficio de un 22 aproximadamente. Sí. Veo que el valor tiende a la baja constantemente. ¿Qué me aconseja para medio plazo? ¿Seguir manteniéndolo o vender? Gracias, un saludo.
0: Un saludo.
1: Bueno, yo creo que si hablamos a medio plazo, no sé muy bien lo que entiende este oyente por medio plazo. Yo medio plazo le diría como cortísimo, como 6 u 8 meses. Yo creo que la compañía tiene mucho que hacer. O sea que estamos viendo que las grandes constructoras españolas, y entre ellas por supuesto SACIR, están muy cotizadas fuera de España, están participando en prácticamente todos los grandes concursos que hay en el mercado. SACIR ha conseguido en los últimos años ir haciéndose un hueco en ese mercado en operaciones significativas, y yo creo que con bastante éxito. Entonces yo creo que es una cuestión de tener paciencia. Yo creo que SACIR tiene mucho que decir. Sabemos además, insistimos mucho en los últimos tiempos, que lo que es el tema de infraestructuras va a recibir muchísimo apoyo por parte de gobiernos y además también por parte de la inversión privada, y por lo tanto, bueno, pues yo creo que SACIR tiene muy buenas posibilidades para ser una gran inversión.
0: Enseguida vamos con el minuto de oro de Álvaro Blasco, a ver qué título trae, qué compañía trae. Me estaba acordando ahora de cuando usted estábamos haciendo un consultorio en la bolsa y nos recomendó Cox.
1: Bueno, efectivamente.
0: Sí, nos recomendó Cox. Porque...
1: Efectivamente, porque era, bueno, pues una compañía en el sector del agua, básicamente.
0: El año lleva 35%.
1: Sí. Bueno, a mí es una compañía que me gusta y me gustaba y me sigue gustando mucho. Ahora es verdad que cuando hablamos de Cox estamos hablando ya de una compañía muy ambiciosa que ha tomado una ruta de inversiones elevadísimas y por lo tanto pues ha supuesto endeudamiento significativo, pero bueno, yo creo que sigue siendo un referente en su sector y que hay que seguir dándole un margen de confianza.
0: A ver si nos da tiempo a una consulta más y vamos al minuto de oro. Íñigo.
3: Buenos días. ¿Cómo vería el analista la entrada en Global Dominio? Gracias.
0: Este audio ya no sabía. Entramos a lo que se ha repetido y ahora vamos a la de una, a la de dos, a la de tres.
1: Pero vamos,
0: tres.
1: Si quieres ahí, en este podemos insistir.
6: Voy a preguntar al analista por la empresa Lotus Bakeries.
0: Mira, hacía
6: y
0: mucho
6: JP Morgan. Las tengo en cartera las dos. ¿Vale? La primera con ganancias, quisiera saber el recorrido, y la segunda con también ganancias, pero muy ligeras. Muchas gracias, un saludo.
0: Hacía tiempo que no hablábamos a esta hora de Lotus Bakeries.
1: Pero muchísimo. Bueno, yo creo que es una inversión a mantener con la idea del medio y largo plazo, o sea que estamos viendo que las bolsas no han cambiado de tendencia, es decir, que siguen con una tendencia alcista, aunque estemos viendo estos episodios de volatilidad y ciertas correcciones puntuales. ¿Sí? Después de la tormenta tan tremenda que tuvimos en marzo y luego en abril para recuperar. Yo me mantendría ahí, yo creo que la compañía tiene muy buenas expectativas y que por lo tanto... Bueno, es una cuestión de paciencia.
0: Le iba a preguntar por Oracle, por el desplome de ayer, si es una oportunidad de compra y cuando caiga al contado, pero es que no me da tiempo. Así que yo le planteo el minuto de oro con tono futbolístico, don Álvaro. A ver, ¿qué elige para la jornada de hoy que empieza el Mundial en su minuto de oro? ¿Un delantero, un centrocampista, un carrilero, un defensa, un portero? No, un portero no, ¿eh?
1: No, pues sí, no. Me voy ahí a una compañía
0: Elija un Yago Aspas, algo de eso.
1: Me voy a una compañía que puede sufrir, que puede incluso salir del IBEX, que es Acciona. Yo creo que Acciona en estos momentos está inmersa en una serie de operaciones muy importantes. Por un lado, está analizando el tema de incrementar su participación en Acciona Energía, lo cual le daría bastante más...
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0: Son las 10 de la mañana, las 9 en Canarias.
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0: Buenos días. El Congreso vota hoy una enmienda clave para el futuro de casi un millón de jubilados. Es una propuesta de Podemos en la que se establece la eliminación de los coeficientes reductores para los pensionistas que acrediten 40 años o más de cotizaciones sociales. Permitirá a los colegiados mutualistas trasladar sus derechos económicos acumulados al régimen de trabajadores autónomos y también a quienes a partir de ahora anticipen su jubilación, bien sea voluntaria o forzosa. El colectivo de afectados reclama que elimine las penas que aplica a sus pensiones. Hasta ahora ha avanzado en el Congreso sin ningún voto en contra. Y el Eurogrupo analiza junto al Fondo Monetario Internacional la perspectiva para la economía del euro con la vista puesta en la seguridad energética del continente en pleno conflicto de Oriente Medio. Daniel de Pedro.
2: La directora gerente, Cristalina Georgieva, presentará el último informe del organismo sobre política económica y sus recomendaciones para los 27 países. Las previsiones advierten de que se enfrenta a una crisis energética que frenaría el crecimiento al 1,1% este año e impulsaría la inflación al 2,6%. Georgieva insistirá en que las medidas de alivio sean temporales para los hogares más vulnerables y que se acompañen de reformas estructurales en áreas como la energía, el mercado de capitales o el mercado laboral. Después, los ministros hablarán de la flexibilización de las reglas fiscales.
0: Y los inversores hoy vuelven a centrarse en la inestabilidad geopolítica. Los recientes ataques aéreos de Estados Unidos sobre objetivos en Irán, seguidos por el anuncio de Teherán del cierre del estrecho de Hormuz, han vuelto a disparar las alarmas y el Brent ha repuntado hasta $94.55 por barril. En este escenario, las miradas se dirigen hoy a Frankfurt. El Banco Central Europeo celebra su reunión de política monetaria en un momento crítico. El mercado anticipa de forma unánime un incremento de los tipos de interés en 25 puntos básicos para contener el repunte de la inflación. La gran incógnita que los inversores esperan despejar no es el movimiento de hoy, sino el rumbo que tomará la autoridad monetaria de cara a los próximos meses. Gregorio Ollaga es socio director de Wellcome Asset Management.
3: Que va a ser bastante más cauto, porque al final, desde luego, como la guerra se sigue alargando, todo esto va a afectar mucho al crecimiento. Y además pensamos que las instituciones tienen memoria, ¿no? Y el Banco Central Europeo, no hay que olvidar que lleva muchos años que va sufriendo críticas por todo lo que ocurrió en 2008 con la subida de tipos de Trichet, y no creo que quiera el Banco Central Europeo que la acusen otra vez de meter a Europa en recesión, ¿no?
0: Hablamos ahora de empresas. Renault ha elegido a Christian Stein, actual director de comunicación, como nuevo consejero delegado en España en sustitución de Josep María Recasens, recientemente nombrado CEO de Indra. Va a tomar las riendas el próximo 1 de julio. Y Hugo Boss, hoy tenemos una OPA sobre ella, de su principal accionista, la cadena minorista Frasers, que ya tiene un 26% y que ahora ofrece 38 euros por acción para hacerse con el capital que todavía no controla. En total serían unos 2.000 millones de euros. Las acciones de Hugo Boss han despertado esta mañana con subidas en torno al 7%, pero es que cotizan a aproximadamente la mitad que hace tres años. Nicolás López, director de renta variable de Singular Bank.
4: Quizás es normal que ante ese declive pues surja la oportunidad de que otra compañía más fuerte, al comprarla, pues sí sea capaz un poco de reactivar, ¿no?, y rentabilizar ese negocio que por sí mismo pues a Hugo Boss pues no parecía capaz.
0: Y el regulador de competencia británico ha abierto una investigación por las tarifas que cobra Ryanair a los padres para poder sentarse junto a sus hijos. Está examinando si esa tarifa por el asiento familiar obligatorio, que suele rondar las 8 libras por trayecto, supone una cláusula injusta según las leyes de protección al consumidor. Vamos a ver ya cómo siguen los mercados en tiempo real.
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0: Tenemos a las bolsas europeas con subidas. El IBEX 35 un 0,7% hasta 18.278 puntos. El Eurostock avanza un 0,6% hasta 6.045 y está en con signo negativo el DAX, aunque la caída es de apenas un 0,03%. Dentro del IBEX 35 tenemos subidas para ACS de casi un 5%, ArcelorMittal con repuntes de un 3% y Repsol con una subida que supera el 2%. En el lado de los descensos, Indra con una caída del 1,4% y más o menos lo mismo es lo que están cediendo los títulos de Amadeus. En las divisas, el euro dólar en 1,1546.

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1: Y ahora, unos minutos para la inteligencia económica. ¿Cuántas empresas españolas están sufriendo ahora mismo retrasos en los pagos, entre otras razones por problemas de liquidez de sus clientes? A esta pregunta puede responder lo que el barómetro de prácticas de pago de España de crédito y caución viene monitorizando de forma habitual. Nos acompaña Vanessa Santos, directora de comunicación de crédito y caución. Muy buenos días, Vanessa.
2: ¿Qué tal? Muy buenos días, Luis Vicente.
1: A esa pregunta, ¿cuántas empresas españolas están sufriendo ahora mismo retrasos de pagos? ¿Cuál es la respuesta?
2: Pues que el 61% de las empresas que consultamos en este barómetro de prácticas de pago, que como bien decías, llevamos realizando desde hace mucho tiempo todos los años, hemos contactado con 200 empresas en esta ocasión de sectores, bueno, pues estratégicos, ¿no?, para el tejido productivo de España, como puede ser construcción o servicios, también en la industria manufacturera, y como te digo, el 61% de ellas nos dicen que sufren retrasos en los pagos por problemas de liquidez de sus clientes. También les hemos querido preguntar, aparte de este del tema de la liquidez, ¿no?, si es la principal causa, cuáles otras, ¿no?, están relacionadas con ese retraso en el calendario de pagos, ¿no?, que están sufriendo las empresas. Y también nos hablan, por ejemplo, de retrasos en la financiación bancaria que tienen sus clientes, o a veces en problemas que tienen para aprobar fondos propios, fondos internos, para poder hacer frente, ¿no?, a esos pagos. También nos dicen, además, y este es un dato bueno, que hay que poner el acento en él, cuando les hemos preguntado que cuál es el efecto sobre la factura, ¿no?, del retraso, de estos retrasos en los pagos, nos dicen que se sitúan en torno al 2% de la factura, las pérdidas que sufren cuando se producen estos impagos.
1: Sí, cuando hablamos de operaciones comerciales entre empresas, lo que se llama técnicamente el B2B,

0: mayor problema, es en la mayor causa de retraso en los pagos. Y el hecho de que, por ejemplo, aquí en España las empresas acorten, ¿no?, esos calendarios de pago en comparación, bueno, pues con el resto de países de Europa Occidental, pues yo creo que también nos refleja esta liquidez, ¿no?, tan ajustada y esa necesidad de contar con capital circulante, bueno, de una manera más necesaria, ¿no? Más rápida, ¿no?, que esa necesidad que en otros países de Europa Occidental.
1: Así es. El barómetro de prácticas de pago de España de crédito y caución es un indicador de sentimiento empresarial de alta calidad, si no es el mejor incluso de los que hay ahora mismo en España. ¿Qué dicen ahora mismo? ¿Cómo sienten el futuro próximo la mayoría de las empresas? ¿Creen que las insolvencias van a mantenerse, mejorar, empeorar en los próximos meses?
0: Claro, pues con este escenario que estamos, ¿no?, reflejando, de que, bueno, más de la mitad de las empresas nos dicen que están sufriendo impagos, nos hablan también del volumen de pérdidas que les supone en la facturación, y bueno, pues con estos factores perturbadores que hay ahora mismo en el entorno económico, la percepción pues no es muy positiva, ¿no? El 70% de las empresas consideran que el alto nivel de retrasos en los pagos, de insolvencia, se va a mantener, no confían en que va a mejorar la situación, y luego hay un volumen en torno al 14% de las empresas que nos dicen que creen que incluso va a empeorar en los próximos meses, bueno, pues el nivel de insolvencia que están percibiendo ahora mismo. Y además, estos datos están también muy relacionados con el estudio de gestión de riesgo que realizamos en Crédito y Caución junto a Iberinform, del que hablamos hace algunas semanas, y en el que también en torno al 10% de las empresas consultadas nos decía que esperan incluso que vayan a caer sus ventas, su facturación este año. Con lo cual, bueno, pues la visión de cara al futuro, como ves, no es muy positiva.
1: ¿Y tienen ante esta visión estrategias para prevenir la escena frente a los impagos?
0: Pues lo que muestran las empresas españolas es una gran resiliencia, yo creo que una gran experiencia manejarse en este entorno, ¿no?, en estas operaciones B2B, con una liquidez, como decíamos, que no es demasiado holgada, ¿no? Y con esto me refiero que a la hora de realizar estrategias de gestión de riesgo, como tienen ya mucha experiencia, ¿no?, en estas situaciones, vemos que hay como, bueno, estrategias combinadas, ¿no? Hay muchas empresas que optan un poco por manejar las provisiones internas, ¿no?, tener ahí un poquito de stock para poder hacer frente a estas situaciones, y también, bueno, pues utilizan otro tipo de métodos como políticas de pago más estrictas, ¿no?, como venimos comentando. Y luego hay otro volumen también de empresas bastante, bueno, pues como en el entorno de la mitad, que optan, ¿no?, por recurrir a fuentes externas, a agentes especializados en esta materia, como puede ser, bueno, pues el seguro de crédito, herramientas que les permitan no solamente estar protegidos frente a un impago, sino contar, ¿no?, con esa información, con ese asesoramiento para ir pudiendo un poco manejarse en esta situación y previendo ese impago, ¿no?
1: Y por hacer el contexto más completo, Vanessa, ¿qué dice el barómetro sobre las perspectivas económicas de España para el próximo año?
0: Pues las perspectivas económicas de España, muy alineado con lo que vemos, ¿no?, en otros organismos, son sólidas, ¿no? Hay buenas perspectivas de crecimiento del dinamismo del Producto Interior Bruto de España. Además, bueno, pues tenemos un dinamismo también en sectores estratégicos como el sector servicios, que es bastante positivo. Las perspectivas, ¿no?, de turismo este año también son muy positivas. Pero al mismo tiempo hay factores de riesgo, ¿no? Hay factores perturbadores que amenazan a las empresas o cómo va a evolucionar, ¿no?, en los próximos meses. Estamos hablando, por ejemplo, de ese anuncio de subida de tipos de interés, estamos hablando de la incertidumbre económica, ¿no?, con tensiones geopolíticas ahora mismo que todavía no acaban de cerrarse. Entonces, bueno, digamos que estamos ahí a caballo entre unas perspectivas de crecimiento económico bueno, con otros factores que pueden amenazar a esa liquidez de la que venimos hablando ajustada en las empresas españolas.
1: Barómetro de prácticas de pago de España disponible para quien desee ampliar esta información en creditoycaucion.es. Vanessa Santos, gracias por compartirlo y hasta la próxima ocasión.
0: Un placer, como siempre.

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1: Liderando la sostenibilidad, aquí conocemos de primera mano, en primera persona, a los líderes de la sostenibilidad en todos los ámbitos de la actividad económica. Y hoy les va a gustar mucho escuchar a nuestro invitado, porque hoy además vamos a practicar un ejercicio de honestidad en esta materia en la que estamos muy necesitados de hacerlo. La sostenibilidad ambiental, tal y como se suele contar, está bastante trillada, ¿verdad? Podríamos pensar. Estamos cansados de eslóganes vacíos que suenan muy bonitos, pero que quizás no dicen nada. Por eso hoy con nuestro invitado no vamos a hablar de ser verdes, sino de realidades, de cómo se gestiona una empresa para que el propósito llegue al último empleado, de cómo se integra a personas con discapacidad, de cómo, incluso fíjense a dónde vamos, los residuos ya no son basura. Los vertederos incluso podemos pensar en que van a ser cosa de la historia, del pasado. Bueno, primero voy a saludar a quien nos acompaña en todos estos programas hablando con los protagonistas de la sostenibilidad, que es Beatriz Alonso, la directora de sostenibilidad de Surus. Hola Beatriz, buenos días.
2: Buenos días, Luis Vicente, encantada de estar aquí.
1: Seguro que se ha generado mucha expectación por saber de quién estamos hablando. Pues sí, de un ingeniero especialista en comunicación corporativa y política que destaca como director de comunicación y marketing del área de construcción y del área de concesiones del grupo FCC. Y es además el presidente de Madrid Capital Mundial, un gran proyecto de colaboración público-privada que busca consolidar a la capital de España como un referente internacional en innovación urbana y sostenibilidad. Hablamos de David García Núñez. Gracias, David, por acompañarnos.
3: Muchísimas gracias y la verdad es que para mí es un placer estar con vosotros compartiendo reflexiones en un tema que, como tú muy bien has definido, tenemos que pasar del papel al hecho, al facto.
1: Y en FCC lo que hemos visto en vuestra historia es que habéis sido pioneros en obtener certificaciones del residuo cero, que esta es la forma de convertir en hecho las palabras, como las grandes obras de infraestructuras. Como decía hace un instante, David, ¿estamos cerca ya de decir estamos en el final de la era del vertedero? ¿Desaparecerán los vertederos?
3: Bueno, tenemos, yo creo que toda la sociedad en su conjunto, tenemos una obligación que es, por un lado, aprender a que los residuos ocupan un espacio y ese espacio es limitado. Lo estamos viendo en el ámbito de las viviendas, en el ámbito de edificación residencial. Tenemos un espacio muy limitado, somos muchos y tenemos que, por un lado, optimizar la gestión de los residuos, minimizándolos, aprovechar esos residuos para darles otro uso, que es posible en infraestructuras sin construcción. Se está realizando, de hecho, por eso FCC es la primera empresa constructora en certificarse en residuo cero, uh-huh. En donde en los proyectos optimizamos al máximo la reutilización y la valorización de esos residuos. Con todo y con eso, tenemos que aprender, vuelvo a repetir, como ciudadano, el saber que el vertedero ocupa un espacio, tiene que ser minimizado su uso, tiene que ser minimizado el espacio que ocupan esos vertederos y tenemos que actuar de origen aprovechando al máximo esos residuos.
1: Aprovechar al máximo el residuo. Beatriz, vamos a profundizar.
2: Sí, estás hablando del residuo. Yo hoy me iría a la faceta de la rentabilidad, ¿no? Entonces, ¿se ve la economía circular como una ventaja competitiva en las licitaciones públicas o sigue pesando más el precio respecto a la capacidad de valorizar un residuo?
3: Fíjate. Es muy buena pregunta. Nosotros, al margen de la licitación público-privada, nosotros lo que tenemos en nuestro ADN es primar la sostenibilidad, no solo ambiental, sino social, económica y de gobernanza, dentro de la estructura de negocio. ¿Qué ocurre? Pues que cuando nosotros implantamos planes y programas en los 25 países en los cuales desarrollamos actividad sobre la economía circular a través de una estrategia de sostenibilidad que nos lleva hasta el 2030, pues evidentemente es algo que está incorporado en la cultura corporativa. Que a ello nos pueden puntuar adicionalmente dentro de la estructura de licitación público-privada, pues es un más a más, pero lo tenemos incorporado en nuestro ADN. Es cierto que todavía, pero está cambiando, que todavía sobre todo en licitación pública, el peso, la ponderación de la parte económica sigue siendo importante, sustancial, y que vertebra o balancea la adjudicación en un sentido u otro. Pero últimamente, en los últimos años, estamos viendo cómo determinados factores, a través de un algoritmo de licitación, están preponderando más esa parte responsable, sostenible y esa parte de cultura corporativa que hace que las obras se ejecuten en tiempo, en plazo y con una responsabilidad social, económica y medioambiental.
1: Hablando del lado social, nos encantaría, David, hablar de sostenibilidad social, del impacto que generan las personas estas prácticas y en particular sobre algo en lo que también FCC parece llevar en su bandera, que es integrar la diversidad en distintos puestos operativos. ¿Cómo lo estáis haciendo en ámbitos como la limpieza, el agua, la construcción, para que la inclusión sea real y no sea simplemente una foto bonita en la memoria anual?
3: Sí, totalmente. La foto en la memoria anual queda muy bien, pero si no hay un hecho y un plan y programa que lo refrende, pues se queda en eso, en un lavado de imagen corporativo que no está en nuestro ADN, no está en nuestra cultura. Nosotros, y lo dice una persona que lleva más de 10 años en la compañía y que ha visto la evolución de la compañía, una compañía de más de 125 años. Sí. Nosotros creemos, en el área de construcción y concesiones, creemos la diversidad como un hub de talento. Una empresa más diversa es una empresa que atrae más el talento, que seduce a la población para que pueda trabajar en esa empresa. Es un reclamo. Una empresa diversa es un atractivo a los potenciales personas trabajadoras que quieren incorporarse y quieran desarrollar su carrera profesional con nosotros. Nosotros tenemos dos planes. Un plan en el cual, evidentemente, incorporamos a las personas a través de un currículum ciego, que es muy importante porque solo valoramos absolutamente su trayectoria académica o profesional. Y dos, tenemos planes y programas de implantación de planes de diversidad en los más de 25 países de los cuales desarrollamos actividad. Que eso es muy interesante. ¿Por qué? Porque tenemos desde proyectos de más de 5.000 millones de dólares en Canadá a proyectos en Arabia Saudí. Sí. Una cultura completamente distinta y que nosotros, gracias a nuestros planes y programas, intentamos adaptar a la comunidad local nuestros procedimientos, nuestra estructura y nuestra cultura corporativa. Y ese es nuestro éxito, sin duda.
1: Beatriz.
2: Muy bien. Y en esta parte social también está el ciudadano, ¿no? Como un grupo de interés en el que
3: ciudadano
2: vosotros...
3: en el centro siempre.
2: Sí, efectivamente. Donde vosotros le dais servicios de agua, recogida de basuras, de residuos. ¿Y cómo se comunica al ciudadano que esto no va de un recibo de que está limpia la calle, sino que detrás hay un ecosistema de sostenibilidad social que va mucho más allá de, pues eso, de sacar la escoba y barrer, ¿no?
3: Mirar, esta pregunta es súper, súper interesante porque FCC, y sobre todo el área de construcción y concesiones, es una empresa B2B. Es una empresa en la cual directamente contacta con el cliente, se adjudica con una serie de valores y criterios que hemos estado comentando anteriormente, pero claro, el ciudadano no tiene esa noción de quién ha ejecutado el metro que le lleva a su trabajo. Sí. O quién permite que, abriendo el grifo, claro, de su lavabo en el cuarto de baño, llegue agua. Tenemos y debemos que hacer esa transición de una empresa B2B, una empresa en la cual el ciudadano conozca que la mejora de la calidad de vida se debe a las infraestructuras que ejecutamos. El metro, las carreteras. Poner en valor también la gestión de ese agua a través de esas infraestructuras hidráulicas que llegan, o de saneamiento que llegan a tu casa, o simplemente el hogar donde vives puede ser construido por FCC. Esto, poniendo al ciudadano en el medio de nuestras operaciones como un servicio, nosotros somos una empresa de servicio que presta a la ciudadanía, lo que hace es que la marca esté 24 horas en la vida de los ciudadanos. 24 horas, mejorando su calidad de vida y sobre todo poniendo en valor toda nuestra cultura corporativa.
1: En términos de gobernanza, bueno, ya nos has dado una buena pista de cómo se trabaja con los empleados, con la diversidad, ya entendemos cómo se transmiten esos valores éticos también, pero sabemos que FCC es una empresa que trabaja mucho para las administraciones públicas. ¿Cómo se blinda, si se puede utilizar ese término, la empresa en su sostenibilidad social, en sus valores, para que sea independiente de los ciclos políticos y de los ciclos económicos?
3: creyendo en lo que uno hace. Nosotros tenemos dos herramientas, tenemos un código ético de cumplimiento que es pionero en el sector empresarial español, de verdad, auditado por terceras partes y auditado internamente, y nos lleva al máximo nivel de excelencia en cuanto al cumplimiento normativo y cumplimiento de conducta. Eso es el modelo claro de gobernanza. Pero además tenemos algo que a mí me llena de satisfacción, que es cuando uno cree lo que hace, cuando uno verdaderamente apuesta por lo que cree y lo que ha desarrollado durante toda su vida, se plasma en estrategias como la de sostenibilidad o estrategias como la de diversidad, que hacen que, independientemente del ciclo político, tu actividad siempre va a ser desarrollada en función de esas estrategias de cultura corporativa. Y eso te hace diferente. Te hace diferente porque, primero, crees en ello, y segundo, porque lo aplicas donde desarrollas su actividad, conectando con las comunidades locales, conectando con el entorno en el cual desarrolla la infraestructura y haciéndoles partícipe de la misma. Y, por supuesto, haciendo partícipe al ciudadano, que gracias a esas infraestructuras, FDC es el que mejora su calidad de vida. Ese es el camino. Nosotros nos encontramos, y la gran mayoría de las empresas se encuentran ahora con una distopía entre la diversidad, por distintas tiranteces políticas, y su implantación. El pinkwashing a su implantación real. Nosotros...
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8: ¿Sabía que Albert Einstein definió una vez al interés compuesto como la octava maravilla del mundo? Puede sonar exagerado, pero en economía este concepto es el mejor amigo de su bolsillo. Imagine que lanza una pequeña bola de nieve desde la cima de una montaña. Al principio la bola avanza lento y apenas crece, pero a medida que baja, la nieve que se le pega se convierte en parte de la bola, ayudando a que atrape todavía más nieve. Al llegar al valle, esa pequeña canica es ahora un gigante. En sus finanzas, el interés compuesto funciona exactamente igual. A diferencia del interés simple, donde usted retira sus ganancias cada año, en el interés compuesto usted reinvierte estos beneficios. Es decir, su dinero genera intereses y esos intereses a su vez generan más intereses. Es el dinero trabajando para usted y no usted para el dinero. La clave aquí no es cuánto dinero invierte hoy, sino cuánto tiempo lo deja rodar. Si empieza a ahorrar una cantidad pequeña a los 25 años, tendrá un tesoro mucho mayor al jubilarse que alguien que empieza a los 45 invirtiendo el doble del capital. La lección es clara. En el mundo de la economía, el tiempo no es solo oro. El tiempo es el motor que multiplica su esfuerzo. No espera tener una gran fortuna para empezar. Simplemente empiece pronto y deje que la bola de nieve haga el resto.
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0: días y bienvenidos a Inversión Inmobiliaria. Como cada jueves, os vamos a informar en directo de todo lo que está pasando en el sector inmobiliario, dónde están las mejores oportunidades de inversión, tendencias, claves del sector, análisis de mercado y todo con el fin de que tengáis toda la información para que hagáis la mejor operación inmobiliaria posible. Como siempre, os invitamos a que conozcáis los temas que vamos a tratar hoy en el programa y que podréis escuchar también en los podcasts en nuestra página web capitalradio.es. Bueno, pues como todos los jueves empezamos tomándole el pulso al sector con las noticias que nos trae el portal inmobiliario Idealista y luego Sociedad de Tasación nos dará el dato inmobiliario del día. Hablaremos de la capacidad productiva de nuestro sector con Leticia Sánchez del Grupo ST. Después, en la promoción de la semana, Gilmar Consulting Inmobiliario nos presenta tres oportunidades únicas en Madrid Capital en vivienda de obra nueva. Para ello contamos con Nacho Martínez Guisado, que es director de promociones de Gilmar en Madrid. A las 11, en nuestra sección sobre educación financiera con Corpay, la inversión inmobiliaria tan solo un clic, os vamos a dar las claves de cómo la tecnología, la inteligencia artificial, los algoritmos impacten en el negocio inmobiliario y cómo se aplica el negocio de crowdfunding de proyectos inmobiliarios. Para ello contamos con Juan Guruceta, director general de Corpay. Después, en la vía sostenible con Viagra, vamos a hablar de forjados de madera. Nos lo contará José Valverde, director de oficina técnica de Lignutel. Y la entrevista se la vamos a dedicar a Antón de la Rica, que es co-CEO de Liberty Hospitality Group, que acaba de entrar en el mercado francés con su primer activo premium. Luego, en el debate, vamos a hablar de inteligencia artificial en el sector inmobiliario. La IA se ha convertido en la chispa necesaria para acelerar la digitalización del sector inmobiliario. Las grandes empresas del sector están apostando por la digitalización como palanca para diferenciarse y mejorar su eficiencia. En el debate vamos a ver cómo se aplica la IA, la inteligencia artificial, en el sector inmobiliario. Lo vamos a analizar con Jesús López Mayoral, que es de Gilmar Consulting Inmobiliario, con Rosario de Castro, del IE, con Juan Ramos Cortés de Persuadis y con Alejandro Bermúdez de Atlas Real Estate Analytics. Así que ya comenzamos.
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0: Bueno, pues vamos con las noticias de la semana y damos la bienvenida a Beñat del Coso, portavoz del portal inmobiliario Idealista. Buenos días, Beñat.
2: Muy buenos días, Meli.
0: Bueno, cuéntanos, ¿cuáles las noticias que tenemos esta semana?
2: Pues esta semana quiero hablaros del Alquiler Express, que yo creo que todo el mundo somos conscientes, pero son de esas viviendas que salen, por ejemplo, a las 9 de la mañana al mercado y que para las 11 ya tienen un inquilino y, por supuesto, desaparecen del mercado en ese mismo momento. Según un estudio que hemos realizado en Idealista, en el primer trimestre, uno de cada 6 pisos alquilados en España fue así de rápido. Y el dato es llamativo, pero lo que más nos llama la atención es dónde esto ocurre con mayor frecuencia. Las tres ciudades donde el alquiler express fue más habitual son San Sebastián, Barcelona y Girona. En San Sebastián, 4 de cada 10 pisos que se alquilaron no llegaron a estar ni un día en el mercado. En Barcelona, prácticamente igual, el 39%, y en Girona, un 33%. ¿Qué tienen en común estas ciudades? Pues que los tres son mercados donde el precio del alquiler está intervenido por ley. Es decir, el precio máximo que puede cobrar un propietario pues está limitado. Y esta intención es buena, proteger al inquilino, pero ya lo que estamos viendo es que la realidad es que el efecto es justo al contrario. Se está generando unas tensiones bestiales entre la poca oferta que se genera y una demanda cada vez mayor. Por ponerlo en comparación, este dato no pasa lo mismo en Madrid, donde solo el 10%, uno de cada 10, se alquila en menos de 24 horas, y en otras grandes ciudades como Sevilla o Valencia, ese porcentaje sube al 13%. Lo que pone esto de manifiesto es que, bueno, algo que ya todos sabemos, que en España tenemos un serio problema de escasez de oferta y que el hecho de topar los precios no solo lo resuelve, sino que probablemente está agravando ese problema.
0: Bueno, pues esa es la radiografía de estos alquileres express. Muchísimas gracias, Beñat, un placer.
2: Muchas gracias, Meli.
0: Hasta pronto.
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0: Bueno, pues hoy en nuestra sección El Dato del Día de la mano de Grupo ST vamos a hablar del empleo y el tejido empresarial del sector inmobiliario de la construcción. Y nos lo va a contar Leticia Sánchez del Grupo ST. Buenos días, Leticia.
1: Buenos días, Meli, ¿qué tal?
0: Un placer tenerte con nosotros. Bueno, vamos a ver cómo está esta situación.
1: Pues efectivamente, como bien comentabas, hoy os traigo un dato diferente. Me gustaría hablar de la capacidad productiva del sector de la construcción. Y como dato principal, vamos a destacar en este caso el número de personas que emplea el sector, que estamos hablando de 1,3 millones de personas en España. Que esto llega a representar, Meli, aproximadamente el 6% del total de ocupados de nuestra economía. ¿Y por qué este dato? Bueno, es una cifra relevante porque, como veréis ahora, nos va a permitir entender mejor una cuestión que está muy presente en el debate actual, que es la capacidad que tiene nuestro país para construir las viviendas, infraestructuras y equipamientos que necesita. Además, también tenemos que tener en cuenta que cuando hablamos de construcción muchas veces tendemos a pensar únicamente en vivienda y la realidad es que es bastante más amplia, ¿no? Fijándonos en los datos del INE, el sector generó en el año 2024 una cifra superior de negocio superior a los 205.000 millones de euros, que es un 7% más que el año anterior. Y aquí pues encontramos el primer dato interesante. La mitad de esta actividad está relacionada con la construcción de edificios. Y otra parte muy importante, en este caso aproximadamente estaríamos hablando de un tercio, se correspondería a actividades especializadas, es decir, instalaciones, rehabilitación, mantenimiento o infraestructuras. Con lo cual, la construcción española es, como veis, un sector mucho más diverso y complejo de lo que solemos imaginar. De hecho, Meli, más de la mitad de los trabajadores del sector desarrollan su actividad en la denominada construcción especializada, que, como decía antes, esto pues engloba instalaciones eléctricas, fontanería, acabados, rehabilitación o actuaciones técnicas sobre edificios. Y este dato refleja también una transformación importante, porque durante años la imagen de la construcción ha estado muy asociada principalmente a la obra nueva y, sin embargo, hoy el crecimiento de actividades vinculadas a la rehabilitación o a la eficiencia energética, pues cada vez vemos que está ganando más peso. Y esto, la verdad es que tiene mucho sentido si pensamos en los retos que afronta España en los próximos años, ¿no? Porque es comúnmente conocido que el parque residencial español está envejecido, tenemos unos objetivos de sostenibilidad cada vez más exigentes y, por lo tanto, una necesidad creciente de mejorar la eficiencia energética de nuestros edificios y todo ello, pues como os comentaba, requiere profesionales especializados y empresas capaces de ejecutar este tipo de actuaciones. Ahora bien, hay otro aspecto de los datos que también creo que merece especial atención. Y es que en el sector de la construcción en nuestro país está muy, muy atomizado. Actualmente, por tener una cifra como referencia, cuenta con cerca de 428.000 empresas. Y lo que es más sorprendente de todo es que prácticamente el 95% de estas compañías tienen menos de 10 trabajadores, lo que demuestra, como veis, una enorme capacidad emprendedora y una gran especialización, pero también plantea algunos desafíos. ¿Por qué? Bueno, pues porque cuando hablamos de incrementar la producción de vivienda o de acelerar determinados proyectos, no solo es necesario disponer de suelo o financiación, sino también es importante contar con empresas con capacidad para crecer, para invertir y para incorporar tecnología y, sobre todo, también para atraer talento, ¿no? Y precisamente aquí aparece pues uno de los principales retos del sector, que, como bien comentábamos al principio de la intervención, contamos con 1,3 millones de trabajadores, pero muchas compañías siguen señalando dificultades para encontrar determinados perfiles profesionales. Y esto se debe a la falta de relevo generacional y a la escasez de mano de obra cualificada, que, bueno, como bien es sabido en el sector, pues son cuestiones recurrentes que suelen salir también en muchos estudios sectoriales. Y junto a ello también existe otro dato que invita a la reflexión y es, en este caso estaríamos hablando de la participación femenina en las actividades de construcción, que a día de hoy sigue siendo muy reducida y apenas alcanza el 12% del empleo total del sector. Sin embargo, sí que me gustaría destacar y como dato positivo que cuando observamos actividades como la promoción inmobiliaria, la situación aquí vemos que cambia de forma notable. En este caso, la presencia de mujeres se aproxima al 50% de los profesionales, que es un dato pues muy interesante, ¿no? Y a tener en cuenta. Y esto demuestra, Meli, que existe un amplio margen para seguir incorporando talento al sector y para avanzar hacia estructuras pues más diversas, más competitivas. Y por lo tanto, y ya con esto termino, me quedaría con una conclusión de todos estos datos y probablemente sería la siguiente. España necesita más vivienda, pero para construir más vivienda pues no basta con hablar de suelo, financiación o regulación, también es necesario hablar de empresas, de productividad y sobre todo de talento, de personas, porque al final la capacidad de respuesta del sector pues va a depender de su capacidad, como decía, para atraer talento, para ganar dimensión empresarial y seguir modernizando sus procesos productivos.
0: Pues Leticia, nos quedamos con esa conclusión final que nos has dado. Muchísimas gracias por estar aquí y traernos ese dato del día de la producción en el sector de la construcción. Muchísimas gracias, un placer.
1: Hasta luego, Meli, hasta la semana que viene. Gracias.
0: Hasta pronto.

0: 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La promoción de la semana.
1: Bueno, pues hoy en Inversión Inmobiliaria, en la promoción de la semana, Gilmar Consulting Inmobiliario nos presenta tres oportunidades únicas en Madrid en vivienda de obra nueva en la capital. Y para ello contamos con Nacho Martínez Guisado, que es director de promociones de Gilmar en Madrid, a quien vamos a dar la bienvenida. Le tenemos aquí en directo en los estudios de Capital Radio. Buenos días, Nacho.
2: Buenos días, Meli. Encantado de volverte a ver.
1: Bueno, un placer tenerte con nosotros. La verdad es que estamos deseando que nos cuentes cuáles son esas tres oportunidades únicas en Madrid capital. La verdad es que es difícil ahora mismo, si buscas una vivienda de obra nueva en la capital, encontrar oferta. Siempre lo hemos dicho, es muy escasa. Pero cuéntanos, ¿dónde están estas oportunidades?
2: Bueno, la verdad es que es cierto que la oferta es escasa y sobre todo cuando estamos hablando de la M30 para adentro, ¿no? Entonces, sobre todo por precios también. Yo creo que los precios cada vez están subiendo un poco más y aquí están las tres promociones a precios más contenidos. Creo que, bueno, estamos aprovechando esa oportunidad. Y bueno, era para comentarte tres zonas diferenciadas que yo creo que está muy bien. Una está en Alcalá 254, cerca de Ventas. La otra está en Avenida Ciudad Barcelona. Y la otra se llama Home y Retiro 2, que está cerca del Retiro, detrás del Niño Jesús.
1: Bueno, la verdad es que están en unas ubicaciones excepcionales. No sé de precios, luego vamos a hablar. Vale. Pero si te parece, vamos a ir una por una, ¿vale? Para que nuestros oyentes puedan tener claro las características principales de esas tres promociones. Empezamos por Alcalá 254, que son apartamentos con estilo, listos para vivir o incluso también para rentabilizar desde el primer día.
2: Bueno, la verdad es que aquí hay varios productos en concreto, los dos que he comentado al principio. Son muy buenos también para rentabilizar y también para gente que quiere entrar a vivir ya, ¿vale? El tema es que realmente son edificios que están completamente amueblados y equipados y entonces realmente puedes escriturar en 15 días y ya entrar a vivir, ¿no? Entonces, o entrar a vivir o ponerlos en alquiler. Entonces se mezcla dos tipos de clientes. Pero bueno, centrándonos un poquito más en el de Alcalá 254, la ubicación es extraordinaria. Porque además está cerca justamente de las ventas y es la intervención que hay actualmente que han soterrado la parte de la M30, que conecta muy bien con el parque de Fuente del Berro. Entonces es una zona que se está transformando y realmente va a salpicar esa parte que está en la zona de Alcalá al otro lado y que se va a revitalizar bastante. Entonces tiene una ventaja ahí y luego además la conexión es que tienes el metro a menos de 30 metros, entonces está muy bien.
1: Bueno, y cuando decimos que son oportunidades, Nacho, ¿de qué precios podemos tener un apartamento en Alcalá 254?
2: Bueno, pues tienes estudios que están rondando los 350.000 y luego después tenemos un dormitorio que pueden estar rondando los 400 y pico y luego hay duples que están en torno, que además son unos duples extraordinarios con doble altura, que están en torno a 475. Luego hay dos dormitorios que están un poquito por encima. Y luego hay un ático exclusivo que está en 600 y pico con unas vistas a Madrid, al skyline de Madrid, espectacular.
1: Claro, es que hay que darse cuenta que estamos en el centro, en Madrid capital.
2: Sí, pero bueno, la verdad es que es cierto que ese ticket de precio que hay actualmente es más caro.
1: En obra nueva, sobre todo. Nueva, sí. Bueno, y la segunda de las promociones, pues ¿quién no quiere estar al lado del Retiro, vivir? Vamos, o sea, eso es excepcional. Y ya habías hecho la primera comercialización de Home Retiro 1 y ahora es Home y Retiro 2.
2: Bueno, aquí sí que es cierto que hemos tenido bastante éxito con el grupo Home, hemos hecho bastantes promociones con ellos y seguimos con ese mismo concepto de hacer el mismo tipo de cliente. En este caso, estamos hablando de un edificio que está situado justamente en la zona residencial de Retiro 2, que hay gente que lo conoce. Está detrás del Niño Jesús y la verdad es que aparte de estar cerca del metro, que tiene el Sa de Baranda al lado, y Ibiza también, es una zona muy consolidada y tiene comercio, tiene dotaciones, hay centros deportivos, etcétera. Entonces estamos hablando de un producto bastante singular, porque está justamente enfrente de un jardín y es una zona de planta baja con doble altura, con uso residencial, y lo que sí es cierto es que esa doble altura te permite hacer unos lofts de doble altura espectaculares, ¿no? Entonces, bueno, es para un cliente un poco más exigente, más urbanita, le gusta más realmente pues es utilizar alquilar bicicleta, bueno, alquilar, llevar bicicleta, alquilar coche, etcétera, moverse por Madrid fácilmente y estar en 5 o 3 minutos paseando por el Retiro.
1: Uh-huh. Y ahí la franja de horquilla de precios, ¿cómo va? Porque es pues, que estamos hablando del Retiro.
2: Estamos hablando del Retiro, además a unos precios realmente buenos, son, estamos hablando de 570.000 hasta 630.000, dependiendo un poco del tamaño, la altura, etcétera. Pero vamos, es un producto que es muy atractivo porque, fíjate, para comprar un local de este tipo y transformarlo, hacerlo por tu cuenta, primero tienes que intentar hacer primero que el uso sea residencial. En este caso ya lo tienes. Otro es el coste. Es decir, el coste de un local está rondando en torno a los 400.000 euros o un poco más. Supone que luego después hacer la obra, etcétera. O sea, que ya estás por encima de estos precios actualmente si tuvieras que hacerlo por tu cuenta.
1: Desde luego, si te apetece pasear por el Retiro, esta es la vivienda de tus sueños. Ideal. Porque está al lado. Y luego hay una tercera promoción que nos decías, que es Ciudad de Barcelona, junto al Metro Pacífico y a escasos minutos también del Parque del Retiro, en un entorno que está experimentando una importante transformación urbanística y una constante revalorización. Y eso es importante que lo señalemos, Nacho.
2: La verdad es que sí. Además ahí tenemos un punto diferenciador muy bueno porque tenemos una promoción que estamos terminando ya y nos quedan solo tres. Vamos a centrarnos un poco en Avenida Barcelona, que es una promoción entera de 31 viviendas. En este caso, además, están completamente amuebladas y equipadas igual, tienen piscina y tiene plaza de garaje. Entonces, es una zona que está en completa transformación, es decir, es real, o sea, que hay mucha obra nueva que están cogiendo pequeños suelos en la zona y, bueno, pues está revitalizando toda esa parte. Lo bueno es también la conexión que tienes también hacia Retiro, es un pequeño paseo más que Home Retiro 2, pero está muy bien. Y luego el producto. Yo creo que es un producto muy pensado también tanto Alcalá como este de aquí, para inversor. Estamos viendo que puede entrar muy bien en el tema de alquiler porque realmente tienes completamente amueblado, pero también está entrando otro cliente de fuera de Madrid que también tiene a sus, bueno, sus hijos estudiando aquí y necesita buscar, porque además está siendo muy difícil buscar alquiler. Y entonces dice, bueno, pues compro una casa de este importe, que además ahora os comentaré los precios. Y los hay de dos dormitorios y de tres dormitorios. Son bastante amplios. Hay algunas viviendas singulares en la planta alta que son duples. Esos son espectaculares. Y luego después un ático de cuatro dormitorios fabuloso. O sea, es increíble.
1: Bueno, realmente son oportunidades únicas, como decíamos al principio, Nacho, porque es que ahora mismo escasea la oferta y tener esa oferta en la capital de Madrid. Precios, los últimos precios de Ciudad de Barcelona, ¿cuáles serían?
2: Bueno, los precios que tenemos ahora mismo de dos dormitorios empezamos con precios desde 570 y pico. Es decir, que está bastante bien, con plaza de garaje. Y los de tres dormitorios estamos en torno cercanos a los 700.000. Creo que es un producto que merece mucho la pena por ese precio, porque no hay nada en la zona a esos precios. Y yo creo que merece la pena que contacten cuanto antes, porque ahora acabamos de lanzarlo. Es decir, esta misma semana vamos a lanzarlo.
1: Uh-huh. Antes ya me hablabas un poco del tipo de inversor que se está acercando en estas promociones, pues para comprar o para luego pues destinarlo para el alquiler y sacar rentabilidad. Cuéntanos un poquito cómo va esta comercialización. Algunas ni la habéis empezado, pero ¿cómo va o cómo prevéis que vaya, dado pues la situación que tenemos en Madrid, esa falta de oferta de vivienda de obra nueva?
2: Bueno, no solamente la falta de vivienda de obra nueva, sino que también la falta de vivienda de alquiler. Entonces, hombre, tampoco estamos hablando de realmente reventar el mercado, ni mucho menos, todo lo contrario, sino que hay precios contenidos y que a estos precios se puede alquilar bien. Un dos dormitorios, un tres dormitorios, entonces es un inversor particular que le puede generar una rentabilidad en torno al 3,5, 4, que yo creo que es un valor seguro, y luego, sobre todo, revalorizable a futuro. Es decir, como hemos dicho, son zonas donde se están revitalizando y eso es verdad que en el futuro van a valer más. Entonces, por tanto, tienen un valor constante y luego una revitalización. Entonces, yo creo que aquí sí que es cierto que el inversor particular lo puede apreciar, y no olvidemos también el que he comentado, es un cliente finalista que yo creo que se acopla muy bien a parejas, a gente que también necesita sus hijos estudiando, que pueden hacer un apeadero, como dicen en francés, a pied de terre, ¿no? Y puede funcionar muy bien. Es muy atractivo. Yo creo que vamos a llevar un buen ritmo.
1: Sobre todo, ¿nacionales o también hay gente extranjera que está interesada?
2: Aquí se mezcla todo. La verdad es que cuando empezamos con una promoción en el Centro de Madrid nos sorprendemos. A veces creemos que son internacionales y de repente llegan todos los españoles. O sea que realmente aquí hay una mezcla de todo. Y lo bueno que tiene es que existe esa mezcla. O sea, hay gente extranjera que le gusta mucho. Sobre todo las zonas que estamos comentando son zonas que atraen mucho al cliente extranjero, pero el cliente madrileño lo aprecia de todas, todas. Y luego gente que viene mucho a Madrid, que conoce también esas zonas, pues realmente también compran.
1: Oye, Nacho, bueno, ya lo que me comentábamos, por hablar un poquito del sector, que es una oportunidad única en Madrid capital si buscas una vivienda de obra nueva. Pero, ¿cómo está evolucionando el mercado de la vivienda de obra nueva ahora mismo en Madrid capital?
2: Bueno, ya lo hemos comentado en otras veces en algún debate que hemos tenido. El mercado está realmente con poca oferta y eso es lo que está tensionando un poco el mercado. Entonces, está habiendo poca oferta, mucha demanda y sobre todo productos buenos, porque realmente hay pocos productos buenos y creo que es, bueno, la gente lo aprecia cuando ve un producto bueno y se lanza, ¿no? Entonces, estamos viendo un mercado que va a ser muy estable, muy regular. Sí que es cierto que, bueno, vemos que hay ciertas tensiones que puede haber a futuro con los costes de construcción y eso puede repercutir precisamente en los precios a futuro de productos nuevos que vayan a salir. Se habla precisamente cuando, bueno, posiblemente una subida de un 6% desde febrero a abril y ahora mismo ya se están hablando de subidas por encima del 10%. Entonces, eso se tiene que repercutir en el precio de la vivienda, no se puede hacer de otra manera. Entonces, por eso digo que yo creo que es una oportunidad para la gente que quiera comprar, que esté atento y que, bueno, pues nosotros hemos ofrecido estos productos que te hemos comentado y el de C20 Retiro, que también está ahí, que nos quedan solo tres, y que creo que es una oportunidad de comprarlos ahora que realmente no hay costes de construcción de subida porque ya están terminados y los estamos poniendo a la venta.
1: Es una oportunidad, como hemos dicho desde el principio. Bueno, para acabar, Nacho, los interesados en adquirir alguna de estas viviendas, ¿cómo pueden obtener más?
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7: Revisar no es desconfiar. Sancionar no es castigar por castigar. Defender la competencia no es estar contra nadie, es estar a favor de algo, a favor de mercados abiertos, de consumidores con opciones reales, de empresas que puedan crecer por mérito, de innovadores que no encuentren la puerta cerrada antes de llamar, de ciudadanos que sepan que alguien vigila para que el poder económico no se convierta en privilegio.
8: Y las bolsas hoy las tenemos muy pendientes del Banco Central Europeo, que celebra reunión de política monetaria. El mercado anticipa un incremento de tipos de interés de 25 puntos básicos para contener el repunte de la inflación, y la gran incógnita que esperan despejar los inversores no es el movimiento de hoy, sino el rumbo que tomará la autoridad monetaria de cara a los próximos meses. Diego Barnuevo, analista de Burino, espera un ciclo de subidas.
9: Creemos que la subida que esperamos probablemente sea una medida preventiva, que se produzca una única subida, y nos resulta más improbable que sea el inicio de un ciclo prolongado de subidas de tipos. ¿Por qué? Bueno, pues principalmente porque las expectativas de inflacionarias siguen ancladas.
8: Y otra de las referencias fundamentales para el mercado es la salida a bolsa de SpaceX este viernes. Gregorio Ollaga, socio director de Wellcome Asset Management, aquí en Capital Radio, nos ha dicho que él mantiene sus reservas acerca de la valoración de la empresa.
10: De las cuatro unidades que tiene, solamente gana dinero la de satélites, ¿no? Hay que tener en cuenta que anualmente SpaceX tiene pérdidas. Entonces, la verdad es que las valoraciones que hablan a nosotros nos parecen muy, muy, muy, muy excesivas, ¿no? Y desde luego no somos partidarios de acudir. Probablemente en un primer momento pueda tener un cierto tirón por lo que te comento, ¿no? Por el flujo. Va a entrar en los índices y va a haber mucho inversor pasivo que tiene que comprar, ¿no? Para reflejar los índices.
8: En la actualidad empresarial, Renault ha elegido a Christian Stein como nuevo consejero delegado en España, en sustitución de Josep Maria Recasens, recientemente nombrado CEO de Indra. Tomará las riendas el 1 de julio y va a compatibilizar su nuevo puesto con el actual cargo de director global de comunicación. Y en cuanto a la aerolínea de bajo coste Ryanair, el regulador de competencia británico le ha abierto una investigación por las tarifas que cobra los padres para poder sentarse junto a sus hijos. Más detalles, Daniel de Pedro.
11: Está examinando si esta tarifa por el asiento familiar obligatorio, que suele rondar las 8 libras por trayecto, supone una cláusula injusta según las leyes de protección al consumidor. La sospecha principal es que la aerolínea de bajo coste podría estar haciendo pagar a los clientes para cubrir gastos que en realidad forman parte de sus propias obligaciones legales de seguridad infantil y atención a la discapacidad. De momento, el organismo ha aclarado que la investigación no ha hecho más que empezar, por lo que todavía no se ha determinado si Ryanair ha infringido formalmente la ley.
8: Y hoy se reúne el Comité Técnico del IBEX 35. Posiblemente habrá cambios después de 2 años. Al cierre del mercado se conocerá si, como apuntan los analistas, entra Técnicas Reunidas. Nicolás López, director de renta variable de Singular Bank.
12: Técnicas Reunidas sería uno de los del que aparece ahí como candidato. Bueno, una compañía que ha subido mucho su capitalización en estos últimos 2 años o año y medio, y podría tener sentido, ¿no?
8: Vamos a ver ya cómo siguen los mercados en tiempo real.
0: Claves del mercado.
8: Tenemos al IBEX 35 con subidas del 0,7%, está en 18.275 puntos, el Eurostock avanza un 0,6% y el DAX está completamente plano en 24.197 puntos. Dentro del IBEX 35 suben los títulos de ACS un 4,5% después de conocerse que su filial Dragados ha sido seleccionada junto con otras dos empresas para realizar mejoras en dos estaciones del metro de Londres. ArcelorMittal con un repunte del 2,8% le sigue y más de un 2% están subiendo también las acciones de Repsol. En el lado de los descensos, Amadeus con una caída del 2% y medio punto porcentual bajan los títulos de Fluidra y los de Telefónica. En las divisas, el euro dólar en 1,1535.

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1: Bueno, pues hoy en nuestra sección sobre educación financiera con Crowdfire, la inversión inmobiliaria, tan solo un clic, os vamos a dar las claves de cómo la tecnología, la inteligencia artificial, los algoritmos impactan en el negocio inmobiliario y cómo se aplica el negocio de crowdfunding de proyectos inmobiliarios. Para ello contamos con Juan Guruceta, director general de Crowdfire, que le tenemos aquí en directo en los estudios de Capital Radio. Le vamos a dar la bienvenida. Buenos días, Juan.
2: Buenos días, Meli. Encantado de estar aquí otra vez.
1: Bueno, Juan, un placer tenerte con nosotros. En las últimas semanas hemos hablado de Crowdfire, ¿vale? Y de su proyecto de inversión alternativa a solo un clic, para que los oyentes sepan lo fácil que es acceder a vuestra plataforma. Pero en realidad hemos hablado poco de tecnología, o eso me parece a mí. Entonces, antes de hacerte algunas preguntas al respecto, creo que tú eres un experto en ello. No en vano has creado una startup de medios de pago desde el móvil e incluso la has integrado en Crowdfire. Entonces, cuéntanos un poquito el mundo. Primero vamos a entrar en el mundo de la tecnología. Entonces, aterrízanos.
2: Bueno, el mundo de la tecnología, creo que el objetivo principal es facilitarle la vida al usuario. Es decir, nosotros lo que no queremos es complicarle la existencia a las personas y facilitarles en la medida de lo posible, en el caso de Crowdfire, pues que puedan invertir en un solo clic, como bien dices. Y esa tecnología es la que nos permite acceder a ese tipo de facilitación al cliente a través del KYC, de la identificación, del alta como cliente y, por supuesto, finalmente de la inversión. A través de Divilo, evidentemente, que es una entidad de pagos, pues facilitamos también que ese capital pueda ser recargado dentro de la plataforma, elegir el proyecto en el que una persona quiere invertir y finalmente abonar el dinero al promotor para la inversión de una manera eficiente y absolutamente segura. Y por el otro lado también persigue esta tecnología eficientar todos los procesos internos dentro de las empresas. Es decir, no es sustituir personas, sino apoyar a que las personas puedan hacer su trabajo de una manera muchísimo más rápida, muchísimo más eficiente y de una manera evolucionar.

0: no es difícil, es fácil, ¿no? Solo hay que saber aplicarla. Voy al grano ahora en cuanto a lo tecnológico. Juan, ¿cómo crees que influyen e impactan tecnologías como la inteligencia artificial, que de la que se está hablando muchísimo? Bueno, de hecho, pues el Papa, ¿no?, ha hecho la primera encíclica y habla sobre la inteligencia artificial, los algoritmos en el negocio inmobiliario y, en concreto, en los proyectos que lanza Cropair.
1: Bueno, la inteligencia artificial está claro que ha venido para quedarse. Estamos ahora mismo en un boom absoluto y desde luego tiene una influencia enorme porque no solo, como decía, puede ayudar en los procesos y facilitar la experiencia de usuario, sino que además nos ayuda muchísimo también a perfilar a los clientes. Es decir, hay determinadas personas que en Cropair, por ejemplo, pueden tener un apetito por inversiones en Andalucía, por ejemplo, porque tienen su origen allí. Oiga, yo soy de Marbella, pues voy a invertir allí, con lo cual la herramienta de IA debería facilitar que la persona vea lo primero, pues las inversiones. Me estoy ciñendo una cosa, digamos, de nivel 1, ¿no? Pero si nosotros lo queremos complicar más, de hecho, estamos muy orgullosos porque hemos creado un algoritmo que, por traducirlo un poco al cristiano, porque yo soy especialista en el negocio y la tecnología, pero no soy ingeniero, básicamente tenemos un sistema construido con inteligencia artificial que predice la cantidad de producto inmobiliario que tenemos que tener en la cartera sobre el volumen de tráfico de personas que hay en la página web. Es decir, si nosotros tenemos 1,000 personas visitando la web, pues podemos, el sistema nos va a decir, pues, que teniendo en cuenta el ticket medio que nosotros tenemos, debería haber X millones de euros susceptibles de ser financiados dentro de la plataforma, con lo cual eso nos ayuda muchísimo en la toma de decisiones. Es un proceso que es absolutamente automático, que está funcionando las 24 horas del día, 7 días a la semana, y que no solo nos ayuda a nosotros a tomar decisiones, sino que también va a ayudar al inversor a tomar sus propias decisiones. No me refiero a una recomendación de inversión, sino a que él pueda elegir, insisto, el tiempo, la ubicación, la rentabilidad, con lo cual siempre va a favorecer que aparezcan proyectos acordes a su target de inversión.
0: Oye, Juan, ¿y vosotros notáis la eficiencia en los procesos, en los resultados, si utilizáis estas nuevas tecnologías que si no lo hacéis?
1: Muchísimo, muchísimo, porque cuando un ingeniero de nuestro equipo trabaja con inteligencia artificial o con herramientas de IA, es como si tuviera a otras 3 personas ayudándole. Entonces, eso supone un ahorro de costes enorme para nosotros, porque evidentemente con una estructura más ligera podemos abarcar muchísimo más, y sobre todo porque, como decía antes, podemos desplegar actualizaciones o herramientas adicionales a la plataforma de una manera muchísimo más ágil. Lo que antes se podía tardar con procesos más manuales, como hablábamos, 6 meses, hoy día lo podemos lanzar en 6 días con una certeza absoluta de que en la entrada en producción no va a generar ningún error. Con lo cual, el proceso de desarrollo del código, de las pruebas y del despliegue en la plataforma, digamos, con carácter oficial, se reduce muchísimo porque todas las herramientas que tenemos apoyadas con la IA nos facilitan el poder hacer esos desarrollos muchísimo más deprisa.
0: Claro, pero al final quien nos esté escuchando dice, vale, esto son palabras, pero vamos al terreno, ¿vale, Juan? ¿Puedes contarnos algunos ejemplos de algún proyecto en el que estéis utilizando estas tecnologías y ya hayáis tenido vuestros resultados?
1: Bueno, sí, podemos hacerlo. Es decir, esta tecnología está aplicada a toda la plataforma, no solo a proyectos en concreto, pero sí que hace poco pues batimos el récord con un proyecto que se cerró en 3 minutos aproximadamente.
0: ¡Ojo, 3 minutos!
1: Sí, la verdad es que fue espectacular. Pero también, o sea, evidentemente, toda la resiliencia y los picos de demanda, pues evidentemente es un trabajo enorme del equipo de Cropair de tecnología, pero la herramienta de inteligencia artificial, pues lo que te ayuda es a que saber perfectamente quién había invertido en ese proyecto previamente, en tramos anteriores, qué apetito había por invertir, con lo cual, digamos que tuvimos la capacidad para informar evidentemente a todos los usuarios, pero los que ya habían invertido, pues también pues tenían en su pantalla pues que tenían la capacidad para hacerlo, ¿no? Entonces, eso facilitó muchísimo el acceso a la información de todos los usuarios, insisto, pero como ya había gente que había invertido, pues se cerró en nada de tiempo, ¿no? Como dices, que es nuestro récord absoluto en toda la historia de la compañía.
0: Claro, ¿podéis llegar a predecir, como me estás diciendo, la demanda en el lanzamiento de un proyecto utilizando IA antes de lanzarlo?
1: Sí, podemos hacerlo. ¿Por qué? Porque tenemos, o sea, al final la IA se alimenta de datos del pasado, entonces, y para poder predecir el futuro, con lo cual, a través de todos los proyectos que nosotros hemos lanzado, todo el capital que se ha levantado,

0: y toda la base de datos de usuarios que tenemos sí nos permite tener una predictibilidad que además, conforme vamos teniendo más inversión y más usuarios, se va mejorando. ¿Por qué? Porque toda esa información se va almacenando en tiempo real y el sistema la va utilizando precisamente para hacer esa predicción, con lo cual sí podemos perfectamente hacerlo. Y además, no solo es eso, sino que una vez que el proyecto está desplegado en la plataforma, abierto para todo el mundo, sí podemos predecir también, en función de las visitas que tenga ese proyecto en concreto, cuánto tiempo va a tardar en cerrarse en función de la conversión que tengamos. Y si está muy avanzado, pues preparar ya el despliegue de un nuevo proyecto para cubrir un déficit, ¿no?, de financiación, o en caso de que vaya un poco más retrasado sobre nuestras propias expectativas, poder lanzar mensajes de marketing o de growth para que la gente sepa que ese proyecto está ahí y cubrirlo en el tiempo necesario. Con lo cual, la IA nos ayuda en tiempo real a cerrar un proyecto más o menos en el plazo que nosotros decidamos.
1: Claro, Juan, pero por ejemplo, cuando esas predicciones utilizando IA no es lo que esperabais, me dices que cambiáis un poco, ¿cambiáis en función de lo que os va diciendo la IA?
0: No, la última decisión la tomamos, vale, la tomamos nosotros, vale, todavía, pero creo que eso acabaremos delegando, porque en algún momento pues la IA va a tener más información que nuestros propios cerebros, o sea, eso no tengo la menor duda, pero sí que nos ayuda a tomar decisiones muy rápido. Es decir, yo no quiero tener que esperar 2 semanas a ver las métricas de la evolución de la compañía para saber si tenemos que hacer una inversión en X, Y o Z porque tenemos menos usuarios de los esperados o porque hay un proyecto que va un poquito más lento. Esta información la obtenemos en cuestión de segundos. Es decir, yo solo tengo que entrar en un dashboard que tenemos construido en el cual me está diciendo efectivamente si el proyecto está yendo bien, está yendo menos bien o que tenemos que poner foco en publicitarlo más porque a lo mejor no ha llegado al target que nosotros perseguíamos para poder llegar a cubrir la inversión.
1: Uh-huh. ¿Y cómo contáis a los inversores que al utilizar la inteligencia artificial y los algoritmos sois más eficientes? Porque claro, está muy bien decirlo, pero claro, el inversor al final pues quiere realidades, quiere pruebas, quiere datos.
0: El inversor al final lo va a ver a través de la facilidad que tenga para hacer su inversión, para retirar sus fondos, para tener acceso a toda la información. Es decir, no queremos tener un discurso sobre lo buenos que somos, sino demostrarlo y que cualquier persona que entre en la plataforma pueda verlo por sí misma, porque al final las herramientas de inteligencia artificial son un poco, son fantasmas, ¿no? O sea, es un unicornio, porque tú, o sea, aunque existe, no lo ves. Es decir, tú no, o sea, si yo te pongo el algoritmo de cómo está funcionando, a lo mejor pues dices, oye, no entiendo nada porque está construido para tener cierta información. Pero como decía al principio, las herramientas lo que pretenden es también facilitar la vida al usuario, con lo cual esa eficiencia que nosotros mostramos, el objetivo es que sea en el inversor y que sea transparente. Es decir, oiga, yo no veo lo que está pasando detrás, pero sí sé que puedo invertir de manera segura, de manera súper eficiente y de manera súper intuitiva.
1: Uh-huh. ¿Habéis comprobado que los inversores ganan más y tienen mayores retornos de su inversión utilizando los avances de la IA?
0: Un mayor retorno como tal no, porque al final la rentabilidad de cada proyecto ya viene definida antes del lanzamiento según el perfil de riesgo que nosotros tengamos. Lo que sí también nos permite las herramientas de inteligencia artificial es determinar el nivel de riesgo de un proyecto o no. Es decir, si un proyecto es A, si es AA, ya sabes que nosotros siempre hacemos las inversiones con proyectos que tengan licencia, con garantía hipotecaria de primer rango, con lo cual ya partimos una base de seguridad muy alta, pero que se tenga más rentabilidad, no. Lo que sí es favorecer la visibilidad de que la gente pueda desviar parte de sus ahorros a hacer inversiones alternativas que tengan una mayor rentabilidad de lo que puedan obtener a través de la renta variable o la renta fija o incluso teniendo el dinero en el banco.
1: ¿Utilizáis también o vais a hacerlo agentes de IA? Lo que llaman los expertos IA agéntica, ¿no? Sistemas impulsados por inteligencia artificial capaces de operar de manera autónoma, tomar decisiones y ejecutar acciones en múltiples pasos para alcanzar un objetivo específico sin requerir supervisión humana constante en los procesos y en los proyectos de Groupa. Y cuéntanos un poquito cómo va a ser este proyecto.
0: Sí, nosotros lo tendremos, pero en un nivel muy básico. A mí personalmente, que yo soy un vendedor de toda la vida, no me gusta automatizarla, no me gusta que nuestros clientes tengan que hablar con una máquina. O sea, para mí el cliente es lo más importante. Siempre me ha parecido que las personas se entienden mucho mejor, aunque evidentemente la inteligencia agéntica facilite mucho la vida. Entonces, para preguntas muy sencillas, sí lo vamos a utilizar, es decir, cosas que sean muy, muy evidentes, oye, que puedan tener dudas, pero en esa primera capa sí habrá inteligencia artificial, o sea, habrá agentes que podrán responder perfectamente a las dudas de nuestros inversores, pero en una capa 2 y 3 no. Ahí habrá una persona, habrá un gestor de cuenta que podrá atender a nuestros inversores personalmente, porque creo que además, teniendo en cuenta que nosotros tenemos el dinero de las personas y que invertimos o invierten sus fondos a través de nuestra plataforma, tenemos que darles un servicio o un valor añadido un poquito más alto que solo una máquina hablando.
1: Cuando me hablabas de este proyecto, que bueno, pues que se cubrió el ticket en tan solo 3 minutos, cuéntanos un poquito, bueno, que ya se ha cubierto, pero cuéntanos en qué consistía el proyecto, para qué era lo atractivo, para que se cubierta en tres minutos.
0: Bueno, como digo, era un proyecto que ya tenía, era el último tramo, si no me falla la cabeza, de una promoción que estaba con una construcción a un porcentaje muy alto y con un nivel de ventas pues de un 85%, si no me falla la cabeza, con lo cual ya tenía una base de inversores en tramos anteriores. Pues nosotros no lanzamos el importe total de la plataforma, de la financiación. Lo que hacemos es, a medida que va haciendo falta el capital al promotor, nosotros vamos desplegando dichos tramos. Entonces ya había gente que había aportado capital a ese proyecto. Y pues estaban pendientes, insisto, era último tramo, era una oportunidad muy buena porque además estaban prácticamente todas las viviendas vendidas y estaban en el último tramo de construcción, lo cual pues facilitó mucho también que la gente entrara con carácter inmediato.
1: Uh-huh. Cuéntanos un poquito, porque claro, al final todo inversor en este tipo de financiación alternativa lo que busca es la seguridad, ¿no? Cuéntanos un poquito, toda inversión, como tiene esa inseguridad, ¿por qué tengo que hacerlo con Croppire y no con otros? O sea, ¿qué seguridad le ofrece esta plataforma?
0: Bueno, nosotros, como he dicho antes, tecnológicamente, por supuesto, hemos construido un sistema que es robusto, tenemos nuestros sistemas redundados también para evitar caídas y por supuesto, pues para prevenir el fraude. Pero sobre todo, como decía, nuestro criterio de inversión es algo más conservador que el de otras plataformas. Es decir, nosotros no aceptamos ningún proyecto que vaya a salir en la plataforma que no tenga una garantía hipotecaria de primer rango y cuya licencia de construcción no esté ya aprobada antes de salir. Con lo cual, ya de por sí, esa seguridad pues la tienen garantizada. Si bien hay otros competidores que puedan dar una rentabilidad algo más alta, nosotros estamos en el entorno a día de hoy ya de un 10% de rentabilidad anual por cada proyecto y creemos que es una rentabilidad francamente buena teniendo en cuenta el nivel de seguridad con el que nosotros partimos de la garantía hipotecaria y de la licencia concedida.
1: Oye, y antes de acabar, sí que me gustaría, Juan, cuéntanos dónde ves a Croppire al final de este año. ¿Qué te gustaría abordar a medio y largo plazo?
0: Bueno, el objetivo nuestro sobre todo es tener un negocio que sea sostenible, que sea rentable. Ya en marzo cerramos en beneficio, con lo cual eso para nosotros fue una gran noticia. Evidentemente vamos a lanzar mejoras en la plataforma, sobre todo de usabilidad. Y nuestro objetivo es seguir escalando nuestra base de inversores y de promotores, por supuesto. Y en el medio plazo queremos empezar a lanzar otro tipo de verticales, como puede ser vivienda industrializada o construcción prefabricada, que ya hablaremos en otro momento. Y en el largo plazo, pues lo que nos queremos convertir es en la plataforma de referencia en Europa de crowdfunding inmobiliario y de otras verticales que puedan ir surgiendo en el camino.
1: Bueno, Juan, es un placer aprender tanto de tecnología contigo. En el anterior capítulo aprendimos mucho sobre crowdfunding, ¿no? Pero bueno, la verdad es que hoy hemos aprendido mucho sobre inteligencia artificial, cómo se aplica, ¿no? Qué beneficios tiene. Así que un placer, Juan Guruceta, director general de Croppire. Me encantada de tenerte aquí con nosotros en esta sección.
0: Igualmente, el placer es mío. Muchísimas gracias, Meli. Buenos días.
1: Hasta
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1: pronto.
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2: En nuestra sección La Vía Sostenible con Vía Ágora, os contamos la transformación de la vivienda del futuro enfocada en una construcción sostenible como pilar principal.
1: hoy en nuestra sección de la vía sostenible hablamos de forjados de madera. Y es que la construcción vive un momento de transformación profunda en el que se busca reducir emisiones, ganar eficiencia en obra y mejorar la calidad final de los edificios. En este contexto, la madera estructural vuelve a situarse en el centro de la innovación. Hoy nos acompaña Lignuntec, empresa perteneciente a la corporación Vía Ágora, que está impulsando una nueva forma de entender la construcción a través de la industrialización y el uso de materiales como la madera. A sus fachadas y baños industrializados se suman los forjados de madera. Para explicarnos cómo es este sistema y qué ventajas aporta y qué papel puede jugar en el futuro del sector, nos acompaña José Valverde, director de oficina técnica de Lignuntec, a quien vamos a dar ya la bienvenida. Buenos días, José.
4: Hola, ¿qué tal? Buenos días.
1: ¿Cómo es un forjado de madera y qué prestaciones técnicas tiene?
4: Bueno, nosotros ahora mismo estamos implantando el uso de forjados de madera con un sistema conocido como Kertoripa. Es un sistema ya probado, testado, ensayado, con muchos años de trayectoria, y se basa en utilizar madera tecnificada, en concreto madera microlaminada, que son pequeñas chapitas de madera pegadas unas con otras, adhesivadas, y lo que le dan unas propiedades al final de una rigidez muy alta. Es un forjado extremadamente ligero por las propias propiedades que tiene la madera y es un sistema muy estable en cuanto a dimensiones se refiere. Además, la ventaja que tiene, que al ser totalmente industrializado, pues se convierte en un sistema con una precisión prácticamente milimétrica. Tenemos mucha certidumbre sobre cuál va a ser la dimensión exacta del forjado y eso nos permite pues industrializar de una manera muy ligera, muy rápida y muy sostenible.
1: ¿Y qué lo diferencia, José, de otros sistemas tradicionales de hormigón o acero, por ejemplo?
4: Bueno, la diferencia es doble, ¿no? Es en cuanto a material y también en cuanto a metodología. Digamos que el hormigón y el acero requieren obra húmeda, necesitamos agua en algún momento, tiempos de fraguado en el hormigón y sobre todo mucha maquinaria alrededor de esos sistemas. El forjado de madera es diferente, llega totalmente terminado desde fábrica, listo para montar, con un peso muy inferior a sus competidores en este caso, ¿no? Que serían hormigón y acero, lo cual tiene un impacto muy significativo también en la reducción de cimentación. Al tener menos peso en el forjado necesitamos menos cimentación, el transporte es más ligero y por lo cual también reducimos emisiones. Pero yo si me tuviese que quedar con algo es pues quizá con la rapidez, lo limpio y lo silencioso que son estos sistemas en comparación con el acero y el hormigón.
1: Bueno, siempre hemos dicho que la construcción es responsable de una parte importante de las emisiones de CO2. Pero José, ¿cómo contribuye este sistema a reducir la huella ambiental?
4: Bueno, tiene como tres niveles de influencia, ¿no? Uno es el propio material. El LVL almacena CO2 durante toda su vida útil. Para que nos hagamos una idea, un metro cúbico de LVL, que es esta madera microlaminada, digamos que retiene aproximadamente una tonelada de CO2. Esto, para ponerlo en contexto, es como ir en...
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1: Lo mejor es mostrar la compatibilidad que tiene con otros sistemas. Yo creo que deberíamos pensar en edificios híbridos, ¿no? De madera, hormigón y, por supuesto, metal. No tiene que ser de un determinado material todo. Podemos ser híbridos y, de hecho, creo que esa es parte del fundamento del éxito. Luego creo que cada vez estamos consiguiendo mayores alturas, ¿no? Quizá era una limitación anterior, pero gracias a esta hibridación estamos ya consiguiendo edificios de grandes alturas utilizando madera. Al final la madera también es un material que nos permite, digamos, trabajarla muy bien, es muy fácil de manipular, es muy fácil de digitalizar. Hoy en día tenemos prácticamente todo digitalizado, con lo cual la madera encaja perfectamente ahí. Y yo creo que el enfoque también tiene que ser, que yo creo que en esa línea sí vamos, que las obras ya casi funcionen como cadenas de montaje. No sea un construir in situ como tal, sino un ensamblar in situ.
2: Bueno, José, ¿cómo imaginas los edificios que construiremos dentro de 20 años?
1: Bueno, pues, a saber, ¿no? Es difícil siempre, pero bueno, quizás sí que basándome en estos conceptos, probablemente dentro de 20 años los edificios, volviendo un poco a lo que comentaba, no se construyan, se fabriquen. Seguro que van a ser más descarbonizados, o sea, vamos a tener menos huella de carbono, seguro, la vamos a reducir, ya lo estamos haciendo. La industrialización es evidente, que cada vez crece más y será altamente industrializado dentro de 20 años, igual hasta plenamente industrializados. Y seguro que estarán también pensados en ser autosuficientes energéticamente, ¿no? Esa autosuficiencia que necesitamos para dejar de emitir emisiones y pensando mucho en la economía circular, quizá en ciertas partes desmontarse y volver a utilizarse, en reutilizar ciertos materiales. Bueno, creo que al final será optar mucho por esas tres claves de la edificación del futuro, ¿no? Que es la salud, el confort y la eficiencia.
2: Bueno, pues muchísimas gracias, José Valverde, director de Oficina Técnica del Ignuntec, por contarnos en la vida sostenible hoy los forjados de madera. Un placer.
1: A mí, como siempre, muchas gracias.
2: Hasta pronto.
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1: Pues la entrevista de la semana se la dedicamos hoy a Antón de la Rica, que es co-CEO de Libere Hospitality Group, operador de alojamientos alternativos de corta y media estancia, que acaba de dar un paso estratégico en su proceso de internacionalización con la entrada en el mercado francés con su primer activo premium en París. A día de hoy cuenta la compañía con 2.300 unidades en carteras y 1.139 en operación. LHG se posiciona como la principal operadora de alojamientos alternativos en España, con presencia en ciudades como Madrid, Barcelona, Bilbao o Valencia, y continúa con su crecimiento internacional con activos en otros 5 países europeos: Reino Unido, Francia, Italia, Portugal y Grecia. Bueno, pues vamos a darle la bienvenida a Antón de la Rica. Buenos días, Antón. Buenos días, Antón.
2: ¿Sí? ¿Me oyes?
1: Sí, ahora Hola. Te oímos. Buenos días.
2: Hola.
1: Bueno, Antón, cuéntanos, hemos hecho un resumen, una introducción, pero me gustaría que nos contaras más sobre vuestro modelo de negocio, porque habéis sido capaces de desafiar el modelo tradicional y crear un modelo operativo basado en la experiencia del cliente y en la tecnología como dos pilares fundamentales.
2: Así es, lo has dicho muy bien en la intro, ¿no? Libere Hospitality Group es un operador europeo de alojamientos flexibles que gestiona edificios completos de apartamentos, apartahoteles y otro tipo de alojamientos con licencia terciaria. Actualmente estamos presentes en 6 países, las principales ciudades, tanto nacionales en España como también internacionales, en los países donde estamos. Y bueno, es una propuesta y un tipo de producto que combina la comodidad y autonomía que te da un apartamento con los estándares profesionales y de servicio que ofrece un operador hotelero tradicional. Además, en nuestro caso concreto, la tecnología juega un gran papel. Nos ayuda a ofrecer a los viajeros estancias flexibles y al mismo tiempo pues buscamos maximizar la rentabilidad de los propietarios de los edificios donde trabajamos, realizando toda la gestión integral del negocio, ¿no? Desde la comercialización, operaciones, así como la experiencia del huésped. Uh-huh. Entonces, bueno, este recorrido lo hemos realizado en un corto espacio de tiempo. La compañía se funda a finales de 2019, la marca se lanza en 2020, justo en plena pandemia del COVID, ¿no? Y bueno, es... Hoy cuando miras hacia atrás, pues parece que en estos 6 años han pasado volando y hemos logrado llegar hasta aquí.
1: Que no es poco, llegar hasta aquí. Bueno, Antón, vamos a primero pues a vuestra primera noticia, ¿no? Que decíamos importante porque habéis dado ese paso, ¿no?, al mercado francés. ¿Qué supone para LHG la apertura de Libere París? ¿Y por qué París? Pues será una ciudad estratégica para la compañía. Cuéntanos un poco.
2: Pues sí, efectivamente, la última noticia que hemos publicado es la apertura en París. Nosotros comenzamos el proceso de internacionalización en 2023. En una primera fase, ese año, nos fijamos un par de países, que fueron en este caso Italia y Portugal. Y en una segunda fase, empezando el año pasado, nos fijamos Reino Unido y Francia. Y dentro de Francia, obviamente, París es la ciudad de referencia. París como gran capital europea, París como gran foco de atracción de turismo, tanto francés como internacional, y además una ciudad que no solo combina la parte turística, sino donde tiene un peso a nivel de negocio muy importante, ¿no? Entonces, pues bueno, es el mercado de referencia en Francia para el alojamiento, y no simplemente, en nuestro caso, no simplemente añadir París como otra ciudad más en el mapa, sino que en el fondo es una prueba de que nuestro modelo para operar en mercados de alta exigencia pues funciona, ¿no? Entonces, bueno, esa es la idea. Concretamente, el activo que hemos abierto está en pleno centro de París, a escasos metros pues del Boulevard Haussmann o de la Ópera, con lo cual...
1: Bueno, eso
2: además,
1: es un lujo, ¿eh? Eso es además, un lujo, combinamos. Lujazo.
2: Exacto, ¿no? Además, no solo es estar en París, sino además estar en una ubicación premium, ¿no? Que en nuestro negocio es muy importante también, ¿no? Entonces, bueno, pues nos hemos demostrado nosotros mismos y al mercado que lo que ha venido funcionando también en otros mercados geográficos también puede funcionar en un mercado tan complejo y competitivo como es el francés.
1: Bueno, París se suma a otras incorporaciones recientes a la cartera de LHG. ¿Qué balance hacéis un poco del crecimiento de la compañía en los últimos meses?
2: Pues efectivamente lo que llevamos del año 2026 ha sido bastante intenso internamente, ¿no? Hemos abierto, pues si miro hacia atrás en estos meses, hemos abierto nuestro primer establecimiento en Sevilla, hemos reforzado nuestra presencia en Madrid, donde ya contamos con varios activos, pero hemos abierto un nuevo activo en el centro también, en Malasaña. Hemos abierto otro edificio, nuestro primer edificio en Roma, que se suma a otro que ya tenemos en Milán, y además hemos firmado un edificio de tamaño en pleno corazón de Liverpool también, ¿no? Consolidando la presencia que ya teníamos en el Reino Unido, en Londres. Con lo cual, pues bueno, han sido unos primeros meses de año bastante intensos, ¿no? Y se suma a lo que ya veníamos trabajado, de lo que habíamos realizado en el año anterior, ¿no? Por poner en perspectiva, el año pasado, 2025, pues cerramos el ejercicio con más de 1.000 unidades en operación.
1: Tras aperturas también como Alicante o París, ¿qué criterios sigue LHG a la hora de seleccionar nuevos mercados y nuevos activos?
2: Bueno, nosotros en este caso el criterio fundamental es la viabilidad de las operaciones. No, aparte de tener identificados unos mercados y unas ciudades que consideramos estratégicas y objetivo para nosotros, lo más importante es la viabilidad operativa y la rentabilidad del activo y la rentabilidad que podemos ofrecer al propietario. Nosotros siempre hemos tenido muy interiorizado que no crecemos por el mero hecho de crecer o poder presentar un número atractivo de número de unidades bajo gestión, sino que lo que buscamos es que sean todos ellos individualmente rentables. Hay tres filtros importantes, básicamente. La ubicación urbana, en el caso concreto de París estábamos hablando de que la ubicación es premium. No necesitamos ubicaciones premium, obviamente es un plus, pero sí que buscamos que los edificios que operamos estén en zonas céntricas urbanas y bien conectadas por transporte público, de tal manera que nuestros clientes pues, puedan moverse libremente por la ciudad sin ningún problema, ¿no? Además, a estos criterios sumamos un criterio importante, que es el criterio regulatorio, es decir, tiene que contar con la licencia pertinente. Nosotros, como he dicho antes, trabajamos en edificios terciarios, con licencia turística, es decir, no desarrollamos nuestro negocio en edificios residenciales, ¿vale? Y luego, por último, pues que haya un alineamiento de intereses entre la propiedad y nosotros, que aunque parece un tema menor, también es importante, ¿no? Que nos entendamos, porque al final el modelo de negocio que tenemos nosotros es trabajar a largo plazo en los edificios y lo que buscamos son relaciones de largo plazo.
1: Porque, Antón, ahora que hablamos de la normativa, supongo que en cada país es diferente. No sé si ocurre lo mismo que ocurre aquí en España. Los problemas que tenemos con los alojamientos flexibles, ¿ocurre lo mismo en otros países como en Francia, en París o en otros países donde estáis?
2: Sí, es buena pregunta. La realidad es que a nivel europeo, y me atrevería a decir que casi a nivel de en los países más desarrollados es una tendencia, ¿no? Estamos viendo una gran presión en los mercados residenciales. Además, se suma a que tal vez el modelo mal llamado, ¿no? El modelo Airbnb, pero el modelo de viviendas de uso turístico diseminadas, individualizadas, atomizadas y poco profesionalizadas, puede haber generado diversas distorsiones en algunos mercados y molestias, ¿no? También, ¿por qué no?, a los residentes y vecinos. Y sí que es una tendencia común en estos mercados y en las grandes capitales el ir regulando o incrementando la presión regulatoria sobre esta tipología. Entonces, pues bueno, en nuestro caso, como te digo, siempre funcionamos con licencia terciaria turística, con lo cual no estamos afectos a esa problemática. Es más, creemos que es la principal solución también a la hora de poder ofrecer pues este tipo de producto a los viajeros, turistas o clientes que buscan estas soluciones, ¿no?
1: Claro, porque no es tanto el prohibir o el, no sé cómo decirlo, pero al final tiene que haber un tipo de alojamiento accesible a todo el mundo. No tenemos, o sea, esa es la variedad que tenemos que tener.
2: Sí, a ver, lo que se está viendo en el mercado, en el caso concreto de los alojamientos flexibles, es que es una tendencia o una demanda creciente, lo que venía siendo un nicho de mercado marginal en comparación con la gran oferta hotelera que existe en todos estos mercados, va ganando protagonismo en los últimos años. La pandemia aceleró también, digamos, el descubrimiento y la acepción, o la adopción, mejor dicho, de este producto. Y actualmente el peso relativo que tiene todavía sobre el total de unidades de alojamiento en cada una de estas ciudades o capitales europeas es bajo. Estamos hablando de porcentajes de penetración entre el 4 y el 8%. De tal manera, me refiero siempre a edificios que cumplan con la normativa terciaria, ¿vale? En cambio, por el otro lado de la moneda, podemos ver cómo el peso relativo de las viviendas de uso turístico individuales o no profesionales tienen un peso bastante importante en determinadas ciudades europeas versus o frente a toda la oferta hotelera que existe. De tal manera que, bueno, en la medida en la que aumente la presión regulatoria sobre eso, desaparecen unidades del mercado, sigue incrementándose la demanda, con lo cual se pueden producir ciertas distorsiones, ¿no? Y este uso en edificios terciarios, ya sea mediante reposicionamiento de edificios existentes o ya sea mediante nuevos desarrollos en las ciudades, pues viene a ofrecer una solución a esa demanda.
1: Claro, y si hablamos, Antón, desde el lado del inversor, ¿vale? El alojamiento flexible sigue atrayendo inversión y nuevos operadores. ¿Cómo está evolucionando el sector y qué papel juega Liberty dentro de esta transformación?
2: Bueno, digamos que el abanico inversor ha ido incrementándose, se está demostrando, año tras año, que va aumentando el foco en esa tipología de producto. Digamos que en todo lo que es el alojamiento flexible, los inversores han ido pasando por determinados productos a lo largo del tiempo. Tal vez en una primera ola estuvieron más enfocados en lo que puede ser las residencias de estudiantes, etcétera, ¿no? Donde se canalizaba gran parte de la inversión en alternativos de esta tipología. Actualmente, aún manteniéndose todavía el peso importante que se lleva a la parte de residencias de estudiantes, el alojamiento flexible, entendido como apartahoteles o edificios de flex living, está ganando mucho terreno. Y lo estamos viendo a nivel europeo, pero también en España, ¿no? Donde está entrando mucho capital buscando esa tipología.
1: ¿Qué valor aporta hoy un operador como Liberty Hospitality Group a un activo inmobiliario?
2: Bueno, al final un activo bien operado o muy rentable genera un porcentaje de rentabilidad superior a un activo mal gestionado, ¿no? Entonces, pues bueno, el atractivo está ahí. Nosotros lo hacemos posible esto combinando tecnología propia y eficiencia operativa. El propietario no debe o no tiene por qué preocuparse de nada, ya que nosotros nos ocupamos de todo lo que es la gestión, incluso ayudamos y colaboramos con ellos en lo que es el propio diseño del producto y nos ocupamos del 100% de la operativa. Además, pues nosotros, Liberty Hospitality, lo que aporta aquí es escala. Somos un operador que ya tenemos una experiencia en el mercado, en diferentes mercados geográficos. Y con un canal, por ejemplo, un canal directo creciente, que esto es muy importante a la hora de la rentabilidad. Conocemos los mercados, la regulación y donde además aportamos esta tecnología propia. Todo ello de manera conjunta, pues ayuda a obtener unos márgenes muy interesantes para ellos y por lo tanto que sea un candidato perfecto para operar sus edificios.
1: ¿Qué tendencias crees que marcarán el futuro del hospitality y del alojamiento flexible en Europa durante los próximos años? Porque bueno, yo creo que esta tendencia pues ha empezado a arrancar, ¿no? Pero de cara a un futuro, ¿cómo lo ves?
2: Sí, ha arrancado y va a ir ganando protagonismo. Aquí principalmente hay tres razones, ¿no? Hay una clarísima, que es la demanda, ¿vale? Está incrementándose la demanda de viajeros, viajeros nacionales y viajeros internacionales. Esto es una tendencia que no para de crecer y todas las estimaciones de crecimiento de organismos internacionales o de consultoras, pues marca que esa tendencia va a seguir creciendo entre un 3 y un 6% anual, ¿no? En la medida también que países en vías de desarrollo van incorporándose a los países desarrollados, pues muchos millones de personas en el mundo que lo que quieren es viajar. también el cliente o el viajero está ya más acostumbrado a diferentes tipologías y ya no solo busca o ya no solo puede acceder en plataformas a hoteles, sino que puede acceder a otras tipologías. Y además también está incrementándose a nivel de demanda, pues las estancias más largas. No es lo mismo quedarte una semana en una habitación de hotel que quedarte una semana en un apartamento a nivel de comodidad, flexibilidad y funcionalidad, ¿no? Todas estas tres patas hacen que aumente la demanda. La regulación va a ser otro de las grandes tendencias. Va a seguir incrementándose la regulación sobre los edificios residenciales y con lo cual, pues bueno, todo ello hace que se centre más el foco en los edificios terciarios para este uso. Y una tercera pata, como hemos comentado, es el espectro inversor. Es una tendencia. Estos edificios híbridos con licencia terciaria turística, pero que pueden acceder a diferentes clientes y a diferentes longitudes de su estancia. Y con lo cual, pues bueno, estas tres grandes tendencias es lo que va a marcar los 2, 3, 5 años futuros en este segmento.
1: Claro, si yo te dijera, para aquellos que nos estén escuchando y digan, bueno, es que, ¿qué hago? ¿Elijo un hotel o este tipo de plataformas? Es verdad lo que has dicho, ¿no? Bueno, pues si tú quieres pasar una semana, una estancia más larga, pues a lo mejor, pues esa comodidad, flexibilidad, como decías, pues estos alojamientos, los vuestros, pues oye, te da esas facilidades frente a un hotel. Pero es que el cliente es diferente, o sea, el cliente que va a un hotel pide unas cosas y el cliente que va a vuestras plataformas pide otra. ¿Cómo es la diferencia? ¿O cómo eliges uno u
2: Bueno,
1: otro?
2: depende mucho también, como siempre, ¿no? Al final aquí cada cliente tiene o cada viajero busca, tiene sus restricciones. Hay gente que busca ubicación, porque para el viaje que va a realizar la ubicación es muy importante. Otros tienen restricciones presupuestarias, otros tienen restricciones, no sé, de familiares. Yo, en mi caso concreto, por ejemplo, yo tengo 3 niños pequeños y cada vez que viajamos en familia, una habitación de hotel no me soluciona mi problema, ¿no? Necesito bien 2 habitaciones de hotel y a ver quién se queda con los niños pequeños o cómo se reparten, o bien tienes que andar buscando un alojamiento más amplio, ¿no? El cliente es muy variopinto. La realidad es que en nuestro caso, aproximadamente un 35% de la gente viaja en pareja, otro 30% casi viaja en grupo, y cuando hablamos de grupo pueden ser varias parejas o pueden ser un grupo de amigos, y en este caso concreto también pues la mayor superficie dentro del alojamiento pues puede ser una solución. Nosotros en nuestros edificios procuramos tener un mix variado, desde estudios, pasando por apartamentos de una habitación o de 2 habitaciones, que pueden llegar a alojar hasta 6 personas, ¿no? Con comodidad además, ¿no? Pero luego también existe el cliente corporativo, que tal vez viaja solo, que tiene una estancia estimada un poco más larga, porque va a pasar una semana en una ciudad y donde también el apartamento le da cierto aire, ¿no? Poder trabajar, poder dormir, poder, incluso la gente que cuida mucho su alimentación, poder cocinar o comer lo que le apetece. Mientras que el cliente hotelero, pues tal vez busca otras comodidades, ¿no? Como que, oye, yo estoy dispuesto a aceptar una habitación más pequeña, pero por contra, que estoy muy interesado en tener muchos amenities dentro del edificio, ¿no? Como restaurantes, bares, gimnasios o lo que fuera, ¿no? Es otra solución diferente, es aportar o traer al mercado diferentes opciones.
1: Y Anton, ¿qué objetivos de crecimiento se marca Liberty Hospitality Group para el corto y el medio plazo?
2: Bueno, nuestro foco en este año es seguir abriendo exitosamente aquellos edificios que todavía tenemos en fase de construcción o puesta en marcha, que todavía nos quedan algunos, y consolidar este modelo operativo que estamos desarrollando y demostrar que cada activo pues funciona a nivel de rentabilidad. No hay que olvidar que tenemos ahora mismo en funcionamiento, como hemos dicho, unas 1.100 unidades, pero que la cartera es de 2.300, con lo cual todavía nos queda poner en funcionamiento más del 50%, ¿no? En cuanto a expansión y crecimiento internacional, vamos a seguir buscando incrementar nuestra presencia en los países donde ya estamos presentes, y estamos explorando oportunidades en otras nuevas geografías, en este caso concreto además en Alemania, ¿no? Donde pues, bueno, creemos que por su tamaño e idiosincrasia es un país que puede funcionar muy bien. A nivel también de producto, estamos trabajando o desarrollando líneas de media y larga estancia, buscando qué producto se pueda adaptar mejor a las necesidades de los clientes. En este sentido, por ejemplo, hemos formalizado una operación en el norte de Madrid, en Valdemarín, de 165 apartamentos, donde no es una ubicación súper céntrica en la ciudad, pero sí que es una ubicación que puede funcionar para medias y cortas estancias, ¿no? Y seguimos añadiendo funcionalidades a nuestros edificios. Hemos desarrollado una línea de desayunos para poder implementar en aquellos edificios que cuentan con este espacio. Y nuestro objetivo, a fin de cuentas, es ser el operador de referencia en el alojamiento alternativo, no solo en España, sino también en Europa. Esto no quiere decir ser el más grande, sino ser el más eficiente y el más escalable.
1: Bueno, y hablando del mercado, para terminar ya, Antón, ¿cómo ves qué barreras tiene que por delante este sector de los alojamientos flexibles? ¿Qué barreras hay por delante que tiene que superar?
2: Bueno, la primera es la claridad en la regulación. Creo que es normalmente, y en este sector pasa lo mismo, la realidad va un paso por delante de la regulación, y lo que sí que se busca, creo que sería ideal, es que la regulación se adaptara a estos nuevos usos, ¿no? Y a estas nuevas necesidades de alojamiento flexible. No sé cuál es la solución, para eso están los legisladores, pero seguro que hay muchos participantes del sector que podemos dar magníficas ideas. Y una segunda, pues bueno, como riesgo, podemos llamarlo, como reto, es el sobrecalentamiento o no del mercado inmobiliario. Al final, nuestro negocio se desarrolla en activos inmobiliarios y en función también de los precios de compraventa y de construcción, estábamos viendo en el anterior corte, ¿no? Todo ello afecta al coste de la inversión de los desarrolladores y promotores, y por lo tanto todo ello también afecta a nuestro negocio, ¿no?
1: ¿Dónde, quien nos esté escuchando y que diga, bueno, pues quiero entrar para buscar alojamiento con vosotros, ¿dónde se puede informar?
2: Bueno, tenemos nuestra página propia, donde puede entrar a buscar todas las ubicaciones que tenemos, tanto en la página web de Liber Hospitality Group, donde se explica el origen de la compañía, como en las páginas propias de las marcas comerciales que operamos, siendo Liber la principal, Liber Apartamentos.
1: Y un consejo, ya lo último ya para el inversor, ¿es rentable invertir en este tipo de alojamientos flexibles?
2: Sí, es bastante rentable. Hay diferentes modelos, además de contrato, que pueden dar mayor.
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7: Cifra más baja para este periodo desde 2024. El descenso ha afectado a todos los sectores. La vivienda libre ha bajado un 11% y la protegida un 20%. Si miramos el mercado de segunda mano, que sigue siendo el principal motor, las ventas han bajado casi un 11%, mientras que la vivienda nueva ha retrocedido algo más de un 12%. Este bache rompe con la tendencia del año pasado, un 2025 histórico, en el que el sector inmobiliario creció un 5% y rozó las 752.000 operaciones, el máximo registrado desde el boom de 2007. Y el Congreso vota hoy una enmienda clave para el futuro de casi un millón de jubilados. Es una propuesta de Podemos en la que se establece la eliminación de los coeficientes reductores para los pensionistas que acrediten 40 años o más de cotizaciones sociales. Escuchamos a la secretaria general de Podemos, Ione Belarra.
8: Hoy tienen una pequeñísima oportunidad, pero muy importante, para reparar a esas 900.000 personas, a esas 900.000 personas jubiladas que en nuestro país han cotizado más de 40 años pero que ven recortada su pensión. Yo creo que nadie entendería, nadie que votó al PSOE el 23 de julio del año 2023, que hoy el PSOE votara en contra. Si hay dinero para el rearme, si hay dinero para armas y tanques, mínimo tiene que haber dinero también para los jubilados y las jubiladas que han cotizado, insisto, más de 40 años.
7: Y la presidenta de la Comisión Nacional de los Mercados y la Competencia, Cani Fernández, ha reivindicado esta mañana el papel de las autoridades independientes. Lo hacía en el foro de Nueva Economía a 5 días de que expire su mandato. Uno de los momentos más destacados de su discurso ha sido cuando ha evocado el célebre Poderoso Caballero es Don Dinero de Quevedo para explicar la razón de ser de la política de competencia.
9: Quevedo nos advirtió con su ironía feroz de la fuerza del dinero. Poderoso caballero es don dinero. Y sí, claro que lo es, lo vemos todos los días. Pero precisamente por eso existe el derecho de la competencia. Para recordarle a don dinero que también está sometido a las reglas. Que el tamaño no da patente de corso. Que la eficiencia no puede ser excusa para la exclusión. Que el éxito empresarial merece admiración cuando nace del esfuerzo, de la innovación y de la calidad. No cuando se alimenta de cerrar el camino a otros.
7: Y los inversores vuelven a centrarse en la inestabilidad geopolítica y hoy pendientes del Banco Central Europeo, que celebra reunión de política monetaria en la que se da por descontado que va a elevar los tipos de interés 25 puntos básicos. La incógnita será saber los movimientos que tiene previstos hacer el Banco Central Europeo en los próximos meses. Gregorio Llaga, socio director de Wellcome Asset Management.
10: Que va a ser bastante más cauto porque al final, desde luego, como la guerra se sigue alargando, todo esto va a afectar mucho al crecimiento, y además pensamos que las instituciones tienen memoria, ¿no? Y el Banco Central Europeo, no hay que olvidar que lleva muchos años que va sufriendo críticas por todo lo que ocurrió en 2008 con la subida de tipos de Trichet, y no creo que quiera el Banco Central Europeo que la acusen otra vez de meter a Europa en recesión, ¿no?
7: Y uno de los protagonistas de la mañana es Hugo Boss, su principal accionista, la cadena minorista Frasers, que tiene un 26% de la firma, ha lanzado una oferta de compra por 2.000 millones de euros por el porcentaje que no controla. Ofrece 38 euros por título y eso es una prima superior al 4%. Las acciones de Hugo Boss cotizan aproximadamente la mitad que hace tres años. Hoy están repuntando un 7%. Nicolás López, director de renta variable de Singular Bank.
11: Quizás es normal que ante ese declive pues surja la oportunidad de que otra compañía más fuerte, al comprarla, pues sí sea capaz un poco de reactivar, ¿no?, de rentabilizar ese negocio que por sí mismo pues a Hugo Boss pues no parecía capaz, ¿no?
0: Claves del mercado.
7: A la espera de la reunión del Banco Central Europeo, de la decisión, tenemos al IBEX 35 con subidas del 1%. Está en 18.330 puntos. El DAX avanza bastante menos, un 0,17%. Y el Eurostock repunta un 0,9% hasta 6.062. Dentro del IBEX 35 tenemos subidas para ACS del 4%. Después de que su filial Dragados haya sido seleccionada para realizar mejoras en dos estaciones del metro de Londres, avances también para ArcelorMittal y para Repsol, y en el lado de los descensos Amadeus con caídas del más del 2%.
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1: Bueno, pues esta sintonía que escuchamos nos anuncia el tiempo del debate y hoy hablamos de inteligencia artificial aplicada al sector inmobiliario. Y es que el sector inmobiliario está cambiando y adaptándose al nuevo modelo de consumidor y digitalizándose para mejorar la manera de ofrecer sus servicios. La irrupción de la inteligencia artificial supone una revolución. El contenido estático está agotado, ya que el comprador quiere experiencias que emocionen. El marketing ahora es conversacional. WhatsApp es hoy el canal rey de la conversación, estrategias unicanal, puesto que el lead exige inmediatez y personalización, decisiones basadas en data y no en intuiciones, así como una gestión inteligente del lead con automatización y seguimiento útil. La IA se ha convertido en la chispa necesaria para acelerar la digitalización del sector inmobiliario. Las grandes empresas del sector están apostando por la digitalización como palanca para diferenciarse y mejorar su eficiencia. Bueno, pues en el debate vamos a ver cómo se aplica la inteligencia artificial en el sector inmobiliario y lo vamos a analizar con expertos en la materia que ya os voy a pasar a presentar, que están todos aquí en directo en los estudios de Capital Radio. Tenemos con nosotros a Jesús López Mayoral, que es director de tecnología de Gilmar Consulting Inmobiliario. Buenos días, Jesús.
2: ¿Qué tal, Nelly? Buenos días, encantado.

0: encantada de estar aquí y de saludarte y de debatir y reflexionar con todos.
1: Bueno, yo feliz de que esté, que hacía mucho tiempo que no te tenía, así que hoy estoy feliz. Bueno, si tengo que decir algo es que tu mantra es aprovechar la tecnología para ser más eficientes, pero siempre manteniendo la empatía, el toque personal y el juicio humano.
0: Sí.
1: Luego lo vamos a debatir, pero creo que eso es un dato que te caracteriza. Bueno, luego tenemos también a Juanma Ramos Cortés, que es CEO de Persuadis. Buenos días, Juanma.
2: Buenos días, Meli.
1: Bueno, que además te tengo que agradecer que acabas de venir de Barcelona.
2: De ver al papá.
1: Estás de un lado a otro. Muchísimas gracias por venir y estar con nosotros. También por poner en situación al oyente, Persuadis es una compañía de marketing especializada en el sector inmobiliario. Diseña y optimiza estrategias de marketing y ventas que ayudan a promotoras, a fondos, a services, a vender más y mejor. Y ahora, además, iniciáis una nueva era con la inteligencia artificial para reforzar la venta de viviendas. Muy importante que estés en esta mesa y nos lo contarás en el debate seguro.
2: Muy emocionados, Meli, de estar aquí.
1: Muchísimas gracias. Y luego está con nosotros también Alejandro Bermúdez, que es cofundador y CEO de Atlas Real Estate Analytics. Buenos días, Alejandro.
3: Buenos días, Meli. Es un placer estar aquí.
1: Pues también es nuestro. Y bueno, pues poner también un poquito en situación al oyente, Atlas Real Estate es una consultora inmobiliaria líder en España, especializada en la integración de data, de herramientas de inteligencia artificial en el sector inmobiliario, y que creo que también nos puedes aportar mucho de lo que está pasando ahora mismo. Todo el mundo habla de inteligencia artificial en el sector inmobiliario, pero bueno, vamos a contar un poco lo que está pasando, ¿no? Hechas las presentaciones, sí que me quiero coger pues lo que estaba diciendo ahora mismo, ¿no? Este hilo, ¿no? Todo el mundo habla de inteligencia artificial. Es más, el Papa León XIV ha marcado un hito reciente al dedicar su primera encíclica a la inteligencia artificial, y además estos días con la visita del Papa a España, pues se ha hablado mucho sobre inteligencia artificial, ¿no? Que vamos a tratar también en el debate. Pero ahora vamos a entrar un poco, ya que estoy rodeada de una mesa de expertos en la materia, me gustaría hacer una ronda para que me digáis cada uno en qué punto estamos con la inteligencia artificial en el sector inmobiliario, porque es verdad que se habla mucho, no sé si es mucho ruido y pocas nueces, muchos hablan, pero pocos la tienen realmente integrada en su operativa. A mí me gustaría que me contarais en qué momento estamos y qué cambia de verdad el uso de la IA en el sector inmobiliario. Si queréis, empezamos esta ronda, luego ya nos metemos en el debate, pero ahora me gustaría que hiciéramos esta lluvia de ideas y empezamos contigo, Jesús.
4: Perfecto.
1: Venga.
4: Bueno, pues el sector inmobiliario ha sido siempre un sector muy, muy tradicional, donde la tecnología a veces incluso era como un estorbo, ¿no? No lo querían. De hecho, todos los estudios que se hacen sobre las principales agencias inmobiliarias, pues hemos suspendido en madurez tecnológica, a excepción de ya el que se ha hecho el último año, donde hemos aprobado, raspado, pero aprobado ya. Y yo creo que gran parte de esto es por el empuje que tiene la inteligencia artificial en todo esto. Entonces, ahora, ¿dónde está el siguiente paso para ya sacar buena nota? Pues yo creo que es ya no solo utilizar la inteligencia artificial como una herramienta, sino integrarla dentro de cada uno de los procesos. Eso hará que se dispare ese grado de madurez.
1: Uh-huh. Rosario.
0: Pues alineada con lo que estábamos comentando, yo creo que tenemos diferentes velocidades. Pretender que todo el mundo está integrando la IA de la misma manera es no conocer que en el sector, y además abro el scope, el sector es promotora grande, promotora mediana, es fondo de inversión, es gestor de activos, es gestor de turísticos, es constructor, con lo cual es desarrollador de nuevos materiales. Estamos viendo, es industrializador, con lo cual estamos viendo y viviendo una integración completamente diferente según el tipo de compañía y según el tipo de sector. Cuando hablamos de fondos o de promotoras cotizadas, están en un nivel ya de maduración en el que han testado pilotos y en el que tienen claro la eficiencia y la productividad que les supone integrar estos modelos de inteligencia artificial sofisticados, pero tenemos el otro lado de la mesa, ¿no? O en la otra cara de la moneda, en la que tenemos compañías pequeñitas que están empezando a testar, incluso a entender desde para qué les vale un copilot o empezar a integrarlo sobre todo en las áreas comerciales y de marketing.
1: Uh-huh. Juanma, ¿cuál es tu opinión?
2: Bueno, mi opinión es que se usa, pero muy poco, es decir, que queda un recorrido bestial de utilización.

0: Todo el mundo hablamos de ello, todo el mundo queremos usarlo, todo el mundo pensamos que es muy fácil y realmente no es muy fácil. Es decir, cuando hay cosas que son fáciles, pero cosas que cuando te pones a probar tienen mucha complejidad y es necesario que te apoyes con gente que realmente conoce bien cada una de las tecnologías y además conoce el sector. Y creo que nos queda un recorrido grandísimo por hacer, que a cosas básicas todo el mundo la tocamos, todo el mundo lo toca, pero cuando rascas un poco a nivel general, todavía no la hemos podido integrar de forma fuerte en la mayoría de promotoras. Nosotros sabéis que trabajamos con prácticamente todos los promotores españoles y estamos en un momento súper, súper, súper inicial, muy, muy inicial.
1: Alejandro, ¿cuál es tu opinión?
2: Sí, yo estoy de acuerdo con que hasta 2024 suspendíamos, pero además suspendíamos con muy mala nota, ¿no? Era de eso que sacabas un 1,5 y dices, ostras, hasta el 5 me queda mucho. Sí que es cierto que he notado mucha aceleración últimamente, desde el punto de vista de que las inteligencias artificiales generalistas están mejorando tanto que están demostrando que pueden implementar muchos procedimientos. De tal modo que lo que estamos viendo es que muchos promotores, fondos de inversión, entes más corporativos lo están integrando en su día a día, pero lo que están haciendo es integrar inteligencias artificiales generalistas funcionando como empresas generalistas. Es decir, me responde correos, me ayuda a resumir textos, me ayuda a analizar esta inversión, etcétera, pero todavía falta mucho el que se integre inteligencia artificial específica para el sector inmobiliario en el sector inmobiliario. Es decir, diseño arquitectónico, gestión de inquilinos, gestión de construcción, etcétera. Por tanto, yo lo que veo es que el sector está avanzando muy rápido. Estamos en ese aprobado raspado, pero ese aprobado raspado es gracias a la inteligencia artificial generalista, no gracias a lo que es el propio sector. Así que todavía queda mucho camino por recorrer.
1: Bueno, pues hecha esta lluvia de ideas, ya nos metemos de lleno en el debate. Entonces, yo creo que a nuestros oyentes también lo que quieren saber es cómo se aplica la IA en el sector inmobiliario. O sea, ¿dónde se está aplicando ahora mismo y quién lo está haciendo? ¿Cuáles son las ventajas que nos da el utilizar la inteligencia artificial en este sector, ¿no? Yo creo que aquí entre todos podemos darle esas claves al oyente, ¿no? Pues empezamos contigo, Jesús, venga.
3: Sí, pues yo creo que la clave la hemos compartido todos un poco. Es decir, hay muchas herramientas, hacen muchas cosas, cada una de forma distinta, y se empieza a utilizar de esa forma. Cierto es, como decía Rosa antes, que las inmobiliarias o en general las herramientas de inteligencia artificial, muchas de ellas son pilotos. No llegamos a saber exactamente lo que tenemos, vamos probando mucho y de esos pilotos son pocos los que se convierten. Entonces hace falta mucha experiencia. Y la clave va a ser esa, lo que estamos diciendo todos, que es que dejar de utilizar las herramientas por separado e integrarlo dentro de los procesos y hacerlo algo ya desde el primer momento, desde el principio. La gestión inteligente del primer contacto, o sea, te va a ayudar mucho a ganar ese tiempo del primer contacto, la inmediatez que decías al principio que ahora nos requieren todos los clientes, pues eso te puede ayudar integrado en el proceso de inteligencia artificial, te contextualiza al cliente y ya el comercial recibe muchísima más información. ¿Cómo se puede utilizar también o cómo se está utilizando la inteligencia artificial? Pues el ejemplo que ponías antes del SIMA, pues claro, ayudando a cambiar los conceptos, a ser disruptivo con una idea y decir, vamos a aplicarla en este punto del proceso concreto que es donde hay mayor fricción. Pues eso también es buena, pero no solo hay que utilizar la inteligencia artificial de cara al cliente, también hay que utilizarla para evaluarse a sí mismo, es decir, cómo se comportan nuestros comerciales de cara a este cliente, qué es lo que me está exigiendo el cliente y qué es lo que tengo yo que hacer para reaccionar. Y a eso te ayuda mucho, pues, el utilizarla de forma coherente. Es decir, vamos a unificar, por ejemplo, todos los canales de comunicación. Sí que es cierto que el WhatsApp ya hoy se está convirtiendo, vamos, en lo que todo el mundo usa. Es decir, ya hasta el correo electrónico está empezando a ser arcaico. ¿Hacia dónde vamos? Vale, pues integra todo eso, integra un correo electrónico, integra un WhatsApp e integra, gracias también a la multimodalidad de la inteligencia artificial, esas llamadas de voz. Conjunto, o sea, hace el conjunto de todo y a partir de ahí analiza y utiliza de verdad la inteligencia artificial para lo que es útil, para que sea rápida, agiliza procesos y te analiza absolutamente todo.
1: Bueno, Rosario ya está sintiendo con la cabeza. ¿Hay algo que has dicho, Jesús, que quiere aportar algo?
4: Lo ha dicho Alejandro, lo ha dicho Jesús, también lo comentaba Juanpa. Y yo creo que es el reto que tenemos en este momento las organizaciones es pasar del piloto a la escala. De integrarla en una parte de mi proceso productivo, de mi cadena de producción, llámese el marketing, llámese la gestión comercial con los clientes, llámese el análisis de datos, a que sea un elemento transversal que afecta a todo el modelo de negocio y que en cada parte del proceso, me da igual que sea lectura de documentos, agilización de firma de contratos, verificación, blanqueo de capitales, por irme a esas partes un poco más de back, uh-huh, que no de front, que parece que son más evidentes. El reto está en esa integración en todo el modelo, el ir optimizando e ir entendiendo qué le aporta a cada parte de mi modelo del negocio. Uh-huh. Y como decíamos, ni es fácil, ni es rápido, ni es tan intuitivo como pedirle a GPT o a Claude que me prepare las vacaciones, ni es tan tangible. Y las organizaciones tienen un reto, que es el de seguir trabajando, seguir vendiendo, seguir produciendo, mientras van iterando y mejorando con una tecnología que les viene a mover ese modelo. Y estamos en un sector en el que además la tecnología chirría, los modelos cuando funcionan, pues ¿para qué los vamos a cambiar? Con lo cual el reto está en entender que tenemos en este momento una herramienta que nos ayuda en todo el proceso. Me gustaría añadir esa última cosa por la que asentía, que es con criterio. La IA no viene a hacerlo todo por nosotros. La IA es una herramienta, es un potenciador, pero no es per se un sustituto de la tarea, es un complemento, uh-huh, agilizador, eficiente de la tarea.
1: Muy importante. Juanma, ¿vosotros cómo ayudáis a las empresas a que integren en su operativa la inteligencia artificial?
0: Bueno, nosotros, Meli, tenemos como tres servicios que ofrecemos a los promotores inmobiliarios y casualmente ha habido ahora uno que yo diría que el 70% de promotores que lo conocen lo están utilizando, y la verdad que es una cosa muy, muy, muy potente, porque es haber conseguido que desde los renders, cuando hacen una preventa, que todavía el edificio no está hecho y están con una preventa y están enseñando unos renders del salón, de la cocina, del baño, hemos conseguido generar un programa de inteligencia artificial propio que coge de muchas IAs y entrenarlo y poder hacer vídeos de 90 segundos donde en ese render estático hay un presentador caminando por las estancias, disfrutando de las estancias, bañándose en la piscina, brindando con su mujer en el balcón, y hemos conseguido hacer como cosas muy emocionales a un coste muy bajito porque se hace con bastante rapidez y además de forma muy rápida. De forma que hay promotoras que a lo mejor tienen 30 proyectos y lo contratan en los 30. O sea, es un impacto impresionante. Metrobacesa, uh-huh, Culmia, Lanco, un montón. Y yo, por ejemplo, esas cosas creo que son muy potentes, porque además una cosa que a mí me gusta siempre decir de la IA, bueno, hay dos. Una, que evoluciona muy rápido, es, uh-huh, decir, es algo impresionante. De si yo ahora veo el primer vídeo que te cuento que hicimos y estaremos ya por el 250, la evolución en 5 meses es increíble. Las caras son de película de cine y antes te impactaban y eran así un poco plasticositas. Las voces hace 5 meses eran robóticas, hoy son brutales y crece un montón. Y luego que cada día es mucho mejor. O sea, es un poco así en resumen. Eso es un producto que está funcionando muy bien a nivel de inteligencia artificial. Otros son los asistentes virtuales, uh-huh, que también tenemos 24/7 de respuestas. Y el último que tenemos son las campañas hiper personalizadas, que al final conseguimos que a cada cliente que clica en un anuncio escuche y vea lo que quiere oír y ver. Si es un inversor ve una cosa, si es una familia de reposición ve otra, y esto con la IA es muy fácil ahora de poder hiper personalizar un trabajo que antes te hubiera costado mucho tiempo hacerlo. Casos, uh-huh, reales te cuento.
1: Uh-huh. Alejandro, bueno, ¿cómo estás viendo? ¿Quién lo está...? Bueno, nos han puesto aquí casos reales, ¿no? Pero tú que tienes esa visión 360 de todo el sector, o sea, ¿cómo se está aplicando? ¿Qué ventajas tiene realmente?
2: A ver, la principal ventaja yo diría que es el aumento de eficiencia. Uh-huh. Es decir, es el aumento de productividad y el aumento de calidad en todos los procesos de la promoción inmobiliaria. Antes comentábamos, y me gustaría rescatar el comentario de antes, de que hace falta una inteligencia artificial que sea transversal para todo el sector, para todo el proyecto, y estoy totalmente de acuerdo. Pero yo creo que uno de los grandes problemas que está teniendo ahora mismo no solo el sector inmobiliario, sino cualquier empresa grande, es decir, ostras, la inteligencia artificial puede hacerlo todo, me gasto mucho dinero en una inteligencia artificial que lo puede hacer todo de golpe. Yo creo que tanto los humanos como la inteligencia artificial tenemos que aprender recíprocamente. Por tanto, debe implementarse en procesos como los que mencionabas antes, de prevención de bloqueo de capitales, cosas aburridas, un estudio de mercado, una contestación automática para preguntas muy fáciles. Pero hay que implementarla poco a poco en proyectos en los cuales el valor añadido es muy claro y poco a poco ir increciendo. Es decir, vale, ya tengo esta parte del funnel de ventas automatizado, perfecto. Ahora voy a automatizar la originación de oportunidades, perfecto. Ahora voy a automatizar esto. Y luego, poco a poco, ir haciendo ese sistema operativo de inteligencia artificial en la empresa que de verdad haga que sea todo más eficiente, más productivo y, sobre todo, que aporte más calidad. Porque yo creo que la inteligencia artificial permite todo eso. Nosotros, por ejemplo, lo vemos en nuestro día a día. Cuando nosotros hacemos estudios de mercado, antes requeríamos mucho equipo para hacer un estudio de mercado que tenía mucha parte que era muy aburrida, tendencia de población, tendencia de renta por hogar, precio por metro cuadrado, ¿no? Y eso ahora lo hace la IA automáticamente, de manera precisa, de manera rigurosa, fiable, y entonces lo que hace el equipo es dedicarse al valor añadido de verdad. En lugar de estar en el Excel haciendo gráficos, pegándoles en el informe o lo que sea, lo que está haciendo es pensar en las conclusiones del estudio. Oye, pues mira, sube la renta por hogar, sube la población, aquí faltan tantos hogares, por tanto hay que hacer este tipo de viviendas. Es decir, el ser humano, cuando ganemos eficiencia, calidad y productividad, nos podremos centrar en valor añadido. Por tanto, nuestros estudios son cada vez mejores. Y luego, otro fallo que estoy viendo también en empresas grandes y para implementar inteligencia artificial es que somos muy exigentes con la inteligencia artificial, mucho más de lo que lo somos con los humanos. Cuando un humano comete un error, en algún momento le decimos, bueno, tenlo en cuenta para la próxima, esto no es así, se hace así. Perfecto. Sin embargo, cuando la inteligencia artificial comete un error, uy, esto está mal, esto no funciona, no me vale para nada. Y desestimamos un producto que es capaz de hacer miles de procesos para nosotros porque en un momento puntual, en una pregunta, ha cometido un error. Y esto nos lo encontramos todos los días. No, es que se equivocó en la superficie de catastro y me puso, en lugar de 120, me puso 130 metros cuadrados. Vale, bueno, pues vamos a ver por qué ha fallado, pero la valoración es muy buena para 120 metros cuadrados. Por tanto, el asunto es pequeños fallos que hay que corregir. No lo desestimes todo por eso. Es decir, no seas tan exigente, ¿no?, con la IA, porque si ese error lo cometiese un humano, le dirías, oye, tenlo en cuenta y mira catastro bien la próxima vez. Uh-huh. Pues eso es un poco lo que yo veo. Pero para mí el futuro es una IA que lo haga todo y los humanos pasemos de ser ejecutores a ser gestores del trabajo.
1: Yo os hago una pregunta. ¿Quién va a liderar todo este cambio y esta transformación? Jesús, ¿las agencias van a liderar?
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1: Tienen un papel muy importante en el sector, porque esa IA que es implementada por necesidad es la que va a perdurar, de verdad, porque los grandes proyectos pueden ir muy bien, pueden salir mal, etcétera, pero esa IA de, ostras, es que ya no veo un dossier de un broker, a mí ya me lo dice la IA y me lo clasifica y me dice, oye, esto es bueno para esto es bueno para otro y esto no cumple tus criterios, me ayuda muchísimo. Entonces, esas implementaciones también son muy interesantes, no son grandes proyectos que salen en LinkedIn, en la prensa, etcétera, pero son aportes de valor reales.
2: Antes decía Juanba, no es fácil. Claro, quiero ver los inconvenientes, ¿no? Porque ¿por qué todavía, bueno, pues hemos arrancado con esto y hay un campo enorme, un futuro que va a haber el crecimiento, pero ¿cuáles son los inconvenientes que presenta a día de hoy el utilizar la IA en el sector inmobiliario? Hay un marco regulatorio que podremos hablar y lo que más me gustaría que me dijerais es ¿dónde está costando más llegar? ¿Y qué es lo que está costando transformar, ¿no? Jesús. Bueno, pues difícil pregunta, pero bueno, sí. Vamos a ver si entre todos.
3: Yo, hablando de mi parcela, lo que yo puedo ver desde lo que yo sufro en el día a día, principalmente es la resistencia interna. Es que la gente.
1: De acuerdo.
3: Es que la gente no se sube al carro. Porque no es un problema tecnológico, ni económico, al final es humano. Llevas trabajando durante muchos años de una forma y ahora viene algo a cambiarte tu forma de trabajar y tu proceso. ¿Quién confía en algo que no controla? O sea, eso es una reacción humana y natural. Pues eso es quizá lo que más tarda en resolverse y uno de los principales problemas. Luego está...
1: Que no lo controla y que es una potencial amenaza.
3: Claro, exacto. Claro. Porque también que ahí se puede abrir otro debate que lo que decíamos. Claro, esto sí. Viene a sustituir al humano, viene... Pero yo creo que esa es otra línea. Otra cosa que yo veo ahí es, por ejemplo, la brecha entre lo que hablábamos antes, entre el piloto y el poner en producción, ¿vale? Muchísimas agencias dicen que utilizan la inteligencia artificial, pero muy poquitas son las que obtienen el retorno esperado, que al final, para que lo que uno hace algo es para obtener ese retorno. Entonces, bueno, hay una distancia entre tener la IA y trabajar con IA, porque la IA ya es casi una commodity. Ya todo el mundo puede tenerla. Pues ese sí. Y luego, lo que habías comentado antes, la brecha entre las grandes y las pequeñas. Claro, es que al final el tejido español lo construyen principalmente las pequeñitas. Y las grandes destacan mucho. Entonces, claro, incorporar esa IA, pues aplicarlo a esas pequeñas, pues es lo que no está democratizando del todo el sector. Y luego ya viene, claro, el marco regulatorio. Que bueno, que aunque hay otros expertos aquí en la mesa, como comentábamos antes, pues bueno, desde marzo del 25, que ya tendríamos que estar aplicándolo y que se nos viene ya encima las restricciones que ponen, pues bueno, pues ese es otro gran freno para todo esto.
2: Rosario.
4: Es verdad que, vamos a empezar por lo último que has mencionado, Jesús, que el marco regulatorio puede parecer un freno, pero los que estamos en áreas comerciales y de marketing llevamos muchos años firmando disclaimers o poniendo disclaimers para que lo firmen los clientes, con lo cual yo casi, porque siempre estamos criticando que Europa regula, casi diría que cuando miras los desarrollos de IA en otros continentes, con otras escalas de valores y con otros modelos de sociedad, sentir que de alguna manera estamos protegiendo los datos básicos y los derechos fundamentales de los ciudadanos de la Unión Europea, pues no me siento tan incómoda. Por otro lado, creo que le estamos intentando poner puertas al campo. O sea, honestamente, creo que le estamos poniendo o intentando poner puertas al campo. Pero igual que cuando yo digo que no quiero dar mis datos a alguien que me quiere arrastrar con su cookie, el que haya un marco regulatorio de IA en la Unión Europea que en cierto modo proteja algunos de mis derechos fundamentales, pues me da cierta tranquilidad. O sea que, por empezar, por como decía, por lo que comentaba Jesús, y totalmente de acuerdo con él, uno de los retos, aparte de que ni es tan fácil ni todo es tan barato, tiene que ver con las personas, con las organizaciones, con la resistencia al cambio. Lo he mencionado antes, cuando algo va bien y ahora en el sector se vende, las cosas van razonablemente bien, pues cuando algo va bien, ¿para qué vamos a intentar cambiar cosas? Y yo al revés, creo que es el momento y la oportunidad de testar, de probar, de escalar, de entender que hay retornos que no son tangibles y que están más en el intangible, pero que al final, y lo ha comentado Alejandro, hace que el profesional sea más eficiente, pueda pensar, sea más creativo y la aportación de valor no te la da la productividad de cuántas hojas Excel soy capaz de leer, sino de cómo, con criterio, como decía antes al principio, estoy siendo capaz de dar valor a esos datos. O sea que resistencia hay, retos hay, pero el marco regulatorio, honestamente, no me parece el gran problema del sector en este momento. No.
2: Juanba.
5: Bueno, yo creo que el tema de resistencia es un error gravísimo, mi opinión, ¿eh? Porque es algo que, por mucho que te quieras resistir, es como si te quisieras resistir a no llevar móvil, o te quieras resistir a odio las redes sociales, o te quieras resistir a algo que sí o sí nos va a apisonar seguro, porque al final todo es más rápido, todo es mejor, cada vez es, funciona con más criterio todo. Entonces es algo que yo creo que es un error grande, ¿eh? Pero es algo que yo
3: creo. Pero al final es algo, es que algo intrínseco
5: humano. Sí,
3: es lo que
5: pasa.
3: Cualquier cambio, cualquier novedad es un reto.
5: Y luego otra cosa también que creo que decías que puede complicar a lo mejor la inteligencia artificial en la integración en algunas de las promotoras o de los espacios o de las empresas, creo que también no solo porque esté la inteligencia artificial o alguien la sepa manejar puede funcionar, sino que es súper importante, que lo decías tú, Rosario, el tema del criterio, el tema de la pasión, el tema de la seriedad de ir o no a una reunión, de hacer. El tema humano es el complemento total. Entonces, muchas veces, a lo mejor, puede haber intención, puede haber ganas de hacerlo, pero si no hay alguien que tenga criterio, alguien que haga una relación en un vídeo, llevándomelo a lo mío, por ejemplo, de una historia, un storytelling, un buen copy, pues puede que no avance una tecnología de este tipo. Y a nivel de leyes, pues nos tocará hacer lo que toque. No hay otra.
2: Alejandro.
1: ¿No? Yo estoy hasta cierto punto de acuerdo y creo que el sector inmobiliario tiene una cosa muy positiva y a la vez muy negativa, que es que siempre, nunca va a ser 100% disrumpible por la inteligencia artificial. Es decir, siempre va a haber humanos envueltos y además humanos aportando muchísimo valor. Por ejemplo, un suelo en el cual, que es una herencia, es un proindiviso, una parte lo quiere vender, la otra parte no lo quiere vender, etcétera. Esa parte de negociación siempre, por lo menos en los próximos 10 años, ya después de 10 años ya no me atrevo a predecir nada, pero va a tener un toque muy humano. La parte de originación de oportunidades, de encontrar un buen proyecto, etcétera, va a ser siempre muy humana. Y luego, yo creo que la virtud está en ver eso, que la inteligencia artificial me va a ayudar a todo lo que es el trabajo duro, hacerlo. Pero lo que es el trabajo de creación de artístico del sector inmobiliario, y que no deja de tener un trabajo artístico, lo va a hacer el humano. Yo, por ejemplo, siempre digo que valorar una vivienda es, y además tiro una piedra en mi tejado, yo también doy clase, y siempre digo, valorar una vivienda tiene un componente artístico. porque tienes que saber elegir los testigos, tienes que ver los materiales, cómo entra la luz del sol. Antes tenía una conversación en la oficina con una persona del equipo que decía, es que en mi casa no hace calor porque vivo en Madrid Río y se canaliza el viento y entra una brisa constante por la ventana aunque haya 40 grados. Y digo, ostras, pues eso, para ti esa casa vale más porque sabes que tiene una brisa espectacular y no tienes que poner aire acondicionado. No, son cosas que parecen tonterías pero que no lo son. Entonces, el truco es saber en qué puede impactar la inteligencia artificial y en qué no. Es una tecnología más. Y a mí me da mucha pena cuando veo ese ludismo, ¿no? De decir, no, es que funciona mal, no, es que esto mejor lo hago yo, es que no, yo si esto no es mejor paso de cambiar de mi forma de funcionar porque siempre ha funcionado bien. Ya, pero justo ahora que las cosas van bien, es cuando hay que invertir, es cuando hay que seguir evolucionando, porque cuando las cosas vayan mal, el que no sea eficiente, el que no funcione bien, será el que sufra más. Entonces, ese es mi punto de vista.
2: Bueno, ha salido ya en el debate la palabra humano, ¿no? La inteligencia artificial está basada en datos, pero claro, ahora la pregunta es cómo influye la ética en la inteligencia artificial, ¿no? Al principio lo decía, el Papa León XIV advierte en su primera encíclica sobre los peligros de la IA, que no es neutral y se concentra en pocas manos. No sé qué pensáis al respecto, ya que ahora, pues bueno, hay el debate está en la calle, ¿no? ¿Qué pensáis, Jesús?
3: Claro, pues efectivamente, que no la condena la tecnología y precisamente aprecia el valor que aporta. Pero claro, lo que tú decías, sostiene que no es neutral y que, bueno, nos pone en alerta de que ciertas patentes, algoritmos, plataformas, infraestructuras, etcétera, etcétera, todo eso queda en manos de unos pocos. Y claro, esos son los que pueden definir las condiciones del juego, quiénes pueden poner las reglas. Entonces, bueno, la conexión con la ética, yo es que ya creo que es que no estás dependiendo de los algoritmos de otros para conocer a tu cliente. O sea, porque eso te va a dar una autonomía real y no solo tecnológica, sino de negocio. Al fin y al cabo, lo que nos pide es que haya marcos jurídicos, como bien decía Rosa, porque esto no es una opción, es lo que hay. Es necesario que haya una supervisión independiente y además que haya usuarios informados. Básicamente es que todos sepamos cuáles son las reglas del juego. Uh-huh. Eso es lo que creo que nos dice.
4: Esa es la clave. Usuarios informados, por eso decía antes, ¿no? Que a mí que haya cierto marco de regulación en la Unión Europea, que es pionero en el mundo, personalmente no me incomoda. Todos estamos oyendo, pues como hasta los y les voy a llamar así, ¿no? Los chicos, los fundadores, fundador y fundadora de Anthropic, que estos días están diciendo, oye, que a lo mejor hay que aflojar un poco el ritmo, oye, que los agentes, porque claro, no hemos hablado de la IA agéntica, que es en la que las empresas maduras empiezan a estar, ¿no? Pero los agentes empiezan a tomar muchas decisiones de manera autónoma, hasta qué punto y cuánto queremos que de autonomía queremos que tengan. Cuando algo es nuevo, pues nos genera preocupación, nos genera susto. En este caso, también es cierto que cada vez más las compañías tecnológicas están reclutando, no sé si es vuestro caso, pero están reclutando filósofos, están reclutando especialistas en antropología, en humanidades, pues posiblemente para darle una capa que a lo mejor hasta ahora el algoritmo no le había dado, y que cuando están viendo en el desarrollo y en la evolución, en esas pocas manos, los que, como digo, en los continentes en los que las cosas se pueden controlar más, están viendo que puede haber ciertos riesgos en los que la decisión humana desaparezca. Y lo ha comentado muy bien Alejandro. Yo creo que lo importante es que al final siempre haya una decisión humana prevaleciendo, que es la que nos marque las reglas del juego. ¿Por qué? Porque si las marca la tecnología es agnóstica en todos los sentidos. Y esto supone que según en qué, como digo, en qué continente del mundo estemos, pues la tecnología y los sesgos van a funcionar de una u otra manera. Así que creo que seguramente vamos a seguir oyendo y leyendo mucho sobre aflojar el ritmo en determinados niveles.
2: Claro, Juanma, porque ¿qué es real y qué no es real? Antes decías, porque yo si veo el primer vídeo que hice y ahora el último, pues ya las voces ya, claro, es todo tan real que claro, te haces la duda. O sea, cada vez que vemos cosas, decir, ¿pero esto es ya IA o no es IA?
5: Bueno, al final es como una película que yo me gusta quedarme siempre, sobre todo con el tema de la IA, en lo positivo, ¿no? Si tú ahora cogieras y dijeras, a ver, vamos a ver todo lo positivo que nos trae y todo lo negativo que nos puede traer. Y dijeras, pues mira, en el tema de la ética pongo aquí un pesito, pero en el tema de no sé qué pongo aquí un pesito. Creo que nos da muchísimo, pero muchísimo, infinitamente más que menos. Y lo demás irá regulando. Al final es una herramienta que tú tienes que saber cómo usarla, como todo. Y la ética en todo funciona de la misma forma. O sea, es darle vueltas un poco a algo que no sé, que iremos regulando de todas las formas, y al final yo creo que la clave está en esa unión entre las personas y ese potenciador herramienta de saber cómo utilizarlo.
2: Alejandro, ¿qué piensas tú?
1: Yo ahí no comparto tanto la visión del Papa, por dos motivos. En primer lugar, porque la tecnología por su naturaleza siempre ha sido un oligopolio. Es decir, desde los fabricantes de coches, hay unos pocos. Extracción de petróleo, el Excel es de Microsoft y lo utiliza todo el mundo. Entonces, la tecnología, por su naturaleza de tecnología punta, es decir, solo unos pocos en el mundo la pueden desarrollar, siempre está en manos de unos pocos. Y la inteligencia artificial, yo no creo que vaya a ser diferente aquí. Y este es el segundo motivo. Nosotros lo que vemos es que hacia el futuro va a haber unos modelos frontera, Anthropic, Gemini, OpenAI, etcétera, pero siguiendo a los modelos frontera, muy poco por detrás van a estar los modelos open source. Nosotros en la empresa este año hemos empezado a utilizar modelos open source que tú puedes, ya sean de Meta o ya sean de Qwen, los chinos o los americanos, que puedes coger el modelo y operarlo en tu propio ordenador y modificarlo y entrenarlo como tú quieras. Y eso cada vez va a ocurrir más. Por tanto, yo te diría que hay menos riesgo de concentración en la inteligencia artificial, porque al final el que mande la inteligencia artificial no será el que tenga el mejor modelo, será el que tenga los mejores datos. Y, por ejemplo, Hilmar tiene un montón de datos de comunicaciones con sus clientes, quién compra, datos de los compradores, datos de los vendedores. Tiene información de el que pregunta, cómo pregunta, ya sé si quiere comprar en serio o no quiere comprar en serio. Si la visita a la vivienda dura un minuto, ya sé que no está interesado, y si dura 6 horas, ya sé que está haciendo un poco de cotilleo. Entonces, el que tenga esos datos va a mandar. Porque el modelo, quizás el modelo frontera no, pero el siguiente al frontera, que está muy cerca y es muy válido, es totalmente open source, abierto. Y de hecho nosotros, como os decía, estamos para uso interno. Por ejemplo, ahora estamos con un proyecto de que todas las viviendas de obra nueva en España tener la base de datos de la superficie, no solo la superficie que anuncian, sino la superficie real de todas las estancias, la terraza, el salón, la cocina, el baño 1, baño 2, dormitorio 1, dormitorio 2, y tener esa base de datos completa. Eso lo hemos hecho con open source, totalmente. No hemos gastado dinero en Gemini, no hemos gastado dinero en ningún eso. Entonces, yo creo que esos dos motivos. Primero, la tecnología, por naturaleza, es oligopolística. Y segundo, precisamente la IA tiende a open source. Yo no le veo un riesgo principal ahí.
2: Bueno, pues ya que has abierto esta veda de novedades, o lo que se está haciendo y lo que estáis haciendo, sí que me gustaría que nos contéis novedades que veremos en el sector con aplicaciones de inteligencia artificial. Bueno, hoy mismo me han dicho una persona que ha pasado por el programa, me dice, bueno, es que ya en Estados Unidos se están vendiendo viviendas con ChatGPT. Claro, allí el tema de los notarios es diferente a nosotros y bueno, no sé hasta dónde, o sea, ya no me imagino hasta dónde podremos llegar, Jesús.
6: Claro, pues aquí ya no solo hasta dónde, sino a qué ritmo, porque eso, como comentaba Juanba antes, lo que haces hoy, mañana ya es obsoleto. Sí,
2: cierto.
6: Entonces, claro, yo aquí veo como dos líneas por donde, dos ángulos de ver esto. Uno, por la parte del cliente. Pues, por ejemplo, la parte del comprador. La herramienta que hemos llevado encima este año, ¿qué hemos llevado? ¿Qué es esto que hemos hecho? Pues ha sido simplemente darle una vuelta de tuerca más a la forma de buscar. Al principio eran todo criterios que tienes que poner, estás obligando al cliente a transformar su forma de la necesidad que tiene a unos parámetros preestablecidos. Hemos dicho, vamos a cambiar eso, para eso hay que utilizar la inteligencia artificial. ¿Cómo lo hacemos? Cuéntame qué quieres, como si se lo estuvieras contando a un amigo, tomándote algo, a la persona que te va a ayudar a buscarlo. Pues eso es lo que va a hacer que el sector inmobiliario vaya evolucionando, y esto es lo que vamos a ver en el futuro. Yo te digo, oye, pues necesito una vivienda que tenga mucha luz, que me permita llegar al trabajo en este tiempo, que además con los hijos que tengo, que el colegio esté cercano, zonas verdes. Eso, claro, cuéntaselo tú a parámetros de metros, habitaciones, baños. Pues para eso es para lo que hay que utilizarlo. Y luego otra línea, otra visión que veo es, pues como comentaba Alejandro, que ya no solo es tener el dato, sino que es usarlo, ¿vale? Ya no van a ser las mejores, los líderes no van a ser quien tenga más oficinas y más gente, sino quien tenga mejores los datos, mejor lo sepa usar y sea capaz de hacer que las personas se dediquen a lo que somos buenos, a ser humanos y a compartir con humanos, y que la tecnología haga todo lo demás. Uh-huh. Esas son las dos líneas que yo veo que va a ser el futuro, pero el futuro inmediato.
2: Rosa.
4: Totalmente de acuerdo. Creo que donde más se está implementando IA en este momento en el sector es en la parte relacional con los clientes, en la parte de mejorar todo el proceso de venta y toda la relación, la estrategia de marketing. Pero yo me gustaría añadir que, y lo hemos mencionado antes, ¿no? Precisamente las PropTech lo que están haciendo es meter esa capa de tecnología en todas esas otras etapas o fases del proceso productivo, la relación con proveedores, toda la parte de reporte. Creo que se está trabajando reporte para elevarlo a accionistas, reporte para tomar decisiones lo más acompañadas en los procesos de decisión de compras, de ventas, de definición de un proyecto, definición de un producto, definición de un servicio. Y sobre todo, lo comentaba también Jesús, los datos. Yo creo que el sector ha sido tradicionalmente desordenado con la captación del dato, el almacenamiento del dato, la sistematización y organización del dato para sacarle valor. Y lo has dicho muy bien, Jesús, para mí el sector ha entendido que el dato es clave para tomar las decisiones actuales y para empezar a identificar tendencias y poder predecir muchas decisiones futuras, con lo cual la multimodalidad nos lo pone muy fácil para relacionarnos con los clientes y parece que es donde más lo vemos en este momento, pero lo decía también antes, yo creo que en la parte de back office, la parte que es menos lucida o menos visible, es donde vamos a encontrarnos los próximos años, los próximos meses. Es que decimos años porque venimos acostumbrados a decir años. Los próximos meses vamos a empezar a encontrar pues mucha implementación de IA en los procesos y lo estamos viendo.
2: Juanma, novedades que veremos pues, con la IA.
5: Pues mira, nosotros, Meli, sabes que trabajamos mucho el tema de reforzar la preventa de las promociones, ¿no? Ahí estamos súper obsesionados en la agencia. Y entonces lo que trabajamos mucho es buscar esa conexión emocional con los compradores de esas viviendas futuras. Y por eso hemos hecho lo del programa Emotions, que convierte los renders en vídeos emocionales, ¿no? Y este año en el SIMA, que no sé si lo visteis o no, igual os lo cuento, pero no sé si lo visteis o no, llevamos una experiencia de realidad mixta, que además hecha con inteligencia artificial en parte, que es que tú estás en la realidad que estamos ahora, estás viendo los micrófonos, nos vemos entre nosotros, ves el móvil, ves el suelo, lo ves todo, y a la vez hacemos algo virtual donde, por ejemplo, puedes de repente ver un edificio gigante real virtual, lo puedes tocar, lo puedes coger, hacer pequeño, grande, puedes lanzárselo a Gilmar, puedes hacer que hayan personas caminando reales virtuales. Es una verdadera locura. Eso es hoy, ese futuro. Entonces la IA ha conseguido que a lo mejor una imagen de un edificio que tenía un tamaño X, nosotros tenemos un programa que te hace las imágenes gigantescas, con IA, sin pues pagando lo que cuesta esa IA, pero no tiene una complejidad real. Y eso pues son cosas súper impactantes, que tú, por ejemplo, Culmia en Vigo, le hemos hecho un proyecto para su oficina de ventas, es un showroom, ¿no? En un showroom, donde tú estás, como digo, aquí, y de repente si unimos cuatro corazones, cuatro trozos de corazón que están por la sala, los cogemos, los unimos y empieza a latir y a escucharlo. Te pones encima de un círculo y se ponen pantallas gigantescas, pero gigantescas, te hablo de 30 metros cuadrados donde con la mano haces así y ves un vídeo sin pagar esa pantalla. Bueno, nosotros en SIMA nos paseábamos por todo SIMA con la gente y es un espectáculo. Y eso, gracias a la IA, ha crecido mucho porque nos hace que las imágenes, por ejemplo, que antes no tenían ese valor tan grande, se puedan dimensionar.
4: ¿Ves? En la parte de clientes está claro.
2: Que hay Alejandro, novedades, ¿qué vamos a ver?
1: Vale, a ver, es muy difícil predecir lo que va a pasar en los próximos, yo me atrevería a decir meses. Yo siempre digo que y siempre lo digo cuando comento con amigos, con clientes, yo no sé qué va a ser de mi empresa en 12 meses. Es posible que vaya muy bien, que vaya maravilla, que todo el negocio vaya hacia arriba, o puede ser que una nueva función de la IA me disrumpa y diga, oye, pues ya está. Fue bonito mientras duró, un placer tocar con todos ustedes, y a otra cosa mariposa. Entonces, respecto a lo que yo veo y lo que creo que va a ocurrir es que va a aumentar la velocidad, y va a aumentar, por lo que respecta a nosotros, la transparencia en el sector. Es decir, va a aumentar la calidad de la información que tenemos de cada vivienda. Por ejemplo, para el B2C, para clientes. Yo ya, como cliente, no solo puedo ver los renders, y puedo ver todo y ver, ya no imaginarme un plano de vivienda, cómo será, sino que puedo ver la vivienda cómo va a ser. Puedo caminar por la vivienda, ¿no? Pero luego también puedo ver si está barata o cara. Si en esta zona la vivienda se va a valorizar o no, etcétera. Entonces, eso para B2C está claro, siempre. Y para B2B, lo que es en lo que respecta a nosotros, como insisto, es en la calidad del dato y en cómo el sector va a tener velocidad. Pero, y mi última frase, esta velocidad también dependerá de las regulaciones. Es decir, si el sector privado va muy rápido, pero el sector público siguiendo la misma velocidad que siempre, de licencias, de desarrollo de suelo, etcétera, va a haber ahí un problema de dos velocidades. Y ahí lo dejo.
2: Hoy nos quedamos sin tiempo. Joder, me quedaría muchísimo más hablando con todos vosotros, pero el tiempo apremia y nos tenemos que ir ya. Oye, muchísimas gracias a Jesús de Gilmar por haber estado aquí, a Rosario de Elie, un placer tenerte con nosotros, a Juanba también de Persuadis, un placer que estés aquí, y también a Alejandro de Atlas. La verdad es que me ha encantado este debate, o sea, estaríamos horas hablando sobre la IA. Bueno, seguro que tenemos muchas cosas que hablar más adelante y habrá más reuniones en las que podamos debatir sobre esto. Muchísimas gracias a todos.
5: Gracias. Muchas gracias. Igual alguna vez somos avatares, Meli.
2: Sí. alguna vez ya verás. Bueno, y a ustedes, señoras y señores que nos escuchan al otro lado de las ondas, gracias por estar ahí y compartir este espacio con todos nosotros. Gracias también de parte del equipo que hace posible este espacio, de Íñigo Jalón en la realización técnica y de quien les habla, Meli Torres. Os esperamos mañana en Inversión Inmobiliaria, que estaremos en la Feria del Libro, así que no os lo perdáis. Y como siempre os digo, que la alegría sea siempre vuestra fortaleza, así que a ser felices.
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0: Es la 1:00 p.m, las 12 en Canarias.
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0: Buenas tardes. Los ministros de Economía y Finanzas de la Eurozona van a debatir este jueves en Luxemburgo la propuesta de la Comisión Europea para dar más margen fiscal a los Estados miembros a la hora de realizar inversiones destinadas a reforzar la seguridad energética y acelerar la transición ecológica. El debate tendrá lugar durante una reunión marcada también por la presentación de las conclusiones del Fondo Monetario Internacional sobre la economía de la zona euro. Más detalles, Daniel de Pedro.
2: La directora gerente, Cristalina Georgieva, presentará el último informe del organismo sobre política económica y sus recomendaciones para los 27 países. Las previsiones advierten de que se enfrenta a una crisis energética que frenaría el crecimiento al 1,1% este año e impulsaría la inflación al 2,6%. Georgieva insistirá en que las medidas de alivio sean temporales para los hogares más vulnerables y que se acompañen de reformas estructurales en áreas como la energía, el mercado de capitales o el mercado laboral. Después, los ministros hablarán de la flexibilización de las reglas fiscales.
0: En España, el Congreso vota hoy una enmienda clave para el futuro de casi 1 millón de jubilados. Es una propuesta de Podemos en la que se establece la eliminación de los coeficientes reductores para los pensionistas que acrediten 40 años o más de cotizaciones sociales. Escuchamos a la secretaria general de Podemos, Yone Belarra.
3: Hoy tienen una pequeñísima oportunidad, pero muy importante, para reparar a esas 900.000 personas, a esas 900.000 personas jubiladas que en nuestro país han cotizado más de 40 años, pero que ven recortada su pensión. Yo creo que nadie entendería, nadie que votó al PSOE el 23 de julio del año 2023, que hoy el PSOE votara en contra. Si hay dinero para el rearme, si hay dinero para armas y tanques, mínimo tiene que haber dinero también para los jubilados y las jubiladas que han cotizado, insisto, más de 40 años.
0: Y la presidenta de la Comisión Nacional de los Mercados y la Competencia, Cani Fernández, ha reivindicado el papel de las autoridades independientes en un contexto marcado por la creciente complejidad económica, tecnológica y regulatoria. Lo hacía en el Foro de la Nueva Economía a 5 días de que expire su mandato al frente de la CNMC.
4: Porque regular no es mandar, supervisar no es desconfiar, sancionar no es castigar por castigar. Defender la competencia no es estar contra nadie, es estar a favor de algo, a favor de mercados abiertos, de consumidores con opciones reales, de empresas que puedan crecer por mérito, de innovadores que no encuentren la puerta cerrada antes de llamar, de ciudadanos que sepan que alguien vigila para que el poder económico no se convierta en privilegio.
0: Además, ha defendido la propuesta de la CNMC de reducir las tasas aeroportuarias al basarse, ha dicho, en una cuestión técnica. Y el mercado pendiente del Banco Central Europeo, de la reunión de política monetaria, en un momento complicado, el mercado anticipa una subida de tipos de interés de 25 puntos básicos para contener el repunte de los precios, pero habrá que estar pendientes a los mensajes de la presidenta, de Christine Lagarde, y posibles pistas sobre más movimientos este año. Diego Barnuevo, analista de Bury, no espera un ciclo de subidas.
5: Creemos que la subida que esperamos probablemente sea una medida preventiva, que se produzca una única subida, y nos resulta más improbable que sea el inicio de un ciclo prolongado de subidas de tipos. ¿Por qué? Bueno, pues principalmente porque las expectativas de inflacionarias siguen ancladas.
0: Otra de las referencias fundamentales para el mercado es la salida a bolsa de SpaceX mañana viernes. Gregorio Ollaga, socio director de Wellcome Asset Management, mantiene sus reservas acerca de la valoración de la empresa.
6: De las 4 unidades que tiene, solamente gana dinero la de satélites, ¿no? Hay que tener en cuenta que anualmente SpaceX tiene pérdidas. Entonces, la verdad es que las valoraciones que hablan a nosotros nos parecen muy, muy, muy, muy excesivas, ¿no? Y desde luego no somos partidarios de acudir. Probablemente en un primer momento pueda tener un cierto tirón por lo que te comento, ¿no? Por el flujo. Va a entrar en los índices y va a haber mucho inversor pasivo que tiene que comprar, ¿no? Para reflejar los índices.
1: Claves del mercado.
0: A la espera de los mensajes del Banco Central Europeo, las bolsas, los índices están subiendo. IBEX 35 por encima del punto porcentual está en 18.358 puntos. El Eurostock avanza un 0,9% y la subida en el DAX es algo más moderada, del 0,2% hasta 24.262 puntos. Dentro del IBEX 35, ACS suma un 4,7% por encima del 2%, ArcelorMittal y Repsol, y en el lado de los descensos, Amadeus con una caída del 1,5%.

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1: Bienvenidas, bienvenidos una vez más a este tu programa Meta Empresas Incorporated. Aquí estaremos la próxima media hora conversando temas interesantes. Mira que teníamos tiempo sin conversar a solas tú y yo. Yo no recuerdo cuándo fue la última vez que tuvimos esta oportunidad de quizás compartir ideas, aunque pareciera que es un monólogo, que soy yo el que conecto contigo. De alguna manera, a través de vuestros mensajes, a través de comentarios que hacéis en el canal, en el podcast de Metaempresas, en el canal de YouTube de Capital Radio, pues uno va como sintiendo, como percibiendo algunas cosas que ocurren y que quizás sean positivas comentarlas, ¿no? Hacer humildemente mi análisis como profesor universitario, investigador, en fin, que por cierto agradezco al grupo de la UNIR, en donde actualmente estoy como investigador, que es el grupo 3I de trabajo líquido, y que bueno, se está haciendo una labor fenomenal allí, que otro día quizás os cuento con más detalle. Revuelo, opiniones, un montón de vídeos en redes sobre la visita que ha hecho el Santo Padre a España. Divisiones, lamentablemente, desde todo punto de vista político, las personas que obviamente no son creyentes, pero vamos a analizar una parte de ese discurso. Yo me quiero quedar con algo que él comentó en el Madrid Arena, en el Palacio de los Deportes, cuando hizo el encuentro con la sociedad civil aquí en Madrid. Él dijo, y voy a parafrasearlo totalmente para no específicamente decir lo que él comentaba. El Santo Padre decía: si te quejas porque los tiempos son malos, pues conviértete en buena persona y forma parte de un tiempo bueno. A ver, sin duda, nosotros como sociedad tenemos una tendencia que muchas veces es saludable, de criticar, de quejarnos, de decir que algo no está marchando bien, porque lo decimos desde el ánimo de que las cosas mejoren, de que las cosas sean más razonables, de que no existan errores, de que no exista corrupción, de que no exista pues robo de las arcas públicas. Si me meto en ese factor que a nivel empresarial pareciera que es como otro mundo, ¿no? Como otro ambiente, que es la política. Yo voy a tomar las palabras del Santo Padre de: si hay algo malo, pues trata de tú convertirte en un ente de cambio bueno para que eso sea bueno. Y es que no puedo dejar de pensar y de llevar esto al plano de algo que como sociedad pareciera que hay un consenso de que la política es algo

¿A qué me refiero? Bueno, por ejemplo, más o menos impuestos, más o menos viviendas, más o menos regulaciones, por ejemplo, para salir a bolsa, para invertir, lo que se te cobra por invertir, mayor o menor regulación para comprar, alquilar, todo está bien. O sea, ¿quiénes determinan esas normas? Los políticos. Entonces, imagínate, eso es como si yo contrato a un fontanero que tiene mala fama. Pero como a mí no me gusta la fontanería y es el único que hay, pues mira, yo contrato al fontanero. ¿Qué ocurre? Pues el fontanero viene a mi casa, hace un trabajo y lo deja mal, obvio. O sea, ¿cómo lo va a dejar bien? Lo deja mal. Entonces, como igual no me gusta la fontanería, pues vuelve a haber periodo de elecciones y vuelvo a llamar al mismo fontanero para que me haga la reparación de algo que ya dañó él mismo. Entonces, yo no sé si quizás esta reflexión sirva para entender que no podemos seguir viendo a la política como algo alejado, como algo que no, no, no, no, yo mejor no me meto en eso. Yo no sé de eso, yo no sé. O sea, nos negamos a algo que forma parte de nuestra vida como profesionales, como ciudadanos. O sea, yo digo, ¿a quién le dejamos entonces la política? ¿Al mismo fontanero que tiene mala fama? Bueno, o fontanera, pero bueno, en este caso, al mismo fontanero que tiene mala fama y que como no hay más nadie que repare, pues lo voy a poner otra vez a que me vuelva a reparar la casa a ver si lo hace bien. No. Mira, hay ejemplos muy palpables y muy potentes de personas que son profesionales y que se han metido al mundo de la política. No para ser criticados, vilipendiados, insultados. No, no, se han metido al mundo de la política para tratar de hacer algo positivo. Yo conozco, sin ir muy lejos, por donde yo vivo, cerca, un municipio muy cercano, hay un concejal. No, no voy a decir nombre, a pesar de que le tengo mucho cariño y aprecio, pero bueno, hay un concejal. Este concejal me confiesa y me dice, oye, yo no sabía que iba a quedar electo. Me metieron en la lista y quedé. Pero bueno, aquí ya más o menos doy unas pistas de quién es, pero no importa. Pero yo soy psicólogo, Andrés, y yo sigo teniendo mi práctica de psicología. O sea, este hombre es un profesional que lo metieron en la lista y que por casualidad quedó concejal. Tú te puedes imaginar que este señor comparte la vida pública en un municipio pequeño de acá, de la Comunidad de Madrid, comparte su ejercicio profesional con lo que le encargaron hacer en política. ¿Y cómo lo hace? Pues muy bien. ¿Cómo lo va a hacer? Lo va a hacer perfecto. ¿Por qué? Porque este señor profesional, psicólogo, con su consulta, con su consultorio, con sus pacientes, de pronto le han pedido que apoye en una función pública. ¿Qué prácticas va a llevar él a la función pública? Él no conoce de función pública, pero lo hace bien porque como profesional tiene criterio y tiene sentido común. Cualquiera pensará que yo estoy como, no sé, haciéndole publicidad al señor. No, no, no, que no, que no. O sea, me pongo yo como ejemplo. Yo soy profesor universitario. Yo estoy acreditado de Anécata. ¿Me gustaría participar en la política local? Por supuesto. Me encantaría. Ah, pero hay voces que piensan lo contrario. No, no, no, no. Imagínate cómo vamos a ponerlo a él, que no sé qué, que no sé qué más. Bueno, ya está. Piensen lo que quieran. Pero, repito, el fontanero que tiene mala fama y lo vuelves a contratar. Mientras que hay un fontanero que, a ver, hombre, tiene las calificaciones no específicas de fontanería, pero tiene la disposición de hacer.

0: Hacerlo bien, porque vamos a diferenciar. Política no es lo mismo que fontanería. Vosotros sabéis a qué me refiero. Entonces, oye, pues vamos a abrir las puertas, vamos a permitir que otros entren, que otros actores entren. Pero claro, si los que toman la decisión vienen de esa vieja escuela, complicado, muy complicado. Entonces, y esto parece mentira, pero esto conecta con algo que me impactó el otro día y que quiero compartir contigo, porque en el sector universitario, y yo que me especializo en el área de recursos humanos, que a mí no me gusta llamarlo recursos humanos, me gusta llamarlo talento humano, pero algunas empresas han sido vanguardistas y decir, bueno, vamos a cambiarle el nombre al Departamento de Recursos Humanos y vamos a ponerle Departamento de Talento Humano. Y todavía la gente dice, pero ese es el mismo Recursos Humanos. Sí, es el mismo. ¿Por qué le ponen talento? Bueno, porque somos talentos andantes, todos. Pero bueno, ¿a dónde voy? A que nosotros enseñamos en la academia, en la universidad, nosotros enseñamos una serie de cosas que pareciera que no se aplican en la vida real. O sea, parecemos una especie de Quijotes luchando contra molinos de viento, porque, por ejemplo, nosotros hablamos de igualdad, hablamos de un liderazgo democrático, hablamos de conciliación, hablamos de teletrabajo, hablamos de un montón de cosas interesantes. Pero en estos días, viendo una conferencia de una persona con cierto cargo directivo en recursos humanos, puso un ejemplo. Dijo, es que uno de los empleados vino a postularse para un ascenso. Y yo le dije que no lo veía. O sea, imagínate tú qué subjetivo es eso de yo no te veo. El chico, obviamente, se fue y consiguió trabajo en otro lado. Mejor, con más salario. O sea, lo que en recursos humanos denominamos la fuga de talentos. Entonces, si yo voy conectando toda la idea que estoy tratando de armar contigo hoy, date cuenta cómo el sector política, como si fuera un sector empresarial, tiene una fuga de talentos impresionante. O sea, personas que de repente quieren aportar, pero no son tomadas en cuenta. Personas que entran y por, no sé, su color de piel, su acento, yo qué sé, su orientación sexual, no, ya no me vales. O sea, eso no me sirve. Y el oponente lo que hace es tomar eso como una excusa para iniciar una guerra en contra de esa pobre persona. A nivel local, mira, a nivel local, no aplica. O sea, en un pleno de un ayuntamiento pequeño, en cualquier rincón de nuestro querido país, España, por supuesto, no podemos seguir viendo esos debates como si ese pequeño pueblito, con quizás 18, 19 mil habitantes, es el Congreso de los Diputados. No, por favor. Lleguen a consensos. Lleguen a acuerdos, no le hagan perder el tiempo. O sea, el equipo de gobierno, el que está, digamos, con mayoría, no puede estar perdiendo el tiempo con propuestas que hace el equipo opositor por cosas que ya están hechas, por cosas que se están haciendo. O sea, no, se pierde más tiempo respondiendo y no respondiendo que sentándose en una mesa y llegando a consensos. Yo el otro día, de verdad, en un pleno vi a dos partidos políticos totalmente opuestos y estuvieron a punto de llegar a un acuerdo. ¿Pero qué pasó? No lo hicieron. ¿Por qué? Ah, porque imagínate tú, el titular que va a salir mañana de que yo pacté con ese otro partido extremista. Pero vamos a ver, tú has sido electo o electa concejal de un pueblito pequeño en cualquier parte de nuestro hermoso territorio nacional, para servir a los vecinos. Mira, si tienes que pactar con el diablo, hazlo. Si eso ayuda a los vecinos, obviamente estoy siendo exagerado, pero, ¿sabes? Si es algo que los vecinos van a valorar y van a apreciar, ¿tú crees que alguien de verdad, o sea, tú de verdad crees que a alguien le importa que tú hayas pactado con otro? ¿Quién no? Ah, bueno, no, no, es que mis superiores dentro del partido me van a regañar, me van a hacer qué. Bueno, pero a ver, tú, ¿cuál es tu maestro? O sea, ¿a quién le sirves? ¿A quién le debes pleitesía? ¿A el que te votó o al partido que te apoya? Yo particularmente me encantaría ser el servidor del pueblo que me vota, del sitio donde yo estoy y el aporte que quiero dar. De hecho, yo siempre he dicho, y te doy esta técnica, querido amigo político, que estás metido de buena fe en la política, deja un día de tu servicio público para estar en la plaza del pueblo, de donde vive la gente que te ha votado. Yo, de verdad, a mí no sé, a mí que me regañen, pero si yo algún día llegare a ostentar un cargo público como un simple concejal de un pueblito por allí perdido, yo me dedicaría todos los martes, por decir, a las 4 de la tarde, a sentarme en la plaza del pueblo y decir, aquí estoy, de 4 a 5, todos los martes. Si quieres hablar conmigo, aquí estoy. ¿Qué tanta parafernalia y qué tanta cosa? Que si un correo, que si pide audiencia, que no, que no, que no. Martes, de 4 a 5, aquí estoy. Mira que yo he dado esta recomendación porque como profesor universitario me ha tocado tener sentados en un salón de clase o conectados a políticos. Y yo se los digo, la mejor política es la que da la cara al ciudadano. Abre, ábrete, abre esa agenda. Los martes a las 4 de la tarde, 4 a 5, que te encuentren ahí, que te vean. Así sea para insultarte, pero que te vean. Bueno, la idea es que no tengan razones para insultarte, por favor, por favor. La idea es que si tú estás dando la cara es precisamente porque quieres tener más contacto con tu pueblo, con tu gente. Eso es bonito. Pero bueno, quizás soy yo demasiado revolucionario. Bueno, no, porque eso suena a ciertos regímenes de izquierda, lo de las revoluciones. Y no, por favor, nada de eso. Me refiero a quizás muy progresista, pues verlo desde un punto, porque la palabra progreso no puede ser de un partido o de otro. No, no, no. Progresista de ver la política desde otra manera, ver la política como algo en donde yo no voy a servirme, sino que yo voy a servir al público. Pero bueno, lo cierto es que cuando vi esta anécdota de que lo que enseñamos en la academia no se aplica en la realidad, cuando veo que la mayoría de la gente con la que hablo y tú que me escuchas pensarás lo mismo, la política, eso no sirve para nada. Yo no me meto en eso, no me meto, no me meto. Ya, entonces por eso lo conecté al principio de mi conversación contigo con las palabras del Papa. Si algo está mal, pues conviértete tú en ese ente de cambio. O sea, él decía, si algo está mal, conviértete tú en alguien bueno. Lo decía de esa forma, pero el mensaje creo que hay que saber interpretarlo, ¿no? Así que bueno, pasamos a otros temas. Quiero agradecer en particular y dar la noticia a todos las empresas que pudieran estar interesados, porque he asumido un voluntariado y quiero compartirlo contigo. Voluntariado en donde la junta directiva y el presidente de la Federación Madrileña de Fútbol Americano, Gonzalo Pérez Castro, me ha nombrado su director de relaciones institucionales. Muchos dirán, pero Andrés, el fútbol americano en España, eso no, eso como que no cuadra todavía. Mira, El partido en el Santiago Bernabéu el año pasado, lleno total. O sea, los 80 mil puestos y yo no sé ni cuántos más, totalmente vendidos, con entradas de hasta, no sé, más de 10 mil euros. Una locura. Totalmente lleno. El que viene ahora con los Bengals y los Falcons, totalmente vendido. Ya quedan pocos asientos. Hay entradas de hasta 14 mil euros y están vendidas. Sea, si yo fuera desde el punto de vista académico a hacer una investigación y yo de una muestra, tengo una muestra de personas en un número de 80 mil, bueno, eso científicamente ya se da como válido. Entonces imagínate tú que de pronto no estamos hablando solamente del partido en el Santiago Bernabéu de un año. No, no, no, no, no, no, no. Estamos hablando de un partido que se va a repetir este año y que se va a repetir el año que viene. Y adivina qué va a pasar. También se va a vender. Entonces yo tengo una muestra significativa de 3 años consecutivos. 80 mil personas manifestando su interés por ver un partido de fútbol americano. Pero si eso fuera poco, debo sumarle que ahora una versión de que no tiene contacto, que es, digamos, inocente, que recuerda mucho y evoca al pilla-pilla. ¿Llegaste a jugar pilla-pilla? Yo estoy seguro que sí. O al pañuelo. Bueno, esa vertiente se llama el flag football o fútbol bandera. Resulta ser que eso debuta en las Olimpiadas de Los Ángeles en el 2028. O sea, te estamos hablando.
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1: La biotecnología está llamada a transformar la forma en la que producimos alimentos, ingredientes y materias primas de una manera más eficiente y sostenible. Una de las tecnologías que está despertando un creciente interés es la fermentación en estado sólido, un proceso inspirado en la propia naturaleza, que permite aprovechar microorganismos para generar nuevos productos con un menor consumo de agua y energía que otros sistemas tradicionales. Hoy en Biotecnología Capital vamos a hablar con una empresa española que trabaja precisamente en ese campo. Se trata de Esporalis, una biotech que desarrolla esta fermentación en estado sólido como una nueva infraestructura industrial para los sistemas alimentarios del futuro. Y para conocer mejor esta tecnología, aplicaciones, los retos para ese, vamos a decir, un futuro escalado industrial, nos acompaña Juan Sebastián Rubiano. Él es cofundador y CEO de Esporalis. ¿Qué tal, Juan? Muy buenas, ¿cómo estás?
2: Hola, Miguel, qué gusto poder estar en este espacio. Muchas gracias.
1: Una fermentación que lleva, pues, no sé si me atrevo a decir, milenios transformando los alimentos. Vosotros estáis convirtiendo ese proceso ancestral en una infraestructura industrial del siglo XXI. Cuéntanos qué estáis haciendo y cómo lo estáis haciendo, aunque luego profundizaremos más.
2: Bueno, pues primero, qué buen apunte el de que es una técnica milenaria. Nosotros lo que estamos haciendo es que estamos convirtiendo una técnica milenaria y trabajando con microorganismos que se han utilizado durante muchos años en Asia, particularmente el hongo Aspergillus oryzae, comúnmente conocido como koji, el cual era el nombre de nuestra empresa. Uh-huh. Antes hicimos todo un rebranding a Esporalis, y lo que estamos haciendo es principalmente con la ayuda de la ciencia de datos y técnicas modernas de analítica que no se tenía en el pasado, poder lograr mapear, caracterizar y entender muy bien los fenómenos que están pasando dentro de este tipo de fermentación, para que sea escalable y para que también se pueda utilizar en otro tipo de aplicaciones no tradicionales. Cuando me refiero a aplicaciones no tradicionales, este hongo se viene utilizando hace aproximadamente 2000 años en aplicaciones como la salsa de soya, el miso, el sake, uh-huh. Cosas muy tradicionales y muy enfocadas en cereales como el arroz, la cebada y muy pocos sustratos, por decirlo de alguna manera. Nosotros lo llevamos a otro nivel y llevamos esto es aplicaciones modernas que tienen gran presión climática y que necesitan de mayor eficiencia, como lo es la industria del café, donde aumentamos uh-huh. la calidad del café gracias a un ingrediente que desarrollamos, y también aceleramos los tiempos de maduración y curado en quesos y charcutería.
1: Uh-huh. Vamos a entrar en eso, pero si no te importa, ¿qué diferencia es la... ¿Por qué hablamos de fermentación en estado sólido? Diferencia con la fermentación líquida, pues que es la que se utiliza, pues, prácticamente por la mayoría de lo que es la industria más tradicional, por así decirlo. Para que nos entiendan, si hay algún oyente no muy versado, y luego ya hablamos de esas aplicaciones que estáis desarrollando.
2: Perfecto, perfecto. Bueno, pues principalmente la diferencia, como lo mencionaste tú, de la fermentación en estado sólido versus la fermentación líquida. Entendamos la fermentación líquida como elaborar una cerveza, uh-huh. ¿sí? O sea, donde tenemos un mosto o tenemos, o sea, algo que está, pues básicamente que en su gran mayoría es agua, ¿sí? Y está fermentándose en agua. Versus entender, por ejemplo, la fermentación en estado sólido, lo que nos permite a nosotros es primero aprovechar subproductos de la industria agroalimentaria que antes no se podían aprovechar o que antes solamente se utilizaban o se destinaban para consumo animal. Entonces acá podemos hablar de residuos de molinería de cereales como arroz partido, salvado también de diferentes granos, orujo de producción de vino, o también el mismo residuo de la malta que genera la cerveza, ¿sí? Hoy por hoy la cerveza, que es, pues, ampliamente consumido por muchas personas en el mundo, se fermenta en estado líquido, pero básicamente lo que se hace es que para que esa fermentación en estado líquido suceda, hay una extracción de esos azúcares a partir de la cebada malteada y queda ese residuo de la malta para poder aprovechar. Hoy por hoy la fermentación en estado sólido es una oportunidad para aprovechar esos subproductos, revalorizarlos y reinsertarlos dentro de la cadena alimenticia.
1: Ahí para la fermentación tienen que entrar en juego los microorganismos, ¿no? Evidentemente, y vosotros, no sé si por el nombre o por el anterior nombre, utilizáis también pues ese hongo, o cómo lo hacéis el proceso.
2: Bueno, ahí, para poder aprovechar ese tipo de sustratos sólidos, gran parte es poder aprovechar qué tipo de microorganismos van a consumir el sustrato en ese estado. Las bacterias, las levaduras que tradicionalmente se utilizan en la fermentación líquida están optimizadas para eso, para sistemas que tienen, que son muy homogéneos, que tienen pues esta fermentación en este estado, y los hongos en particular. La naturaleza los ha optimizado para poder trabajar y descomponer el tipo de sustratos sólidos. Entonces, lo que nosotros hacemos
1: Pero
2: es que trabajamos.
1: una duda que a lo mejor es tonta. En el caso de, por ejemplo, que has mencionado de la cerveza, o no sé si en el vino puede valer, ahí son bacterias las que entran en juego, ¿no?
2: Bacterias y levaduras. En la fermentación alcohólica, principalmente son levaduras. Y en otro tipo, pues, de fermentaciones líquidas, como por ejemplo la de los productos lácteos, la del yogur, son bacterias. Nosotros trabajamos con hongos. Entonces, esa es la gran diferencia, donde el hongo, la naturaleza lo ha optimizado para poder trabajar con estos sustratos sólidos. Y el hongo específicamente con el que nosotros trabajamos es un hongo con el que se lleva utilizando en Asia hace muchos años y tiene a nivel de expresión genética, que esto es como lo más técnico que se puede decir, tiene una expresión muy diferente si es en estado líquido o es en estado sólido por la diferencia en cómo absorbe oxígeno del ambiente. Entonces, esto nos permite a nosotros, pues con diferentes tipos de gradientes y la cantidad de humedad del sustrato, poder expresar el hongo de maneras y generar metabolitos, sabores, enzimas, que es lo que nosotros trabajamos para las diferentes aplicaciones, básicamente adaptadas para la aplicación final. Y esta es una gran ventaja que no tiene una bacteria o que no tiene una levadura. O sea, tú una levadura o una bacteria en estado sólido no alcanza pues a realizar su metabolismo de manera completa. Y normalmente o hay algunas que funcionan muy bien o hay algunas que se mueren. En cambio, los hongos tienen este punto intermedio donde los podemos programar de cierta manera para pues como que se para lo que se quiere y para lo que queremos también pues expresar de manera específica.
1: ¿Y cómo os disteis cuenta? Ya llega ese momento, vosotros estabais ya con la otra empresa que decías que se llama Koji. ¿En qué hay que escalar? Que es una, como lo decía yo en la entrada, casi un proceso artesanal, y queréis dar el paso a la escala industrial.
2: Bueno, nosotros comenzamos, nuestra empresa fue fundada en Colombia en el 2023 y yo soy ingeniero químico de profesión, ya había trabajado a nivel académico más de la parte de procesos y de tecnología alimentaria con este hongo y sabía que pues por la documentación tradicional del miso y la salsa de soya de que puede llegar a producir pues muy buenos sabores, el llamado sabor umami que ayuda pues a redondear y a tener grandes ventajas pues en el paladar de las personas. Ahí lo que hacemos nosotros es que empezamos a probar con diferentes cepas, diferentes sustratos, y nos damos cuenta, por ejemplo, que un koji crecido en, por ejemplo, cebada es muy diferente a un koji crecido sobre arroz.
1: Sí, dime.
2: Sí, ok, no, no, no. Y básicamente esto nos permite a nosotros, desde estas primeras experimentaciones, desde la cuestión del sabor, empezar a adaptar y trabajar con diferentes sustratos. Y hoy por hoy lo que hacemos nosotros es que, gracias a una investigación académica que se hace en Inglaterra el año pasado, logramos por primera vez tener datos de expresión, o sea, datos mucho más científicos, que es lo que nos permite hoy como empresa y luego de un proceso de inversión de un fondo español, pues tener un laboratorio donde nosotros nos dedicamos a la caracterización de estas cepas, de estos sustratos y pues trabajar con grandes corporaciones industriales pues para también solucionar sus problemas y sus necesidades con nuestros ingredientes.
1: ¿Y en qué momento se encuentra ahora
2: En este
1: esa
2: momento,
1: empresa, ese proceso que estáis, esa
2: bueno,
1: evolución que estáis teniendo?
2: nosotros nos relocalizamos de Inglaterra a España a finales, inicios a finales del año pasado, inicios de este año. Y gracias a un programa del ISEX que se llama Rising Up in Spain, logramos implantarnos como emprendedores con mi cofundadora acá en España. Y en este momento tenemos un laboratorio en una incubadora del País Vasco en el BIC de Vizcaya, donde tenemos nuestro laboratorio, tenemos nuestros equipos y tenemos pues una producción a escala piloto para poder desarrollar pilotos industriales con corporativos de los diferentes sectores en los que trabajamos. Y ese es como el estado en el que estamos. Estamos en ya no de validación científica, sino de validación industrial. Y pues teniendo las grandes ventajas de estar en Europa, pues tenemos una gran cantidad de clientes y de muestras que enviamos a diferentes países de la Unión Europea, donde estamos pues validando qué tipo de perfiles gustan más para cierto tipo de clientes y cómo pues va a la par con el desarrollo de la tecnología.
1: Claro, muy interesante porque lo que dices ya es una realidad. Bueno, antes de que me hables un poco de los clientes y qué estáis ofreciendo, vosotros estuvisteis seleccionados dentro del Food Test Challenger del Centro Nacional de Tecnología y Seguridad Alimentaria. Y me hablabas de antes del café, incluso de embutidos. ¿Cómo consigue un hongo que mejore el sabor de un chorizo o de una taza de café?
2: Bueno, aquí
1: No sé si lo he
2: para
1: dicho
2: tu.
1: muy bruto, pero para que se
2: No, no,
1: entienda.
2: no, está perfecto, Miguel. O sea, la verdad es que yo siento que estos espacios es para eso. O sea, yo vivo mucho tiempo dentro de mi laboratorio y trabajando con data, donde pues personalmente me gusta mucho estar en estos espacios donde la gente puede, al escuchar, entender un poco más de lo que hacemos. Y es así. O sea, lo que tiene, las ventajas que tiene este hongo es que tiene un espectro muy amplio de aplicación. Entonces, lo que nosotros estamos haciendo día a día es como tomarle fotos dentro de ese espectro y entendiendo muy bien cómo esa película hacia dónde la podemos dirigir. Entonces, hay cierto tipo de compuestos que son mucho más para aplicaciones dulces, que es como lo que utilizamos para la industria del café. Hay cierto tipo de aplicaciones como el umami y para estos sabores tipo más salado, que es lo que utilizamos con las aplicaciones en charcutería y quesos. Y todo esto pues viene dado porque pues como fue domesticado este hongo antiguamente, pues el hongo tenía que desarrollar compuestos para poder digerir pues múltiples tipos de matrices. Entonces, los compuestos que genera para digerir los carbohidratos de un grano de arroz, pues son los que utilizamos y los que vamos
1: Claro.
2: adaptando para el café. Lo que utiliza, por ejemplo, cuando fue adaptado para la soya, que tiene mayor cantidad de proteína, es lo que se utiliza pues para las aplicaciones que tienen que ver con proteína animal. Y así vamos modificando, entendiendo y cada vez más generando como una mejor resolución en la data que tenemos y poder ofrecer pues ese valor agregado de que no es un koji genérico, sino que es un koji de verdad adaptado a la industria alimentaria pues de Europa y de Occidente.
1: ¿Y quiénes, cómo estáis iniciando ese proceso de comercialización? ¿Quiénes son vuestros clientes? No sé si son clientes ya o son clientes potenciales, o si ya habéis empezado esa venta, esa comercialización.
2: Bueno, nosotros en términos de ventas y cómo funcionan este tipo de compañías de ingredientes B2B en sus etapas tempranas, se da mucho a través del desarrollo de proyectos y de pruebas de concepto con corporativos. Nosotros hemos desarrollado más de 10 validaciones con corporativos. Esto va entre reuniones, conversaciones, envío de muestras, catas de los corporativos. Y hoy por hoy no, los que ya son nuestros clientes son pues corporativos que tienen o un piloto pago con nosotros, donde estamos desarrollando un proyecto mucho más a largo plazo, donde ya las muestras que enviamos para sus pruebas internas, pues nosotros ya les vendemos las muestras y no siempre y hacen parte pues de estos primeros ingresos que recibe la compañía. Tenemos en particular clientes de este estilo en la industria del café. Tenemos un cliente en Italia, tenemos también un cliente de quesos que trabajamos en Colombia, que es uno de los productores de quesos curados pues, más grande de Colombia. Y estamos también en este momento más el desarrollo técnico de Foodtech Challengers con el CNTA en conversaciones pues, muy avanzadas con uno de los productores de charcutería más grandes acá de España para el co-desarrollo de nuestra solución para charcutería.
1: Que en ese sentido, lo apuntabas, pero no sé si lo he entendido bien. ¿Os pueden también ellos pedir como, pues, hombre, a la carta o por encargo algún tipo de modificación, de búsqueda? Pues mira, ayúdame con este cierto embutido, con este queso o algo, a ver cómo me lo puedes mejorar, o ofrecéis vosotros esa mejora.
2: Bueno, nosotros no ofrecemos, y por el estilo de nuestra empresa, nosotros no ofrecemos como ingredientes a la medida. Nosotros lo que hemos hecho internamente es que hemos definido pues, unos mercados que tienen el suficiente potencial donde esa aplicación funcione para nosotros. Entonces, por ejemplo, uno de ellos es el café pues, ya tostado. Entonces, nosotros dentro de esto, nosotros hemos desarrollado más de 15 a 20 prototipos de ingrediente internamente y lo que se le presenta al corporativo es ya una preselección hecha por nosotros. Entonces, esa preselección hecha por nosotros es la que el corporativo dice, no, me gusta más este, me gusta más lo otro y ya cuando interactúa de un piloto pago es para la optimización de ese ya preseleccionado internamente por ellos. Esto nos permite, al estar trabajando con múltiples corporativos, pues ya ir definiendo cómo va a ser nuestro portafolio de productos cuando, pues a nivel regulatorio y a nivel de certificaciones comerciales, pues estemos todo bajo regla, donde ya ese portafolio de productos va a estar validado por los clientes y pues por ende listo para entrar a mercado directamente.
1: Esa es la otra pregunta. Es muy complicado el tema de la regulación. No sé si, hombre, evidentemente no creo que tenga que pasar por la EMA, pero sí tiene muchos requisitos, ¿no? Para dentro de la Unión Europea y supongo que también que para Estados Unidos o otros continentes.
2: Nosotros, una de las grandes ventajas, nosotros no hacemos, pues, por ejemplo, bioprospección, o sea, esto no es un hongo que uno lo tome del ambiente, que eso genera muchos problemas y muchas complicaciones al nivel regulatorio. Nosotros trabajamos con cepas industriales y con cepas que ya están, pues, aprobadas regulatoriamente y lo que hacemos nosotros es entenderlas, caracterizarlas y darles ese valor agregado específico para cada industria. Entonces, esto para nosotros a nivel regulatorio, nuestro producto cárnico, nosotros desarrollamos un producto cárnico B2C en Colombia y así fue como comenzamos. Nuestro producto cárnico tenía un ingrediente a base del hongo y cumplía con todas las cuestiones regulatorias en Colombia y el entender también, por ejemplo, cómo debe ir en el etiquetado. Eso es una experiencia que logramos tener de manera inicial y donde no vimos la regulación como un problema en el camino, sino como algo a lo cual uno tiene que ser pues muy serio, muy profesional y poder pues verlo desde momentos iniciales para nosotros y para el desarrollo de la compañía ahorita acá en Europa ha sido bastante favorable.
1: Pues eso es importante porque es un paso. Como no sé si os he puesto un reto el pues eso, el salir, por así decirlo, del laboratorio a escalar la producción, porque no sé si vosotros producís, recurrís a un tercero, ¿cómo es ese proceso, Juan?
2: Bueno, en este momento nosotros tenemos una capacidad de producción en el laboratorio, pues para las muestras que tenemos. Es un laboratorio barra planta piloto que tiene hoy por hoy una capacidad de producción de 50 kilos, pues ampliable a 100 kilos por lote. Y estamos pues también en conversaciones muy avanzadas con un tercero para de estos pilotos industriales que estamos desarrollando con los diferentes corporativos poder escalar ya una producción de 40 toneladas al año, que es como lo que vemos también como ese siguiente paso en torno al escalamiento. Entonces también optimizando y desarrollando procesos que nos permitan escalar y tener esa visión del escalamiento, ya no pensando en kilogramos, sino en toneladas, también es bastante bueno porque hay, por ejemplo, microorganismos y cepas que funcionan muy bien en el laboratorio a ciertas condiciones controladas
1: Claro.
2: y tú le cambias dos cosas en un ambiente mucho más de variabilidad industrial y ya no funcionan, ya no tienen el mismo rendimiento. Entonces también intentando hacer mucha esa ingeniería de la resiliencia de las cepas, por decirlo de alguna manera, para la escalabilidad industrial es algo en lo que trabajamos bastante y que nos permite también pues darle mayor confianza a los corporativos con los que trabajamos, porque pues hemos tenido corporativos, por ejemplo, en Suiza que nos han comentado sobre que la capacidad de 40 toneladas al año en este momento no es, o sea, se les queda
1: Queda
2: corta.
1: corta.
2: Exacto, entonces es también entendiendo ese corporativo que está dispuesto a trabajar, definiendo muy bien el mercado con el corporativo de entrada y luego también abriendo las puertas con otros corporativos que ya pues buscan hacer parte de las escalas posteriores.
1: Aunque a lo mejor una pregunta más para tu socia, para Laura Pérez Rincón, todo eso también supone un reto a nivel empresarial, a nivel de, pues no sé si, de conseguir fondos de financiación. Es difícil el ver que ya hay un producto probado, ayuda. Aunque tú llevas más la parte científica como CEO de la compañía, seguro que tienes que ver un poco si es fácil o no conseguir esa financiación, si habéis acudido a rondas, cómo es ese proceso en la empresa.
2: Bueno, que me gusta que me hagas la pregunta a mí porque algo que tenemos, más allá de que Laura tiene un background en negocios y en todo el tema y lleva la parte de desarrollo de negocio, la parte de fundraising es algo que al ser la empresa de los dos, ambos socios deben ser capaces de poder levantar capital. Nosotros levantamos una ronda de aceleración el año pasado de Itaú Adventures. Y ese fue como nuestro primer ticket que entró a la compañía y hoy por hoy estamos en proceso de levantar una ronda de 1,2 millones de euros para poder llegar a ese siguiente paso de la conversación inicial y de lograr poner a punto esas 40 toneladas con el corporativo de escalamiento para nuestros clientes en café. Nosotros hoy por hoy estamos pues activamente trabajando y hablando con diferentes venture capital, con ángeles inversionistas. Hemos estado en varios eventos, tanto en Barcelona, Galicia, estuvimos la semana pasada en Expo Foodtech acá en Bilbao, donde también darnos a conocer como compañía pues ayuda mucho a ese goodwill y esa confianza que esperamos que depositen pues las personas que están interesadas en este momento en invertir en nosotros y que logremos llegar al siguiente paso.
1: Y las hay, porque muchas veces, claro, si no son, pues como dices, business angels, fondos muy, muy específicos del sector biotech, que al final no son tantos, otro tipo de capital a lo mejor es más reticente a entrar en una empresa biotech por la propia incertidumbre que lleva. Pues lo que es un proceso, por lo menos en las primeras fases. Vosotros ya lo tenéis mucho más avanzado. No sé si está resultando más o menos fácil, el por lo menos encontrar gente interesada en el proyecto.
2: Pues a nivel de búsqueda de fondos, para nosotros pues siempre, o sea, siempre hay una lista de fondos y una base de datos donde pues hay interés. Nos hemos dado cuenta también y hablando bastante con nuestros inversionistas que hay una movilización también de dinero desde el norte de Europa, por ejemplo, con mucho interés en España, porque se dan cuenta de que el dinero acá renta más, ¿sí? De que invertir en una biotech en el norte de Europa es mucho más caro que invertir en una biotech en España. Entonces también hay mucho interés por parte pues de este tipo de fondos de inversión donde ven que en el sur de Europa se puede desarrollar muy buena tecnología y se puede, como decías tú, Miguel, o sea, tener menos riesgo en etapas tempranas trabajando la ciencia desde el sur de Europa y también pues hablando con clientes por toda Europa donde pues uno también mueve y negocia bastante. Y lo bueno para nosotros, que era algo que no teníamos el año pasado y lo dio de verdad ese proceso de aceleración, es que hay producto. O sea, que si termina esta entrevista y nos llegan a contactar tanto pues personas o empresas interesadas de los sectores en los que nosotros.

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0: tal, amigos? ¿Cómo están? Muy buenas tardes. Sean bienvenidos a este APQ Deportes, como todos los días en APQ Radio, 2 de la tarde, hora de nuestra cita y con anuncios en este 11 ya del mes de junio, jueves, en el que además, en el día de hoy, comienza el Mundial de Fútbol. No sé si lo saben todos ustedes, pero hay un Mundial de Fútbol en México, empieza hoy en México, lo van a jugar también en Estados Unidos y también van a jugar en Canadá, tres países. ¿Qué tiempos aquellos? Hace 40 años, ¿eh? Hace 40 años que se jugó un Mundial en México, y allí fue donde probablemente ahí fue donde entró a mí el gusanillo este del fútbol, ¿no? En aquel Mundial de México 86, hace 40 años. Que son 10 mundiales, ¿eh? Cada cuatro años, pues 40 años son 10 mundiales que en el día de hoy, como digo, se cumplen. Y mira, se cierra un poquito el círculo con ese Mundial de Fútbol que va a comenzar hoy, precisamente como decimos, en México, después de ese México 86, en el que la selección española, pues yo creo que enganchó a mucha gente, ¿no? Con aquel partido, sobre todo el 5-1, en el que me acuerdo de los periódicos al día siguiente diciendo un buitre volando sobre Querétaro, y era por el 5-1. Creo que marcó, no sé si fueron 4 o los 5 goles, incluso Emilio Butragueño, el buitre, que voló sobre Querétaro porque marcó él solo los 5 goles que derrotaron a Dinamarca en aquel 5-1. Luego la historia seguía con el partido contra Bélgica, en el que nos topamos con un portero que se llamaba, por aquel entonces, igual ahora también, Michel Preud'homme, y que paró un penalti a la selección española. Y bueno, a partir de ahí, pues se empezaron a venir las historias o los fracasos mundialistas hasta el famoso Mundial del 2010, donde España, pues por fin, puso una estrella encima del escudo. No lo he dicho antes, pero Fran Rodríguez está ahí al otro lado de la pecera, haciendo lo que sabe hacer, controlar que todo vaya bien en el sonido. Y lo que vamos a hacer ahora mismo es abrir con los titulares, que lo que vamos a tener hoy, que no es poca cosa, porque hay bastantes noticias. Una de última hora, sobre todo, aunque ya se sabía, Julián Calero se ha oficializado como nuevo míster del Real Oviedo para la temporada 26-27, así que va a ser el que coja la nave del conjunto azul, y que, bueno, pues va a intentar desembarcar en buen puerto allá por el mes de junio del año que viene, que va a ser cuando se termine esa temporada. Por cierto, ayer se sabía que el conjunto del Málaga pasará también a la gran final del playoff de ascenso, así que, mira, se lo van a jugar dos andaluces, además con mucha rivalidad, con mucha piquilla, y como un derbi de la ciudad, de las dos ciudades, como digo, rivales, que son Málaga y Almería, y que se lo van a jugar, como digo, en una plaza en Primera División, y van a acompañar, uno de los dos equipos va a acompañar a los ascensos ya de los dos equipos del norte, como son el Racing de Santander y el Deportivo de la Coruña. Así que Racing de Santander, Deportivo de la Coruña, y luego Málaga o Almería van a estar en Primera División el año que viene. Los que se sabe que van a seguir en Segunda División esta temporada que viene, junto con el Real Oviedo y el Real Sporting, van a ser los equipos del Castellón y de la Unión Deportiva Las Palmas, que se quedaba ayer, como digo, en la cuneta de ese playoff de ascenso, buscando un gol en los últimos instantes que por lo menos forzara la prórroga, pero que no han podido. 1-1 final, y por lo tanto, como digo, se queda en la orilla el conjunto de la Unión Deportiva Las Palmas. Veremos a ver si el Málaga no se queda en la orilla o puede darse salto de categoría. Vamos a hablar de la actualidad del Real Oviedo, como digo, con la oficialización del contrato de Julián Calero, que le va a unir a la escuadra carballona, y también hablaremos del Real Sporting, que ha hecho también oficial algún fichaje, aunque creo que son para el filial los que oficializaba, como digo, el conjunto sportinguista. Hablaremos también de un poquito más abajo y establecemos llamada con Adrián González, con el técnico del Caudal Deportivo de Mieres, que tienen, como digo, pues pendiente ya mañana. Mañana será el último entrenamiento y viaje hacia la capital hispalense para poder intentar, no sé, veremos a ver lo que nos dice Ayer he hablado con Jairo Cárcava y había dicho que lo de eso de salir vivos de allí, que no le gusta mucho, que la mentalidad tiene que ser la de ir a traer un resultado positivo, porque son 180 minutos y que no puedes ir a salir vivo de un sitio, porque a veces en vez de salir vivo sales trasquilado. Y eso es lo que no quiere tampoco Jairo Cárcava. Hoy hablaremos, como digo, con Adrián González. Y también será el turno de Pablo de Tori, el técnico del Astur, que tienen este fin de semana la posibilidad del ascenso a Tercera División. El Astur, que lleva varias campañas intentando el ascenso a la categoría, a la Tercera División, a la categoría del fútbol nacional ya, ese grupo segundo, el de los asturianos, pero que no es capaz de dar el salto. Y veremos a ver si en esta puede ser la vencida con Pablo de Tori en los banquillos, y venimos haciendo esta ronda con los cuatro equipos que tienen más posibilidades de ascender. De esos cuatro equipos que tienen posibilidades, tres van a ascender y solo uno se puede quedar en el camino. Y mañana pues hablaremos con el último técnico que tiene esas posibilidades, que es el técnico del antes, Álvaro Lanza. Hoy, como digo, es el turno de Pablo de Tori, el entrenador del Astur. Empatados con 65 puntos están los dos, el Astur y el Andés. Y también los dos equipos que hablábamos estos 2 días pasados con ellos, con el entrenador del Condal de Noreña, que ahora mismo son los que tienen la sartén por el mango, o sea, son los que ocupan la segunda plaza, que es la primera de ascenso. Y ayer hablábamos con Íñigo Cortés, que es el entrenador del Ribas de Sella, y que también ahora mismo tienen las cosas, bueno, pues relativamente favorables, aunque evidentemente hay que después jugar los partidos y ganarlos, porque nada se puede presuponer. Así que de todo ello hablaremos, y evidentemente también de la parcela polideportiva, con alguna que otra noticia también en el Oviedo Baloncesto. Y hoy era el día límite, ¿eh? Todavía no sabemos a esta hora si el Lovas Global Attack habrá conseguido ese dinero que le faltaba para poder cerrar los presupuestos que le mantengan en la categoría, que se ganaron en la cancha, en la pista, con Manolo Díaz y todas las chicas del Lobas Global Attack, o si por el contrario tienen que hacer lo que, bueno, pues sería un fracaso. Yo creo que de las administraciones públicas, de las entidades privadas, de las empresas, de todo el tejido empresarial del Principado de Asturias, podría ser un pequeño fracaso para el tejido empresarial asturiano, y un gran fracaso para el Lobas Global Attack, que no habría podido completar ese pago. Bueno, pues no es que tengan que desembolsar el dinero ya, pero sí que hay que avalar una cantidad presupuestaria que era muy alta, era casi de medio millón de euros, y con lo cual, bueno, pues a partir de ahí podrías inscribirte y empezar a competir en una liga que quieren profesionalizar, pero que no te dan las herramientas para profesionalizarla. Así que con todo ello, empaquetamos todo esto y arrancamos.
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Y lo que salía hoy, como digo, en los medios de comunicación, pues era ese secreto a voces, ¿no? Que podríamos decir y que se estaba ya barruntando en las últimas fechas, que es lo que han hecho oficial en el día de hoy, como digo, la contratación de Julián Calero como nuevo técnico del Real Oviedo. Es una temporada más otra por objetivos. Leía también en redes sociales que, bueno, pues hay gente que la verdad es que tenía razón, ¿no? El que lo decía, el que lo escribía, tenía mucha razón, porque si les das uno con un año más otro por objetivos, que si no se pueden hacer proyectos a largo plazo. Si les das tres temporadas, que si estás regalando fichas porque luego tienes que echarlo en diciembre. Bueno, nunca se está contento y nunca se están haciendo las cosas del todo bien. Parece ser, ¿no? Parece ser que nadie hace las cosas del todo bien. Bueno, pues son detalles, ¿no? En lo que se ha visto reflejado en las redes sociales. El Real Oviedo ha alcanzado un acuerdo para la contratación de Julián Calero, dice en la página web del Real Oviedo, que va a ser el nuevo entrenador del primer equipo, firmando con el equipo betense hasta junio del 2027. Julián Calero Fernández, 55 años, nació el 26 de octubre del 70 en Parla, en Madrid. El nuevo técnico oviedista desarrolló su carrera como futbolista en distintos equipos del fútbol madrileño y su etapa en los banquillos comenzó ya en la cantera del Atlético de Madrid, antes de pasar como segundo entrenador del Rayo Vallecano y posteriormente dirigió al juvenil del Real Madrid y fue segundo entrenador también del Castilla. Iniciando así una amplia trayectoria en el fútbol profesional. Su vínculo con el Real Oviedo se remonta a la temporada 16-17, cuando formó parte del cuerpo técnico como segundo entrenador a las órdenes de Fernando Hierro, por lo que ya conocen la entidad y su dinámica de trabajo y el entorno competitivo del club ovetense. Ha dirigido a equipos como Rayo Majadahonda, que ahí iniciaba su carrera en solitario, el Burgos, el Cartagena o el Levante. En este último logró el ascenso a Primera División en la temporada 24-25, justo en la temporada que lo lograba también el Real Oviedo, pero además lo consiguió siendo líder de toda la Segunda División, o sea, campeón de Segunda División, con lo cual pues es un poquito más de punto a su favor, ¿no? Además ha sido segundo entrenador en clubes y selecciones del primer nivel como el Fútbol Club Porto o la selección española, acumulando experiencia internacional en proyectos de máximo nivel. El nuevo técnico villista se pondrá al frente del primer equipo Carballón con el comienzo de la pretemporada, que va a ser, como saben, el próximo 6 de julio en el Requesión, y además vendrá acompañado de su cuerpo técnico.

0: compuesto por Pedro Hernández, que es el segundo entrenador, y Roberto Ovejero, que es el preparador físico. Julián Calero no realizará declaraciones hasta el momento de su presentación oficial, que tampoco nos dejan claro, por otra parte, cuándo va a ser dicha presentación oficial por parte del Real Oviedo y en ese vínculo que le unirá al Real Oviedo por segunda etapa. Ya saben que la anterior etapa había estado a la sombra o a las órdenes también de Fernando Hierro como el entrenador del Real Oviedo que fue. También lo apuntaban en esa noticia que actuaron en la selección española justo cuando tuvieron aquel despido express, ¿no? De Julen Lopetegui y tuvo que ir para allí Fernando Hierro y llamó a su hombre de confianza, que era Julián Calero, y que fue de segundo entrenador a aquel Mundial que la selección española cayó en Rusia, precisamente ante el organizador de aquel Mundial, que fue la propia Federación Rusa de Fútbol. El técnico madrileño firma por una campaña, también seguimos leyendo en La Voz de Asturias, con opción a una más en función de objetivos. Sexto entrenador por el que apuesta el Grupo Pachuca desde su llegada a la capital del Principado. El cuerpo técnico de Julián Calero en Oviedo, un regreso, un ex Sporting y otro que se mantiene, ¿eh? En el cuerpo técnico de Julián Calero lo leemos en las páginas interiores de La Voz de Asturias, que dice que Pedro Hernández, Roberto Vejero y Jesús Unanua acompañarán al técnico madrileño en su aventura en el Real Oviedo. El próximo 6 de julio se van a poner a los mandos. Julián Calero no regresará solo. El entrenador madrileño vuelve a la capital del Principado acompañado de Pedro Hernández como segundo entrenador, Roberto Vejero, que es preparador físico, y Jesús Unanua, que continuará como preparador de porteros, conformarán su cuerpo técnico. Queda por saber si Javi Benavides se mantendrá como analista, puesto que ya ocupó con Luis Carrión, Javi Calleja, Belko Paunovic y Guillermo Almada. Javi Benavides, como digo, que bueno, pues es normalmente suele vincularse, es un hombre de la casa y suele vincularse a los cuerpos técnicos que vayan llegando a la capital del Principado. Pedro Hernández, como digo, acompañará por primera vez a Julián Calero tras ser segundo entrenador de Asier Garitano en equipos como el Leganés, el Tenerife, incluso en el Sporting. También en su etapa en Gijón también estuvo ayudado por Pedro Hernández como segundo entrenador. Es decir, el madrileño arrancó la 25-26 entrenando en Mareo y arrancará 26-27 pues entrenando en el Requesón. Como futbolista, Pedro Hernández llegó a debutar en primera con el Albacete y en segunda disputó más de 200 partidos con los manchegos, el Ciudad de Murcia y el Castellón. Roberto Vejero es del 74 y no es ninguna sorpresa. El madrileño ya fue preparador físico de Fernando Hierro en el Real Oviedo en aquella etapa en la que también estuvo Julián Calero, es decir, en la 16-17, y después acompañó a Calero en el Cartagena y también estuvo en el Levante. En el pasado trabajó en las canteras de Atlético de Madrid y Real Madrid. Y por último, Jesús Unanua, como digo, que tiene contrato con el Club Azul y que va a seguir en el Requesión entrenando a los porteros. Unanua, que llegó al Real Oviedo en la temporada 24, acompañando a Javi Calleja, que salió cuando el técnico se fue despedido, pero que regresó hace un año al incorporarse ya al cuerpo técnico de Belko Paunovic. Y hasta ahora está siendo uno de los profesionales más respetados y valorados por los futbolistas azules. La duda está en saber, como decíamos antes, si Javi Benavides, responsable de coordinación y metodología de la cantera carballona, se mantendrá como analista del primer equipo. Es lo que leemos en La Voz de Asturias. Y Lucas Aijado no seguirá en el Real Oviedo tras casi dos décadas vistiendo de azul. Podría ser el típico ejemplo de un one man club, un hombre de club de toda la vida, haciendo los pasos por toda la cantera del Real Oviedo y retirándose en el Real Oviedo. Pues no va a ser así. Lucas Aijado, al que solo le habrían ofrecido una temporada, y eso pues habría forzado a Lucas Aijado a decirle que no al Real Oviedo, porque sacrificaría el dinero por un poquito más de contrato más largo, por un poquito más de vinculación, pero el Real Oviedo no ha querido hacerlo así y Lucas Aijado parece ser que se ha visto obligado por esta circunstancia a dar calabazas al Real Oviedo. Ya es oficial, ponen en el comercio, Julián Calero entrenará al Real Oviedo la próxima temporada. El Club de Azul anunció el acuerdo con el técnico de Parla, que firma por una temporada con opción a la segunda en función de los objetivos. Y la Nueva España, leemos también que ya es oficial. Julián Calero dirigirá al Real Oviedo la próxima temporada. La reunión con los jugadores que predijo todo y una lista sin injerencias, así se cocinó el fichaje de Calero. Leemos también en páginas interiores de la Nueva España. También leemos lo de Lucas Aijado. Lucas no da el visto bueno y el Oviedo activa el plan B para el lateral derecho en la capital del Principado. 10.000 euros por dejarse perder, el expresidente del Tudelano acusado de intentar comprar al Vetusta. Es lo que hablan también en la Nueva España, 10.000 euros por dejarse perder. El expresidente del Tudelano, y sale esto ahora, cuando fue hace nada, muy poquito tiempo, ¿no? Cuando el Tudelano se enfrentaba en primera ronda al Real Oviedo Vetusta, pues sale, como digo, en la Nueva España esta noticia, el que ya es expresidente del Tudelano, está acusado de intentar comprar al Real Oviedo Vetusta. Recuerden que allí el Oviedo Vetusta ganó 0-1 y en el Tartiere hubo prórroga y se acabó imponiendo el Real Oviedo Vetusta al Tudelano en esa doble eliminatoria. Bueno, pues hasta aquí, un poquito todo lo que podemos leer en la actualidad alrededor del Real Oviedo. 2:21, pasamos página.
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0: Y como decía, para el Real Sporting no hay nada oficial en el primer equipo, no hay nada. Desde la llegada del comunicado oficial de la llegada de Goitzarana, el portero donostiarra, el portero de Zarautz, que llega a la portería gijonesa, pero hoy sí que han puesto algo, pero bueno, pues es para el juvenil A. Marwan refuerza al juvenil A del Sporting de Gijón. Ponen, como digo, en esa noticia que es del fútbol base y que no tiene nada que ver con el primer equipo, aunque el Sporting, dicen, ficha una joven promesa del Racing de Santander, como es el caso de Marwan, y que también lo llevan a las páginas de la UAD Asturias. Carrillo de descarte del Sporting a 20 millonaria de Orlegui, también leemos en las páginas de la UAD Asturias, y que el Sporting busca un extremo polivalente en el mercado de fichajes. Esto en cuanto a la UAD Asturias. En el comercio, el mercado del Sporting, la agenda para conocer el futuro de Óscar Trejo. El Rayo Vallecano quiere cerrar ya el fichaje de su nuevo entrenador y después ofrecer un puesto en los despachos al argentino, a Óscar Trejo. Con el club gijonés a la espera de la decisión final del futbolista, si es que tiene cuerda para rato para seguir jugando, qué rol puede adquirir en la escuadra gijonesa, y si no es así, pues seguramente se decidirá por colgar las botas y por seguir en el cuerpo técnico del Rayo Vallecano, pero como no se sabe todavía quién va a ser el entrenador del conjunto vallecano, pues también supongo que hay que esperar la decisión de Óscar Trejo, si va a seguir en el conjunto vallecano, si va a formar parte del cuerpo técnico, del futuro cuerpo técnico del Rayo, o por contra, acepta la oferta del Sporting y sigue jugando en el conjunto gijonés. El Sporting quiere hacer hueco al mercado, el club busca acelerar las salidas de gente como con los que no cuenta, como Luca Pegán, como Jesús Bernal, Pablo García, Keipo y Kembo, y también con la venta o salida, en este caso de Amadou, que se debate entre una cesión o una rescisión de contrato, dicen en el diario El Comercio. En la Nueva España leemos también en la operación salida, cómo va un poquito la operación salida. Dice que Pablo García, el sistema del Alcamón y el giro en la búsqueda de carrilero. Y también hablan de las negociaciones del Sporting por Goulart. Lo decíamos ayer, salía el nombre de Goulart a la palestra. Y es la primera petición del técnico Nicolás Larcamón, la posible llegada de Emmanuel Goulart es una opción para la defensa del conjunto rojiblanco. También se habla en las páginas interiores de la Nueva España del cese, aunque ya lo habíamos leído hace algunos días, del cese de Caco Morán, integrante del cuerpo técnico del conjunto rojiblanco. Emmanuel Goulart, lo leíamos también en el día de ayer, sería la primera petición del Arcamón. Es un futbolista de 28 años que figura entre los defensas que estudia la Comisión Deportiva para apuntalar una línea que sufrirá bastantes modificaciones en esta temporada, en este verano, la llegada de Goulart, que puede ser también una realidad para el conjunto rojiblanco. Veremos a ver si al final puede llegar o no. Es una noticia que también leemos en páginas interiores de la Nueva España. El Sporting maneja el nombre del uruguayo Emmanuel Goulart, central de Peñarol, donde milita actualmente. Está cedido por el Puebla, conjunto mexicano, y es una de las opciones para reforzar el perfil derecho de la zaga rojiblanca, según adelantaron varios medios de comunicación sudamericanos, una información que ha podido confirmar el periódico La Nueva España a través de fuentes cercanas al conjunto gijonés. 2:26, hasta aquí la información del conjunto rojiblanco, con ese interés por Emmanuel Goulart.
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0: Y tenemos una renovación también en el Marino de Luanco, porque ayer hacían oficial la renovación de Sergio Sánchez, que va a continuar al frente del Marino de Luanco. Será su tercera temporada en el club y la segunda consecutiva al frente del primer equipo después de lograr el objetivo de la permanencia, nos decían en el día de ayer. Y también, no sé si era ayer por la tarde, salía también la noticia, sí, por la tarde. Guaya seguirá defendiendo la camiseta del Marino del Banco. Es un canario, pero ya es de la Ribera. Seguro que estás ya de velo por allí, Frank, por Luanco, porque Guaya es el capitán, el eterno capitán del Marino, que afrontará su 19ª temporada en el club, después de alcanzar el pasado curso los 600 partidos oficiales, una cifra que ya ha elevado hasta los 621 partidos en el Marino del Banco. Y otro que va a continuar una temporada más en el Marino, también experiencia al rescate, es Alberto Lora. Lora afrontará su 8ª temporada en el club, aportando experiencia, compromiso y liderazgo dentro y fuera del terreno de juego. Una pieza importante en nuestro vestuario, seguirá defendiendo estos colores, alza el rabo marinín, es lo que ponen los compañeros de prensa del Marino del Banco. Y también varias noticias de tercera división. Uno que vuelve a segunda Real Federación es César García, que también precisamente jugó en el Marino, llevaba una temporada en el dique seco después de una lesión, y la segunda vuelta del año pasado jugó en el Entrego. Y ahora vuelve a segunda Real Federación de la mano de la Unión Deportiva Llanera, que acaba de hacerse con el fichaje, como digo, de César García, que vuelve a segunda Real Federación. Y una última noticia, como digo, también tiene que ver el Marino del Banco en ella, pero no es para el Marino del Banco, sino para la Unión Popular de Langreo. Es la llegada de Berto González, que hoy por la mañana oficializaban los compañeros de comunicación del conjunto langreano. El lateral diestro llega procedente del Marino del Banco y el conjunto langreano espera la respuesta de varios jugadores. Tengo ya al otro lado del teléfono a Adrián González. Adri, buenas tardes, amigo, ¿cómo estamos?
1: Muy buenas, ¿qué tal, Paco?
0: Bueno, pues me imagino que contando las horas ya, ¿no? Porque en estos partidos, al final, tú conoces bien, ¿no?, cómo va el tema de los playoffs, pero sabes que se hace un poquito larga la espera, ¿no? Porque
1: sí, se hacen las semanas muy largas, porque, bueno, al final el objetivo está ahí y, bueno, y queda uno un poco a expensas de la semana, de si está recuperando gente lesionada, no quiere que se te manque nadie, así que, bueno, sí que estaría mucho mejor el formato como está en segunda división de domingo, miércoles, domingo.
0: ¿Cómo se afronta ese partido? Ayer hablábamos con Jairo Cárcave y me decía una cosa que me llamaba bastante la atención, ¿no? Porque cuando le hablabas un poco de, bueno, ir a Sevilla y salir vivo, tú sabes cómo va esto, ¿no? Que son a 180 minutos, que son un partido de ida y de vuelta y que se puede hacer, como digo, largo precisamente por eso también. Pero él decía que no quería oír hablar de salir vivo de allí, sino de ir a intentar, bueno, pues no encarrilar no traer la eliminatoria ya resuelta al hermano Santuña, que sé que sabes que va a ser muy complicado, pero que no quiere tampoco esa otra expresión de salir vivo.
1: Bueno, es que las eliminatorias resueltas o no resueltas, ¿qué resultado es el bueno? Al final, mismamente, el Club Atlético perdió 1-2 en su casa, perdía 0-2, casi le meten el 0-3, empata, mete el 1-2 al final y luego, pues mira, gana 1-4. Entonces, al final, yo por experiencia quiero el mejor resultado posible, pero realmente nada estará definido independientemente del resultado. Entonces, bueno, competir, saber que hay una vuelta y que, bueno, tampoco se acaba el mundo porque marque ninguno de los dos equipos, ni a favor sería lo más, ni en contra sería se acabó. Entonces, ir minuto a minuto, media hora, tiempo a tiempo y ver hasta dónde nos llega.
0: ¿Cómo se prepara la semana, Adri? No solamente para el viaje, ¿no? Para intentar también asimilar un poquito las condiciones que vais a encontrar allí en Sevilla. Y luego, bueno, pues lo que dices, ¿no? Intentar, supongo que también, aparte de la concienciación, que es importante para adaptarse un poquito a lo que podáis encontraros allí, también un poco esa información que hay que dar del equipo y lo del entrenamiento, bueno, pues llevarlo de la mejor manera posible también, ¿no? Para llegar a las mejores condiciones posibles al partido.
1: Bueno, a mí personalmente me gusta más así, un rival que no conoces, que no tienes ninguna prejuicio de liga, que al final creo que en estas eliminatorias importa mucho. Tampoco conoces a los rivales personalmente, ni al cuerpo técnico rival, ni a los directivos, y bueno, creo que esto para nosotros libera la mente. El formato territorial, pues bueno, es muy tenso, al final son gente que muchos has entrenado tú, o los has llamado, o viceversa. Entonces creo que evidentemente por algo han cambiado el formato de árbitros y llevan 3 años que son de fuera. Pues creo que al final se llevará también a cabo que sean todas eliminatorias de fuera, porque creo que el territorial es excesiva la presión que hay al conocerse todos.
0: Sí.
1: Creo que ahora respecto a eso es mejor, más liberados, estudiamos al rival, intentaremos con nuestras armas pues ir contra sus defectos y que ellos no vayan contra los nuestros.
0: ¿Qué pudisteis observar? No sé si te ha resultado más fácil, más difícil encontrar un poquito de información del central y también lo que absorben los futbolistas, ¿no? Porque aquí tampoco hay que pasarse, ¿no? De pesado.
1: Sí, por eso nosotros hemos hablado con los futbolistas prácticamente solo de los partidos de playoff del Atlético Central. Creo que al final los demás no es que nos interesen, sino bueno, no son el mismo equipo, como nos pasa a nosotros. Entonces, bueno, creo que lo interesante son los partidos del playoff, que los hemos analizado bien, y alguno de final de liga. Es un equipo veterano, con mucha experiencia, con jugadores que han jugado en categorías superiores, y bueno, y como suelen ser estos equipos de la zona sur, muy guerrilleros, muy muy intensos, ¿no? Al final, pues bueno, le encuentro similitudes a aquel equipo que me había enfrentado con el Entrebu, que era la Unión, que también era de creación reciente, con vuestro Atlético Central, pues equipos que tienen inversiones económicas muy altas, con gente de diferentes comunidades, y que bueno, y que aunque ellos su lema sea soñar es gratis, yo no se lo compro, porque es un equipo que año pasado llegó a la final y un equipo con jugadores de mucho nivel, así que bueno, soñar no es gratis, evidentemente, porque al final hay que tener un presupuesto
0: dinero,
1: y unas condiciones para llegar a ello.
0: Sí, costa, soñar no es gratis, soñar cuesta dinero.
1: Exactamente, hay que tener dinero para poder soñar.
0: Adri, yo me imagino que en todos estos años que lleves con los playoffs de ascenso, y que lo acabas de decir ahora mismo, ¿no? Encontrando paralelismos también con la Unión, ¿no? Con ese partido que jugáis allí primero en tierras murcianas, además también en Santa María la de Masallano, como se suele decir,
1: sí.
0: que te toca siempre los viajes, parece que los más largos casi.
1: Sí, yo creo que cuando vi el sorteo dije, chicos, estamos en la final, ¿eh? Pensé que iba a ser Ceuta, así que bueno, por lo menos me libré de Ceuta.
0: Sí, sí, con Ceuta y Andalucía Occidental estabas ahí debatiéndote un poco entre si aquí o más allá.
1: Sí, la verdad es que bueno, tengo una experiencia de los viajes largos, me ha tocado en Murcia, en Mallorca y ahora Sevilla, creo que casi son los puntos más largos, son los falta Canarias. Y bueno, al final tienen ese aquel del viaje, de ir controlando también emociones, temperaturas distintas, pero bueno, también es lo bonito de este formato y de llegar a la final, que bueno, te permite pues sentirte un poco más profesional, aunque a día de hoy la tercera división ya es un nivel de profesionalismo importante en casi todos los sitios, en casi todas las comunidades. Al final, pues bueno, cada jugador tiene, muchos jugadores tienen entradas personales, bueno, en fin, creo que esa frase ya queda manida, la de sentirse un poco profesional, pero yo creo que ya tenemos que ir un poquitín más profesionales, ¿no?
0: Cuéntanos un poco, Adri, sobre las... yo no sé si en lo personal o en lo en la mente tuya, ¿no? Como entrenador, como persona de fútbol que eres, si se ha podido acumular o no estos playoffs de ascenso que has vivido, y que de momento son fallidos en tu etapa en el conjunto entreguín, si te han dejado la sabiduría suficiente como para manejar un poquito mejor estas situaciones, para verte un poco más preparado para dar el salto.
1: Bueno, al final, quién sabe que es más difícil. Hay gente que juega un playoff una vez en su vida y pasa todas las eliminatorias y asciende, y otros pues llevamos ahí 3, 4 playoffs con un montón de eliminatorias pasadas y costándonos al final. Creo que sí que es verdad que sirve de aprendizaje, sobre todo para manejar el aspecto mental, también para que los jugadores te escuchen, porque al final, bueno, el mensaje cala más, supongo, que si no tuviese ninguna experiencia. Al final los chicos, pues bueno, me escuchan porque, bueno, alguna de estas saben que viví y esperemos que salga. Al final, bueno, yo siempre pongo el mismo ejemplo. Alejandro Valverde quedaba segundo, cuarto, tercero, segundo, hasta que con 38 años ganó el Mundial, ¿no? Yo, bueno, ya tengo 43 y creo que este es el año de emular a Alejandro Valverde con el Campeonato del Mundo, pues a mí en mi caso con el ascenso a segunda red.
0: Lo de la gabardina y eso lo tienes descartado para Sevilla, ¿no?
1: Sí, la tengo jubilada un poco este año. Al final la puse el último partido, creo, el día del Sporting de Gijón de Copa, y desde ese día la tengo un poco jubilada, y que hay que reinventarse.
0: ¿Cuándo marchas para allá, Adri?
1: Marchamos el viernes de madrugada para llegar allí sobre las 12 del mediodía, echarnos un poco, comer y, bueno, entrenar en Sevilla el sábado y así, bueno, estar más tiempo allí, más aclimatados a la temperatura y bueno, para ir eliminando con buenos paseos y un entrenamiento las horas de viaje.
0: ¿Cómo tienes al grupo? ¿Cómo tienes a la gente? El otro día se retiraba un poquito conmocionado, ¿no? Que Fanjul, me decías que tiene muchas vidas. Yo no sé si tienes a alguien con molestias. Pues esta semana, normalmente, milagrosamente, se cura a todo el mundo.
1: Sí, realmente, pues bueno, tenemos la baja de Julio por sanción, que al final, pues bueno, son tres tarjetas en cuatro partidos, que en Liga sería muy difícil de sacar, pero en este playoff, pues bueno, hay mucha más intensidad y no son tan difíciles de tener. Todos pensábamos que iba a ser Quique Fanjul el que iba a llegar con las tres, pero no, se ha librado todavía. Sí, Quique está un poco tocado, pero creo que, bueno, las ganas y la ilusión que tiene como si fuese su primer playoff, creo que van a poder. Los demás, pues bueno, todos disponibles, con ganas y, como bien dices tú, si alguno tiene alguna molestia, esta semana a mí no me la dice.
0: Y como esto, como lo decías antes, ¿no? Que quién sabe lo que es mejor, si lo que es peor, ya lo has vivido prácticamente de todos los colores, Adri, pero yo no sé si te imaginas un playoff perfecto que acabe con final feliz para el Caudal, ¿cómo sería en este primer partido?
1: Nada, el primer partido, pues bueno, no salir vivos, competir, damos por hecho y que la eliminatoria no va a estar decidida para ninguno de los dos y, bueno, intentar, pues si podemos traer una ventaja para el Manos Antuña, por si luego aquí pues tenemos un mal día. Todo lo que pueda sacar positivo el día que estás bien hay que hacerlo, porque bueno, no sabes cuándo te puede llegar la machada, y mismamente contra el Covadonga tuvimos en toda la eliminatoria 15 minutos buenos y malos y casi nos cuesta la eliminatoria. Al final, por eso, coger rentas cuando estás bien siempre es muy importante en cualquier tipo de partido, de enfrentamiento a doble partido.
0: Ahí te hemos visto un poquito intervencionista en el partido contra el Cova, ¿no? Cuando peor estaba el equipo, pues has metido ahí una solución. Os estaban haciendo daño con esos golpeos desde la primera línea del Cova, las caídas de Guille Cueto y también, bueno, la calidad que tiene Alex Arias, y lo has contrarrestado muy bien ahí, metiendo ahí entre central y lateral, metías ahí al jugador que sacaste, como digo, por Quique Fanjul, el jugador que entraba en el terreno de juego por Quique Fanjul, y a partir de ahí pues nivelaste un poquito esas caídas.
1: Sí, la verdad, en este playoff, aunque suene de perogrullo, pero esto es una realidad, nos están dando el pase casi siempre los jugadores que entran de reservas. Sí. Al final, bueno, los finishers, como se llaman en Inglaterra, que me gusta bastante más ese nombre, ¿no? Que son los que acaban el partido. Uh-huh. Tanto Michael, Vicente, Trabanco, como Iván Elena y Montequín, que son los que han entrado hasta ahora, y Claudio, que ha jugado los minutos en mareo, todos ellos han sido claves en todos los pases. Entonces, bueno, creo que eso habla muy bien de ellos personalmente, porque jugadores de banquillo de nivel tienen todos, pero que lo hayan hecho tan bien como los nuestros, creo que solo hemos sido nosotros, y por eso es la diferencia, creo que ha sido en la eliminatoria con Sporting y Coba, han sido que nuestros jugadores de refresco, independientemente de valorar si tienen más nivel o menos que los del rival, en lo que es indiscutible es que han entrado a un nivel muy alto y nos han dado el pase.
0: Bueno, Adri, pues nada más que desearte toda la suerte del mundo. Ya sabes que estamos contigo, toda la fuerza del mundo la vas a tener desde aquí también, desde los micrófonos de Apeco Radio, como siempre. Y nada, que tengáis un buen viaje y que traigáis el mejor resultado posible para esa vuelta en el Hermanos Antuña, donde estaremos presentes en, esperemos, que sea el manteo definitivo Adrián González como entrenador de Segunda Real Federación, que te lo mereces más que nadie, Adri.
1: Muchísimas gracias, Paco.
0: Un abrazo. Pues ahí estaba Adrián González, como digo, entrenador del Caudal Deportivo de Mieres, que necesita ese respaldo también para ese viaje, como decimos, que tienen contra el conjunto del Atlético Central, contra el conjunto hispalense, que va a intentar pues competirle en ese partido, como decimos. Bueno, un equipo relativamente nuevo, el Atlético Central, un equipo que tiene 8 años de andadura, pero que, bueno, pues tiene ese respaldo importante, ¿no? Gente importante, como decimos, detrás de ellos, que eso siempre te da un poquito más de, bueno, pues, de bueno, el respaldo al final es dinero también, ¿no? Lo decía ahora Adrián González, es en forma de dinero, y ese respaldo y ese dinero pues acaban haciendo que el proyecto suba como la espuma, ¿no? Soñar a gratis, pero eso solo puede ser un lema de alguien que tiene el dinero por castigo. Vamos a hablar también de la otra categoría, ¿eh? Hablamos ahora de los playoffs de ascenso a Segunda Real Federación y hablamos de la jornada final hacia la tercera división, ese camino hacia la tercera división que lo vais a vivir aquí íntegramente en APQ Radio, en la banqueta deportiva, durante este próximo fin de semana. Hablamos el martes con el entrenador del Condal de Noreña, que tiene ese partido importante ante el Unión Comercial, con 65 puntos que tiene ahora mismo, 66 puntos que tiene ahora mismo el Condal, 66 también para el Ribe de Sella. Ayer hablamos con Íñigo Cortés, y hay dos equipos con 65 puntos, que son el Astur y el Andés. Están clasificados en ese orden, así que hoy nos toca hablar con uno de ellos, con el entrenador del Astur, que es Pablo de Tori. Pablo, buenas tardes, amigo, ¿cómo estamos?
2: Hola, muy buenas, ¿qué tal, Paco?
0: Bueno, pues me imagino que contando las horas, ¿no?, también para ese último partido, e intentando ahuyentar fantasmas de otras temporadas también en el Astur, ¿no?
2: Bueno, sí, siempre esta semana siempre hay un poco de ansiedad y de ganas de que llegue la competición. Y bueno, no ahuyentando fantasmas, la verdad es que no. Más bien aprovechar esas experiencias, ¿no?, para afrontar el partido del domingo.
0: Sí, ya las has visto de todos los colores, Pablo.
2: Sí, claro. A mí ya me tocó todo, me tocó celebrar, me tocó estar disgustado. Y esta semana les decía en el vestuario, yo, que creo que es la vez 11 o 12 que toda la temporada me la juego en la última jornada. Entonces, experiencia sí que tenemos, pero también tenemos muy claro que es deporte, y que en el deporte puede pasar cualquier cosa, y hay que entenderlo así, claro.
0: ¿Te pone más contento, no sé si mucho, poco o nada, el que el rival que tengáis enfrente no se juegue ya nada?
2: Bueno, sí entiendo que eso es importante. Seguramente en la previa no, pero luego en el transcurso sí, ¿no? Que el rival que tengas enfrente esté jugándose sus objetivos de todo el año, pues va a tener la energía, la motivación y la capacidad de hacerte frente todo lo que pueda, y cuando un rival pues ya no tiene tanto en juego, pues es más difícil concentrarse y pierdes un poco de atención, pero dentro de la normalidad, ¿no? No, sí, es verdad que todos preferimos jugar este tipo de partidos contra adversarios que no tienen nada en juego, claro.
0: ¿Cómo se afronta un partido en el que sabes que el premio final es tan gordo y que estás a 90 minutos, ¿no?, de poder hacerlo?
2: Pues con naturalidad, con la mayor naturalidad posible. Sabiendo muy bien lo que somos, qué nos trajo hasta aquí, el camino que se escogió en su momento en agosto, el camino por el que queríamos tirar, y no cambiar nuestras rutinas, nuestros hábitos, nuestra manera de entender la competición. Eso nos dio ser muy competitivos durante 35 jornadas y no tocar demasiadas cosas, ¿no? Luego las peculiaridades de cada fin de semana, que siempre hay que adaptarse a alguna cosa, pero ya, porque para llegar hasta aquí hay 10 meses detrás en que tuviste que hacer las cosas bien y que tuviste que ser capaz de ser competitivo durante muchas muchas jornadas. Entonces parece que es el camino correcto, claro.
0: ¿Prefieres, bueno, si algo se tuerce dentro de vuestro partido, prefieres que os vayan llegando noticias desde los otros sitios o estar enfocados al 100% de lo que podéis controlar, que es lo vuestro?
2: Pues no creo que lo que pase en otros sitios nos tenga que cambiar nuestra manera de afrontar el partido, ni en la previa ni durante. Cuando no dependes de ti, eso sí que es muy importante, sí. Pero cuando dependes exclusivamente de ti, pues quizá en el tramo final, ¿no?, que en un momento determinado te pueda alcanzar un empate, ¿no?, y que no tengas que arriesgar más de lo debido, pero poco más. El enfoque total es en nuestro rendimiento, en hacer nuestras cosas y hacerlas bien, y tener acierto, ¿no?, y entender que esto, lo que te decía antes, que es deporte, que los partidos se pueden complicar, que puede haber dificultades y que hay que tener la mentalidad apropiada para esos 90 minutos.
0: No sé si es porque no quieres, Pablo, o porque de verdad lo piensas así, pero ¿no se te va la mente ni una sola vez en toda esta semana al partido del año pasado que tuvisteis que vivir en la calzada contra el Gijón Industrial?
2: Sí, claro, sí, y de la jornada y de la temporada anterior, llevamos 2 años escapándonos del ascenso en, en la última jornada, en circunstancias diferentes, esa es verdad. Hace dos años fue en Valladolid y contra el Roces, que jugaba en Grado contra el Mosconia, y que se nos escapó porque no tuvimos el acierto de ganar. Y el año pasado, pues contra el Industrial, que era un poco distinto, porque el Industrial también se jugaba el ascenso y era un poco más difícil. Claro que se te va, pero es que yo creo que es hasta necesario tenerlo en la cabeza para ver qué cosas puedes mejorar y qué hiciste mal, o qué cosas que hiciste no fueron buena idea, porque si aquí no eres autocrítico, no mejoras y no avanzas. Y yo estoy seguro que en Valladolid no hicimos cosas bien, y estoy absolutamente seguro que contra la Industria del año pasado no hicimos cosas bien. Entonces, de lo que se trata justo es de que esas experiencias tan malas, tan duras y que nos dolieron tanto, pues que nos sirvan para que no se repitan, claro.
0: ¿Te atreves en algún momento a pensar en los demás? En los demás partidos que hay, que se están jugando, son un punto tan solo en esos cuatro equipos, ¿no? Un punto de diferencia. ¿Te atreves a pensar o ya tienes bastante con lo tuyo, ¿no? Para pensar en vuestro partido. No sé, ayer hablaba, por ejemplo, con el entrenador del Riva de Sella y le decía que a lo mejor es quizá un poquito más difícil lo de ellos, porque tienen que jugar fuera de casa, segundo partido consecutivo fuera de casa, con ese descanso de por medio, y además jugando contra la Universidad de Oviedo, que se está jugando, pues eso, el no caer a la plaza de arrastre.
2: Sí. Bueno, no. Igual que te digo que si se nos pasa por la cabeza lo de otras temporadas, esto no. Focalizar absoluto toda nuestra energía en nuestro partido, entender que todos tenemos que ganar y que pues puede darse la circunstancia, porque repito, es deporte y pueden pasar muchas cosas, que alguno pueda no sacarlo, eso está claro, pero no estamos en eso, no. Estamos muy intentando focalizar mucho en qué tenemos que hacer, cómo tenemos que hacer las cosas, intentar que sea lo mejor posible. Esta vez es de local, que creo que nos va a ayudar, y nada más, ¿no? No, luego, una vez que acabe todo, pues sí veremos cómo queda una clasificación de una temporada. Yo llevo bastante tiempo y no recuerdo esto, ¿no? Que en la última jornada de liga no haya ningún equipo ascendido, que las tres plazas estén en juego, sí, en un punto todos los equipos, o dos. Es lo que habla de la competición, de la igualdad, del equilibrio que hubo todo el año, y que es muy difícil, claro. Entonces estamos en una situación de privilegio de dentro de esa dificultad, pues poder tener premio.
0: Bueno, pues te deseamos suerte, al igual que al resto de los competidores, Pablo, y que estaremos pendientes de vosotros también con ese partido entre el Astur y el Puerto Vega. Así que nada, muchas gracias por atender la llamada de APU Radio y mucha suerte, amigo. Cuídate.
2: Muy bien, muchas gracias, Paco. Chao.
0: Pues ahí estaba Pablo de Tori, como digo, entrenador del Astur Club de Fútbol. 65 puntos para el Astur, 66 Condal, 66 Riva de Sella, 65 también para el Andés y 63 para el Hispano, que lo tiene un poquito más en chino mandarín porque necesita que al menos dos equipos pierdan, ¿no?, dentro de esos partidos para poder llegar a esas plazas que dan posibilidad del ascenso. De todos ellos estaremos pendientes. Ahora vamos allá al polideportivo.
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0: Y en el conjunto del lobby de baloncesto, decíamos que salen prácticamente noticias por día. Esta semana se hacía, bueno, pues ese balance de la temporada 25-26 con esa comparecencia tanto del presidente como del director deportivo, como también del técnico Javier Rodríguez. Un balance de la temporada 25-26 del que les hemos dado cuenta también aquí. Ese mismo día salía el comunicado oficial por el que Dan Djuskak iba a buscar acomodos, seguramente en superior categoría, o sin seguramente, no, fijo, en superior categoría. Y ayer les dábamos cuenta de que salía la campaña de abonados, la 26-27, donde el eslogan eres el alma del OCB, es el eslogan que se sacaba, como digo, para esa campaña de abonados. Y luego en el día de hoy, pues otra noticia que salió a colación, que es la renovación de Raúl Lobaco para la próxima campaña también con el conjunto del OCB. En cuanto un poquito a lo que es la campaña de abonados, han sacado también ese cartel en el que se ha presentado la campaña de abonados para la próxima temporada, manteniendo los precios de la anterior. El objetivo es renovar la confianza de la afición que ha acompañado al equipo en una temporada que ha sido histórica, en la que se ha alcanzado la Final Four del ascenso a la ACB. La recién finalizada temporada, la 25-26, ha sido histórica para la Limerca Oviedo Baloncesto, la primera en el Palacio de los Deportes en la que se alcanzaron los 3.500 abonados, en una media asistencia que rondó los 4.500 prácticamente, y que la primera clasificación de la historia del club para la final A4, la Final Four. El objetivo de esta campaña, la 26-27, es de esta manera mantener esa cifra al menos de abonados, que son los 3.500, y seguir creciendo en masa social a lo largo y ancho de esta temporada que viene. Durante estos últimos meses hemos escuchado palabras para definir al club y al equipo como compromiso, humildad, ambición. Todo eso es parte del alma OCB. Todo eso reside en cada uno de los que nos habéis apoyado desde la grada, ponen desde la propia página web del conjunto del baloncesto. Y para ello ha salido, como digo, pues esa campaña, ¿no? Eres el alma del OCB. La apertura de la campaña es oficialmente, va a ser el día 15 de junio. Del 15 de junio al 3 de julio, periodo de renovación y nuevas altas, online, presencial o por correo electrónico. Del 6 al 7 de julio, es exclusivos para la mejora de asientos de los abonados de la temporada presente, la 25-26, la que ha acabado. Del 9 al 24 de julio, reapertura de la campaña. Desde el 25 de julio, atención únicamente online y por mail. Y desde el 17 de agosto se retoma la atención presencial para todas las modalidades. Bueno, pues hasta aquí la información tanto del OCB como de todo el fútbol en el Principado de Asturias. Mañana más, aquí también en APQ Deportes, previa, como propiamente dicho, ya prácticamente no hay, pero estaremos, como digo, con todos los frentes abiertos que tenemos para este fin de semana, que cada vez son menos, que cada vez nos queda menos para finalizar. Pasen una muy buena tarde y hasta mañana.

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0: Christine Lagarde.
1: Hoy hemos decidido subir los tres tipos de interés de referencia del BCE en 25 puntos básicos. La guerra en Oriente Medio está generando presiones inflacionistas y la decisión de subir los tipos se mantiene firme en diversos escenarios, analizando cómo podría evolucionar la perturbación y afectar a las perspectivas a medio plazo de la zona del euro.
2: Precisamente consecuencia de la guerra, la OPEP ha producido en mayo una media de 18,82 millones de barriles diarios de crudo. Es un 34% menos respecto a la producción de febrero antes de que se desatase el conflicto. OpenAI va a abrir en España su primera oficina durante la segunda mitad de este año. Concretamente lo va a hacer en Madrid en un momento de aceleración para la inteligencia artificial en el país. El ministro para la Transformación Digital y Función Pública, Óscar López, ha afirmado que la apertura de la primera oficina en España de OpenAI nos hace ser cada vez más competitivos.
3: Un anuncio que demuestra que el enfoque que estamos dando sobre la regulación de la inteligencia artificial, lejos de atraer, de alejar la inversión y entorpecer la innovación, nos hace al revés más competitivos. Porque en el mundo de la inteligencia artificial no se trata ya de ser los más rápidos ni los más baratos, sino ser los más confiables.
2: Más asuntos, la presidenta de la Comisión Nacional de los Mercados y la Competencia, Cani Fernández, ha reivindicado esta mañana el papel de las autoridades independientes en un contexto marcado por la creciente complejidad económica, tecnológica y regulatoria. Lo ha hecho en el Foro de la Nueva Economía, 5 días de que expire su mandato al frente de la CNMC.
4: Porque regular no es mandar, supervisar no es desconfiar, sancionar no es castigar por castigar. Defender la competencia no es estar contra nadie, es estar a favor de algo, a favor de mercados abiertos, de consumidores con opciones reales, de empresas que puedan crecer por mérito, de innovadores que no encuentren la puerta cerrada antes de llamar, de ciudadanos que sepan que alguien vigila para que el poder económico no se convierta en privilegio.
2: Frenazo en el mercado inmobiliario. La compra-venta de viviendas ha caído un 11,2% en el primer trimestre del año, registrando poco más de 163.300 operaciones. Según los datos del Ministerio de Vivienda, se trata de la cifra más baja para este periodo desde 2024. El descenso ha afectado a todos los sectores. La vivienda libre cae un 11% y la protegida se desploma más de un 20%. Si miramos al mercado de segunda mano, que sigue siendo el principal motor, las ventas han bajado casi un 11%, mientras que la vivienda nueva ha retrocedido un 12,2%. Es un bache que rompe con la tendencia del año pasado, un 2025 histórico en el que el sector inmobiliario creció un 5% y rozó las 752.000 operaciones, el máximo registrado desde el boom de 2007.
5: Claves del mercado.
2: Si miramos a los mercados, tenemos un tono positivo en el viejo continente con un IBEX 35 que sube un 0,87% en los 18.301 puntos. El CAC francés sube también un 0,63% en los 8.212 puntos, mientras que la Bolsa de Londres rebota un 0,68% en los 10.324 puntos. Y el DAX alemán, que camina plano, el índice de referencia está en los 24.179 puntos. Dentro del selectivo español, destacan las alzas de ACS, que sube un 5,49%, seguido de Repsol, mientras que en el lado de las caídas Amadeus se deja un 3,1%. Si miramos al mercado de divisas, el par euro dólar se cambia a 1,153 unidades. Hasta aquí es todo por ahora. 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
1: Muy buenas tardes, queridos oyentes. Soy Santiago Romera Igea, actuario de seguros y socio director de la consultora Área 21. Y encantado de teneros aquí a todos en nuestro programa Café con Riesgo. La verdad es que esta semana o la que viene, porque queda un poco y medias, cumplimos un añito. Y agradecemos a todos la fidelidad que habéis tenido. Estamos gratísimamente sorprendidos de la acogida que está teniendo el programa y sobre todo de los comentarios que nos hacen, que nos ayudan a mejorar, a aprender y sobre todo a innovar, porque la verdad es que la realidad supera todo tipo de previsiones que hagamos. Pues bien, dentro de nuestro objetivo, que es analizar el riesgo de una perspectiva profesional, estratégica y de aprendizaje, en este momento de incertidumbre económica, inflación, tipo de interés, tensiones geopolíticas, deuda pública, inteligencia artificial, etc., etc., en esta emisora Capital Radio, que son los maestros de esto, tenemos el gusto de contar hoy con un amigo mío que sabe muchísimo de esto, es la persona quizá de las que está más actualizadas, gran comunicador, LinkedIn hace unos análisis que me encantaría que ustedes pudiesen leer, que es mi querido Luis Garbia. Muy buenas tardes, Luis, ¿cómo estás?
2: Buenas tardes, encantado. Y la verdad es que me siento un poco desnudo, porque todo o gran parte de lo que hago en público es gracias, por un lado, a la IA y por otro lado, a lo que te pregunto en la intimidad.
1: Pero, y lo peor es que es verdad. Porque me encantaría decir, no es mentira, pero no, es mentira de verdad. Él sabe mucho y la verdad es que el termómetro al final son los alumnos. Y da gusto pasear por él donde da clase, que yo estoy con él tomándome café y que los alumnos la aborden, le pregunten, le pidan consejo. Y la verdad es que al final es al final lo que queda, ¿verdad, Luis? Todo este reconocimiento, el termómetro son los alumnos que te sigan preguntando cosas.
2: No, y al final una vuelta a los orígenes. O sea, cuantas más cosas van pasando, más claro tengo que, pues lo que decía San Ignacio de Loyola, en tiempos de mudanza no hagas mudanzas, pero de principios. O sea, hay que decir la cita entera. Cada vez sé menos cosas, cada vez tengo menos claro hacia dónde vamos, pero eso sí, eso de los principios, la educación, el método socrático, el preguntar, el cuestionarnos, la educación financiera, que además...
1: Fundamentos básicos, como baloncesto, pasar, botar, tirar, esos son los fundamentos básicos del conocimiento. O sea que, bueno, yo me quedé una frase que me dijeron otro día que era de San Agustín, no sé si era verdad, cuando pidió, tuvo su encuentro con Dios, le dijo, Señor, dame paciencia, pero dámela ya. O sea que
2: y alguno con la que está cayendo diría, dame paciencia porque como me des fuerza...
1: Y otro diría, uff, quedan 13 meses, qué largo se me va a hacer. No, Luis, quizá alguno está viendo 13 meses para alguna renovación de cargo que espera que igual lo tiene, igual se le va a hacer largos.
2: Qué complejidad la política.
1: Bueno, vamos a nosotros, a lo nuestro, que en teoría es el conocimiento con toda la modestia del mundo. Bueno, Luis, economía en Capital Radio, ¿no? Que es enseñar a tu padre a tener hijos, enseñar a nuestro padre a tener hijos. La frase del millón. ¿Cómo describes el momento que estamos viviendo a la velocidad que están acreciendo los acontecimientos?
2: Pues aprovechando que León 14 está de paso, aprovechando, él comentaba una cosa y es, parafraseándole, no estamos en una época de cambios, sino estamos en un cambio de época. Para mí ese es todo lo que estamos viviendo, es algo que tiene un calado tan grande como cuando apareció la imprenta y ese conocimiento dejó de estar en los monasterios y esa imprenta hizo que el conocimiento fluyera y acabaron en Francia cortando la cabeza a reyes, revoluciones, la revolución rusa, las guerras mundiales. Estamos viviendo un cambio equivalente a aquel, un cambio de época, un cambio de un mundo industrial donde teníamos unas instituciones industriales donde se vota en papel, a un mundo absolutamente digital donde, si hay que resumirlo en una línea, ahí tenemos inmediatez en el acceso a la información. Y qué importante es eso de la información para la gestión financiera en general y del riesgo en particular.
1: ¿No te parece que el riesgo, esto es aquí café con riesgo, ¿no? Antes quizá el riesgo fuera buscar información, ahora es seleccionarla. Hay tales fuentes que eliges a tus gurúes o tus fuentes de información, a lo mejor son las mismas siempre, pero cambias. ¿Cómo seleccionamos al gurú?
2: Totalmente. A ver, yo una anécdota que suelo contar es, hace años iba por un centro comercial y escuché una canción que era The Friends of Mr. Cairo de Vangelis, era la canción. La escuché a la semana en la radio. Tuve que esperar a que se acabara el programa de radio, o sea, a que se acabara la canción para anotar el nombre. Y luego, hasta que encontré esa canción, tardé meses. Fui a Discoplay, no la tenían, trajeron el disco de Estados Unidos. O sea, el proceso de conseguir la información costaba. es un contraste brutal. Ahora mismo nos pasa que no sabemos qué escuchar cuando tenemos al alcance de un clic toda la información del planeta. Hemos pasado de que...

0: Las cosas nuevas tienen que ver efectivamente con la inteligencia artificial. Una encíclica sobre este cambio de época.
1: Pero Luis, a ver, a mí me viene aquí más la faceta de consultor que el actuario. Un actuario es aquel que de un problema encuentra una solución, o un consultor es aquel que de una solución busca el problema. Me la has puesto a huevo para que ahora dentro de 135 años León 15.
0: A ver,
1: ¿quedaremos alguno? ¿De qué hablará León 15?
0: Yo creo que sí.
1: Si hubiere.
0: A ver, entre medias, las transiciones son espeluznantes. La Revolución Francesa, los derechos del hombre, pero nadie nos cuenta cuando hablamos de ese cambio, una época que se llamó el terror. No sé a cuánta gente al día le cortaban la cabeza, pero era salvaje. En cada ciclo que da la humanidad, esa sensación de desasosiego creo que es común a todos los ciclos, pero sinceramente, Santiago, en cada ciclo salimos pues con más población que se puede duchar con agua caliente, con más y mejor acceso a la información, con más infraestructura, y quiero pensar que de aquí a 100 años el Estado de Derecho europeo, el Estado del Bienestar europeo, seguirá brillando con independencia de todas las sombras que históricamente hemos tenido, pero habremos sido capaces de exportar a todo el planeta ese Estado de Derecho. Pero, estoy hablando a 100 años.
1: Pero Luis, a mí, con todo el cariño y respeto, que sabes que este proceso te veo un poco romántico, porque si giras la cabeza a la derecha, a la izquierda, abajo y arriba, ese Estado de democracia, mira las grandes potencias o cómo está, ¡bruf! Europa quizás sea lo que quede un poquito más puro, ¿no?
0: No, a ver, Santiago, me has preguntado a 100 años vista.
1: Ah, vale.
0: Si me preguntas a 10 años vista, entonces probablemente te diga que lo que estamos viendo, pues un poquito como la frontera que hay, que habéis trabajado mucho desde Área 21, por América del Sur o Centroamérica, la frontera entre Colombia y Venezuela, que hace años iba gente de Colombia a Venezuela, ahora mismo está yendo mucha gente de Venezuela a Colombia, pues probablemente con el Mediterráneo veamos algo parecido. Ahora mucha gente está yendo del sur al norte. No te sorprenda que de aquí a 10 años veamos gente que va desde Europa a África, porque al final Europa da de sí lo que da de sí y tenemos claros síntomas de agotamiento en nuestro modelo.
1: Completamente de acuerdo. Pero fíjate, todo esto que estamos hablando, que es hiperinteresante, al final hay que cuantificarlo, hay que medirlo. ¿Lo miden los tipos de interés y la inflación? ¿Es el termómetro?
0: Rotundamente no. No, porque además la broma, el chiste de toda la vida de la estadística de yo me como dos pollos, tú ninguno, y entre los dos nos hemos comido un pollo. Una de las principales consecuencias que tiene todo esto de la digitalización es que todo aquel que sabe de tecnología va a ganar más. Y aquel que no esté subido en el tren digital, pues se va a ir quedando atrás. Por lo tanto, una de las consecuencias que tenemos en el corto plazo es el aumento de la desigualdad social entre aquel que tiene acceso, por ponerme marxista, a los medios de producción, pero que los medios de producción ya no son los medios de producción industriales, sino son las plataformas, es la tecnología, nosotros con la información, esta capacidad maravillosa de poder llegar a tanta gente, o sea, los que estamos cerca de los medios de producción, entre comillas, pues tenemos una capacidad, unos recursos tremendos, y los que están separados de esos medios de producción cada vez van a estar peor. Por lo tanto, si usamos datos, indicadores, KPIs, como la inflación, que nos da una media, pues las televisiones cada vez valen menos, la comida cada vez vale más. O sea, si hacemos una media entre dos magnitudes o entre varias magnitudes o en una cesta de la compra divergente, la media se puede mantener, pero cada vez hay más familias que sufren. Pero si además hablamos de la inflación, la vivienda no entra en la inflación, activos que den rentabilidad tampoco, los salarios tampoco entran. Por lo tanto, al final tenemos una inflación del 2% y mantenida, pero si miras la foto global con los salarios, con la vivienda, la realidad es que lo que tienes es un cadáver perfectamente maquillado.
1: Qué buen símil a tal Socracia, ¿no? Lo tenías. Mira, a mí de la carrera, el otro día echando cuentas, habrán sido unas 40 asignaturas. La asignatura que más apasionaba era macro. Y tenerte aquí, pues que te voy a hablar de macro, es que te estaría escuchando horas. Vale, la inflación no nos sirve, por razones obvias que has dicho. Entonces, ¿qué está pasando con la deuda pública? Cada vez hay más. El gasto público, la crisis de liquidez. Luis, ¿cómo cuadra todo esto? Por buscar medidas, ¿eh? Es por buscar medidas que expliquen todo esto que está ocurriendo.
0: Difícilmente, y menos en este año 2026. Lo que sí que te puedo explicar es hacia dónde estamos yendo, que es una bola de nieve de liquidez. Has usado la palabra liquidez, fundamental. Cuando se explica o se estudia esto de las finanzas, hay tres hermanas, pensando en la ceniza.

0: Cenicienta. Hay dos hermanas guapas que son rentabilidad-riesgo, pero la Cenicienta, esa en la que nadie se fija, que está todo el día ahí barriendo en casa, es la liquidez. La bola de nieve de la liquidez lo que está provocando es que vaya creciendo, porque además hay incentivos perversos a que siga creciendo. La deuda pública es uno de esos incentivos. Para mí, ahora mismo, en este momento, 2026, las salidas a bolsa de las tecnológicas, o sea, estamos en un momento en el cual tenemos unos problemas tremendos con la liquidez, y lejos de poner remedio a que esa bola de nieve se frene, los incentivos que tienen desde los gobiernos en Estados Unidos están en año electoral. Nosotros estamos en campaña electoral continua desde el 2018-2017. Al final, los gobiernos necesitan seguir gastando para financiar sus campañas electorales. Ese necesitan es perverso, es tremendo, porque sacrificamos el futuro de nuestros hijos a cambio de nuestro presente. Pero es que la inteligencia artificial, tenemos a OpenAI, tenemos SpaceX, que va a salir a bolsa, tenemos a Cloud, que consumen una cantidad de liquidez, consumen una cantidad no solo de energía, sino de centros de procesos de datos, de CAPEX, que es un CAPEX recurrente. CAPEX, en teoría, hace años se llamaba cuando tú hacías una inversión y esperabas años. Ahora, en cambio, llamamos CAPEX a la inversión constante de decenas de miles de millones que hacen cada trimestre. Por lo tanto, necesitan de liquidez tanto los estados vía déficit como las grandes tecnológicas que van a salir a bolsa, pero estamos hablando de cantidades ingentes. Y todo esto sucede en un momento en el cual Hormuz está como el gato Schrödinger. No sabemos si está vivo o muerto. Irán, o sea, los grandes fondos soberanos que aportaban liquidez al sistema, los grandes fondos soberanos saudíes, no han podido recibir por el petróleo la liquidez que recibían, y al mismo tiempo tienen que pagar gran parte de la infraestructura que ha quedado destrozada. Por lo tanto, ¿dónde estamos? No sabría describirte dónde estamos. Sí que te puedo describir esta bola de nieve que cada vez está creciendo más y que durante 2026 la seguiremos alimentando, en este caso con las grandes salidas a bolsa y las elecciones.
1: Pero, un desastre. Luis, siempre que hay bolas de nieves, a mí viene a la mente, hay cracks. En un momento dado, hay un pataplás y agita la bola de nieve, la para y viene una época terrible. ¿Cuáles son sectores refugios? O primera pregunta, ¿cómo ves el cracks? Convienes conmigo que se masca, que habrá un cracks. Sí. ¿Y cuáles pueden ser los sectores o activos con más resiliencia en ese contexto?
0: Pues es complicado, porque además se llega mascando la tragedia. Pues el Standard & Poor's lleva en máximos desde hace muchísimo, muchísimo tiempo. Y es que, por ejemplo, activos refugios. Tenemos el oro y el Bitcoin. Como digo, para los más cafeteros el oro, para los más criptobros el Bitcoin. Pero es que ha estado en máximos y la gente no está buscando refugio pensando en el oro y meto el dinero debajo del cojín, sino la gente lo que está buscando es el buy the dip. Esto va a caer y yo quiero tener liquidez tipo Warren Buffett para poder entrar cuando todo esté barato. ¿Y eso qué provoca? Efectos curiosos en relación con la liquidez. Lo que provoca es que la gente compre dólares.
1: Mira, yo el tiempo que estuve en Argentina aprendí varias fases. Una, que en tiempos de crisis lo más barato es el lujo. El que tiene, no pasta, el que tiene liquidez, porque pasta puedes tener, con todo mi cariño y respeto, cuatro casas en un pueblo de Soria. Tienes pasta, tienes un inmueble, pero eso, chico, ¿cuánto vale? Entonces, el pueblo se va a estar quedando despoblado. Vale, si tienes tres casas en un pueblo de Soria, pero eso no, ahora manda liquidez. Entonces, en este tiempo de crisis, liquidez es un gusto. Pero vamos a hablar un poquito de Españistán, ¿vale? Tú y yo que vamos a la tele a programas, que tenemos, nos fajamos, uso el verbo fajar, estar de acuerdo conmigo, porque sí, es fajar, sí, muy baloncestístico, sí, sí, sí. Contra, vamos a ver, rivales rocosos, vuelvo al baloncesto. ¿Te acuerdas que más de una vez hemos hablado que si en España la quieres liar, quieres ser el Grinch en Navidad, tienes dos temas, dependiendo de quiénes sean los comensales: las pensiones y la vivienda? No sé si es por ese orden, ¿no?
0: No, total.
1: Entonces,
0: total.
1: ¿Te acuerdas cuando fuimos a las pensiones, la rebelión que había de los jóvenes con la vivienda? No te quiero contar la rebelión que había de los jóvenes. ¿Qué reformas es pedirte que saques la espada Excalibur, que nadie se atreve no ya a sacarla ni a tocarla por si acaso? ¿Qué reformas estructurales, ya te junto macro con estructura económica, tendríamos que ver por aquí?
0: Me gusta el término gestorear en relación con lo de fajar. O sea, al final, entre gestión y torear. A ver. reformas...
1: Pues gestoree usted, por favor.
0: No, a ver, para mí, al final hay que empezar por algún sitio. Y pensando en reformas, yo lo que pediría es un pacto de Estado para la vivienda juvenil. Me explico.
1: Un pacto, o sea, de la Moncloa, pero para vivienda.
0: Pero para la vivienda juvenil. O sea, al final, como insisto, como hay que empezar por algún sitio, para mí, la que es de las menos cosas, tenemos 6,4 millones de pensionistas. Y luego, que cobren pensiones en perdón, pensionistas jubilados.
1: O sea, pensiones 9 de millones de tíos cobrando pensiones.
0: 9 millones y 10 millones de pensiones concedidas. O sea, pero gente joven, acceso a la vivienda, y yo creo que si somos capaces de conseguir ese pacto de Estado... Al final, ¿la vivienda qué es? La vivienda tiene un componente local y de comunidades autónomas. Y luego, la gente joven son los que, en cierto modo, tienen que mover el sistema. Yo, hoy por hoy, al final, riesgo es la otra cara de la moneda de la confianza. Yo no creo que haya mucho joven con confianza en el país ahora. Tendríamos que empezar dándoles confianza y programas de acceso a la vivienda, de apoyo, que vean que esto del Estado, que esto de los impuestos sirve para cosas tangibles y que pueden tocar, porque está muy bien eso, lo de la Sexta, digo la Sexta porque es el sitio donde nos conocimos, pero está muy bien eso de los impuestos son buenos, son malos, de pegarnos unos con otros para tener audiencia, pero la realidad es que tenemos que huir de esa polarización, y yo creo jóvenes, vivienda y acceso a la vivienda.
1: Completamente de acuerdo. Eso hace falta una labor no de egoísmo, de generosidad, de pensar un poquito en lo que viene, porque hemos hablado ya 5 veces la palabra jóvenes, hemos hablado del problema de la deuda, el problema de la vivienda,
0: sí,
1: de las pensiones, es que a los chavales se les queda como decirte, un panorama complicado, ¿no? Como la famosa película Panorama para matar.
0: Tremendo. Y luego, un poquito de pescadillas que se muerden la cola, porque al final, si no atacamos lo de las pensiones, no estamos atacando lo de los jóvenes y la gente no sale de su casa, pues al final salió cerca de, hasta los 30 años, no se está emancipando, cuando la media europea son los 26. Y luego, los que se emancipan no tienen en propiedad su primera vivienda hasta los 38 años. Esto al final repercute en que no se forman familias, esas familias no tienen hijos.
1: ¿Se tienen hijos cercanos a los 33 años?
0: Esa pirámide demográfica que tantas veces hemos visto, que provoca un estrangulamiento total de la sociedad.
1: Bien, oye, la verdad es que está el panorama, pero me quedo con lo que has dicho, hay que hacer pacto de Estado, no hay más. Mira, es una pena que haya tenido que venir el Papa, para que estén todos sentados tranquilos y se pueda sentar un partido político junto con el otro sin cacarear. ¿No te parece? Yo esa foto es para enmarcarla.
0: Sí, pero me da un poco, y perdóname, un poco de asco. Asco en el sentido, me recuerda cuando aplaudíamos en la pandemia a los sanitarios, que todos salíamos al balcón a aplaudir, y ahora están todos los sanitarios y profesores de huelga. Pues de algún modo, 7 minutos estuvieron aplaudiendo al Papa. Esto es como lo del golpe de Estado. Hemos estado viendo hasta quién no aplaudió. Pero en cuanto se va el Papa, sale por la puerta, ya están otra vez a la gresca. O sea, al final, digo, es una hipocresía tan grande que ojalá esos aplausos, ojalá esté equivocado, ¿eh? Y ojalá esos aplausos sean de verdad.
1: Pero al menos ha parado un poco y ha logrado por un momento tener esa foto. Y poder plantear ese hilo que sería posible, quizá, ese pensamiento, y la verdad es que con la grata sorpresa que nos hemos llevado con sus discursos. Ahora vamos a aprovechar con el Luis profesor que tenemos aquí. A ver, Luis, tú llevas o diriges el máster de riesgos.
0: Sí.
1: ICADE, se puede decir, ¿no?
0: No, en ICADE.
1: Claro, ¿qué significa realmente, pregunto el actuario al director del máster de riesgos, qué significa realmente gestionar el riesgo? Y si hay un chaval que le quieres hacer atractivo que entre al máster, ¿qué le cuentas?
0: Sí, se puede decir el máster en ICADE, y además debo decirlo. Al final, la gestión de riesgo tiene dos componentes. Gestión informativa, o sea, información, y además información de calidad y de gestión informativa, o sea, de acceso a la información con conocimiento, con criterio, lo que comentábamos antes del ruido, es fundamental. Y un segundo punto, complementario al anterior, o sea, al mismo nivel que el anterior, que es la actitud.
1: Al final,
0: actitud con C. O sea, el frente a la incertidumbre, pues triste, lo que voy a decir es triste, pero cuanto peor, mejor para los gestores de riesgos. O sea, cuanta más incertidumbre hay, mejor nos lo debemos de pasar. O sea, en el momento en el cual dejemos de disfrutar con el trabajo que hacemos, nos estaremos equivocando en algo. Y además, frente a... O sea, puedes trabajar gracias a riesgos en cualquier parte del planeta. Y dentro del planeta en general, que es un poco grande, sector financiero y sectores regulados. O sea, al final son sitios donde, entre tú y yo, Santiago, se gana pasta. Y luego, dentro de trabajar en esos sitios donde se gana pasta, mientras que los que venden, que esos ganan también dinero, tienen que tener o pueden tener o se podría llegar a defender una actitud agresiva, el trabajo de los de riesgos es disfrutar. Y además disfrutar con los números, disfrutar con el orden, disfrutar asesorando, disfrutar a veces diciendo que no, porque es que ese no es por la supervivencia en el corto y en el medio plazo. Es un trabajo más disfrutón. Al final estás informado, te pagan, nos pagan por leer el periódico, nos pagan por apoyar a una serie de decisiones que son apasionantes.
1: Ese rato que te encierras 4 horas en el despacho oyendo música, haciendo unos cálculos, y dijo, ya han pasado 4 horas, con tu café estás ahí, que nos guste. La verdad es que eso no...
0: O este ratito mola contigo, Santi.
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8: el mayor incremento desde noviembre de 2022. Las cifras de inflación cobran especial relevancia teniendo en cuenta que la próxima semana la Reserva Federal celebrará una nueva reunión de política monetaria, la primera desde que Kevin Warsh es presidente. El mercado no espera movimientos en los tipos de interés en esta reunión, pero para lo que queda de año se augura al menos una subida de tipos. Esto decía Gregorio Llaga, socio director de Wellcome Asset Management.
9: La verdad es que ahí sí que pensamos que la Reserva Federal va a estar más tiempo tranquila, ¿no? Todos sabemos las presiones que tuvo el señor Powell para que bajara tipos, ¿no? Y evidentemente se han cambiado las tornas, ¿no? Antes se descontaban tres bajadas y ahora se están descontando ya subidas, ¿no? Aquí sí que pensamos que van a tratar de aguantar lo máximo posible la Reserva Federal los tipos, ¿no?
8: Ojo, el presidente de Estados Unidos, Donald Trump, que ha prometido hace escasos minutos nuevos ataques contra Irán y ha amenazado al país enemigo con tomar la isla de Harg, el gran centro petrolero iraní, y hacerse con el control total de ese sector, el gran motor económico de la República Islámica, como en Venezuela. Son declaraciones de una entrevista en Fox arremetiendo contra algunos de los medios más destacados de Estados Unidos, como son el New York Times y Wall Street Journal. Por tanto, la incertidumbre se recrudece más aún tras esos nuevos ataques entre Estados Unidos e Irán. Ambos países habrían intercambiado ataques aéreos por segundo día consecutivo, con el presidente Trump advirtiendo de que tomaría acciones contra Teherán si no aceptaba de inmediato un acuerdo de paz. Estados Unidos ha atacado objetivos militares en Irán, según ha informado el Comando Central. Describe los ataques como defensa propia tras el derribo de un helicóptero estadounidense cerca de Hormuz. Por su parte, Irán habría respondido con también ataques contra bases militares estadounidenses. Estados Unidos niega que Hormuz esté cerrado a pesar del anuncio de la Guardia Revolucionaria iraní de que ya no pasará ningún barco. Incluso afirman los americanos que los buques transitan hacia el interior y el exterior del estrecho. Además, Trump afirma haber sacado más de 100 millones de barriles, dice, sin que Irán se enterara. Sabes, ahora puedo contártelo, algo que no sabías. Hemos estado sacando millones de barriles de petróleo. Nadie lo sabía. ¿Y sabes quién no lo sabía? Irán, hasta ahora mismo. La otra noche eliminamos 22 barcos a altas horas de la noche sin luces porque no tienen radar, porque se lo volamos por los aires. Los eliminamos. Por eso el petróleo está a $85 el barril. Se refiere al petróleo West Texas, que hasta ahora, sin embargo, sube, aunque con un discreto 0,44% hasta los $90.41. En la misma línea, el Brent con ganancias del 0,18 en los $93.28 por barril. Y en clave empresarial, vistazo a SpaceX. Un día falta para la mayor salida a bolsa de la historia y esto nos adelantaba Ollaga sobre los inversores.
9: De las cuatro unidades que tiene, solamente gana dinero la de satélites, ¿no? Hay que tener en cuenta que anualmente SpaceX tiene pérdidas. Entonces, la verdad es que las valoraciones que hablan a nosotros nos parecen muy, muy, muy, muy excesivas, ¿no? Y desde luego no somos partidarios de acudir. Probablemente en un primer momento pueda tener un cierto tirón por lo que te comento, ¿no? Por el flujo. Va a entrar en los índices y va a haber mucho inversor pasivo que tiene que comprar, ¿no? Para reflejar los índices.
8: Y con esto miramos a los mercados.
10: Claves del mercado.
8: Pues a esta hora Wall Street ha abierto en positivo, el Dow Jones se nota un 0,50%, verde también el S&P 500 con ganancias del 0,24% y el Nasdaq también cerca en ese 0,25%. Si miramos a niveles concretos, a valores concretos, en el S&P 500 la compañía que más sube es Intel Corporation, sube con fuerza un 7,53%, seguido de Applied Materials, gana un 5,83%, y en el lado de las caídas Oracle, el que presentaba resultados ayer al cierre, se deja un 12,80%, cae con fuerza la tecnología, seguida de AppLovin un 3,96%, y en el Dow Jones la protagonista es Caterpillar, sube más discretamente un 1,97%.
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11: Bienvenidos a Capital Radio, bienvenidos a Aquí se emprende. Este es un programa en el que tratamos todas las semanas de traer a un emprendedor destacado. Hoy contamos con la presencia de Javier González Cabello, CEO y cofundador de 4Kate. Primero darle la bienvenida y después preguntarle qué es eso de 4Kate, qué significa, y después creo que tiene que ver en relación con lo que pretendéis hacer en vuestra startup. Pero bueno, ya tú nos lo cuentas, Javier.
12: Muchísimas gracias por la invitación, Eduardo. Lo primero, Forgate es un sistema que creamos mi hermano y yo, que es un sistema, solo por dar así una introducción breve de qué es lo que hacemos, es cambiamos la manera de entender los objetos perdidos en hoteles y luego iremos adaptando a otros mercados. Pero hemos empezado con hoteles porque es de donde vengo yo. Yo vengo del mundo de la hotelería y de hecho todo viene un poco de mi historia, que es yo fui el trainee que cogía los objetos en Londres y me metían en un taxi, llevaba un objeto perdido a correos, lo pagaba con el dinero del hotel y tenía que volver al hotel. Y ahí me hackeé un poco el cerebro diciendo por qué todo este servicio y por qué existe.
11: Pero tanto tan olvidadiza es la gente, tanto se olvida de cosas.
12: Pues un 10% de las habitaciones ocupadas se olvida un objeto.
11: Tú estás hablando de hotelería, pero hablo en general, porque la gente no solamente... El hotel es una parte específica y sobre la que tú te has fijado y te has dado cuenta de que hacía falta ese servicio. Pero uno monta en aviones, monta en trenes, monta en el metro, monta en un taxi, monta en autobús.
12: Todo el mundo pierde algo. O
11: sea, ¿habéis hecho un estudio de eso?
12: Hemos hecho un estudio de las cosas que nos conciernen. Es verdad que para ámbitos más grandes no, porque es más difícil saber cuántos objetos se pierden, sea en hoteles y sea en coches de alquiler. Se pierde entre un 12 y un 15% de las habitaciones, se olvidan algo, o de los coches de alquiler hay algo dentro.
11: Pero, por ejemplo, en los aviones debe ser uno de los sitios en los que más se pierden las maletas, porque ¿a quién no se le ha perdido una maleta en un viaje?
12: Sí, o sea, lo de las maletas es algo bastante, bastante interesante, porque efectivamente las aerolíneas tienen ahí un caos que no entiendo bien cómo no lo han sabido gestionar. Porque, como todos sabemos, siempre vuelas y como la factures, tienes un alto porcentaje de que tu maleta acabe en otra parte del mundo.
11: De todas maneras, ahí el nacimiento, esta gente de Apple, que son unos tíos muy listos y que son capaces de sacar dinero hasta debajo de las piedras, pues han inventado lo del AirTag, que por lo menos para las maletas es una buena manera, ¿no?
12: Sí, la verdad que la tecnología sí que nos está dando herramientas para poder cambiar cómo localizamos nuestros objetos. En el caso de las maletas, un AirTag es una atribución muy buena de la tecnología, porque nos permite que si acaba en Brasil tu maleta cuando estás viajando a Nueva York, es saber dónde está y poder decirle a la compañía, oye, hemos encontrado esto y está en este lugar, lo cual es bastante fácil.
11: En vuestro caso, en principio, lo habéis focalizado sobre hoteles, ¿no?
12: Sí.
11: ¿Qué es en lo que estáis trabajando?
12: Efectivamente.
11: ¿Estáis trabajando en España? ¿Con cuántos hoteles más o menos?
12: Estamos con 128 hoteles ahora mismo, con una previsión de llegar a 300 a final de año. La verdad que es algo que los dos primeros años los hemos pasado evangelizando, porque los objetos perdidos hasta el día de hoy era un Excel o un libro de papel, en el cual si el cliente llamaba, el cliente se lo... O le decían, mándanos un mensajero y ya te llegará. O en el caso de hoteles 5 estrellas sí que se lo enviaban, pero el cliente tenía que llamar. El cliente, o sea, tengo amigos.
11: O sea, siempre era el cliente el que tomaba la iniciativa, nunca el hotel.
12: Efectivamente. Y de hecho tengo amigos que en hoteles de lujo se encontraron relojes de 4.000, 5.000 euros.
11: ¿Qué hacían los hoteles con esos relojes? ¿O con cualquier cosa que encontraran?
12: Eso es un poco lo que a mí me llamaba la atención. Lo que hacen es esperan un año y si el cliente no lo reclama, la persona que lo encontró se lo queda.
11: Madre mía.
12: Entonces, ¿qué es lo que yo intento? Cambiar esa forma de ver los objetos. Porque
11: claro, porque a lo mejor el que haya se haya dejado un reloj de 4.000 euros en el hotel no sabe dónde se lo ha dejado.
12: Exacto, suelen haber viajado entre 4 o 5 hoteles, porque si vienen de Estados Unidos no solo vienen a España, vienen a Madrid unos días, hacen Madrid, hacen París, hacen...
11: Entonces, ¿vuestra dinámica en qué consiste, Javier?
12: Nosotros tenemos una aplicación que la ha hecho mi hermano, que es mi CTO, que lo que hacemos es darle un software a la persona de limpieza, en el cual cuando encuentra el objeto directamente le hace una foto con nuestra aplicación, pone el número de habitación y de ahí sacamos el dato del PMS, que es como el cerebro del hotel, es donde te hacen el check-in. Y acogiendo los datos del check-in, lo que hacemos es...
11: ¿Son datos o fotografía también?
12: Hacemos una... La persona de limpieza solo hace una foto y pone el número de habitación, solo tiene que hacer eso. Nosotros cogemos el dato del check-in, lo pasamos a una plataforma que nuestros clientes lo llaman el Vinted de los objetos perdidos. Y de ahí lo que hacemos es notificar al huésped diciéndole, estimado Eduardo, como si fuera el hotel. Nosotros simplemente somos una capa invisible, somos como una marca blanca para los hoteles, porque yo soy partidario de que el mérito se lo tiene que llevar el hotel. Yo no quiero que el cliente final sepa que yo existo, porque ni me interesa. Pero lo que hacemos es: estimado Eduardo, creemos que te has podido olvidar algo en el hotel, en tu estancia. Entonces tú abres el email y te aparece tu foto de tu objeto y te damos la opción de o donarlo al hotel porque te lo has dejado porque no te funcionaba, o quiero enviármelo, pones tus datos, pagas, en 48 horas aparece en tu casa.
13: Paga el
12: cliente final. Efectivamente, porque al final lo bueno que hacemos nosotros es que solucionamos para el hotel algo que el cliente ha sido el culpable de ello. El hotel no tiene ninguna culpa. Entonces, no es, oye, te he manchado la camisa en un restaurante y ya tengo que
13: suplir. ¿Quién paga ese servicio?
12: El cliente final. Nosotros el hotel.
13: Sí, eso sí, pero a ti, por ejemplo, a Fourgate, ¿quién le paga?
12: A Fourgate nos paga una parte el hotelero, que es una suscripción muy baja, de 300 euros al año. Y luego, de cada envío, sacamos un pequeño porcentaje, que es un, se suele estar entre 3 y 5 euros, que es lo que nosotros sacamos de cada envío.
13: Con lo cual al hotel le resulta realmente irrisorio el contrataros, ¿no?
12: Efectivamente, por eso hemos tenido un crecimiento bastante elevado.
13: El siguiente paso, o sea, habéis entrado en el sector hotelero. Vuestro siguiente paso... Bueno, primero te quería preguntar, ¿cuántos agoreros os han dicho que eso es una chorrada y que no tenía futuro eso?
12: Un montón. O sea, más
13: de... O sea, habéis tenido más agoreros que gente que pensara, oye, eso está fenomenal y va a funcionar.
12: El primer año, o sea, llevamos 2 años y medio con esto. Hace 2 años teníamos un cliente que fue el único que creyó en nosotros y me dijo, toma, puedes probar esto en el hotel. Hace un año estamos en 6 y este año ya estamos en 128. Porque las primeras veces era, es que no sé si esto funciona, no sé si tiene razón de ser. ¿Qué pasa? Que de repente empezamos a encontrar que todo lo que hacemos, primero, cuando le resuelves a un cliente algo que ha sido su culpa, le damos un beneficio al hotel, que es luego servimos pedir una reseña al cliente porque está en su casa. Y también que es que estaba tan mal hecho que nos hemos encontrado objetos que cogían, sacaban el paquete de folios, metían el objeto y le enviaban a un cliente que había estado una semana su sopa envuelta en papel de folios con celofán y era bastante
13: cutre.
12: Bastante cutre. Entonces estamos cambiando la manera de ver todo este sistema, porque creo que hay un potencial bastante grande en que la gente reciba un servicio sin que el hotel tenga que hacer nada, más allá de, oye, notifico al cliente que es todo automático, porque tenemos con IA toda la parte de facturación para las aduanas, está todo hecho con IA. Luego tenemos un sistema que te aparece, pues, quién ha encontrado qué, en qué día, en qué situación, y puedes poner las notas. Entonces, estamos una visibilidad muy completa a este tema.
13: Javier, ¿cuántas incidencias habéis tenido en el año de funcionamiento?
12: Pues el año pasado encontramos 129.000 objetos.
13: ¿129.000?
12: En los 100 hoteles, sí. 129.000 objetos. Se encuentran una media de eso, un 10%, y tenemos hoteles hasta...
13: Eso es una barbaridad. O sea que habéis ganado dinero y todo.
12: Hemos ganado dinero por ahora, poco, porque al principio es prueba y error. También nos equivocamos de cuánto es el precio, porque de repente encontramos una casuística que era, envías el objeto, el cliente decide que no quiere recogerlo porque no está en su casa y te vuelve a casa. Entonces pagamos la ida y la vuelta. Entonces son cosas que como emprendedor vas aprendiendo en el camino, pero es parte de...
13: Bueno, pero como ahora solo aceptáis y pagan, pues ya...
12: Exacto.
13: Claro, es prueba y error. 129.000 objetos me parece una salvajada, una animalada.
12: Es una salvajada.
13: Me imagino que los hoteles estarán plenamente satisfechos todos, ¿no?
12: Sí, la verdad que al principio...
13: ¿Esto existe en algún otro sitio?
12: Pues esto existe en Noruega nada más.
13: ¿Noruega?
12: Una empresa...
13: Pero claro, Noruega son pocos.
12: Son pocos y mucho más caros. Ellos cuestan entre 400 y 600 euros al mes. Pero nosotros al final lo que quería era volumen, y también es una demostración de que podemos cambiar la forma de ver las cosas sin hacer un sobrecoste al hotel.
13: Menos mal que tu madre os dice, si ya decía yo que se iba a funcionar.
12: Sí, sí, tal cual. A ver, ella es la cabeza de todo, si no, no estaríamos aquí. Pero sí, somos bastante, bastante cabezones en el sentido de que creíamos en esto, y al principio sí que era cierto que el primer año tuve que suplicar para que me hicieran caso. Pero todas las personas que lo han probado, no tenemos nadie que haya dicho, oye, no me sirve. Porque realmente es que damos una manera distinta de ver todo cómo funcionan los objetos perdidos. Y es algo que antes era solo un problema. No daban ni un solo beneficio al hotel ni...
13: Si habéis conseguido en hotelería 129.000, si los siguientes pasos que queréis dar, me has dicho que son...
12: Coches de alquiler, para empezar.
13: Coches de alquiler.
12: Porque buscamos lugares en los que tú tengas una propiedad durante un espacio de tiempo limitado y la compañía tenga que limpiarlo de cero. Porque hemos, lo como hablabas antes, hay muchísimos en coche, en Ubers, en aeropuertos, pero no sabes la persona que lo ha perdido. Para mí la magia viene cuando tú avisas al cliente y le dices, oye, has perdido algo. Porque el cliente muchas veces no sabe que lo ha perdido. O sea, hemos visto dinero, o sea, hemos visto cosas espectaculares.
13: Perdidas. Con líneas de ferrocarril.
12: Pero, claro, si tú estás sentado en una fila de tres, si hay un objeto en esa fila, puede ser de cualquiera de los tres. Entonces ya es una manera pasiva, que eso sí que hay compañías que lo hacen. A mí lo que me llama la atención es hacerlo de una manera proactiva, porque el cliente se siente satisfecho de no sabía ni que lo había perdido, ni dónde, y me han avisado dónde está. Y encima...
13: O sea que vais a focalizar en coches de alquiler y alguna otra cosa más.
12: Cruceros. Cruceros es otro sitio donde durante una semana, 10 días, 15 días, hay una persona en una habitación. Entonces,
13: ¿habéis hecho ya las propuestas?
12: Pues cruceros los veo todos los días desde Marina, la verdad, y me llama la atención, pero no conozco a nadie. Ahora estoy llegando a MSC para probarlo. En alquiler de coches sí que tengo un par de compañías con las que ya estamos en conversaciones y lo empezaremos a probar este año. Pero yo tengo muchos mentores porque soy muy de aprender de la gente y una de las cosas que siempre me han dicho es no mueras de éxito. Entonces vamos
13: paso a paso
12: sin morir por hacer todo demasiado grande.
13: A ver, ¿cuánto tiempo lleváis con esto?
12: 2 años y medio.
13: 2 años y medio.
12: Sí.
13: Y si más o menos os funcionaba el tema, ¿por qué decidisteis entrar en una aceleradora, en Lanzadera?
12: Pues la verdad, en su día estuvimos en Guaira y no nos convenció demasiado. Pero mucha gente nos habló de Lanzadera. Yo conocía 3 personas que ya eran parte del programa Lanzadera y me hablaron muy bien. Y sinceramente, para empezar, o sea, yo llevaba trabajando, volví a casa de la familia, todo esto ha sido montado desde la habitación en la que yo he crecido, lo cual era bastante, acabas con un problema mental de no salir de un cuarto. Y luego, el año pasado, en septiembre, cogimos una oficina pequeña, que nos lo dio una persona muy querida nuestra, nos ayudó. Y cuando hablé con varias personas de Lanzadera, me hablaron del programa de aquí. Y es una cosa que el hecho de... O sea, soy partidario de que los hombres tenemos ganas de sentido de pertenencia y de sentido de legado. Y esto te da sentido de pertenencia. Te hace estar con gente que sabe muchísimo, que son emprendedores, locos emprendedores, y que nos hacen... te hacen mejor. Entonces, cuando vi el ambiente que hay aquí, que no era simplemente una aceleradora de te doy una charla y ya está.
13: Pero están todos locos, ¿no?
12: Yo creo que sí. Sí, yo me incluyo, ¿eh? Yo soy el primero, si no,
13: Juan contracorriente. Yo creo que un emprendedor no tiene ni reloj ni calendario, ¿no?
12: No, ni vacación, ni vacaciones en su gran mayoría.
13: Lo que pasa es que tienen tenéis un sentimiento de querer llegar a ser una cosa que creéis que puede ser útil. Y no solamente desde el punto de vista económico para vosotros, ¿no?
12: No, de hecho, eso es yo creo que es lo de menos para la mayoría de nosotros. El hacer algo no es un motivo por económico, es un motivo por querer cambiar algo en el ambiente en el que estamos. Yo, por ejemplo, vi algo que era un problema y esto lo vi a los 22 años. He tardado 10 años, 12 años en hacerlo porque una de las personas que tengo de referentes me dijo, primero madura, haz empresa, crece y
13: aprende
12: y luego crea empresa.
13: Vale, ahora has dado todos esos pasos. Estás hasta ganando dinero, no mucho, pero estás ganando dinero. ¿Cuáles son los próximos pasos? ¿Vais a querer que entren socios? ¿Sois una empresa escalable? Entiendo que sí. ¿Os estáis planteando el salir a otros países? Porque me dices que exceptuando los noruegos, que son vikingos, no hay nadie más haciendo cosas como estas.
12: Pues justo acabamos de empezar ahora con Portugal. Al final, el crecimiento lo único que es que tienes que hacer negocio con cada empresa de mensajería en cada país. Eso es lo único que nos requiere. El software es escalable a todo el planeta. Lo único que para ir a Estados Unidos, pues tenemos que volver a hablar con UPS Estados Unidos, DHL Estados Unidos, FedEx Estados Unidos. Pero en realidad no es complicado. Pero, como he dicho antes, yo soy partidario de ir creciendo orgánicamente, no volverse loco. Porque yo aquí puedo gestionar, ahora somos 3-4 personas, justo acaba de entrar otra persona con nosotros.
13: ¿Con 4 personas gestionáis 100 y pico mil?
12: Con 2 hasta hace poco.
13: 100 y pico mil incidencias.
12: Sí.
13: Sois unos
12: esa automatización es la magia de la tecnología.
13: Sois unos hachas, la productividad es brutal.
12: Claro, la historia es, yo soy muy bueno en el tema hoteles y mi hermano es muy bueno en todo lo de tecnología. Entonces, yo soy muy estratega y él...
13: Todos los flujos los habéis automatizado.
12: Justo, tenemos una norma ahí que me dice él, tienes que hacer algo manualmente un mes y luego yo te lo automatizo. Y es la mejor norma, de hecho, aquí en la Zadera he aprendido que es a base de intuición, hemos cogido algo que es realmente la norma más clara, que es primero haz algo, ve si funciona y luego dedica tiempo a programarlo. Y así hemos construido la empresa entera. Yo me hacía las facturas a mano de aduanas cuando solo teníamos 6 hoteles y luego le dije a mi hermano, esta es la manera de hacerlas. Ya lo implementó. Y así ha sido absolutamente todo lo que hacemos. Y realmente el ciclo está todo automatizado para que nosotros no tengamos que hacer nada, salvo que haya una incidencia que pueda haber, que se pierda un objeto por UPS, pero tenemos un 0,01% de pérdidas.
13: ¿Os planteáis dar entrada a socios para crecer más rápidamente o no?
12: Pues hasta que llegue la lanzadera, no te voy a mentir, no, porque ya hemos llegado al punto en el de break-even, ya estamos ganando dinero, entonces no lo había pensado. Es decir, que al conocer a Angels, o sea, yo venía de amigos que me presentaban Pantheon Capital, que me presentaban VCs de Nueva York, de Londres, y hablaba con ellos y era como, y me decía a mis amigos, me dicen, es meterte un poco en un problema como te metas en un VC grande, y nunca lo intenté. Es verdad que he conocido ahora a la gente de Angels y tiene una postura bastante más amigable de acompañarte, de enseñarte, y eso me hace planteármelo. Hasta ahora la verdad que no me lo había planteado.
13: ¿Y crees que os hace falta dinero para crecer?
12: Para crecer no, para crecer más rápido sí, la verdad. No me parecía necesario, pero...
13: ¿Vas a ser capaz de asimilar eso de crecer un poco más rápido?
12: Sí, o sea, tenemos una estructura ya... Si lo llegamos a coger hace un año, hubiésemos cometido el mayor error de nuestra vida a un 100%. Ahora mismo, con todo lo que estoy aprendiendo estos meses de la gente, de las clases, de todo lo que hacemos aquí, tengo un plan muy claro de cómo tenemos que escalarlo. Porque antes era un poco de, no sé, ni contratar. Yo no sé hacer empresa. Yo he aprendido a hacer empresa emprendiendo. Es una cosa, yo soy hotelero.
13: Es que la mayoría de los emprendedores la aprenden así, ¿no?
12: Claro, pero nadie lo entiende. O sea, es como, yo llegué a la Tadera y se lo dije. Le dije, yo tengo producto, tengo clientes, ya hacemos dinero, pero... No tengo estructura. La estructura la hemos hecho a intuición, dos hermanos, haciendo lo mejor que podemos. Y es donde aquí estoy ganando esas tablas de cómo hacer un business plan bien, cómo hacer un cash flow, cómo hacer cosas que yo decía, tengo gente que me ayuda y por eso he llegado hasta aquí, pero no sabía yo. Y ahora es cuando estoy cogiendo tablas de cómo queremos crecer, cuáles son los enfoques, cosas de producto, cosas de mercado. Es interesante.
13: ¿Cuánto facturasteis el año pasado?
12: Pues el año pasado poquito. El año pasado facturamos... unos 11.000, no, 18.000 euros, pero poquito, pero este año en lo que llevamos ya hemos facturado 49 los 5 meses que llevamos.
13: 49, y prevés que serán unos 100 y pico mil.
12: A ver, no preveo porque estoy aprendiendo. La historia es que sé que hay cosas que si terminamos de hacer la tecnología que nos falta, que la tenemos muy clara, espero que hagamos 1x3, la verdad, de todo lo que hacemos, pero sí.
13: ¿1x3?
12: Sí, porque hay ciertos patrones que si conseguimos mejorar el tema, por ejemplo, ahora es notificábamos por email y por SMS. El SMS es muy pobre, entonces estamos cambiando a WhatsApp y a RCS. Eso ya hace que le llegue a más gente, o por Telegram o por diferentes maneras, que le llegue a más gente la notificación de que ha perdido algo, porque el email a veces, si tienes un email corporativo...
13: O sea, ¿Cuántos SMS mandáis vosotros? ¿Ciento y pico mil?
12: Sí, probablemente. O sea, eso es mi hermano, el que controla todo lo que sale de telefonía. Pero emails sí que mandamos 90.000, porque hay muchos objetos que si viene, por ejemplo...
13: ¿Y eso lo tenéis automatizado?
12: Todo está automatizado. Nosotros no tenemos nada en cosas manuales.
13: Lo que sí que me he dado cuenta es que sí que tienes una perspectiva de que eres escalable, de que tienes idea de que pueden entrar socios y sobre todo de que hay más allá de lo que estás haciendo.
12: 100%. O sea, nosotros... yo confío plenamente en mi hermano, por encima de todo, no por nada.
13: Y tu hermano confía en ti.
12: Y mi hermano confía en mí. Y somos muy buen pack porque yo soy estratega y muy optimizador. Es mi tipo de cerebro y el suyo es muy accionador. Entonces yo veo una solución, la pienso, la actúo a manual durante un tiempo y luego lo pasa él automatizado. Y tenemos ya varias cosas Pero yo lo digo, los hoteles para mí no es tanto un negocio, sino un partner en el cual me siento con ellos, hablo con ellos y veo todas las opciones que tienen para seguir creando tecnología para ellos. O sea, nosotros a largo plazo nos gustaría mejorar el sistema de los hoteles, todas las tecnologías donde nadie quiere meterse.
13: Sí, pero cuando me refiero, Javier, a que tú ves más allá, ya no solamente este proyecto, sino que tienes otros proyectos en la cabeza.
12: Tenemos varias cosas ya. Tenemos el tema del viaje sin maletas. Tenemos ya pensado, pero paso a paso, porque si no me voy a meter en problemas. Pero tenemos luego un visualizador de inventario para hoteles que con una foto le haga el inventario. Tenemos varias cosas ya en la recámara, pero sí que soy partidario y se lo digo a todos nuestros clientes. Queremos demostrar lo buenos que somos donde nadie lo esperaba, que eran los objetos perdidos, porque una vez confíen en nosotros, todo lo demás es mucho más fácil decirles, oye, prueba esto, cuéntanos. Y sí que soy muy partidario de que el cliente es el que nos manda nuestra hoja de ruta. Entonces les escuchamos mucho, tengo muchísima relación con los hoteleros, con nuestros clientes. Para mí no son clientes, me voy a verles todas las semanas.
13: Lo que pasa es que la escalabilidad entiendo que no es complicada porque la mayoría son cadenas hoteleras que están en toda Europa o en todo el mundo, ¿no? Exacto. Con lo cual, si tú has dado un servicio a un hotel, a una cadena de hoteles en España, pues te resulta relativamente sencillo irte a otro país en donde ellos estén también, ¿no?
12: Sí, eso es un poco nuestro plan. Al final, ahora estamos pues ya firmando con Intercontinental Hotel Group. Al final es totalmente global, igual que Marriott. Y estamos en proceso de firmar con ellos para que lo tengan en España. Y luego va a ser muy escalable por todo el mundo. Porque al final es que hoteles hay en todo el planeta y objetos perdidos.
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1: 2023, momento en el que el Banco Central Europeo incrementaba los tipos de interés por última vez. Pone fin ahora a esa racha y vuelve a subir los tipos en 25 puntos básicos. Lo hacía en ese entonces, en septiembre del 23, por el estallido de la crisis energética derivada del conflicto en Ucrania, y ahora lo hace porque preocupa también otra crisis energética derivada de otro conflicto, el que se ha desatado, que lleva más de 100 días, entre Estados Unidos e Israel contra Irán. Esto ha forzado de nuevo al organismo, liderado por Christine Lagarde, a elevar el precio del dinero. El objetivo actual es contener la inflación, que ya ha comenzado a dispararse. Escuchamos a Lagarde en rueda de prensa.
2: Hoy hemos decidido subir los tres tipos de interés de referencia del BCE en 25 puntos básicos. La guerra en Oriente Medio está generando presiones inflacionistas y la decisión de subir los tipos se mantiene firme en diversos escenarios, analizando cómo podría evolucionar la perturbación y afectar a las perspectivas a medio plazo de la zona del euro.
1: Pues el Banco Central Europeo además ha vuelto a incrementar sus previsiones de inflación para la zona del euro de cara al presente ejercicio y el siguiente, mientras que revisa ligeramente a la baja los pronósticos de crecimiento del PIB. En concreto, en este último caso, en el caso del PIB, el escenario de referencia se prevé que el crecimiento económico se sitúe en promedio en el 0,8% en 2026, el 1,2% en 2027 y el 1,5% en 2028. Esto implica una revisión a la baja para el 26 y el 27, debido al impacto más pronunciado de la guerra en los mercados de materias primas, también su impacto en las rentas reales y en la confianza. Por su parte, el Banco Mundial rebaja al 2,5% su previsión de crecimiento global por efecto de la guerra, y también el Banco Mundial prevé un crecimiento del PIB en la zona del euro del 0,8% en 2026, frente al 0,9% de la previsión de enero y del 1,4% registrado en 2025. Y mientras, en Estados Unidos, el presidente Donald Trump anunciaba este jueves que podrían producirse nuevos ataques contra Irán y ha advertido al gobierno iraní con la posibilidad de ocupar la isla de Harg, principal centro de explotación petrolera del país, para asumir su control total de ese sector estratégico, lo que ha calificado de motor económico de la República Islámica. Ha comparado la situación con lo ocurrido en Venezuela. En una entrevista concedida por teléfono a Fox News, el mandatario ha reconocido que no sabe si la población estadounidense respaldaría una medida de este tipo, aunque ha asegurado que continúan las conversaciones indirectas con Teherán. En todo caso, también ha arremetido contra los medios de comunicación.
3: Se mueren por un acuerdo, quieren mucho llegar a un acuerdo, pero ¿sabes? Lees el New York Times o el Wall Street Journal y todo es falso. Es un trozo de basura. Lees el Wall Street Journal y han hecho una editorial hoy sobre cómo no los estamos atacando lo suficientemente fuerte. ¿Cómo que no? Hemos tirado 250 millones de dólares en bombas. Todo esto es una locura.
1: Por su parte, las autoridades iraníes han denunciado que los recientes bombardeos estadounidenses han dejado el alto el fuego prácticamente sin efecto y han advertido de que cualquier consecuencia derivada de esta escalada va a recaer sobre los dirigentes de Estados Unidos. ¿Reacción del mercado? Pues la verdad es que ninguna. Estamos viendo a Wall Street con subidas. El Dow Jones se anota un 0,80%. Las principales plazas europeas también están en verde y los futuros del petróleo caen. En el caso del Brent, ceden un 0,62% hasta los 92,51 dólares el barril. Eso sí, en el mercado lo que sí que estamos viendo es un desplome absoluto de las acciones de Oracle, y eso pese a dar la talla con los últimos resultados que ha presentado la compañía, pero anunciaba que quiere recaudar otros 40.000 millones de dólares para financiar la expansión en infraestructura en inteligencia artificial. Esto no ha gustado demasiado al mercado y vemos a Oracle con caídas del 10% en estos minutos ahora mismo. También en el ámbito tecnológico, por cierto, que OpenAI va a abrir en España su primera oficina. Lo va a hacer durante la segunda mitad del año. Esto decía el ministro para la Transformación Digital y Función Pública, Óscar López.
4: Un anuncio que demuestra que el enfoque que estamos dando sobre la regulación de la inteligencia artificial, lejos de atraer, de alejar la inversión y entorpecer la innovación, nos hace al revés más competitivos. Porque en el mundo de la inteligencia artificial no se trata ya de ser los más rápidos ni los más baratos, sino de ser los más confiables.
1: Y mientras, por cierto, que otros asuntos, la presidenta de la CNMC, Cani Fernández, ha reivindicado hoy el papel de las autoridades independientes en un contexto marcado por la creciente complejidad económica, tecnológica y regulatoria. Lo decía en el foro de la nueva economía a 5 días de que expire su mandato al frente del organismo.
5: Porque regular no es mandar, supervisar no es desconfiar, sancionar no es castigar por castigar. Defender la competencia no es estar contra nadie, es estar a favor de algo, a favor de mercados abiertos, de consumidores con opciones reales, de empresas que puedan crecer por mérito, de innovadores que no encuentren la puerta cerrada antes de llamar, de ciudadanos que sepan que alguien vigila para que el poder económico no se convierta en privilegio.
1: Asuntos que nos deja esta jornada y que vamos a ir comentando durante nuestro programa de esta tarde. A las 4:30 nos vamos a acercar a Invesco, una firma que no solo ofrece ETFs, nos va a acompañar para hablarnos de todo ello. Macarena Velasco, directora senior de ETF para Iberia y Latinoamérica de Invesco. A las 5:30 hablaremos de sostenibilidad en el programa con Sergi Simón, asesor académico de ALDE Business School, sobre el impacto a nivel de sostenibilidad del Mundial de Fútbol. Es una entrevista que nos va a acercar nuestra compañera Lorena Ruiz. Y en el tramo final del programa, a las 6:00 p.m, vamos a tener nuestro habitual consultorio de bolsa con Paco Pérez, analista técnico, y Daniel Santacreu, analista independiente. Esto es Mercado Abierto en Capital Radio. Comenzamos.
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0: Pues empezamos este repaso, como siempre, por la bolsa estadounidense. Les adelantábamos que vemos a los principales índices en positivo, con alzas para el Dow Jones, que son hasta ahora del 0,64%, el S&P 500 se anota un 0,75% y el Nasdaq con subidas superiores al 1%. Vamos a mirar a los protagonistas del día en Wall Street, aunque empezamos antes por la macro. Los precios al productor de Estados Unidos suben más de lo previsto en mayo por el aumento de los costes energéticos. Jorge de Miguel, buenas tardes.
1: Buenas tardes, Lucía. En concreto, ha subido en mayo al 6,5% en tasa interanual desde el 5,7% de abril, en base a los datos publicados por la Oficina de Estadísticas Laborales estadounidense. De esta manera, el indicador alcanza su mayor nivel desde noviembre de 2022 y se ubica ligeramente por encima de las expectativas de consenso, que anticipaban un 6,4%. Por su parte, la tasa mensual ha mostrado un avance del 1,1% en el quinto mes del año, mientras que el mercado esperaba un aumento del 0,7% registrado en abril.
0: También tenemos que mirar a Oracle. Ha terminado su año fiscal récord tras ganar un 36% más por encima de los 14.700 millones.
1: Son datos que conocíamos ayer al cierre. Oracle ha cerrado su año fiscal con un beneficio neto de 16.984 millones de dólares, un 36,5% más que hace un año, así como una cifra de negocio récord de 67.300 millones, impulsada principalmente por el espectacular crecimiento del 39% en sus ingresos en la nube y el avance del negocio de hardware y servicios. Aún así, cae con fuerza en Wall Street y no logra tranquilizar a los inversores aún preocupados por la magnitud de sus ambiciones de gasto en inteligencia artificial.
0: También vistazo a SML, porque Elon Musk va a hablar en una conferencia de la compañía mientras avanzan los planes de Terafab.
1: Elon Musk va a participar hoy virtualmente en un evento tecnológico de ASML para detallar Terafab, su ambicioso proyecto de fabricación masiva de chips destinado a abastecer a Tesla y SpaceX, justo a un día de la salida a bolsa de la compañía aeroespacial, que apunta a ser la mayor de la historia. Musk compartirá su visión sobre inteligencia artificial, robótica y semiconductores, un plan que, según el director ejecutivo de ASML, podría convertir a Terafab en un cliente estratégico clave para el gigante europeo de equipos de chips.
0: También tenemos que mirar un día más a SpaceX. Ya estamos a las puertas mañana. Es esa salida a bolsa. Atrae más de 70.000 millones de dólares en pedidos particulares, según recoge Bloomberg News.
1: SpaceX ha recaudado más de 70.000 millones de dólares en suscripciones de inversores minoristas para su esperada oferta pública, tramo que se prevé que represente al menos el 20% de las acciones, debido al fuerte respaldo de la comunidad de seguidores de Elon Musk. Ante una demanda total de inversores que supera los 250.000 millones de dólares, la compañía de fabricantes de cohetes debutará en bolsa este viernes con el objetivo de recaudar 75.000 millones de dólares.
0: También vistazo a OpenAI. Hemos sabido que Visa se asocia con la compañía, con OpenAI, para impulsar la próxima generación del comercio con inteligencia artificial.
1: Visa ha anunciado una alianza estratégica con OpenAI para integrar sus sistemas de pago seguro en entornos de comercio agéntico, facilitando transacciones

0: para la producción de la parte principal del procesador. El proyecto, que actualmente está en fase de diseño, contempla iniciar su fabricación en masa hacia el año 2028, según apuntan fuentes del sector.
1: Y también terminamos mirando a Target. Los inversores han rechazado una propuesta de presidente independiente.
0: Los accionistas de Target Corporation han rechazado en su junta general anual la propuesta de separar los roles de presidente del consejo y liderazgo ejecutivo. Permite así que el exdirector general Brian Cornell se mantenga como presidente ejecutivo con su supervisión operativa sobre su sucesor, Michael Fiedelke.
1: Pues esos son los protagonistas del día en Wall Street. Gracias, Jorge. Y vamos ahora con el análisis de la mano de Celso Otero, gestor de fondos de Renta 4. Celso, ¿qué tal? Muy buenas tardes.
2: Hola, buenas tardes, Lucía.
1: Bueno, pues empezamos echando un vistazo a los principales índices estadounidenses. Los vemos en positivo, a pesar de que Donald Trump sigue con esas amenazas sobre Irán. Parece que se recrudece o que se aleja la posibilidad de un acuerdo temprano. Según las propias declaraciones de Trump hace pocos días, decía esto ya va a estar listo en un día o dos. Y ahora vemos que, bueno, pues que ha habido ataques nuevamente cruzados y que siguen esas amenazas. Y también estamos con la vista puesta en lo que haga la Fed después de lo que hemos visto hoy tras el Banco Central Europeo. ¿Qué sería para ti ahora mismo lo más destacado, Celso?
2: Aquí lo que hemos visto es que el Banco Central Europeo ha subido tipos de interés en un entorno donde tenemos la inflación más elevada que del sitio donde el Banco Central Europeo estaría cómodo, pero en la Reserva Federal el entorno, aunque es similar en tema de precios, tiene un crecimiento más elevado que tenemos en Europa, una tasa de paro más baja de la que tenemos aquí, y que parece que es bastante resiliente el empleo en Estados Unidos en estas circunstancias. Es cierto que el presidente de la Reserva Federal ha cambiado, ahora está Kevin Warsh, y llega principalmente con el mandato de buscar cualquier excusa para bajar los tipos de interés en Estados Unidos. Es cierto que esa guerra que Trump ha dado por finalizada ya por varias veces, pues sigue estando, y parece que se está recrudeciendo en un entorno que la inflación puede mantenerse en un nivel elevado, y eso pues complica las cosas al actual presidente para bajar los tipos de interés. Por lo tanto, consideramos que en la reunión de la próxima semana veremos cómo mantienen los tipos de interés en Estados Unidos.
1: Porque tenemos también sobre la mesa el índice de precios al productor que hemos conocido esta jornada, Celso, y en este caso sube más de lo previsto en el mes de mayo, justamente por el aumento de los costes energéticos. Ya se está viendo claramente esa presión de precios en la macro estadounidense.
2: Sí, dentro de los en la parte de la producción sí que estamos viendo ese aumento de precios. Es cierto que dentro de lo que es el consumo americano, el consumidor americano está más selectivo y se está ralentizando ese trasvase de precios a lo que es el consumo, pero en la parte de producción sí que vemos que está pues trasvasándose pues ese incremento de la energía de forma significativa, que es lo que más está creciendo y va escalando pues de forma significativa, llegando a máximos de los últimos de bastantes trimestres, de los últimos 15-20 trimestres.
1: También tenemos que mirar, cómo no, Celso, a SpaceX. ¿Con qué ojos lo estáis viendo toda esta vorágine desde Renta 4?
2: Sí, la verdad es que es la mayor salida a bolsa de la historia. Es cierto que SpaceX tiene muchos detractores, pero también muchos seguidores debido a Elon Musk. Es una compañía que por valoración sale unas valoraciones bastante ajustadas. Es una compañía que recordemos que actualmente está en pérdidas, que la valoración de esos 1,75 billones representa casi 100 veces las ventas de la compañía, y que es una compañía que es mucho más intensiva en capital que lo que podría ser una compañía de software que puede apalancar su crecimiento de forma muy rápida, ¿no? Entonces, en ese sentido, ese es por el lado de lo que serían los fundamentales de la compañía. Pero por el otro lado tenemos la parte de flujos, es decir, la compañía actualmente hemos visto que las peticiones son muy superiores a los 75.000 millones, que representan en torno a un 4% del capital total de la compañía, que es lo que sale, que es la IPO sobre esa recaudación de esos 75.000 millones. pero si vemos el prospecto de la salida a bolsa, vemos los hitos que se tienen que cumplir para que vaya saliendo más capital, para que el lock-up de ese capital se libere para poder vender de forma libre esas acciones, y vemos que en los próximos resultados la cotización está un 30% por encima, pues

0: casi el 30% del capital pues, se quedaría liberado, que eso aumentaría mucho más la liquidez de la compañía. En este sentido, vemos que actualmente con los actuales flujos y las entradas en algunos índices, como es en el Nasdaq, no en el S&P, que tardará un poquito más en entrar, esa entrada rápida que se va a producir en el Nasdaq, podría generar flujos positivos, pero que se podrían ver frenados ante tras la presentación de los primeros resultados ante una mayor salida de papel en esas circunstancias.
1: Estamos viendo también la reacción a la baja de Oracle, importantes caídas para el valor dentro de ahora mismo dentro del mercado. La estamos viendo con caídas que superan el 10%, castigo después de presentar esas cuentas, sobre todo por el tema, ¿no?, de la inversión. Por ejemplo, veíamos que también ese castigo lo ha recibido Meta en algún momento en el pasado, después de presentar cifras positivas, pues al mercado como que le asusta que quieran destinar esas grandísimas cantidades de inversión a proyectos futuros, ¿no? ¿Cómo lo veis desde Renta 4?
0: Es decir, hay que tener en cuenta que Oracle está inmersa en una profunda transformación. Al final está intentando cubrir el espacio de cuarto hiperescalar, ¿no?, detrás de AWS, Microsoft y Google. Y en ese sentido, pues las inversiones que tiene que realizar son ingentes. Vemos que el negocio en sí sigue creciendo, los resultados están por encima de lo que se estaba estimando, pero lo que se está viendo también es que las inversiones necesarias, ese CapEx que tiene que realizar para hacer frente a todo el despliegue que está llevando a cabo, pues se sitúa por encima de lo que había dicho, en 55.000 millones frente a los 50.000 que estaban estimados. Pero no solo es eso, es que los próximos ejercicios habla de el año que viene son 70.000 y que haga pico en 2028. Hay que ponerlo en perspectiva, porque hablar de 55.000 y 70.000, pues depende de la escala, puede ser mucho o poco. En el caso de Oracle es prácticamente. Realmente 70.000 millones son casi el 70-80% de sus ventas, ¿no? Entonces son inversiones extremadamente importantes que vienen respaldadas, también hay que decirlo, por una fuerte cartera de pedidos. Hablando de una cartera de pedidos de 638.000 millones de dólares, que eso es el negocio futuro que la compañía va a tener y por eso está realizando unas fuertes inversiones. La compañía está hablando actualmente que el retorno del capital invertido, de todo ese capital invertido que está haciendo ahora, va a estar en niveles de en torno al 20%. Y eso es a lo que le preocupa al inversor, que actualmente está viendo grandes inversiones y ve a 3, 4 años vista cuándo va a recibir esos retornos a sus inversiones, y que las inversiones hoy son ciertas y esos retornos son esperados. Con lo cual, a medida que la compañía sigue invirtiendo de manera tan fuerte, pues siempre puede llegar la duda de decir cuándo voy a empezar a monetizar esto y ver los free cash flows positivos que tanto le gustan a los inversores.
1: También estamos pendientes del comportamiento de Supermicro. Se hundía también tras anunciar ampliación de capital. Pues igual, estamos viendo movimientos importantes para las tecnológicas. Es un momento bastante convulso en el que quizás, bueno, pues está reinando la volatilidad porque los inversores no saben bien cómo interpretar estas informaciones. ¿Con qué ojos veis vosotros a Supermicro?
0: Nosotros somos cautos dentro de la compañía, no por el negocio en sí, es decir, el negocio de Supermicro es unos valores bastante interesantes en el sentido que tiene una demanda muy fuerte de servidores de inteligencia artificial, ¿no? Entonces, el negocio es bueno en sí. Lo que pasa es que existe un problema de gobierno corporativo muy importante. Aquí ha habido denuncias por la parte de que estaba vendiendo servicios a China, hubo problemas también con sus cuentas que necesitaban cambiar de auditor. Entonces, cuando te encuentras con esta serie de noticias en una compañía, nosotros preferimos perder darnos el crecimiento que sufrir, que estar invertidos en compañía donde la confianza puede ser más dudosa. En sí, en un entorno donde una ampliación de capital pues podría tener sentido por esas grandes inversiones que estamos hablando, que no le pasaba solo a Oracle, sino que está pasando en todas las industrias. Los grandes, ya hemos dicho muchas veces, que en este ejercicio están invirtiendo más de 700.000 millones de dólares, los cuatro grandes. El año que viene esperan seguir incrementando esa cifra, cifra, con lo cual las inversiones en sí son normales. El problema principal es la parte corporativa, que a nosotros sí que nos hace alejarnos de ciertas compañías.
1: Pues con esas ideas nos quedamos. Celso Otero desde Renta 4, gracias por haber estado en Mercado Abierto en Capital Radio. Hasta la próxima.
0: Muchas gracias a vosotros. Buenas tardes.
1: Y hemos echado un vistazo a Wall Street con el análisis de Celso Otero, gestor de fondos de Renta 4. Les comentábamos que vemos tono positivo en los mercados a pesar de esas fuertes amenazas que está lanzando Donald Trump. También vemos que los futuros del Brent pues están recortando terreno. Así que bueno, pues parece que no hay demasiada preocupación en el mercado, pero hemos visto que Donald Trump ha publicado en Truth Social, en su red social, hace como una hora, que Estados Unidos va a atacar Irán, cuya armada, fuerza aérea, radar, defensa antiaérea y demás han desaparecido con mucha fuerza esta misma noche. En un futuro no muy lejano, decía también Trump, amenazaba, tomaremos la isla de Hark y otros puntos estratégicos de infraestructura petrolera y vamos a asumir el control total de sus mercados de petróleo y gas, tal y como lo hemos hecho con Venezuela, lo cual está resultando muy beneficioso, señala Trump, tanto para Venezuela como para Estados Unidos. Eso decía Trump, pues como les decimos, hace en torno a una hora, algo más de una hora, a través de True Social, de su red social, pero vemos que los mercados pues no están reaccionando con caídas. También hemos sabido, según publica Bloomberg en última hora, que Emiratos Árabes Unidos e Irán se han reunido cara a cara para tratar de reducir las tensiones. Bueno, pues seguiremos muy de cerca todo lo que pase en torno a este asunto y la reacción del mercado aquí en Mercado Abierto. Enseguida, lo siguiente, parar en la bolsa española.
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0: Pues como les anunciábamos, nos toca ahora mirar a la bolsa española, el comportamiento del IBEX 35, cuando vemos a ACS con importantes subidas de más del 5%, recupera terreno y además tenemos noticias sobre la compañía, ha ganado Dragados un contrato para el metro de Londres. Jorge de Miguel, detalles.
1: Así es, lidera las alzas del IBEX después de que su filial Dragados haya sido seleccionada para realizar mejoras en dos estaciones del metro de Londres. Según informa Expansión, Dragados ha entrado en un contrato marco de Transport for London, la empresa pública que gestiona el transporte público de la capital británica y cuyo importe asciende a 974 millones de euros. Las obras se llevarán a cabo durante un máximo de 4 años y se refieren a construcción e instalaciones eléctricas y mecánicas.
0: Pues como les decimos, es ACS la compañía dentro del IBEX 35 que más está subiendo esta jornada, a esta hora con avances de más del 5%. Hace tan solo 2 jornadas la veíamos perder justamente más de un 5% en el mercado. Hoy le toca esa recuperación. También noticias sobre el Santander. Ejecuta el 64% de su programa de recompra de acciones.
1: En concreto, ha ejecutado el 64,7% de su programa de recompra tras adquirir hasta la fecha cerca de 318 millones de títulos por un importe aproximado de 3.200 millones de euros, incluyendo la compra de 14,32 millones de acciones por 153 millones de euros realizada en esta última semana. Este plan, iniciado a principios de febrero, tiene como objetivo amortizar las acciones adquiridas para reducir el capital social de la entidad y mitigar su exceso de capital en línea con su meta de alcanzar los 10.000 millones de euros en recompras.
0: Iberdrola cierra su recompra de acciones previa a la amortización del 2,7% del capital.
1: Ha dado por finalizado su programa de recompra de acciones en el que ha adquirido un total de 2 millones de títulos propios después de haberse cumplido en su integridad la finalidad para la que quedó establecido. El siguiente paso que se espera para antes del 10 de julio es la ejecución del acuerdo de reducción de capital que conllevará la amortización del 2,7% del capital social, equivalente a un máximo de más de 182 millones de acciones.
0: También tenemos que echar un vistazo a Repsol, es la segunda que más sube detrás de ACS con alzas que se acercan al 4% y hoy hemos sabido que se ha aliado en renovables con la emiratí Masdar en una cartera en España valorada en casi 850 millones.
1: Así es, la petrolera se ha aliado con el gigante emiratí Masdar mediante la venta de una participación del 49,99% en una cartera de energía renovables valorada en 849 millones de euros. Esta cartera cuenta con una capacidad operativa de 705 megavatios repartidos en 13 parques eólicos y 6 solares puestos en marcha entre 2025 y principios del 2026 con potencial de crecimiento futuro de 565 megavatios.
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1: Valía que puedan tener en algunas ocasiones, yo creo que son compañías en las que deberíamos poner el foco en ellas.
2: También estamos viendo, Juan, recuperación importante para ArcelorMittal y para Acerinox. ¿Se fijaría ahora mismo en alguna de las dos? ¿Hay una que le guste más que otra?
1: Yo sería bastante cauto en estas dos compañías. Sería bastante cauto porque al final tengamos también en cuenta que todo este conflicto afecta ya no solamente al petróleo, ya solamente al comercio, sino a diferentes materias primas. Entonces yo en esta ocasión, aunque son compañías que me resultan atractivas, sí que sería bastante más cauto con ellas.
2: Y también tenemos que mirar a Acciona Energía y Técnicas Reunidas, porque hoy se reúne el Comité Técnico Asesor del IBEX, se lo va a hacer al cierre del mercado. Y según analistas, por ejemplo, los de Bankinter, dicen que Técnicas Reunidas podría ocupar el lugar de Acciona Energía. ¿Cómo ve ahora mismo Acciona Energía?
1: A ver, tiene muchas papeletas Técnicas Reunidas porque al final Acciona es una compañía que, si miramos la trayectoria pasada que ha tenido la empresa, no ha tenido una trayectoria muy favorable. Y al final, también es lo que comentaba anteriormente, las acciones, muchas compañías seguían por la atracción que tienen los accionistas hacia ella, con lo cual esa atracción, ese interés por compras es lo que le hace subirlas de valor. Si hay compañías que pierden mucho su atracción y pierden mucho también esa revalorización en bolsa, sí que son susceptibles de poder salir. Y actualmente Acciona, por diferentes aspectos, no tener un buen comportamiento.
2: Pues con esas ideas nos quedamos, Juan Esteve, desde Assured Mind. Muchísimas gracias por haber estado en Mercado Abierto. Hasta la próxima.
1: Un placer, muy buenas tardes.
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2: Un análisis en la Bolsa Europea que vamos a llevar a cabo con Xavier Brun, responsable de renta variable de TREA AM. Xavier, ¿qué tal? Muy buenas tardes.
4: Hola, muy buenas tardes.
2: Bueno, pues Banco Central Europeo, lo esperado, Christine Lagarde. Nos decía nuestra compañera Selena Niedvala, que es siempre la encargada de seguir a Lagarde. Está enfadada, yo la noto enfadada. Le ha sentado mal tener que subir tipos a Lagarde. Bueno, Lagarde sí que es verdad que suele ser bastante hermética y cuesta un poco leerla, no le gusta salirse del guión, pero de los mensajes que ha dado, ¿qué sería para ti lo más destacado?
4: Pues yo lo titularía de prudencia, ¿no? Al final la subida que ha habido es una subida, vamos a decir, quirúrgica, ¿no? Porque tiene nombres y apellidos y se llama petróleo. Y lo que quiere hacer es controlar, sube los tipos de interés, intenta que la demanda disminuya y ver después qué ha pasado con esa subida de precios de petróleo, si se ha trasladado o no a toda la economía. Esto es muy distinto de lo que ocurrió en el año 2022, donde atacó directamente a la línea de flotación de la economía, que era el coste energético. Así que esa prudencia lo que está haciendo es, oye, vamos a subirlo porque lo que estoy viendo son varias cosas y una de ellas es el inventario dentro de toda la cadena de valor de la producción de petróleo, no únicamente en las reservas de estratégicas de barriles de petróleo, sino también los inventarios en la refinería, en los productos finales, donde si esto tira mucho y se alarga demasiado, pues ostras, cuidado que ahí podría haber una subida muy fuerte de la inflación, ¿no? Así que ese tono prudente, veremos si se cambia a un tono más de vamos a combatir la inflación por todas o oye, ha sido prudente, así que volveremos a apretar el acelerador con unas posibles bajadas más adelante. Por ahora no lo parece. Uh-huh. Parece que la senda subista ha subido un cuarto de ahora, quizá o sube otro cuarto en septiembre. Pero bueno, veremos esa prudencia.
2: Y en cuanto a sectores, ya si miramos al mercado, ¿cuáles son los más impactados, bien en positivo o bien en negativo, por uh-huh. esta política de subida de tipos? Aunque si bien nos has dicho que va a ser moderada, pero bueno, el mercado siempre es muy sensible a estas cuestiones. ¿Cómo lo ves?
4: Pues la verdad es que a pesar de estar ya descontados los sectores por esta subida de tipos de interés, no por eso dejan de estar impactados, ¿no? Esa lluvia fina que nos está mojando a todos los sectores, pues no cae por todo igual, ¿no? La parte de inmobiliario, por ejemplo, es el clarísimo ejemplo, ¿no? Si suben las hipotecas, que esto es positivo para el sector financiero, porque al final recordemos que el sector financiero subió muchísimo por las subidas fuertes del año 2022, pero esa inflación parece que ya no volveremos a esas inflaciones históricas del 0%, con lo que ese panorama para los bancos les gusta, ¿no? Así que otro año más con subidas o tipos de interés altos, pues a los bancos les gusta, ¿no? Uh-huh. Y volviendo otra vez al inmobiliario, si no se conceden hipotecas o esas hipotecas son más caras, pues al final el inmobiliario se resiente y con ellos toda la demanda adyacente, el cemento, el acero, etcétera, etcétera. Pero también si aumentan las cuotas hipotecarias de la gente que ya tenemos hipotecas, ¿qué pasará? Pues que al final los agentes económicos o consumen o ahorran, ¿no? Y ese ahorro es pagar hipoteca también. Así que si consumo menos, ¿qué cosas no dejo de consumir?
2: Sí.
4: El consumo discrecional, autos, lujo, ocio. Luego, otro sector son las compañías muy endeudadas, que también es afectado negativamente, como las compañías de telecos o los pseudobonos. Aquellas compañías como las utilities o las infraestructuras donde pierden atractivo porque los tipos de interés de los bonos estatales son más interesantes. Así que, oye, no deja títere con cabeza la subida de tipo de interés, no deja indiferente a ningún sector.
2: También tenemos que mirar hoy a las tecnológicas europeas tras esos resultados de Oracle, tremendo varapalo el que se está llevando la compañía ahora mismo en el mercado estadounidense. La estamos viendo con caídas fortísimas del 9%, supera ahora el 9%. Aquí en Europa, por ejemplo, pues vemos a STMicro subiendo más de un 6%, pero en el DAX vemos a SAP con caídas del entorno del 5%. En general, ¿alguna tecnología europea que le guste ahora o mejor es un sector del que estar al margen?
4: Nosotros la verdad que nos está costando ver las valoraciones que hay, ¿no? Nos uh-huh. mantenemos un poco al margen en tecnología, tenemos en algunos de los fondos tenemos algo de tecnología y en los demás convicción pues tenemos prácticamente nada de tecnología, ¿no? ¿Y cuál es la razón? La razón es muy simple. Al final, Oracle está cayendo por una razón muy simple, porque les cuesta más el centro de datos, y le cuesta más el centro de datos porque las máquinas cuestan más dinero. ¿Y dónde se fabrican esas máquinas? ¿O quién son los dueños de esas máquinas? Compañías europeas como ASML o compañías como ASMI, ¿no? Pero aquí en Europa, todo el ecosistema, que está subiendo muchísimo, tenemos desde las empresas que hacen las que compran las obleas, ¿no? Que vamos a decir que es un disco de vinilo o una galleta María, uh-huh. Le ponen un relleno y a ese relleno lo venden, ¿no? Esa oblea lo venden a una máquina que hace los chips, que es ASML, esa máquina que hacía los Oreos, o es Soitec, ASML, ASMI. Todas las compañías cotizan a múltiplos de más de 40 veces beneficios, cotizan a la perfección. Así que estamos viendo los primeros atisbos de, oye, cuidado, que algo se puede romper, porque aunque los hiperescaladores quieran invertir la cantidad de ingesta de dinero que quieran hacerlo, como Oracle quiere también hacer, oye, no toda la cadena de valor lo soporta, ¿no? Soitec ya está diciendo que ese incremento de demanda de sus Photonics SOI, de sus wafers fotónicos, pero al final necesitan una inversión, ¿eh? Uh-huh. Así que puede ser que algo se rompa, así que preferimos, por esa razón, quedarnos al margen.
2: Uh-huh. Vemos totalmente disparada, ya cambiando de sector, a Hugo Boss, después de que Fraser se haya lanzado una OPA de casi 2.000 millones de euros, subidas de más del 10% para Hugo Boss. ¿Cómo lo ve? O no sé si alguna otra del sector lujo le gusta más aquí en Europa.
4: Pues la verdad que Hugo Boss es un momento, por la OPA está hecha en muy buen momento, porque al final es una marca conocida, pero hay una debilidad en la demanda y justamente esto lo que provoca es una reconstrucción, ¿no? de la marca. Nosotros preferimos estar dentro del lujo, ahí vamos a decir tres partes, ¿no? Uh-huh. La primera es un lujo absoluto, que ahí está Ferrari, está Hermes, un lujo aspiracional, que está Louis Vuitton, y está Richemont ahí, y luego un lujo, ¿no?, que es más o menos una moda, ¿no? Pues bien, nosotros preferimos estar en, por las valoraciones que tiene, por ejemplo, en Louis Vuitton o en Richemont, que Louis Vuitton, por ejemplo, cotiza un PER de 18, en una situación donde la demanda en China ha disminuido y donde estamos viendo que la demanda en Estados Unidos lleva concatenando 5 meses con crecimientos de doble dígito. Así que si estuviésemos que estar en lujo, estaríamos en Louis Vuitton o en Richemont.
2: Pues con esas ideas nos quedamos. Xavier Brun desde Trea AM, gracias como siempre por estar en Mercado Abierto. Hasta la próxima.
4: Gracias a vosotros. Adiós.
2: Y vamos a profundizar en estos protagonistas, en estos nombres propios del día en Europa con Selena Niedvala. Selena, muy buenas tardes, cuéntanos.
5: Muy buenas tardes, Lucía. Pues tenemos marcado protagonismo en esta jornada por la decisión del Banco Central Europeo, por supuesto, de subir los tipos 25 puntos básicos, pero también con otros protagonistas con nombres propios como los de Hugo Boss, que cotiza hoy con fuertes repuntes superiores al 10% en la Bolsa de Alemania, tras conocerse que su principal accionista, la cadena minorista Frasers, que posee un 26% de la firma, ha lanzado una oferta pública de compra valorada en 2.000 millones de euros por el porcentaje que no controla. Ofrece 38 euros por título, lo que supone una prima del 4% sobre el precio de cierre de Hugo Boss de ayer. En el mercado alemán caen, por el contrario, también, en este caso, las acciones de Deutsche Telekom, después de que el Wall Street Journal informara de que el gigante alemán de las telecomunicaciones estaría impulsando esa fusión con su filial estadounidense T-Mobile. En concreto, señala que es el director ejecutivo de Deutsche Telekom quien está liderando esta iniciativa para cerrar un acuerdo. Cabe destacar que tendría que convencer a los accionistas minoritarios de T-Mobile, que según se informa son bastante escépticos ante una operación que les daría exposición a las operaciones internacionales de menor margen de Deutsche Telekom. Compañías como SAP se ven hoy fuertemente penalizadas después de que su rival Oracle haya revelado unos planes de gasto de capital para el ejercicio fiscal de 2027 bastante por encima de lo esperado. En concreto, la compañía dice que necesitará la friolera cantidad de 40.000 millones para financiar su apuesta por la inteligencia artificial. Y cambiamos de sector, nos movemos ahora al sector de las aerolíneas, porque el regulador de competencia británico ha abierto una investigación contra Ryanair por las tarifas que cobra a los padres para poder sentarse junto a sus hijos. Está examinando si esta tarifa por el asiento familiar obligatorio, que suele rondar las 8 libras por trayecto, supone una cláusula injusta según las leyes de protección al consumidor. La sospecha principal es que la aerolínea de bajo coste podría estar haciendo pagar a los clientes para cubrir gastos que en realidad forman parte de sus propias obligaciones legales de seguridad infantil y atención a la discapacidad, y subidas también para Wizz Air. En este caso, tras presentar sus resultados, el beneficio operativo anual de la aerolínea es superior a lo esperado gracias al control de costes y pese al conflicto en Irán, que le ha restado 50 millones de euros en el ejercicio. La aerolínea, eso sí, no proporciona una previsión para el año fiscal de 2027, alegando esa falta de visibilidad provocada por la prolongada guerra con Irán.
2: Gracias, Elena. Protagonistas de la jornada en las bolsas europeas. Enseguida, espacio de fondos en Mercado Abierto.
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0: Pues abrimos este espacio de fondos de mercado abierto en Capital Radio y hoy nos vamos a acercar a Invesco, que no solo ofrece ETFs, pero sí que es uno de los mayores emisores globales de fondos cotizados, aunque la gestora cuenta con una amplia variedad de vehículos de inversión financiera que van mucho más allá de los ETFs. Recientemente han presentado nuevas ideas sobre sus ETFs temáticos y de esto y en general sobre la visión actual para el mercado que tienen en la gestora. Vamos a hablar con Macarena Velasco, que es directora senior de ETF para Iberia y Latinoamérica. América de Invesco. Macarena, ¿qué tal? Muy buenas tardes.
1: Buenas tardes, Lucía. Muchas gracias por la invitación.
0: Gracias a vosotros por atender la llamada de Mercado Abierto de Capital Radio. Los ETF temáticos ya se han convertido en una quinta categoría, en la quinta, con mayores entradas de capital en Europa. ¿Estamos asistiendo a un cambio estructural en la forma de invertir, pasando de una visión sectorial tradicional a una basada en megatendencias de largo plazo?
1: Te diríamos que efectivamente, desde Invesco lo que creemos es que estamos, lo que tú has mencionado, un cambio estructural, ¿no? No como un sustituto de temáticos a sectoriales, sino como un elemento más en la cartera en la que conviven ambos. Lo que estamos viendo es una demanda sostenida por parte de los inversores que buscan esa exposición a tendencias que tú las has llamado estructurales, ¿no? De largo plazo, que lo que están es transformando la economía global. Y bueno, hemos hablado de inteligencia artificial, o vamos a hablar de inteligencia artificial, desde aquí estamos empujando la tecnología blockchain, energías renovables, pues al final muchas temáticas que trascienden lo que llamamos los límites de los sectoriales tradicionales, ¿no? Y hablabas también de esa quinta categoría, ¿no? Con mayores entradas, pues de abril a mayo ya hemos pasado de quinta a un escalón más, a cuarta categoría. Hemos tenido entradas de 4.300 millones de dólares en el último mes y en el año ya van 18.300 millones. También de dólares, y al final, bueno, pues vemos que es una, bueno, las temáticas están cada vez pisando más fuerte este año. Y las estrategias sectoriales, lo mismo, se siguen utilizando, pero te diría que con fines más temáticos y un poco más cortoplacistas, según el ciclo económico.
0: También Invesco destaca que la inversión temática busca identificar ganadores futuros más allá, ¿no?, de las clasificaciones sectoriales convencionales. ¿Cómo evitan el riesgo de que una temática atractiva termine convirtiéndose en una moda más pasajera para el mercado?
1: Es buena pregunta porque cuando pensamos en temáticas, nuestra clave es ser muy exigentes con la definición del tema. Es decir, para que una temática tenga sentido, que tenga sentido de inversión, tiene que ser duradera, tiene que ser identificable, tiene que ser invertible, tienes que estar, lo que es, respaldada por modelos de negocio que tengan una exposición real y duradera, que ya lo hemos dicho, ¿no?, a esta tendencia. Entonces, lo que hacemos desde Invesco es que aplicamos un enfoque súper disciplinado. Evaluamos, en un primer lugar, si la temática tiene motores de crecimiento, lo que llamamos estructurales, sostenibles, ¿vale? Evitamos narrativas muy cortoplacistas, ¿no?, que estén basadas solo en el sentimiento del momento, y lo que hacemos es que diseñamos metodologías de selección y de ponderación que mantengan esa exposición representativa en el tiempo, porque es muy importante revisar periódicamente el universo de inversión para asegurar que la exposición siga siendo relevante a medida que la temática evoluciona.
0: También uno de los argumentos más interesantes de ese informe que han presentado desde Invesco es que la demanda energética de la inteligencia artificial y los centros de datos, que últimamente no hablamos de otra cosa, está impulsando nuevas oportunidades también en energía solar y en infraestructuras. Es muchas veces la comparativa que hacemos, ¿no?, entre el oro, con la fiebre del oro, y la venta de palas, ¿no?, que también los vendedores de palas se forraron con la fiebre del oro. Pues aquí están las energéticas, por ejemplo, y las compañías de infraestructuras. ¿Qué sectores están siendo los principales beneficiados indirectos, como decimos, de esta revolución de inteligencia artificial que vamos a tener durante la próxima década? ¿Cómo lo veis desde Invesco?
1: Efectivamente, que el universo es mucho más amplio de los que pensamos como inmediatos beneficiarios hasta ahora, ¿no?, que han podido ser las grandes tecnológicas. Nosotros sí que pensamos que hay beneficiarios muy relevantes en otras industrias, porque al final la inteligencia artificial no solo necesita de chips, necesita de electricidad, necesita de capacidad de transmisión, necesita esa cadena industrial, necesita, bueno, todo ese ecosistema para sostenerse en el tiempo, ¿no? Entonces, si ponemos algunos ejemplos de empresas o de sectores, ¿vale?, que se beneficiarían, serían, en primer lugar, las energéticas y también las llamadas utilities. ¿Esto por qué? Por el aumento estructural de demanda eléctrica, que al final es súper necesaria para toda la inteligencia artificial y cada vez más porque el consumo cada vez es mayor. Dentro de las energéticas, lo hemos hablado, diríamos que en particular las renovables y especialmente la energía solar, y esto sobre todo por un tema de costes. También te diría que se beneficia materias primas o, si lo miramos a nivel sectorial, el sector de los materiales, ¿no? Pues esto es para al final el incremento de demanda de cobre y de otros materiales para baterías. Y empresas industriales y de construcción, porque al final toda esta inteligencia artificial lo que necesita es muchísima infraestructura y mucho CAPEX por detrás. De hecho, incluso te podría decir que otras áreas como bueno, defensa o reindustrialización también se verían beneficiadas. Pero bueno, lo que podemos ver que es una cadena de bloques que al final es todo un universo alrededor de la inteligencia artificial que va más allá de lo puro tecnológico.
0: Uh-huh. En blockchain también tenemos que hablar sobre esto. Ustedes defienden una aproximación basada en compañías cotizadas en lugar de invertir directamente en criptomonedas. ¿Por qué? ¿Cómo lo enfocan desde Invesco?
1: Bueno, desde Invesco tenemos posibilidad de que los inversores entren en blockchain o que entren directamente en criptomonedas. Pero cuando hablamos de una temática como tal, sí que lo que defendemos es blockchain, porque y a través de empresas que invierten en blockchain. Porque para muchos inversores invertir en acciones, al final lo que ofrece es una aproximación más familiar y más diversificada. Es una manera directamente de invertir en un vehículo UCITS, ¿no? Que invierte en como cualquier otro ETF o fondo, en compañías, ¿no? Pero en este caso que van a tener una relación muy cercana, algunas de ellas, a las criptomonedas. Entonces, en el caso de este tipo de ETFs en Invesco, pues invierten en acciones en sí, no en criptomonedas, ¿no? Y estas empresas, lo que van a hacer, estas acciones, estas empresas, son empresas cotizadas, por eso es un ETF, es líquido y se puede comprar en bolsa, ¿no? Que te van a ofrecer más regulación, con ello más protección al inversor, más transparencia, más gobernanza, pero si lo analizamos un poco de cerca, al final blockchain y Bitcoin son conceptos interrelacionados, pero diferentes, ¿no? Blockchain al uh-huh. final es un registro que te va a permitir, bueno, pues múltiples partes que al final es una cadena de bloques, ¿no? De esa trazabilidad, de esa transparencia, etcétera. Y a su vez, pues Bitcoin, pues lo que es que blockchain se introdujo en 2008 como un libro público de transacciones para Bitcoin en sí, entonces sí que nacieron de la mano. O sea que hablamos de blockchain públicas, donde pueden estar todas las criptomonedas, y hablamos de blockchain privadas, donde ya están empresas, bancos, supermercados, sistemas sanitarios, etcétera. Y lo que cuando inviertes en blockchain, digamos que estás exponiéndote a las dos facetas, ¿no? De uh-huh. la tecnología.
0: También, si seguimos hablando de megatendencias, desde Invesco apuntáis, por ejemplo, pues a lo que hemos comentado, inteligencia artificial, blockchain, energía, también tecnología china, como grandes tendencias ahora mismo estructurales. No sé si citarías alguna más, Macarena. En todo caso, ¿qué factores están impulsando estas megatendencias? ¿Qué más recorrido le veis ahora mismo, por ejemplo?
1: Sí, bueno, hemos hablado de inteligencia artificial, hemos hablado de blockchain, hemos hablado de energías, ¿no? Porque aquí sí que vemos que las fuerzas que lo impulsan son sobre todo transición energética, esos costes que hemos dicho, esa seguridad, incluso reducción de la dependencia de otras regiones y tecnología china. Efectivamente, esto sobre todo lo vemos por el apoyo estatal que tiene la tecnología, por el impulso de la innovación y por el liderazgo de China en automatización. Al final son dinámicas de largo plazo para nosotros, no son modas, vemos que están más allá del ciclo económico inmediato y al final China representa mucha parte de la innovación, incluso la inteligencia artificial, ciberseguridad, etcétera, del futuro. Así que sí.
0: También no podemos dejar de hablar de inteligencia artificial porque ya también se empiezan a disparar algunos temores, ¿no? Está concentrando enormes cantidades de capital a nivel global, entonces aquí está, bueno, el temido riesgo de burbuja. No sé si lo veis, hay voces que apuntan a que sí, voces apuntan a que no, pero las que apuntan a que no sí que alertan, por ejemplo, de que quizás, aunque no haya burbuja como tal, sí que puede haber valoraciones que son quizás demasiado elevadas o demasiado optimistas. ¿Cómo lo veis vosotros?
1: Existe ese riesgo. Existe ese riesgo y es una de las cuestiones que más vigilamos. En toda gran tendencia estructural suele haber momentos en los que el mercado adelanta demasiado las expectativas y por eso es importante diferenciar entre compañías con ventajas competitivas claras, capacidad real de monetización, de esa incorporación de esa nueva tecnología, ¿no? En este caso la inteligencia artificial, y que tengan exposición tangible al crecimiento, en este caso otra vez de inteligencia artificial, ¿no? Entonces tiene que ir un poco más allá de la narrativa y tiene que tener, estas empresas hay que estar muy encima de los fundamentales. Entonces, respondiendo a la pregunta, aunque existe el riesgo, como en cualquier otro activo, para nosotros no parece una burbuja clásica, al menos no en este momento, los beneficios ya están creciendo y se están palpando y la clave va a ser en la sostenibilidad de este crecimiento tan acelerado que hemos visto hasta ahora.
0: También ustedes defienden que la expansión de la inteligencia artificial requiere también, volvemos a hablar de energía, esa infraestructura energética gigante, pero ¿qué segmentos de la cadena de valor energética, aunque ya nos ha dado un poquito unas pinceladas, consideran ahora mismo mejor posicionados para capturar ese crecimiento en los próximos años?
1: Pues hay varios tramos de la cadena de valor donde vemos que tiene sentido. Redes eléctricas, hemos hablado de utilities con capacidad de inversión, almacenamiento, equipos eléctricos, soluciones de generación capaces de aportar fiabilidad, de flexibilidad, ¿no?, al sistema. Y el gran reto, diría, que no es solo generar más energía, sino es cómo transportarla, cómo gestionarla, cómo asegurar esa disponibilidad. Básicamente, volver eficiente esa creación de energía, ¿no? Y ahí es donde creemos que se concentrará buena parte de la oportunidad. Diríamos que va a estar sobre todo en energía solar. Hemos dicho el tema de los costes, que al final han decrecido muchísimo en los últimos años, y también por su escalabilidad. Otras energías limpias como la eólica o el hidrógeno, incluso energía nuclear. Y finalmente también hemos hablado de toda la infraestructura, ¿no? La importancia de la infraestructura de las redes, del almacenamiento, incluso de la financiación de estos proyectos.
0: Seguimos hablando de esta inversión temática que, si bien es verdad que ofrece grandes oportunidades, también no hay que olvidar, no hay que, digamos, relajarse sobre esos episodios de elevada volatilidad. ¿Qué peso deberían tener este tipo de estrategias dentro de una cartera diversificada de largo plazo?
1: Pues la respuesta corta es que no el 100%. Normalmente, cuando vemos la inversión temática, la vemos con una posición, lo que llamamos satélite, es decir, una posición pequeña dentro de mi cartera en total, ¿no? Es decir, al final, lo que nosotros buscamos siempre cuando construimos carteras son carteras diversificadas. Tienes un núcleo principal, que puede ser un MSCI World, puede ser, bueno, algo de renta variable global, y tú lo vas a complementar con estrategias pequeñas que a ti te gusten, ¿no? Donde tú ves ese futuro. Y en este caso podríamos decir que entre un 10 y un 20% de tu asignación a renta variable podría ir destinado a temáticas, ¿no? Y siempre que busques esa asignación que vaya en el largo plazo, que tenga esa capacidad de aguantar la volatilidad en el corto plazo, ¿no? Y que al ser exposiciones un poco más concentradas, bueno, pues que tengas esa capacidad de asumir ese riesgo más cortoplacista, ¿no? Con siempre una visión un poco más larga.
0: Y Macarena, también, si tuviera que señalar ahora mismo una tendencia que esté infravalorada por el mercado y que crean desde Invesco que puede tener capacidad o potencial para sorprender de forma positiva en los próximos años, ¿cuál sería?
1: Pues antes hablábamos de inteligencia artificial como sobrevalorada, ¿no? Y con que si burbuja, nosotros infravalorada te diríamos que blockchain. ¿Y por qué?
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0: Son las 5 de la tarde, las 4 en Canarias.
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0: ¿Qué tal? Muy buenas tardes. El secretario del Tesoro de Estados Unidos, Scott Bessent, ha advertido a Irán de que van a usar los fondos congelados del país persa para hacer frente a las compensaciones que puedan ser necesarias por los daños que Teherán provoque con sus ataques a los aliados estadounidenses en el Golfo Pérsico. Y el presidente del Eurogrupo, Kyriakos Pierrakakis, ha defendido que la propuesta de la Comisión Europea para flexibilizar las reglas fiscales y facilitar inversiones relacionadas con la energía está plenamente justificada al considerar que la guerra en Oriente vuelve a poner de relieve la necesidad de reforzar la seguridad energética de la Unión Europea.
2: Estamos viviendo la crisis un 12% menos, con menos gravedad, gracias a las inversiones en energía que hemos realizado desde 2022. Creo que esto también influye en la propuesta de la Comisión Europea de permitir una mayor flexibilidad fiscal para invertir en energía.
0: Tal y como se esperaba, el Banco Central Europeo ha decidido subir los tipos de interés 25 puntos básicos y los sitúa en el 2,25%, una subida a consecuencia de las presiones inflacionistas que está generando la guerra en Oriente Próximo. Es el primer incremento desde 2023, que llega con una tasa de inflación en el 3,2%, el mayor aumento del coste de la vida en la región en casi 3 años. Además, el organismo ha elevado 4 décimas hasta el 3% su previsión de inflación para 2026, y sitúa la del año que viene en el 2,3%. Por su parte, ha rebajado las previsiones de crecimiento. Prevé una expansión del PIB del 0,8% este año y del 1,2% en 2027. Escuchamos a la presidenta del organismo, Christine Lagarde.
3: Hoy hemos decidido subir los 3 tipos de interés de referencia del BCE en 25 puntos básicos. La guerra en Oriente Medio está generando presiones inflacionistas y la decisión de subir los tipos se mantiene firme en diversos escenarios, analizando cómo podría evolucionar la perturbación y afectar a las perspectivas a medio plazo de la zona del euro.
0: Lagarde ha señalado los riesgos a los que se enfrenta la economía.
3: Un empeoramiento del sentimiento de los mercados financieros mundiales o un endurecimiento de la oferta de crédito podrían frenar la demanda. Las fricciones adicionales en el comercio internacional también podrían perturbar aún más las cadenas de suministro, reducir las exportaciones y debilitar el consumo y la inversión.
0: Precisamente consecuencia de la guerra, la OPEP ha producido en mayo una media de 18,82 millones de barriles diarios de crudo. Es un 34% menor respecto a la producción de febrero antes de que se desatase el conflicto. OpenAI va a abrir en España su primera oficina durante la segunda mitad de este año. Concretamente lo va a hacer en Madrid, en un momento de aceleración para la inteligencia artificial en el país. El ministro para la Transformación Digital y Función Pública, Óscar López, ha afirmado que la apertura de la primera oficina en España de OpenAI nos hace ser cada vez más competitivos.
4: Un anuncio que demuestra que el enfoque que estamos dando sobre la regulación de la inteligencia artificial, lejos de atraer, de alejar la inversión y entorpecer la innovación, nos hace al revés más competitivos. Porque en el mundo de la inteligencia artificial no se trata ya de ser los más rápidos ni los más baratos, sino ser los más confiables.
0: Frenazo al mercado inmobiliario. La compraventa de viviendas ha caído un 11,2% en el primer trimestre del año, registrando poco más de 163.300 operaciones. Según los datos del Ministerio de Vivienda, se trata de la cifra más baja para este periodo desde 2024. El descenso ha afectado a todos los sectores. La vivienda libre ha caído un 11% y la protegida se desploma más de un 20%. Si miramos el mercado de segunda mano, que sigue siendo el principal motor, las ventas han bajado casi un 11%, mientras que la vivienda nueva ha retrocedido un 12,2%. Es un bache que rompe con la tendencia del año pasado, un 2025 histórico en el que el sector inmobiliario creció un 5% y rozó las 752.000 operaciones, el máximo registrado desde el boom de 2007. Y un último apunte en clave empresarial: Renault ha elegido a Christian Stein como nuevo consejero delegado en España, en sustitución de Josep Maria Recasens, recientemente nombrado CEO de Indra. Va a tomar las riendas el 1 de julio. Hasta aquí es todo por ahora. 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
9: Pues estamos muy pendientes de esa reunión del Banco Central Europeo, como saben, y les venimos contando aquí en Mercado Abierto en Capital Radio. Christine Lagarde ha cumplido con el guión, ha subido los tipos en 25 puntos básicos y ha señalado esas preocupaciones por la presión de los precios energéticos a raíz del conflicto en Oriente Medio. Se elevan las previsiones de inflación, se rebajan también las previsiones de PIB. ¿Y qué otros mensajes ha lanzado hoy Christine Lagarde? Pues nos lo acerca nuestra compañera Selena Niedvall.
10: Pocas sorpresas son las que hemos visto hoy en el discurso de Christine Lagarde. La subida de 25 puntos básicos para la tasa de depósitos se daba prácticamente por descontado, con una inflación en la eurozona en mayo por encima del 3%. La propia Isabel Schnabel, miembro del Comité Ejecutivo del Banco Central Europeo, de hecho, ya adelantó en una entrevista que lo más probable serían las subidas para este mes de junio. Por otro lado está ese peligro, ¿no?, de la sobrereacción ante un shock que podría ser temporal. Pero ¿cuál es la respuesta adecuada para no llegar demasiado tarde ni pasarse de frenada? Pues el Banco Central Europeo ha considerado en su reunión de junio de política monetaria que hay que subir los tipos 25 puntos básicos hasta el 2,25%, una subida que se lleva a cabo por primera vez desde septiembre de 2023.
3: Y nuestra preocupación, como dije anteriormente, es que vemos que la inflación de los precios de la energía, ya sabes, del 10,9% en este momento, se está extendiendo a toda la economía. Por eso estamos tomando esta decisión hoy.
10: Christine Lagarde, la presidenta del Banco Central Europeo, asegura que la energía ha sido la responsable de que el organismo tomara esta decisión hoy, pero por ahora descarta efectos de segunda ronda. El Banco Central Europeo anticipa que la inflación se mantendrá elevada durante este verano y prácticamente durante todo el ejercicio y la primera mitad del próximo año, con un impacto particular en el precio de los alimentos y los servicios. La institución espera que la inflación retorne en torno a ese objetivo del 2% en la segunda mitad ya de bien entrado 2027 y que por ahora la guerra en Oriente Medio figura entre los riesgos a la baja para el crecimiento.
3: Los riesgos para las perspectivas de crecimiento son a la baja, principalmente debido a la guerra en Oriente Medio, que se ha sumado a la volatilidad del entorno político mundial. Una interrupción prolongada del suministro de energía podría elevar aún más los precios de la energía y durante más tiempo de lo previsto actualmente. Estos factores mermarían aún más los ingresos reales y harían que las empresas y los hogares se mostraran más reacios a invertir y gastar.
10: No obstante, el Banco Central Europeo revisa a la baja el crecimiento económico para este año y el que viene. La economía de la zona euro crecerá en torno al 0,8% según las previsiones del BCE, y entre los riesgos al alza en este caso se encuentra un mayor efecto de contagio a otros precios. Además, Lagarde advierte de que un empeoramiento del sentimiento de los mercados financieros mundiales o un endurecimiento de la oferta de crédito podrían frenar la demanda. Las fricciones adicionales en el comercio internacional también podrían perturbar aún más las cadenas de suministro, reducir las exportaciones y debilitar el consumo y la inversión en líneas generales. Si tomamos de perspectiva lo que pasó en 2022 con la guerra en Ucrania, observamos dos escenarios que comparten similitudes pero con importantes matices. En 2022 la inflación alcanzó su pico en el 10,6% y el Banco Central Europeo subió los tipos hasta en 10 ocasiones hasta alcanzar una tasa del 4,5% en la facilidad de depósito. La situación actual refleja una inflación que pasa del 1,9% en febrero al 3,2% en mayo, con la diferencia de que esta vez no partimos de un escenario tan agresivo para las subidas de tipos. Hay que recordar que en julio de 2022 el Banco Central Europeo subía los tipos por primera vez en 11 años y partía de cero. El escenario de ahora muestra su origen energético, similar al de Ucrania, pero hay un factor clave aquí. En 2022, el crecimiento previsto para la economía era del 3,7%, es decir, había colchón suficiente para subir tipos. Ahora partimos de una expansión prevista para la economía de apenas el 0,8%, una situación que para muchos expertos roza incluso la estanflación. De nuevo, Lagarde nos deja sin muchas pistas sobre lo que va a hacer en las próximas reuniones, pero afirma con rotundidad que en esta ocasión la decisión ha sido unánime.
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0: Hospital Radio, que seguimos alimentando y que va creciendo cada día. Y también en esta jornada tenemos que situar nuestra atención en otros lugares. Déjame adivinar dónde ponemos hoy el foco, Guillermo Luna.
1: ¿Cuántas acciones de SpaceX te van a dar? Hoy ponemos el foco en la pregunta que muchos inversores, institucionales pero también minoristas, se están haciendo a 24 horas de su salida a bolsa. Wall Street se prepara para la salida a bolsa de la década. SpaceX, la joya de la corona aeroespacial de Elon Musk, debuta en el parqué, pero hoy, en las últimas horas antes del gran día, vamos a dar respuesta a la gran incógnita. La respuesta corta y sincera es que posiblemente ninguna, o muchas menos de las que muchos inversores han pedido.

0: Hoy jueves es el día de la verdad para el precio definitivo. Los bancos colocadores están cruzando las órdenes de compra, pero el verdadero problema es lo que en el argot financiero llamamos el prorrateo. La demanda ha superado de tal forma la oferta, hay tal avalancha de peticiones de fondos de inversión y de pequeños ahorradores que el pastel no da para todos. Las acciones del prorrateo se asignarán oficialmente mañana viernes, apenas unas horas antes de que suene la campana en el Nasdaq, y el recorte prevé ser bastante severo. Habrá inversores que pidieron 1000 acciones y recibirán 10, y habrá muchísima gente que se quede completamente a cero. Este furor, esta locura de quedarse fuera de si no entras el primer día, nos arrastra inevitablemente a una nostalgia peligrosa. Nos recuerda a los años más salvajes del boom de las .com. Pero calma, tener el dinero hoy en la cuenta no te garantiza comprar un trozo del espacio mañana. Daniel Rodríguez Sahún, responsable de gestión de cartera del grupo CIM Intermoney.
1: Yo creo que seguramente será a finales de año donde se empiezan a vender paquetes más grandes de la compañía, a partir del día 180 de la salida de bolsa, que es cuando muchos inversores con restricciones van a poder vender, donde se puede desatar quizás una mayor oleada de ventas, ¿no? Estas acciones de privados a público.
0: Para entender cómo hemos llegado a este clima financiero hay que viajar en el tiempo, hay que entender el personaje, a Elon Musk. Si abrimos la biografía de este autor, hay una historia maravillosa que se remonta al año 1984. En aquel año, un niño sudafricano de apenas 12 años lograba que una revista especializada, PC and Office Technology, publicara en su página 69 el código fuente de un videojuego que él mismo había diseñado. El juego se llamaba Blastar. Eran los tiempos en los que los ordenadores no tenían ventanas ni ratón. Había que escribir comandos para absolutamente todo. El programa de aquel niño no era una obra maestra de la informática, pero funcionaba con tan solo 167 líneas de instrucciones. Destilaba ya una ambición fuera de lo común. Aquel chaval firmó el texto con un seudónimo literario, E.R. Musk. Sonaba ya autor de ciencia ficción. La misión de su videojuego pues era de destruir su carguero extraterrestre cargado con bombas mortales de hidrógeno y unas misteriosas máquinas llamadas Status Beam Machine. Por ese código, el pequeño Elon Musk ganó sus primeros $500. 42 años después, el espacio para él ya no son solamente píxeles en una pantalla de tubo, son cohetes reales y una empresa multimillonaria que mañana va a cambiar las reglas del mercado global. La mística de los cohetes y la colonización de Marte vende muchos titulares, está muy bien, pero la realidad de esta compañía es aún un poco cruda. Wall Street no vive de sueños, vive del dinero, como todos. Y de momento SpaceX tiene un negocio real que genera grandes ganancias hoy, pero otros que todavía hoy le generan pérdidas a Elon Musk. Gregorio Llaga, de Wellcome Asset Management.
2: De las cuatro unidades que tiene, solamente gana dinero la de satélites, ¿no? Hay que tener en cuenta que anualmente SpaceX tiene pérdidas. Entonces, la verdad es que las valoraciones que hablan a nosotros nos parecen muy, muy, muy, muy excesivas, ¿no? Y desde luego no somos partidarios de acudir. Probablemente en un primer momento pueda tener un cierto tirón por lo que te comento, ¿no? Por el flujo. Va a entrar en los índices y va a haber mucho inversor pasivo que tiene que comprar, ¿no? Para reflejar los índices.
0: Pero el verdadero motor financiero, la máquina de hacer billetes de la compañía, es Starlink. La red de internet por satélite aporta ya casi dos tercios de la facturación total de esta compañía y lo hace con unos márgenes de beneficio.

0: beneficio brutales. Sin embargo, Bloomberg lanza hoy una advertencia muy seria para la que mañana logren calzar alguna acción en el prorrateo. Ojo a estos inversores, porque el gran riesgo de esa empresa es el propio Elon Musk. Starlink es un negocio maduro y altamente rentable, sí. Pero la duda es si Elon Musk usará estos flujos gigantescos de dinero para retribuir al accionista o si por el contrario quemará toda esa caja en financiar sus otras obsesiones, que son la inteligencia artificial orbital y la ruina económica que supone todavía a día de hoy intentar pisar Marte. Josep Prat, de Avante Asesores.
1: Hay ansias de invertir en cosas nuevas relacionadas con la tecnología. En el caso de SpaceX todos son futuribles, realmente para justificar las valoraciones que están apuntando, pues haría falta unas ventas de miles y miles y miles de millones cuando realmente hoy son todo proyectos. Esto es algo muy propio en general de las compañías con las que está relacionada Elon Musk.
0: Mañana viernes se despejará la gran incógnita. Sabremos el precio definitivo, sabremos a cuántos inversores ha dejado sin acciones el prorrateo y veremos si Wall Street compra una empresa de telecomunicaciones que ya gana dinero a expuertas con sus satélites o si compra, por el contrario, una promesa aún sin beneficios claros.

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1: Pues seguimos en Mercado Abierto, estamos en directo en Capital Radio y nos toca mirar a la macro de esta jornada. Nos acompaña ya Gonzalo Cañete, que es jefe de estrategia de mercado global para ATFX. Gonzalo, ¿qué tal? Muy buenas.
2: Lucía, ¿qué tal? Muy buenas tardes. Aquí, encantado de estar con vosotros.
1: Bueno, pues empezamos con el Banco Central Europeo. Esos mensajes que ha lanzado Christine Lagarde, la francesa, siempre es bastante hermética en sus comparecencias. La seguimos con mucha atención, intentando buscar cualquier pista, cualquier mensaje, pero lo cierto es que siempre cuesta mucho sonsacar algo a Christine Lagarde. Bueno, la subida de tipos era la esperada, las alertas pues también, ¿no? El tema del conflicto, shock energético y demás. ¿Qué sería para ti lo más destacado?
2: Bueno, yo creo que lo más destacado es que admite abiertamente que existe un problema de inflación global, porque nos ha dicho que se estaba ampliando la inflación en toda la economía. Por lo tanto, lo que entendemos aquí es algo que ya sabíamos. Hemos visto un aumento de la inflación esperada tanto en Alemania, en Canadá, en Estados Unidos en el periodo anterior. Incluso la que tuvimos ayer de Estados Unidos salía en línea con lo esperado, pero nos ponía por encima del 4%. Por lo tanto, es obvio. Los PPIs, precios de la producción industrial de China, también han salido más elevados. Los de Estados Unidos también salen altos, en línea con lo esperado, pero subiendo. Es decir, hay un proceso inflamatorio en los precios y la medida que toman subir los tipos de interés de BCE es algo que estaba descontado, que tendría que ocurrir siguiendo un manual básico de gestión de política monetaria. ¿Por qué? Pues para que la audiencia no pierda el hilo de todo esto. Es muy sencillo. Si vemos que la inflación está en el 3 y pico% y los tipos de interés pasan del 2,15 al 2,40, ni siquiera al nivel de inflación actual, lo que conseguimos es una tasa de interés real negativa, pero un poco menos negativa. Es decir, estábamos teniendo un tipo de interés referencial en Europa que pagaba el 2,15, mientras que la inflación estaba al 3,15. Es decir, en otras palabras, el rendimiento del capital o del dinero en Europa estaba siendo negativo y lo que han hecho ha sido ajustarlo un poquito para que no sea tan negativo, que es al fin y al cabo lo que esperan. Otra cosa característica también que hemos escuchado tanto de la Reserva Federal como por parte de ellos, yo creo que es la ilusión, la esperanza de que la subida de inflación que están viendo, esa inflación de precios y energía, sea temporal, porque, bueno, como nos dijo Kevin Warsh también en la Reserva Federal, él cree que no deberían ajustarse las políticas monetarias por eventos puntuales que ocurran, como la guerra en Oriente Medio, porque eso, bueno, llega y se va. Es una cuestión exógena, no tiene nada que ver con el desarrollo de la economía, sino que es un factor exógeno de la economía global, provocado por un evento muy concreto. El problema es que ese evento concreto que lo ha provocado empezaba por unas semanas, llevamos más de 100 días, y tampoco yo veo que Donald Trump tenga la clave para resolverlo, porque nos ha dicho, según CNN, hasta en 37 ocasiones ha mencionado que estaban a punto de firmar un acuerdo que no llegan. Por lo tanto, podemos estancarnos en esto. Y dicho sea de paso, si el problema inflacionario destacado por Christine Lagarde hoy y también apuntado por Kevin Warsh cuando compareció en el Congreso, es temporal o transitorio, lo que sí sabemos de momento es que el sector de la energía nos apunta en otra dirección. La semana pasada escuchamos que el CEO de ExxonMobil decía que si esto no se resuelve rápido, la oferta del crudo puede colapsar sencillamente porque estamos viendo un crudo que se mantiene relativamente estable, gracias a que más reservas de crudo de la propia Agencia Internacional de la Energía, que tenía en torno a 1,8 billones de barriles disponibles para contener el precio, y porque Donald Trump también nos ha dicho ayer que habían sacado muchos barriles por el estrecho de Hormuz. La cuestión está en si nos creemos lo que nos dice o no, porque si uno sigue un poco las declaraciones de Trump, dice una cosa que luego a lo mejor lo que ocurre es lo contrario o que realmente no está. Nos dijo que había destruido el ejército iraní y a día de hoy siguen cayendo misiles balísticos cada vez que hay algún intento de ponerle coto, ¿no?, a Irán, por ejemplo, como ha ocurrido con Israel, que le han llovido misiles balísticos también con ataque a Hezbollah. Entonces, esas capacidades militares están ahí, por mucho que Trump diga lo contrario. ¿Es acertará en este caso con el pronóstico que da sobre la inflación y los precios, que dice que se van a desplomar? Yo creo que no, y por eso creo que los bancos centrales también, cuando nos dicen que es transitorio, desean que sea transitorio. Es el mensaje que por responsabilidad tienen que transmitir. No, esto es transitorio, tranquilos todos, no va a haber inflación. Pero esto nos lo dijeron en 2022, y en 2023 teníamos una inflación de dos dígitos en Reino Unido. Entonces, bueno, ahí dejo la pista, ¿no?
1: Si miramos, ya nos has adelantado un poco, bueno, por no decir bastante, pero si miramos a la próxima semana que tenemos esa prueba de fuego para Kevin Walsh, mientras Donald Trump, bueno, por cierto que hoy Donald Trump está lanzando mensajes de fuego, furia contra Irán, pero el mercado no sé si es que ya no se lo cree o si es que hay otras informaciones por otra parte, pero lo último de Trump en Truth Social es que van a atacar con mucha fuerza Irán esta noche. Bueno, pues parece que el mercado está tan tranquilo, vemos subidas en los principales índices estadounidenses, el petróleo incluso pues bajando el barril de Brent, más cerca de los $90 que de los 100. Y todo esto con la vista puesta en la Fed. Tenemos la semana que viene esa reunión. Kevin Walsh, prueba de fuego. Donald Trump, recordamos todos lo que hizo con Jerome Powell. Ahora, ¿qué esperar del pobre Kevin Walsh, que tiene una tarea complicada por delante?
2: Bueno, pues tiene al ex jefe, al antiguo señor del trono de la Reserva Federal, lo tiene dentro del Consejo de la Reserva Federal, porque ya dijo Jerome Powell que él pensaba irse, pero dado que le han acusado y le investigan, etcétera, él no se marcha hasta que no termine la investigación. Supongo que por propio honor, ¿no? Para salir de la Reserva Federal con el nombre alto o con la moral intacta. Y porque además Donald Trump le insultó abiertamente. Por lo tanto, ya no ha ganado un amigo. Tenemos dentro de la Reserva Federal a un peso pesado que ha influido dentro del Consejo de la Reserva Federal que no está de acuerdo con Donald Trump o que no parece que le vaya a hacer caso. De hecho, el escenario actual, una inflación que sigue aumentando, apuntaría que Jerome Powell tenía razón por muchas veces que Trump lo hubiese llamado estúpido. Trump ha insistido con que había que recortar los tipos. Kevin Walsh, en principio, se ganó la confianza de Trump porque dijo que él veía posibilidades de controlar la inflación sin tener que tocar los tipos. Nos decía que iba a reducir el balance de la Reserva Federal. Para aquellos que creen que el hecho de que no recorte tipos significa que el mercado puede estar tranquilo y que va a ser alcista, bueno, no hay cosa que drene más la liquidez de un mercado que reducir el balance de la Reserva Federal, que es la mayor aspiradora del mundo, inyectando billetes. Si pasa del modo inyectar billetes y aspirar activos al modo expulsar activos del balance y reinyectar el dinero que cuestan los activos, lo que tenemos es al mayor banco central del mundo pasando de modo compras a modo ventas. El que no vea esto, evidentemente, está ciego y por eso no sé qué truco de magia negra va a hacer para, sin tocar los tipos de interés, pero reduciendo el balance, no provocar una reducción de la liquidez en el mercado que genere una corrección en Wall Street. Cosa que yo creo que, por ejemplo, los operadores de renta fija ya están viendo de lejos. Uh-huh. Y cosa que también, dicho sea de paso, el tipo explicó como que lo haría con una operación de reversal twist, cambiando un poco la financiación de los bonos de corto plazo a largo plazo, tratando de generar una curva de yields, una curva de tipos del bono estadounidense, del Treasury Bond, desde 30 años hasta 2 años, 6 meses, más suave, más contenido y más saludable, pero que no deja de ser otra cosa de un mercado interventivo, que Japón lo ha practicado durante muchos años y ahora precisamente está contra las cuerdas, viendo cómo su deuda se acumula a un nivel monstruoso.
1: Uh-huh. Movimientos del oro, Gonzalo, a mí me está sorprendiendo un poco lo que está haciendo el metal amarillo. ¿Cómo lo ves tú?
2: Bueno, fíjate.
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0: Cada abierto, un abrazo.
1: A ti, Lucía, un abrazo, cuidados.
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0: Y saludamos ya a Javier Domínguez, gestor de Auriga Bonos. Javier, ¿qué tal? Muy buenas tardes.
3: Hola, buenas tardes, ¿qué tal?
0: Reacción de los bonos europeos tras Lagarde, aunque ya estaba todo bastante descontado, ¿no? Ha cumplido el guión.
3: Sí, no hay nada como seguir el guión, porque, bueno, yo creo que la señora Lagarde a lo largo de su carrera dentro del Banco Central Europeo ha demostrado que es previsible, serena y que hace los deberes, porque y además sin ruido. Es decir, en esta ocasión estaba previsto, o por lo menos se preveía que iba a subir un cuartillo, y lo ha subido. Entonces, de alguna forma ha cumplido el guión, y ha cumplido el guión con razón, porque en definitiva, bueno, el último dato de IPC que tuvimos que salió la semana pasada, el previsto para mayo, pues hace que la subyacente se haya subido el 2,5, lo cual significa, viniendo del 2,2, lo cual significa que había que tomar un poco de medidas. En este sentido, una subida de un cuartillo pues ha sido bien aceptado por el mercado, porque de hecho esta mañana, por ejemplo, temprano el Bund alemán estaba al 3,07, y en el momento en que se ha conocido ya la noticia ha bajado al 3,02. Es decir, la noticia de la subida de los tipos de interés ha hecho que bajara la rentabilidad de los bonos, ¿no? Ligeramente. ¿Por qué? Pues porque de alguna forma estaban un poquito tensionados los precios antes de la toma de decisión, y una vez tomada la decisión pues se relaja. Ahora mismo, ya digo, ha subido ligeramente esta mañana a las 10 de la mañana estaba al 3,07, luego ha bajado al 3,02, ha subido el 3,03 y ahora está otra vez en el 3,02. Quiere decir que de alguna forma el mercado se ha relajado y lo ha tomado con coherencia. Entonces, ¿qué nos espera para este año? Pues de alguna forma considera el Banco Central Europeo que la subyacente llegará al 2,5, que es el mismo nivel que tenemos ahora y que por tanto se mantendría. Veremos a ver cuál es la siguiente, a ver cómo reacciona con el tema Irán-USA, y veremos en la siguiente reunión qué es lo que va a hacer. Probablemente no se toque y a lo mejor lo tocan en la otra. Pero lo cierto es que de momento con el 2,25 el mercado se ha quedado tranquilo.
0: También estamos pendientes de esos movimientos en el Tesoro Español, que en la última sesión, Javier, colocaba casi 3.000 millones en letras a 3 y 9 meses. ¿Sigue habiendo apetito por la deuda española ahora mismo?
3: Pues sí, afortunadamente los inversores internacionales no se han enterado de lo nuestro y entonces no han reaccionado a este panorama que tenemos político en España. Y se sigue manteniendo la prima del bono de 10 años, que es la diferencia entre nuestro bono y el Bund, está en 44 puntos, que es lo que llevamos manteniendo desde hace ya bastante tiempo. Es decir, que no se ha alterado para nada la prima de riesgo española, a pesar, ya digo, de lo nuestro. Es verdad que en este caso, y teniendo en cuenta el 3 meses y el 9 meses, que es la subasta que ha habido hoy, pues España está a 3 meses, ha sido al 2,29, y el 9 meses al 2,52. Sin embargo, tenemos un Francia que los mismos plazos, pues está, cuando nosotros estamos al 2,29, ellos están al 2,41, y cuando nosotros en el 9 meses estamos al 2,52, ellos están al 2,65. Creo que es más atractivo la inversión en esos plazos en letras francesas que en las nuestras. Da un poquito más de rentabilidad y además pues tiene, bueno, ahora mismo además Francia la semana que viene va a recibir la reunión del G7, de manera que el señor Macron está haciendo un alarde de relaciones geopolíticas, y por tanto yo creo que ahora está ligeramente más atractivo que las letras españolas.
0: Y ahora mismo, Javier, ¿en deuda corporativa ve oportunidad en algún sitio?
3: Pues teniendo en cuenta que lo probable será que vuelvan a subir los tipos de interés, según hemos estado comentando, y teniendo en cuenta que esta subida de tipo de interés al que mejor les viene suele ser a la banca, pues ahí yo lo que haría sería, lo que recomendamos es en este momento no pasar del año en las inversiones, o sea, invertir a un año, y además en banca, porque son los que se van a ver beneficiados. Y en ese sentido, pues hay, por ejemplo, una emisión de Intesa San Paolo con vencimiento en junio del año que viene al 2,75, o de Crédit Agricole en mayo del año que viene al 2,76, e incluso una de Morgan Stanley con vencimiento en abril del año que viene al 2,57. Es decir, cualquiera de ellos está pagando una rentabilidad ligeramente superior a los bonos, a las letras a 12 meses con el mismo plazo y con nombres corporativos atractivos. Ya digo, Intesa, Crédit Agricole y Morgan Stanley son números unos en el mundo bancario y, por tanto, yo creo que es una buena inversión.
0: Con eso nos quedamos, Javier Domínguez, gestor de Auriga Bonos. Gracias, como siempre, por estar en Mercado Abierto.
3: Muchas gracias a vosotros. Un abrazo. Adiós.
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0: Pues seguimos en Mercado Abierto, en Capital Radio. Nos toca ahora Espacio de Sostenibilidad con Lorena Ruiz.

0: Hoy arranca el Mundial de Fútbol, un gran evento internacional que congrega a miles de personas de todo el mundo. Pero ¿cómo va el partido de la sostenibilidad? Para hablar sobre ello, contamos hoy con Sergio Simón, que es asesor académico de ALDE Business School. ¿Qué tal, Sergio? Muy buenas tardes.
1: Muy buenas tardes, ¿cómo estamos?
0: Bueno, hoy empieza el mayor evento deportivo jamás organizado. Van a participar 48 selecciones y se van a disputar 104 partidos en tres países, en Estados Unidos, en México y en Canadá. Todo esto a efectos de sostenibilidad, ¿cómo se interpreta?
1: Pues bien, correcto, y sabe mal decirlo, pero todo apunta que puede ser el mundial menos sostenible de la historia. Ello afecta, bueno, es debido a varios motivos, pero esencialmente, primero, a que de 32 hemos pasado a 48 selecciones, de que de 64 partidos se van a celebrar 104, pero sobre todo que se celebrará en tres países distintos, 16 ciudades diferentes. Entonces, el movimiento, digamos, intramundial va a ser muy considerable.
0: En los Juegos Olímpicos de París hace 2 años vimos cómo se incorporó pues un modelo bastante sostenible que permitió reducir la huella de carbono, la que era habitual en las Olimpiadas. ¿Por qué no se ha conseguido algo parecido en este Mundial?
1: A ver, el principal contribuyente a la huella de carbono son las emisiones derivadas de los viajes, especialmente de los viajes de la afición. Entonces hay que tener en cuenta que los Juegos Olímpicos se celebraron en París, con muy poca movilidad, digamos, intrapaís. Llegaron a generarse pues 1,6 millones de toneladas. Ten en cuenta que en Estados Unidos, Canadá, México se espera que se generen unas 9 millones de toneladas, y eso es debido sobre todo a la movilidad intramundial o intraevento. Como referencia te pondría ya no los Juegos Olímpicos, quizás por el nivel de desplazamiento, el Mundial de Qatar de hace 4 años, en el que se llegaron a generar unas 3,5 toneladas, que es, bueno, es bastante más del doble. Y eso es debido a que, fíjate que en Qatar, en 55 kilómetros de distancia, se celebraron todos los partidos. Aquí, para abarcar toda la distancia o los puntos más lejanos, tenemos que abarcar 4.500 kilómetros. Una auténtica salvajada.
0: Viendo el exitoso caso de las Olimpiadas de París, también has hablado del Mundial de Qatar. ¿Dirías que es compatible la expansión de los grandes eventos deportivos con los objetivos climáticos internacionales o que esto es una contradicción?
1: ¡Ay, qué difícil pregunta! No puedo decir, a ver, que sea una contradicción con respecto a lo que son los objetivos de descarbonización, pues de forma directa sí, parece una contradicción. Pero el concepto de desarrollo sostenible incorpora y engloba el crecimiento en primer lugar, luego crecer evidentemente garantizando pues lo que son las necesidades de las generaciones futuras. En este sentido, tenemos que tener en cuenta que contra esas 9 millones de toneladas de emisión, que pueden representar unos 800 millones de euros si las quisiéramos compensar comprándolo en el mercado regulado más caro que hay, que es el europeo, esos 800 millones de costes de emisión repercuten contra unos ingresos para las economías de estos tres países de miles de millones y de cientos de miles de puestos de trabajo para un mes. Entonces, cuando hablamos de desarrollo sostenible, es una contradicción para luchar contra el cambio climático, pero no es tanta contradicción si de lo que se trata es de generar puestos de trabajo, de generar economía, de generar flujos de personas.
0: Sergio, el Mundial arranca también en un contexto pues de enorme dependencia energética, sobre todo pues por la guerra en Oriente. ¿Puede afectar las consecuencias de este conflicto a la competición?
1: Puede afectar. Lo que pasa es que, bueno, pues como hemos comentado en muchas ocasiones, este Mundial es un gran laboratorio de gestión de riesgos. Uno de los riesgos que hay es pues el gran consumo energético que va a derivarse de realizar actos en momentos puntuales. Bueno, pensemos, por ejemplo, que se van a celebrar partidos en Houston o Dallas en los que, ante una eminente ola de calor, el consumo energético se va a disparar, y eso evidentemente pues bueno, no está garantizado nunca al 100% y puede ser un problema.
0: ¿Y podría haber sido posible tirar de energía renovable a la hora de organizar el evento? Sabemos que es en Estados Unidos y que precisamente el presidente Donald Trump pues es un poco reticente a ello.
1: No es que no se pueda tirar, sí que se puede tirar de energías renovables. El problema es qué tipo de mix energético o qué tipo de política energética tiene cada país. Y ya no solo la producción, el gran problema de las energías ya no es generarla o producirla. Generar energía renovable es relativamente sencillo. Lo que es complejo es almacenarla y transportarla. Por eso tenemos grandes problemas, pues, cuando la energía, primero, que no es continua, no la podemos almacenar y no es tan sencillo, pues, transportarla de forma discontinua. Por otro lado, a Estados Unidos le interesa no poner renovables porque le interesa una energía muy barata con unos recursos que tiene y que tiene de sobras. Tiene gas porque ha estado haciendo fracking durante 20 años y tiene reservas de petróleo para aburrir. Su idea, el drill, baby drill de Donald Trump, va dirigido más que para ir contra las renovables, para atraer a todas las granjas de inteligencia artificial que van a tener que implantarse y que necesitan enormísimas cantidades de energía barata.
0: Claro, justo mencionabas la inteligencia artificial y va a ir yo con ello ahora. Evidentemente vamos a pasos agigantados con la tecnología y vamos a ver, pues, esta inteligencia artificial en el mundial, que por cierto también contamina bastante. ¿De qué manera va a estar presente?
1: Va a estar presente a todos los niveles, desde lo que es la gestión de la seguridad, lo que es la gestión de las retransmisiones, lo que es la gestión de los desplazamientos, lo que es el análisis de los partidos, los jugadores, las tácticas y el rendimiento. Es decir, va a ser un despliegue de medios de inteligencia artificial brutal, porque por primera vez un gran evento puede jugar con esa, digamos, inteligencia artificial de alguna manera generalizada. Va a ser curioso en este sentido. Ahora, también es el riesgo que tiene el que alguien la pueda mal utilizar para mal meter, digámoslo de esta manera.
0: ¿Y se va a medir de alguna forma el impacto ambiental que va a tener el uso de esta tecnología en la competición?
1: Sinceramente, por todo lo que he visto, FIFA normalmente hace estudios, análisis y propuestas de impacto. En Qatar se criticó muchísimo cómo lo había calculado, la mayoría de gente no se lo acabó creyendo, y este año, así como en Qatar se comprometió FIFA que iba a ser un evento net zero, es decir, que acabarían compensando las emisiones, este año ni se han pronunciado. Es decir, el impacto que vaya a tener, pues bueno, se harán cálculos a posteriori y se compensará como se pueda.
0: Bueno, vamos a cambiar un poco de asunto porque el calor extremo, pues, también es otro de los principales riesgos operativos. ¿Cómo está transformando el cambio climático, pues, la planificación de los grandes eventos deportivos?
1: Pues a varios niveles. Primero, lo que es la seguridad del deportista. Es decir, por ejemplo, este año en Houston puede haber problemas de que no se puedan jugar los partidos a las horas que se corresponde porque... Uh-huh. Se está por encima de los umbrales que permite la FIFA para realizar el partido. Esto es el primer punto. El segundo punto es a nivel de seguridad de los asistentes, de los aficionados. Estamos hablando de grandes volúmenes de personas concentradas en un pequeño espacio que con muchísimo calor, pues, puede generar desde más infartos a más bajadas de tensión, a más lo que sea. Y en tercer lugar, las olas de calor generan también un problema de cara a lo que es toda la cantidad de dispositivo, de personas que llevan la seguridad, que llevan, digamos, el control de los aparcamientos y demás, que trabajar en estas condiciones puede ser un gran problema de seguridad laboral en este sentido. Entonces, bueno, es algo que van a tener que controlar mucho. Recemos para que no haya una ola de calor potente, que se mantenga. Independientemente, sí que se está preparado para que todo lo son las fan zones, para todo lo que son zonas de campas donde van a haber grandes pantallas para ver los partidos, pues cuenten con medidas que puedan de alguna manera servir de refugio climático, que llaman ahora. Pero es un problema.
0: Esto, claro, son riesgos operativos, pero también tiene cierto de riesgo económico. ¿Qué costes concretos puede generar esta lacra, la del cambio climático, pues para organizadores, para patrocinadores, incluso para las propias ciudades anfitrionas?
1: El coste, yo creo que inicialmente los primeros costes los van a ver reflejados en las primas de seguro. Piensa que todos estos grandes eventos suelen contar con grandes coberturas aseguradoras, ¿de acuerdo? Entonces, bueno, el hecho de que en un evento deportivo, de la casualidad de que haya una ola de calor y pueda derivarse una responsabilidad civil o una responsabilidad de lo que sea, las compañías lo tienen claro, lo tienen de alguna manera dimensionado y calculado, pero a medida que la frecuencia y la intensidad de dichas olas de calor aumente, pues la probabilidad de que se dé el evento negativo será mayor y, por lo tanto, la prima de riesgo que va a cobrar la aseguradora para poder dar cobertura al evento va a ser mucho mayor, o se van a poner determinadas condiciones. Se van a utilizar seguros más paramétricos. Es decir, yo te cubro siempre y cuando se supere tantos grados de temperatura y tú no hayas hecho esto, esto y esto.
0: Pues oye, Sergio, ya que la sostenibilidad no va a ganar el Mundial, que la gane por lo menos España, asesor académico de ALDE Business School, muchas gracias por atender la llamada de Capital Radio.
1: Vamos a hacer el cierre. Gracias. Por favor.

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0: Técnica, paciencia y disciplina. Es el método de CML Bolsa para entrar en el mercado y salir airoso. Hablamos como cada martes y cada jueves con David Fernández, socio de CML Bolsa. David, ¿qué tal? Muy buenas.
1: Bien hallada, querida Lucía y queridos oyentes. Encantado de estar otro jueves más aquí contigo.
0: Bueno, pues empezamos como siempre. Operaciones que tenemos abiertas, que nos traemos entre manos y si hacemos algo más.
1: Sí, pues bueno, vamos a ver, recopilando, ya saben nuestros oyentes que llevamos desde el 15 de abril 11 recomendaciones de inversión enviadas para todas las personas que nos escuchan utilizando la técnica que luego disponemos en la formación, y de esas 11 recomendaciones, 8 ya las hemos cerrado con beneficio, una cartera que aporta ya cerca del 8% de rentabilidad, y estamos aún abiertos en Mapfre, en Sacyr y en Sabadell. Son las operaciones que aún no hemos cerrado. Y para los que nos están escuchando y que quieran seguir estas recomendaciones, vamos a dar 2 nuevas recomendaciones para hoy que serán condicionadas, como la última que vimos de Mapfre. En Mapfre entramos el 4 de junio a 3,88 y cerramos el día 9 con 8 céntimos de beneficio. Bueno, pues volvemos a hacer lo mismo. Si Mapfre llegara otra vez a 3,88... vuelvan a poner esa orden condicional y pónganse un objetivo de 8 céntimos en el caso en el que subiese esos 8 céntimos. Y Sacyr, si llegara a caer a 4,35, pónganse esa orden condicional para comprar a 4,35 y colocan un objetivo de 10 céntimos. Esas son las 2 recomendaciones para ver si desde aquí hasta el martes volvemos a entrar en el mercado.
0: Perfecto, pues eso en cuanto a las operaciones de valores que tenemos ahora mismo pendientes. David, lo veníamos ya comentando la semana pasada, y es que tenemos, y también este martes, tenemos esa salida a bolsa de SpaceX prevista para mañana. Y yo me pregunto, me planteo, porque ya hay muchas alertas, ¿no?, sobre este asunto. Cuidado con la euforia inicial y demás. ¿Qué ha pasado en otras salidas a bolsa que tú recuerdes que hayan suscitado mucho interés? ¿Recuerdas así algún efecto curioso o alguna salida a bolsa pues que fuera un poquito fiasco? No sé, cuéntanos.
1: Bueno, mira, yo siempre que ocurre un caso como este, lo que hace es que se multiplican los beneficios de las farmacéuticas, especialmente los que fabrican lorazepam, diazepam, Valium y este tipo de medicamentos, porque lo que van a hacer mañana aquellas personas que, si pueden, pudieran comprar acciones de SpaceX, es ir al casino directamente, tal cual. Es imposible tener ningún concepto racional que permita saber si el valor va a subir o va a bajar. Es como si usted apuesta hoy pues a ver quién va a ganar el Mundial de Fútbol o algo similar. Pues oiga, si usted quiere poner 100 euros o 1000 euros en algo así, adelante. Pero lo que está haciendo usted es una apuesta. Eso no es, desde luego, un oficio, no es un negocio y no es una inversión razonable. Y como ejemplos, mira, yo recuerdo la de Uber, que también tenía una expectación enorme, y Uber, los primeros 4 años que salió a bolsa, pues quien compró en su salida tuvo que aguantar 4 años con una caída de en torno al 40%. No digo que vaya a ser así, lo que digo es que es imposible que saberlo, serlo, y que claro, no es la forma de invertir y ganar dinero en este negocio.
0: Pues sí, hay ejemplos, ¿no?, de compañías que han salido a bolsa con mucha expectación y luego en los meses o años posteriores pues no les ha ido demasiado bien. Lleváis desde CML Bolsa ya bastantes años ayudando a la gente a invertir en bolsa y a desenvolverse de forma airosa. En este tiempo yo también me pregunto si habéis recibido picos de demanda de alumnos, de clientes, pues un poco también viendo el contexto de mercado, ¿no?, que necesiten saber qué hacer tras algún evento fuerte en la bolsa. Pues no sé si, por ejemplo, en el momento de la pandemia, que vimos una caída en picado pronunciadísima, o ante el conflicto en Ucrania, que ha sido otro momento de shock en los mercados, momentos así convulsos en los que la gente se pregunta cómo aprovechar para entrar en el mercado aprovechando las caídas y proteger su patrimonio. ¿Lo veis?
1: Sí, lo que pasa es que en nuestro caso, fíjate, suele ser al revés. Más que llamarnos con la intención de aprovechar las caídas, lo que buscan es un psicólogo que les diga quién demonios les metió en este negocio sin saber. Porque compraron acciones de Santander a 7 euros y se encontraron con que un año y medio después valían 1,50 euros. Bueno, pues esto sí que no lo hemos encontrado, pero nosotros tenemos un perfil dirigido a cualquier persona que lo que quiere es aprender a ganar dinero de manera permanente y a tomar sus propias decisiones con su propio dinero, sin depender de los fondos o sin depender de las noticias y demás. ¿Qué perfil nos llama? Pues mira, ya que me sacas este tema, la semana pasada o hace 15 días comentábamos el caso del dividendo del Sabadell, cómo
0: Sí.
1: muchos inversores pues dejaron de ser inversores y se convirtieron en donantes. Se dieron cuenta de cómo les habían tomado el pelo de manera miserable y ruin, prometiendo un dividendo de 50 céntimos que ellos pensaban que iba a engordar sus arcas, y resulta que las acciones cotizan hoy 60 céntimos por debajo. Bueno, pues cuando se dan cuenta de todo esto es cuando dicen, leyendo libros y viendo vídeos, no voy a ganar dinero, no voy a ganar 8 de cada 11 veces, como llevamos en tu programa, Lucía.
0: La bolsa además tiene un sesgo claro de edad y de género o de sexo. El perfil del inversor minorista en España es mayoritariamente masculino, de hombres, de hecho cerca del 80%, ahí es nada, y de una edad media más o menos de 52 años para la inversión tradicional en acciones. Claro, aquí vemos mucho margen de mejora. Toda la gente joven y todas las mujeres que no invierten, pues digamos que están perdiendo oportunidades. ¿A quién se dirige vuestro método desde CML?
1: Bueno, primero te hago un matiz. Nosotros tenemos un porcentaje de mujeres muy superior.
0: Pues
1: De
0: mira, es
1: hecho,
0: un buen
1: fíjate,
0: ejemplo. Sí,
1: sí,
0: sí.
1: de hecho, de oyentes concretamente de este programa, se han inscrito tres mujeres al curso que acaba de empezar en junio. Ya saben los oyentes que tenemos la última posibilidad en julio para volver a aprender este método con el que llegamos casi este 80% de operaciones ganadoras, pero tenemos un 33, un 38% de mujeres. Y en cuanto a, efectivamente, lo que se están perdiendo, mira, aprender a invertir en bolsa es una obligación, es un deber. Cualquier persona que tenga X capital en su banco tiene que saber que hay un ladrón silencioso, a veces dos, que se lo están robando. El muy, muy silencioso es la inflación. Y si deja usted el dinero sin hacer nada, la inflación se lo va a comer. Su deber y su obligación es aprender a defender su patrimonio, tanto de la inflación como de los impuestos. Por tanto, todas las personas que tengan X capital, cuanto antes comiencen esta rueda que yo estoy comenzando contigo hace 2 meses, pero con la que llevo 16 años, pues antes comprenderán que este es el mejor negocio que existe en el mundo. Si se aprende bien, si no, pues es una tortura, como muchos oyentes ya saben, claro.
0: La inflación se come nuestros ahorros, sobre todo si lo dejamos ahí muerto en el banco. Tres claves que decimos aquí siempre, pero vamos a recordarlas, David, que aplicáis y que hacéis que hacen que vuestro método sea exitoso.
1: Pues mira, aquí son tres palabras: técnica, paciencia.
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0: Estamos en directo, esto es Mercado Abierto en Capital Radio y a esta hora, a partir de las 6 de la tarde, como cada día, iniciamos nuestro consultorio de bolsa. Hoy nos acompaña Paco Pérez, analista técnico. Paco, ¿qué tal? Muy buenas tardes.
8: Hola, Lucía. Buenas tardes. ¿Qué tal?
0: Bueno, pues empezamos, como siempre, repasando un poquito el comportamiento general que nos hemos encontrado en los mercados. Teníamos varias referencias sobre la mesa, esa reunión del Banco Central Europeo. Christine Lagarde ha cumplido con el guión. Hay preocupaciones por la presión inflacionista, ha subido los tipos. También la institución ha elevado sus previsiones de inflación y ha rebajado las de crecimiento. En todo caso, pues como ya era lo que se preveía, tampoco vemos mucha reacción en el mercado. Sigue el conflicto en Oriente Medio, Donald Trump amenazando con atacar con más fuerza esta noche a Irán. También hemos conocido, según adelanta Bloomberg, que Emiratos Árabes Unidos e Irán se reúnen cara a cara en esta jornada para tratar de reducir las tensiones, pero tampoco eso parece que esté impactando en los mercados, ¿no? ¿Qué es lo que destacarías tú, Paco?
8: Bueno, pues el día de hoy el guión del BCE era el esperado ya y por los analistas y sobre todo ya descontado por el mercado, es decir, que íbamos a tener la primera subida de tipos en 3 años. Lo que pasa es que, claro, esos objetivos ya de inflación al 3%, sobre todo durante este año y principios del que viene, va a mermar mucho el crecimiento. Entonces, mermar el crecimiento quiere decir que la bolsa, evidentemente, sobre todo los sectores cíclicos, pueden sufrir bastante. No ha cerrado la puerta a otra subida de tipos si la inflación sigue creciendo, y de hecho los últimos datos parece que sí va a seguir creciendo. Por lo cual, esta incertidumbre que tienen los mercados ya no es solo por el estrecho de Hormuz y por el petróleo, que también ahora se añade, digamos, otro factor y además muy psicológico, que son los tipos de interés. Los tipos de interés a las bolsas, cuando empiezan a crecer, le hacen mucho daño a la tendencia alcista.
0: Pues importante eso a tener en cuenta, porque además la próxima semana tenemos reunión también de la Reserva Federal. En el punto de mira lo que hagan con los tipos, en ese caso se espera un mantener, pero sí que es verdad que hay previstas subidas de tipos en el resto de año, también vigilando muy de cerca el balance de la Reserva Federal, lo que pueda anunciar Kevin Warsh, primera reunión como presidente. Está también esa presión de Donald Trump, que ha ejercido, ya saben, sobre Jerome Powell, y que seguramente pues también ejercerá sobre Kevin Warsh. Veremos a ver cómo se desarrolla su mandato. Vamos ya con dudas de nuestros oyentes. Les recuerdo que nos pueden mandar un correo electrónico a oyentes@capitalradio.es. También nos pueden llamar al 91-283-3333. Nos pueden enviar una nota de voz a través de WhatsApp al 687-050600. Y estamos en directo en nuestro canal de YouTube. A través del chat nos pueden plantear esas dudas que tengan sobre bolsa e inversión. 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Empezamos justo por aquí, Paco, por nuestro canal de YouTube. Nos preguntan por Repsol, valor protagonista hoy dentro de la bolsa española, con permiso de ACS. ACS es la que más ha subido, casi un 5%, y por detrás Repsol con alzas del 3%. ¿Qué aspecto le ves tú ahora mismo a Repsol? ¿Puede continuar con la subida, siempre y cuando también vigilando lo que pase en Oriente Medio, ¿no?
8: Bueno, técnicamente Repsol debería de llegar a máximos de nuevo, y sobre todo ahora cuando llegue julio habrá que estar muy pendiente al trimestre, en este caso fiscal y de rendimientos. Pero si hablamos de gráficos, tenemos un impulso previo, tenemos una estructura de triangulación, de consolidación, y en el momento que el crudo respire un poco, que todavía está ahí, digamos, subo o bajo dependiendo de que de nuevo haya hostilidades en el techo de Hormuz, el gráfico debe llegar a máximos, ¿de acuerdo? Es decir, le veo una figura de continuidad típica, clásica, de análisis técnico, de chartismo, es decir, consolidación después de un impulso vertical y tarde o temprano nuevos máximos.
0: Perfecto, pues eso para Repsol. Vamos a seguir mirando a valores protagonistas. Siguiente consulta, pues vamos a escuchar un audio de WhatsApp que hemos recibido en el 687050600.
9: Hola, buenas tardes. Nada, saludos a todos. Nada, quería consultar sobre Microsoft, que estoy viendo las caídas de los últimos días y a ver si vería una buena opción entrar, ¿vale? Que me diga un valor para entrar, un punto de entrada y un punto de salida, ¿vale? El objetivo. Y también para comprar oro, ¿vale? Si ve también estos recortes, una buena opción para comprar oro o algún ETF de oro, ¿vale? Gracias.
0: Perfecto, pues empezamos por Microsoft. Paco, ¿qué aspecto tienes? ¿Momento de entrar aprovechando las caídas o no pinta demasiado bien? ¿Cómo lo ves tú?
8: Bueno, semanas anteriores aquí en los directos de Capital ya habíamos avisado que Microsoft estaba haciendo un lateral con tres estructuras bajistas. Uh-huh. La tercera estructura ya ha aparecido, ¿de acuerdo? Y para mí no es momento de entrar. Sí sería momento de entrar en una operación especulativa, ¿de acuerdo? Para buscar una operación de rebote en la zona de 340, 345 dólares la acción. Si ahora quiero operar, evidentemente mi visión es de cortos, ¿de acuerdo? Buscar cortos, ¿de acuerdo? Porque ahora mismo la tendencia acaba de romper un soporte, y lo normal que cuando rompa un soporte, este tipo de tendencia, vaya buscando los mínimos de los meses anteriores. Así que si quiero operar, que opere en cortos, pero si quiere buscar largos, yo esperaría que llegara a la zona de consolidación de gráfico mensual en la zona de 345 dólares la acción aproximadamente.
0: Uh-huh, perfecto, pues eso para Microsoft. Mucho cuidado con esa rotura de soportes. Y vamos a mirar también al oro. Nos preguntaba el oyente si puede ser momento de entrar en el oro directamente o hacerlo a través de un ETF de oro. ¿Cómo lo vería, Paco?
8: Muy bien, vamos a buscarlo rápidamente. Uh-huh. Y aquí lo tenemos. Perfecto. El oro también. En anteriores programas avisamos que había una envolvente mensual del mes de marzo, y una envolvente mensual, cuando aparece, evidentemente la palabra lo dice, envuelvo el futuro, y en este caso lo envuelvo negativamente. Llevamos 4 meses de caída y empezamos a tener ya sobreventa en, digamos, en el corto plazo, ¿de acuerdo? Estamos ahora mismo en un soporte del mes de marzo. Ese soporte lo va a verificar. ¿Eso qué quiere decir? Debe de haber una ruptura alcista, ¿de acuerdo? Pero si me pides un poquito más de plazo de tiempo, uh-huh, soy de la opinión que ese soporte no va a aguantar, ¿de acuerdo? Y la estructura va a seguir dilatando. Entonces, oportunidades de corto plazo, sí, va a haber rebote. Si te gusta hacer scalping, intradía, va a poder aprovechar algún rebote. Muchas veces decimos rebote del gato muerto, ¿no? Uh-huh. Pero si miramos un poco más el ciclo del oro ahora mismo, para mí este soporte lo va a perforar y tarde o temprano lo podemos ver en la zona de 4.000 dólares la acción, que es un número, la onza, uh-huh, y es un número muy redondo para así buscar posiciones alcistas. Así que por ahora yo estaría un poco alejado de compras de medio-largo plazo aquí.
0: Perfecto, pues eso para el oro, acabamos de ver su gráfico. Volvemos al IBEX 35, nos piden un valor, Paco, algún nombre propio, alguna compañía del IBEX 35 que tú veas ahora mismo buena opción, con buen potencial, nos dice, o dividendos. Bueno, ya sabemos que el tema de los dividendos, hay un poco opiniones para todos los gustos, hay analistas que están más a favor, que están más en contra, pero sí que es verdad que en general al inversor español le suele gustar estar en compañías que tengan dividendo. Bueno, pues vamos con un nombre propio, Paco, que tú veas ahora mismo de la bolsa española, del IBEX 35, que pueda tener buen aspecto para incorporar a cartera, por el motivo que sea, que tú nos expliques.
8: Bueno, en este caso me voy a ir a un valor de la bolsa española, en este caso me voy a ir a un laboratorio, a Almiral. Para mí es un gráfico que un activo o una compañía que está muy deteriorada cuando sus números, es decir, sus trimestres de resultados son bastante buenos. ¿Qué tenemos aquí? Tenemos una acumulación en el pasado y esa acumulación ahora está haciendo la corrección. Entonces, un gráfico en corrección para mí es una oportunidad, ¿de acuerdo? Entonces, hay que esperar todavía, seguramente, al tramo de presentación de resultados, que empezará, bueno, el mes que viene, quedará, no sé, 3, 4, 5, 6 semanas aproximadamente, pero en un gráfico muy deteriorado, con buenos resultados o buenos fundamentales, para mí sería importante buscar entradas alcistas. ¿Por qué? Porque el deterioro desde máximo venimos ya prácticamente en un 20%, es decir, las correcciones complejas suelen caer entre un 20 y un 30. Empezamos a tener números ya de corrección y de sobreventa, así que para mí sería poner la lupa, poner los prismáticos y empezar a buscar una entrada, evidentemente, en momentum por análisis técnico.
0: Genial, pues eso para ese valor español, Almiral, una posible compañía, posible nombre propio para incorporar a cartera. Vamos ahora con Alphabet. Nos preguntan por esta compañía también a través de nuestro canal de YouTube. Análisis ahora mismo, ¿qué aspecto tiene desde el punto de vista técnico? Y nos pide nuestro oyente también soportes y resistencias. Niveles clave ahora mismo en Alphabet, Paco.
8: Bueno, pues lo primero, si hablamos un poco de noticias, que también están fusionando con los gráficos, la ampliación de capital, pues evidentemente al mercado no la ha sentado nada bien, y menos en techo. Si miramos acción del precio, tenemos una vela con mucha mecha en techo, le solemos llamar doji bajista, y encima es mensual, ni es diaria ni es de 4 horas, es decir, una potencia mensual de estructura evidentemente nos traería una estructura muy debilitada. Y si empezamos a ver ya un gráfico interior, empezamos a ver lo que llamamos una isla de cambio, es decir, cuando aparece una isla de cambio, es decir, doble gap en techo de mercado con X velas sumergidas en el aire, en el agua, como le queráis llamar, quiere decir que estamos ante una estructura potente de reversión. Por lo cual, habría que buscar una oportunidad, si el oyente busca una oportunidad, en línea de tendencia, ¿de acuerdo? Es decir, la línea de tendencia la tenemos en la zona de 320, 315 dólares la acción. Ahora mismo, las compras yo estaría alejado.
0: Perfecto, pues eso para este valor tecnológico, para Alphabet. Vamos a escuchar ahora otra consulta que nos ha llegado a través de WhatsApp con este siguiente audio.
10: Hola, buenas tardes. Mi nombre es Antonio y la pregunta para Paco es cómo vería una entrada en Naturgy o Logista. Muchas gracias.
0: Pues Naturgy o Logista, Paco, dos valores de la...

0: poco más. Evidentemente puede subir un poco más porque está en tendencia alcista, pero para mí el coste de oportunidad no es tan atractivo, ¿de acuerdo? Es decir, yo esperaría que el gráfico volviera a descansar, ¿de acuerdo? Y el verano, junio ha empezado un poco nervioso en los mercados. Pienso que julio, con las presentaciones de resultados, el sol va a volver a salir. Yo para mí, Naturgy, según mi sistema, no le veo oportunidad ahora mismo. Ahora, si está pensando en el largo plazo, pues sí, en el largo plazo el gráfico es alcista, va batiendo máximos y no le veo ninguna tormenta cercana. Pero si lo que quiere es un punto de entrada con un ratio recompensa-riesgo sobresaliente, yo esperaría una corrección.
1: Perfecto, pues esperar una corrección en el caso de Naturgy. Y vamos a mirar también a Logista, que era el otro valor por el que nos preguntaba. En este caso, ¿qué aspecto técnico nos muestra la compañía? ¿Sería un buen momento para entrar? ¿Qué nos dice el gráfico?
0: Muy bien, es otra de nuestras compañías estrellas, sobre todo estrellas por resultados empresariales, sigue batiendo sus números trimestre tras trimestre, año tras año. Actualmente nos acaba de hacer una estructura técnica, me gusta bastante la estructura que estoy viendo de continuidad, ¿de acuerdo? De la continuidad alcista, los volúmenes están bastante equilibrados a favor de tendencia, vería una entrada con salida en 35-36 euros la acción, ¿de acuerdo? Volvemos a lo mismo. Para muy largo plazo, pues para muy largo plazo, una compañía que prácticamente lleva sin descansar desde prácticamente un año y una subida aproximadamente del 30%, volvemos a lo mismo, tarde o temprano va a venir una corrección. Entonces, la operación que ha planteado, que hemos planteado, para mí sería un swing de varias semanas.
1: Genial, pues eso para Logista. Vamos a mirar ahora a McDonald's. Nos preguntan por ella en nuestro canal de YouTube. Nos dice un oyente que tiene acciones compradas de McDonald's en $283. Quiere saber dónde situar el stop y soportes y resistencias que tenga ahora mismo McDonald's.
0: Muy bien, pues McDonald's, un poco al revés del mercado, porque es un sector muy defensivo. Está empezando a respirar después de una caída prácticamente espectacular, después de beneficios, de presentación de beneficios, cayó un 20%, lo que equivale esa caída a una corrección secundaria. Ahora mismo la acaba de comprar por los precios que nos ha dicho, 280 y pocos, ¿no? Lo próximo que te vas a encontrar es una estructura que estamos viendo en gráfico diario, que puede ser típica estructura de dos, tres cabezas alcistas. Yo pondría beneficios en la zona de 290 y 6, 5, ¿por qué? ¿Dólares? ¿Por qué? Porque tenemos intercambio de papeles con las antiguas resistencias, ¿de acuerdo? Sería una operación rápida de swing, ¿por qué? Porque si nos fijamos en gráficos mayores, ¿de acuerdo? Tenemos una envolvente ya haciendo su trabajo y esa envolvente ha empezado a fabricar mínimos y máximos decrecientes, así que lo normal es que suba, ¿de acuerdo? Ahora, y más si los sectores cíclicos empiezan a sufrir las defensivas, le sale el sol y además un sol brillante, pero lo normal es que cuando llega a la zona de 290, 300 inclusive, debe de venir de nuevo ventas.
1: Perfecto, pues eso para McDonald's. Vamos a mirar a Ralph Lauren. También nos han preguntado por este valor a través de nuestro canal de YouTube. Nos pregunta uno de nuestros oyentes si, a ver si encuentro esta duda, si acaba de romper o no, que está dentro con ganancias y quiere saber qué aspecto tiene ahora mismo Ralph Lauren, Paco.
0: Bueno, pues Ralph Lauren, que la tenemos aquí analizada de otras veces, Ralph Lauren está haciendo una figura de continuidad alcista, ¿de acuerdo? Y lo normal es que la vayamos a ver que va a batir máximos en las próximas sesiones. Está haciendo una figura muy de continuidad, o sea, lateral de consolidación, después de un tramo alcista bastante importante que lo tenemos prácticamente 2025-2026, y lo normal es que intente batir la zona de prácticamente yo vería una recuperación de las ventas en la zona de $400, ¿de acuerdo? Más que nada por ser un sitio psicológico, está en 386 y está rompiendo al alza, ¿de acuerdo? Lo normal es que en la zona de 400, 420 empiezan a entrar sus primeras recogidas de beneficio, porque tenemos un gap alcista bastante potente.
1: Pues atención con ese gap alcista, a vigilar. Seguimos mirando a valores, volvemos a la bolsa española y nos preguntan por Grifols. ¿Cómo ves ahora mismo Grifols, Paco? No nos dice nuestro oyente si está dentro del valor, si se está planteando entrar, simplemente nos pregunta pues cómo ve ahora mismo a esta compañía, análisis de Grifols.
0: Bueno, pues si miramos el lado fundamental y los prácticamente dos, tres últimos trimestres, los resultados son buenos.

0: aquí está todavía muy penalizado los procedimientos judiciales que quedan todavía por, digamos, delimitar con la compañía, ¿de acuerdo? Para mí es lo que está penalizando a esta compañía. Si miramos un gráfico bajista, técnicamente los mínimos y los máximos son decrecientes, ¿de acuerdo? La única oportunidad que yo vería sería que perforara el ángulo de directriz nacido en julio del 25. Si perfora este ángulo, a partir de los 9.50, 9.70, sí me incorporaría yo al alcista. Pero mientras, estaría todavía alejado, porque sí es cierto que técnicamente máximos y mínimos son decrecientes, ¿de acuerdo? Yo pienso que cuando se aclare el panorama jurídico de la compañía, los beneficios harán su trabajo y el gráfico debería de subir.
1: Uh-huh. Vamos a mirar a Técnicas Reunidas. Paco, estaba esta jornada en el punto de mira porque se hablaba de que podría entrar en el IBEX 35 en sustitución de Acciona Energía, pero ya ha terminado esa reunión del comité técnico del IBEX 35 y de momento sin cambios. Dentro del índice español, Técnicas Reunidas tendrá que esperar a otra revisión para tratar de obtener un puesto. En todo caso, desde el punto de vista técnico, ¿cómo está Técnicas Reunidas ahora mismo?
0: Bueno, pues desde el punto de vista de un gráfico técnico, ¿vale? Tenemos un gráfico que fue una compañía que fue estrella en el mercado continuo, 23-26, es decir, subió verticalmente, fue de los activos que más subió en bolsa española, pero claro, desgraciadamente los gráficos se componen por impulso, descanso. Si nos damos cuenta, llevamos ya prácticamente 4 meses de descanso. ¿Por qué? Porque empezaron a salir velas de oferta, velas de mucha oferta en techo. Por lo cual, si perfora los 26.50, que es lo normal que haga una corrección, podríamos tener una corrección más seria que busque directriz, que busque línea y ángulo de tendencia. Entonces, soy partidario de buscar la oportunidad cuando el gráfico se desangre, ¿de acuerdo? Actualmente, para mí, todavía no está desangrándose el gráfico, la palabra desangrando, la uno a una corrección, ¿de acuerdo? Entonces, oportunidad, la zona de 20-21 para mí es oportunidad de compra clara. Ahora mismo, yo esperaría que corrigiera más todavía para que el coste de oportunidad sea sobresaliente.
1: Perfecto, pues eso para esta compañía, para Técnicas Reunidas, como les decíamos, parece que va a tener que esperar a otra reunión para que se plantee esa entrada dentro del IBEX 35. También nos preguntan en nuestro canal de YouTube por Tubacex, cómo la ve ahora mismo y qué soportes no tendría que perder.
0: Bueno, pues vamos rápidamente a Tubacex, ¿de acuerdo? Los últimos resultados no fueron en línea con lo que el mercado esperaba. La corrección, prácticamente, llevamos ya de corrección, que lo contabilizamos muchas veces, prácticamente 4, 4, 8, 12. Es decir, vamos ya para un año y medio correctivo, lo cual implica ya sobreventa y empezamos a tener mechas al revés. Es decir, son avisos de reacumulaciones en el mercado. Si nos vamos a un gráfico inferior, ¿de acuerdo? Un gráfico ya diario, de swing, de corto plazo, un 4 horas, que es lo que solemos utilizar en el corto plazo, cualquier ruptura a partir de 3,37 euros la acción, para mí sería una oportunidad clara. ¿Por qué? Porque estamos perforando el ángulo completo correctivo de hace un año y medio. Es decir, cuando las correcciones pasan del año, ¿de acuerdo? Empezamos a llamarlas ya complejas, ¿no? Cualquier corrección compleja, ¿de acuerdo? Tarde o temprano nos hace una reacumulación. La reacumulación puede tener 2 o 3 pilares. Ahora mismo solamente lleva 2, ¿de acuerdo? Si somos conservadores, esta zona sería compra. Si somos un poquito más atrevidos para buscar un ratio beneficio mucho más alto, cualquier caída, ¿de acuerdo? Cualquier caída de esta zona, tendríamos los stops muy cerquita para buscar patrones de reversión.
1: Genial, pues eso para Tubacex. Vamos a mirar a Merlin Properties. Nos dice un oyente en nuestro canal de YouTube que está dentro con ligeras pérdidas. ¿En qué punto habría que poner ahora mismo un stop loss para medio plazo? Y quiere saber también si puede tener recorrido al alza. Eso para Merlin Properties. Vamos con este valor, Paco.
0: Muy bien, perfecto. Lo ponemos rápidamente, ¿de acuerdo? Estructura alcista, claramente alcista. Lo normal es que el gráfico siga creciendo. Pero la vela de junio, sí es cierto que todavía no podemos hablar de una vela íntegra de junio porque prácticamente llevamos 10 días de cotización. La vela de junio empieza a tener desgaste. O sea, desgaste de los alcistas y situación de oferta en techo. Entonces, aunque el gráfico es muy alcista, ¿De acuerdo? Y sus beneficios, así lo dicen, lo normal es que nos encontremos un tramo correctivo, ¿de acuerdo? Y ese tramo correctivo es un tramo de consolidación, de descanso, ¿de acuerdo? Para seguir creciendo en el futuro. Así que en el corto plazo pienso que va a seguir la corrección y va a estar metido dentro de la horquilla entre 15 y 12 euros la acción. En el futuro, y seguramente en el ciclo estacional a partir de septiembre, debería ir a máximos.
1: Perfecto, pues eso para Merlin Properties. Nos vamos ahora de nuevo a la bolsa estadounidense Johnson & Johnson. Nos preguntan por este valor, por esta farmacéutica. También en nuestro canal de YouTube nos dice un oyente: entré en Johnson & Johnson con medio paquete hace unos días. La tengo con un 5%. ¿Cómo ve la empresa y posibles niveles para hacer uso de la segunda parte?
0: Espérate, voy a buscar el ticket que no me han
1: Sí,
0: puesto el
1: el
0: ticket
1: ticker
0: ahora.
1: es JNJ.
0: Ya está, que estaba dándole a la memoria, digo, ¿dónde lo tengo yo grabado ese todo? Muy bien, pues aunque hable de Johnson & Johnson, aquí me voy a poner de manera más global y voy a hablar de sectores defensivos y sectores cíclicos. Johnson & Johnson, como buen sector, perdón, como buena compañía dentro del sector defensivo, cuando los mercados caen, ella respira, ¿de acuerdo? Por eso ha empezado a respirar y a respirar ya hondo, ¿de acuerdo? Acaba de romper el último punto de estructura de reacumulación, ¿de acuerdo? Y lo normal, ¿vale? Es verla en la zona de 246, $247 la acción, ¿de acuerdo? Típica rotación de capitales, cuando un sector se asfixia, otro empieza a respirar.
1: Perfecto, pues eso para Johnson & Johnson. Por cierto, que nos preguntan en nuestro canal de YouTube, Paco, ¿algún valor para el Mundial? Bueno, no sé si tienes alguna recomendación ligeramente
0: Hombre,
1: relacionada con el fútbol o nada que ver, pero que tú pienses que puede ser el ganador de este Mundial bursátil.
0: mi valor sería la roja, evidentemente, ¿de acuerdo?
1: Muy
0: Ese
1: bien.
0: sería mi primer valor, sí o sí. Ahora, si nos vamos a la bolsa, pues bueno,
1: Eso es.
0: habría que mirar Nike o Adidas, por ejemplo, ¿de acuerdo? Y a ver quién tiene una acumulación de dinero inteligente meses anteriores, ¿de acuerdo? Pero claro, aquí como no sabemos qué selección va a ganar el Mundial y qué camiseta lleva, pues va a ser complicado, ¿de acuerdo? Si miramos Nike rápidamente, sí es cierto que tenemos aquí una vela de reversión de rebote. Es decir, podríamos irnos a gráfico diario y si perfora esta estructura, ¿de acuerdo? Esta estructura que está haciendo, aunque tenga el gap seguramente van a rellenarlo, sí es cierto que podíamos tener un pequeño rebote, ¿de acuerdo? Pero tampoco nada del otro mundo desde mi punto de vista, ¿eh? Y si nos vamos a Adidas, bueno, otra de
1: Perfecto.
0: las grandes que va a estar en el Mundial, pues sí es cierto que Adidas lleva 2 o 3 meses ya subiendo bastante, ¿de acuerdo? Así que dentro de las dos, mirando el coste de oportunidad, las veo las dos iguales, porque Adidas cuando llegue a 189, 188 va a venir una recogida de beneficios porque prácticamente el último impulso lleva un 30%. Así que de las dos grandes, ¿de acuerdo? No sabría qué decirte ahora mismo con cuál me quedaría porque las dos están en la misma situación. Rebotes alcistas dentro de una estructura de mínimos decrecientes.
1: Perfecto, pues Nike y Adidas, dos posibles valores a vigilar al calor del Mundial de Fútbol, que si no me equivoco empieza hoy mismo, empieza este jueves con México-Sudáfrica, para ver jugar a la roja. España tenemos que esperar a la semana que viene, al día 15. Paco Pérez, analista técnico, muchísimas gracias por haber estado en Mercado Abierto. Un abrazo y hasta la próxima.
0: Buenas tardes a vosotros, un saludo.
1: Y enseguida, segunda parte del consultorio, hasta las 7 de la tarde respondemos a sus dudas de bolsa e inversión con Daniel Santacreu, analista independiente.
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0: Pues estamos en Mercado Abierto en Capital Radio. Como les adelantaba, seguimos en nuestro consultorio de bolsa, donde vamos a estar hasta las 6 de la tarde. Nos acompaña ya Daniel Santacreu, analista independiente. Daniel, ¿qué tal? Muy buenas tardes.
1: Hola, muy buenas tardes, Lucía. Encantado de compartir este tiempo de análisis con vosotros.
0: Igualmente, muchísimas gracias por aceptar la invitación de Mercado Abierto de Capital Radio. Empezamos, como siempre, echando un vistazo al contexto de mercado. Teníamos hoy reunión del Banco Central Europeo, la próxima semana reunión de la Fed. Sigue el conflicto en Irán, la presión sobre la tecnología. Mañana la salida a bolsa de SpaceX. Vamos, que no tenemos tiempo de aburrirnos. ¿Qué sería para ti lo más destacado? ¿Cómo está reaccionando a todo este puzzle el mercado?
1: Sí, pues si tenemos que definir la fotografía actual del mercado en una sola palabra, sería confianza, aunque quizás estemos entrando en un terreno de complacencia un tanto excesiva, bajo mi punto de vista. El principal problema es que las bolsas han descontado de manera casi absoluta que se va a anunciar un acuerdo en Oriente Próximo o, en el peor de los casos, una tregua de un par de semanas. Si esto no ocurre y volvemos al escenario de conflicto, el potencial de la caída de las bolsas podría ser importante y habrá que estar ahí muy atentos. En el plano corporativo vemos dos motores muy claros que sostienen los ánimos. Por un lado, el sector de la inteligencia artificial, que no frena y sigue canalizando muchísimo dinero. Por otro lado, las recompras de acciones por parte de las propias compañías, que están volviendo con mucha fuerza al mercado. Hoy el BCE, el Banco Central Europeo, ha subido tipos en 25 puntos básicos, dejando el precio del dinero en el 2,40%. El organismo ha advertido que el conflicto en Oriente Medio está generando nuevas presiones inflacionistas. Por tanto, y en definitiva, afrontamos una jornada con las bolsas arriba, tranquilas y fijándolo todo al éxito de la diplomacia, pero vigilando también muy de cerca soportes técnicos que son peligrosamente débiles. En este caso tenemos al S&P 500 tanteando la zona de los 7.300 puntos. Ahora mismo lo tenemos en 7.306, casi clavado en ese soporte horizontal, origen del último de los huecos alcistas que queda por cerrar, por debajo ya de los mínimos de esta semana, es decir, por debajo de 7.237, podríamos acometer caídas importantes hacia la zona de los 7.100. Y en el caso del Nasdaq 100, se encuentra ahora mismo tratando de buscar algún tipo de rebote técnico desde el soporte de la zona de los 28.230 puntos, que es el origen del hueco alcista que nos dejó el pasado 6 de mayo. La caída ha sido importante desde máximos históricos en torno a los 30.760 puntos. Vamos a ver si el rebote técnico consigue despejar dudas, consigue superar niveles técnicos de relevancia como la resistencia de los 29.380 puntos. Y aquí en Europa tenemos unos índices bastante titubeantes. El IBEX 35 muy dudoso en la zona próxima a los 18.500 puntos. Si vemos el gráfico en pantalla, podemos ver que se están formando mechas en la parte de arriba de las velas diarias, y por tanto esto muestra cierta cautela en los inversores cada vez que nos acercamos a esa resistencia importante en torno a los 18.500 puntos. Y atentos, porque tanta mecha en la parte alta de estas velas podría implicar también alguna fase de distribución por parte de las manos fuertes cerca de estas zonas de resistencia. Soporte en el IBEX 35, 18.120 puntos, que es por donde pasa la directriz alcista extendida desde mínimos de marzo. Por tanto, vamos a tener en cuenta todas estas claves y estos niveles técnicos de relevancia de cara a próximas jornadas.
0: Perfecto, pues creo que tenemos al otro lado del teléfono a Jesús desde Illescas. Jesús, ¿qué tal? Muy buenas tardes.
2: Buenas tardes, muchas gracias por llamarme.
0: Y creo que quería preguntar justo por el IBEX 35,
2: correcto,
0: ¿no?
2: Correcto, sí. Es que estoy en liquidez y para ponerme o bien largo o corto con ETF, a ver si hace el favor de darme soportes o resistencias, o bien si me aconseja ponerme largo, esperar o ponerme corto. Déjeme al teléfono, por favor, nada
0: pues
2: más, muchas gracias.
0: Dejamos muy buenas tardes, Jesús, le dejamos al teléfono para que pueda escuchar la respuesta de Daniel. Bueno, Daniel, habíamos repasado esos niveles para el IBEX 35, no sé si le podemos decir algo más, algo que añadir sobre el índice español.
1: Sí, en el caso del IBEX 35, lo que hemos comentado, resistencia en la zona de los 18.500 puntos. Vamos a esperar a ver si se produce el catalizador que impulse al selectivo español por encima de esta zona. Para entrar compradores, yo aplicaría un pequeño filtro en la zona de los 18.560 puntos. Por encima de ahí ya el IBEX 35 volvería a a tener cierta amplitud en el rebote que se pueda iniciar, buscando al menos la zona de los 18.700, pero mucho cuidado porque estamos en una zona equidistante entre soporte y resistencia. El soporte es creciente, pasa ahora mismo por la zona de los 18.100 puntos, su pérdida nos llevaría a la zona de los 18.000 y ahí sería donde yo, si tuviera un perfil de inversión que no quisiera cometer grandes riesgos, sería el punto de entrada clave para tratar de buscar un rebote técnico en el IBEX 35 que nos llevara de nuevo a la zona de los 18.200, 18.300 puntos. Yo ahora mismo esperaría, insisto, se están formando mechas en las partes altas de las velas diarias y esto implica que posiblemente las manos fuertes pueden estar soltando dinero o al menos los inversores institucionales no están tomando posiciones de riesgo cerca de estos 18.500 puntos. Mucho cuidado en la toma de posiciones ahí arriba y sí que esperaría esa caída a los 18.000 para al menos limitar riesgos y ser un poquito más cautos.
0: Perfecto, pues eso para el IBEX 35. Tenemos muchas dudas sobre tecnológicas, quizá las podamos aunar porque hay muchas que están teniendo un comportamiento similar, ¿no? Daniel, por ejemplo, nos dice un oyente, mi portfolio sangrando con Alphabet, Microsoft, Meta y Nvidia. ¿Es mejor salir o aguantamos en estos valores? Bueno, pues ¿cómo lo ves tú ahora mismo, Daniel?
1: Alphabet ha dicho...
0: Sí, nos dice Alphabet, Microsoft, Meta y Nvidia. No hace falta, si quieres, que miremos todas, pero si alguna es representativa en general del comportamiento que están teniendo ahora mismo las tecnológicas, pues le podemos echar un vistazo. ¿Y cómo lo ves tú? ¿Si hay que aguantar, sí, si hay que mantener estos valores o si es mejor optar por salir para cortar las pérdidas?
1: Ahora mismo, por ejemplo, las tecnológicas se encuentran en plena fase de ajuste. Hay un hecho importante, perdón, que sí que está constituyendo cierta relevancia. Es, por ejemplo, Apple y Nvidia, que se encuentran cerca de zonas de soporte importantes. Apple, si trazamos el recorrido proporcional Fibonacci a todo el proceso alcista iniciado desde el pasado 7 de abril, veremos que el valor está apoyando claramente en la zona de soporte correspondiente al 38-20% de esta retrocesión proporcional, es decir, los $289, y desde ahí está buscando pues esa reactivación del un rebote técnico desde estos niveles. En el caso de Nvidia estamos viendo un comportamiento muy similar. Vemos esa sucesión de mínimos crecientes, trazando el recorrido proporcional Fibonacci, vemos que Nvidia ahora mismo está exactamente en el 50% de este retorno proporcional. Estamos hablando, pues, de zonas de soporte importantes donde teóricamente deberían comenzar a rebotar estos siete magníficos. En el caso de los valores que tiene el oyente, ahora mismo, por ejemplo, en Alphabet, trazando este retorno proporcional, estaríamos perdiendo la zona del 38-20%. Si las tiene en cartera, yo no dejaría que nos fuéramos por debajo de $338, ya que de hacerlo veríamos ya niveles sensiblemente inferiores. En el caso de Microsoft, tenemos ahí una pérdida de los $400, es un soporte importante en 393, la pérdida del mismo nos llevaría directamente a los 375. En el caso de Meta también se están perdiendo estos soportes importantes en 580. Vamos a ver si con el tirón de Apple y Nvidia, si se produce estos rebotes, todos estos valores pueden comenzar a reactivarse. Yo creo que así va a ser, pero mucho cuidado porque se están perdiendo zonas de soporte importantes. Yo creo que la clave está en Apple y en Nvidia, ambas en zonas de soporte y suelo importante de corto plazo, desde donde deberían pues iniciar algún tipo de rebote. Si esto se produce, el resto de siete magníficas, Alphabet, Amazon, Tesla, Microsoft y Meta, seguirán la estela y continuarán, o al menos reactivarán algún tipo de rebote. Yo creo que sería un rebote para, más que para comprar, para vender, es decir, para deshacer al menos parte de las posiciones con el mínimo, con las mínimas pérdidas, pero en definitiva yo espero un cierto rebote de las tecnológicas, al menos de las siete magníficas, en breve. Insisto, uh-huh. Apple y Nvidia están a punto de hacerlo y esto debería arrastrar al resto.
0: Pues eso para las tecnológicas. Es verdad que estamos recibiendo muchas dudas porque últimamente pues ese comportamiento ha despistado, ¿no? Un poco algunos inversores no saben muy bien hasta dónde pueden llegar las caídas. Mañana tenemos esa salida a bolsa de SpaceX, que si bien eso es una compañía relacionada con el espacio, pues también tiene mucho peso tecnológico y estamos viendo bastante turbulencia y volatilidad en el resto resto de tecnológicas, también esos temores de burbuja que tanto han estado presentes, de la que tanto se ha hablado, pues parece que siguen ahí sobre la mesa. Ahora volvemos a la bolsa española, porque nos preguntan por Acerinox, con permiso, de ACS y Repsol, de los valores que más ha subido hoy, en torno a un 3%, nos dice un oyente que está dentro en 11,88, y qué hacer ahora mismo con Acerinox. ¿Cómo la ve, Daniel?
1: Pues en el caso de Acerinox, el valor se ha vuelto a detener en los máximos alcanzados el pasado día 4, el pasado 4 de junio. El oyente las lleva muy bien compradas y ahora mismo el comportamiento lateralizado que muestran los títulos de Acerinox desde la zona de los 15,54 euros por título, ese es el soporte horizontal más importante que debería mantener el valor. Yo creo que una pérdida de ese soporte nos llevaría directamente a la zona de los 15 euros por título aproximadamente. Yo, si la estuviera en cartera, situaría ese stop de protección, y vamos a ver si Acerinox finalmente, junto con ArcelorMittal, son capaces de volver, en el caso de Acerinox, a superar la zona de los 16,55 euros por título, con lo cual volvería a entrar en subida libre técnica y absoluta en gráfico adaptado a dividendo y ampliación. Acerinox es uno de los valores que, bajo mi punto de vista, mejor aspecto técnico tienen dentro del IBEX 35, pero insisto, necesitaríamos superar esos 16,55 para volver a ese escenario de subida técnica libre y absoluta. Esto por debajo de 15,50 yo creo que podría ser una buena estrategia, y mientras tanto mantener en cartera.
0: Mantener en cartera, mientras tanto, Acerinox, esos niveles a tener en cuenta y a vigilar. Puma o Adidas, Daniel, ¿en cuál de los dos valores podría plantearse una entrada ahora mismo? Nos pregunta un oyente por estas dos compañías, Puma o Adidas, para entrar. Son valores que venían de recibir bastante castigo junto con Nike, aunque ahora parece que están teniendo comportamiento dispar y están copando la atención, lógicamente, entre otras cosas, pues por el Mundial, que, bueno, pues veremos protagonismo para este tipo de marcas. ¿Cómo las ves tú ahora mismo?
1: En el caso de Adidas, es el gráfico que tenemos aquí mismo en pantalla, la sucesión de máximos y mínimos relativos decrecientes nos ha dejado un entorno bajista para el valor. Adidas ha resuelto esa tendencia bajista de medio y largo plazo al superar la zona de los 150 euros por título, pero ahora mismo se encuentra frente a una resistencia importante situada en los 177 euros por acción. Le quedarían prácticamente un recorrido del 0,50-0,60% ahora mismo antes de alcanzar esa resistencia, y para entrar compradores yo necesitaría ver precios de cierre por encima de 180 euros por acción, que nos lleven a ampliar el impulso alcista nacido desde mínimos del año en 129 dólares, euros, perdón, hacia la zona de los 190. Yo en Adidas me mantendría ahora mismo al margen, esperando que superara esta zona de resistencia, y en el caso de Puma, uh-huh, aquí sí que estamos viendo una recuperación en forma de mínimos y máximos crecientes. En Puma, si la pudiéramos cazar hacia la zona de los 26,50 euros por acción, ahí confluye ya la media móvil de 50 periodos y sería, yo creo, que un punto interesante para la toma de posiciones. Si el valor no retrocede hasta estos niveles que hemos comentado, 26,40, 26,50, esperaríamos a que Puma superara la zona de los 30 euros por acción para que diera nuevamente señal de compra. Por tanto, en los dos valores, de los dos, ahora mismo, bajo mi punto de vista, Puma tiene mejor aspecto técnico para una posible entrada de corto plazo, más que Adidas. Que Adidas, insisto, está ahí frente a una resistencia. Puma se podría probar una entrada si supera 30 euros o cae a la zona de los 26,40 aproximadamente.
0: Pues Puma con mejor aspecto técnico ahora mismo que Adidas. Y vamos a escuchar un audio que hemos recibido en WhatsApp. Vamos con nuestra siguiente consulta.
3: Hola, buenas tardes y enhorabuena por el programa. Quería preguntarle al analista qué tal ve CaixaBank. Las tengo compradas en 11,59. Gracias.
0: Pues vamos a echarle un vistazo a CaixaBank. Nos decía nuestro oyente que las tiene en 11,59. ¿Cómo lo ve ahora mismo desde el punto de vista técnico, Daniel?
1: Sí, en el caso de CaixaBank, que se está produciendo un escenario muy parecido al que hablábamos antes en Acerinox. Se está produciendo una situación de lateralidad, un comportamiento lateralizado entre la zona de los 11,20 y una resistencia en torno a los 11,75 euros por título. El oyente las tiene prácticamente a niveles de cierre de hoy, un poquito más arriba, pero en su caso yo no dejaría que el valor se nos fuera por debajo de la zona de los 11,20 euros. Hacerlo pues implicaría volver a buscar apoyos o soportes. Lo tendríamos en la media móvil de 50 periodos que pasa por la zona de los 10,95. Y por tanto, ahí sería donde yo colocaría el stop de protección para cualquier posicionamiento alcista que se hubiera tomado durante las últimas semanas. En caso contrario, si no pierde el soporte y el CaixaBank tiende a buscar la resistencia de los 11,75, yo creo que no va a tener demasiadas dificultades en superarla, y si ampliamos un poquito más el gráfico veremos que en ese momento volverá a entrar en subida libre técnica y absoluta en gráfico adaptado a dividendo y ampliación. Yo las mantendría, situaría el stop de protección por debajo de 11,20 euros en niveles de cierre y esperaría que el valor fuera a atacar la zona de los 11,75, y ahí veremos cómo se comporta CaixaBank, si se detiene o si finalmente vuelve a entrar en subida libre, que es un escenario que yo manejo en el corto plazo.
0: Pues eso para CaixaBank. Vamos a mirar a ENCE. Daniel, nos preguntan por este valor también en nuestro canal de YouTube. Nos dice un oyente que está dentro ahora mismo en ENCE y le gustaría saber dónde colocar el stop loss. ¿Cómo vemos ahora mismo ENCE desde el punto de vista técnico y dónde debería tener ese stop?
1: Sí, en el caso de ENCE lo que se está produciendo es una triangulación. Si el oyente está dentro, mucho cuidado porque ENCE acaba de romper, vamos a ver el gráfico, acaba de romper en la parte baja de este triángulo que se está formando entre los máximos alcanzados el pasado 16 de febrero y la zona de los 2,19 euros por acción. Esta triangulación o formación de banderín está siendo rota a la baja y por tanto las implicaciones son bajistas. Si ENCE no logra aguantar la zona de los 2,40, rápidamente el valor irá a buscar el apoyo de la media móvil de 100 periodos que pasa ahora mismo por los 2,38 euros por títulos. Mucho cuidado que ahora mismo yo situaría un stop de protección en niveles de cierre por debajo de 2,41. Por debajo de ahí, insisto, la caída podría ser algo mayor y por tanto el aspecto técnico de ENCE desde hace dos jornadas ha empeorado sensiblemente al romper por debajo de esta figura triangular. Por tanto, mucho cuidado con ENCE.
0: Pues cuidado con ENCE, mucha cautela ahora mismo con el valor. Vamos a echarle un vistazo a Alibaba. Nos preguntan por este valor en nuestro canal de YouTube. No nos dice nuestro oyente si es para entrar o si ya tiene posiciones. Nos pide un análisis de Alibaba. ¿Cómo está la compañía desde el punto de vista técnico, Daniel?
1: Alibaba ahora mismo se encuentra en el muy corto plazo muy bajista. Estamos acometiendo ya 7 jornadas con la de hoy y 8 jornadas consecutivas de descensos. Un descenso que se inició desde la zona de los 133 dólares por título. Se han roto soportes importantes, soportes horizontales importantes, como fueron los mínimos del pasado mes de abril, en la zona de los 118 dólares. Esto no ha hecho más que profundizar con la caída. Se abrió en la jornada de ayer un hueco importante a la baja, hoy también lo ha vuelto a hacer, y tratar de acometer compras en un valor que está abriendo huecos bajistas jornada tras jornada es intentar coger un cuchillo que está cayendo, y por tanto yo no lo haría. Tenemos un soporte en la zona de los 100 dólares por título aproximadamente, pero habría que ver el comportamiento de Alibaba en cuanto siga cayendo y se acerque a esos 100 dólares. Si finalmente se detiene la caída, se forma un suelo redondeado o algún tipo de apoyo importante, doble suelo, triple suelo en esa zona, para comenzar a pensar en algún tipo de posicionamiento alcista en Alibaba. Ahora mismo es muy bajista, el entorno también lo es, y a pesar de que se pueda producir algún tipo de rebote técnico debido a los altos niveles de sobreventa que acumula el valor en el corto plazo, es dificilísimo tratar de adivinar dónde va a detener la caída. Por tanto, yo me mantendría al margen y buscaría algunas otras oportunidades que las hay dentro del mercado americano.
0: Genial, pues vamos a echarle un vistazo a ServiceNow. También, creo que lleva una temporada no demasiado positiva, no demasiado optimista. Nos han preguntado por ella en nuestro canal de YouTube. Tampoco nuestro oyente nos dice si es para tomar posiciones o si ya está dentro, pero bueno, pues en todo caso, análisis. ¿Cómo está desde el punto de vista ahora mismo ServiceNow? Acumula bastante castigo, ¿no, Daniel?
1: Sí, efectivamente. ServiceNow viene de acometer una secuencia de máximos y de mínimos decrecientes desde los $211 por título hasta marcar unos mínimos en la zona de los $81. El problema de ServiceNow es que durante la fase de recuperación técnica que se ha producido desde esos $81, el valor se ha topado claramente con la media móvil de 200 periodos, media móvil de largo plazo, que pasaba por los $140 por acción. Esto, pues, lo único que ha producido es una reacción bajista, ventas masivas en el valor que lo han llevado directamente a niveles actuales de cotización. En el caso de ServiceNow, para entrar compradores, yo necesitaría ver al menos dos cierres diarios consecutivos o uno semanal por encima de los $114,50. En ese momento se produciría una visión más positiva del valor. Habíamos reaccionado y roto resistencias importantes, al menos de corto plazo, y esto permitiría volver al valor a buscar esa media móvil de 200 periodos. Pero ahora mismo, mientras no se produzca ese rebote técnico que supere la zona de los 114 y medio, $115, yo me mantendría al margen. Puede seguir cayendo hasta el soporte de los 97, aunque si no se produce este rebote técnico en la zona de esos $97 por título, se podría probar algún tipo de posicionamiento alcista, como máximo, pues un tercio de lo que normalmente destinemos a un valor de estas características, buscando ese rebote técnico por sobreventa con un stop de protección por debajo de $92 y objetivos en torno a los 113.
0: Pues eso para ServiceNow. Vamos a mirar, Daniela, New Amsterdam Pharma Company. Es del Nasdaq, el ticker es NAMS, NAMS. New Amsterdam Pharma Company. Nos han preguntado por ella a través de nuestro canal de YouTube. Nuestro oyente quiere saber un punto de entrada. ¿Puede tener un punto de entrada después de la corrección que hemos visto? ¿Cuál sería el soporte? ¿Qué nos dice el gráfico de esta compañía, Daniel?
1: Sí, en el caso del valor que comentamos, ahora mismo estaríamos cerca de una zona de soporte y control que comprende los $28,80 por título y la zona de los $28. Es decir, estaríamos tratando de buscar el valor, estaría tratando de buscar ahora mismo un rebote técnico desde cerca de zonas de soporte importantes. Yo creo que se podría buscar ahora mismo algún tipo de entrada, siempre y cuando podamos permitirnos un stop por debajo de la zona de los $28 por título. Estamos hablando de prácticamente $2 de caída, es decir, un stop bastante lejano al precio de cotización actual. Pienso que sí que se podrían tomar posiciones ahora mismo, pero cuidado que el stop queda un tanto alejado, lo cual pues nos obligaría a adaptar el tamaño de la posición. El primer objetivo tendríamos situado cerca de los $32,20 aproximadamente, y por tanto sí que podría ser objeto ahora mismo de algún tipo de búsqueda de rebote o algún tipo de entrada, pero siempre, insisto, controlando los riesgos, tanto con el stop de protección que debemos aplicar como el tamaño de la posición.
0: Y vamos a mirar a Elegnor, Daniel. Nos preguntan también en YouTube un soporte que veas ahora mismo. ¿Cuál es el próximo soporte que tiene Elegnor por delante?
1: Ahora mismo el soporte está situado en la zona de los 36,50 € por título. Es un soporte desde el cual, y tras el último proceso correctivo desde la zona de los 41 € por acción, está tratando de rebotar, hoy lo ha hecho con cierta fuerza, subidas del 4,07% al cierre. El soporte, insisto, está en la zona de los 36 euros y medio. No sé si las tiene compradas o es para comprar. Pero si es para comprar, yo esperaría de nuevo a un nuevo cierre por encima de los máximos de hoy, es decir, que superara el valor en niveles de cierre en la zona de los 30.
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0: Son las 7 de la tarde, las 6 en Canarias.
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0: ¿Qué tal? Muy buenas tardes. El Fondo Monetario Internacional ha empeorado su previsión de crecimiento de la eurozona desde el 1,1% que calculaba en abril hasta el 0,9% debido al impacto de la guerra en Oriente Medio. No obstante, deja sin cambios la previsión de expansión para 2027 en el 1,2%. Por su parte, la inflación se va a elevar al 2,8% al cierre de 2026 y al 2,3% el año que viene, 8,4 décimas más que lo estimado antes del inicio de la guerra. Además, el FMI ha advertido a la Unión Europea de las consecuencias negativas que tendría relajar las reglas sobre fusiones para fomentar la creación de los llamados campeones europeos. También ha criticado la ley con la que el bloque busca priorizar la producción industrial doméstica. Precisamente el Banco Central Europeo ha decidido subir los tipos de interés 25 puntos básicos y lo sitúa en el 2,25%, una subida a consecuencia de las presiones inflacionistas que está generando la guerra en Oriente Próximo. Es el primer incremento desde 2023 que llega con una tasa de inflación en el 3,2%, el mayor aumento del coste de la vida en la región en casi 3 años. Escuchamos a la presidenta del organismo, Christine Lagarde.
2: Hoy hemos decidido subir los 3 tipos de interés de referencia del BCE en 25 puntos básicos. La guerra en Oriente Medio está generando presiones inflacionistas y la decisión de subir los tipos se mantiene firme en diversos escenarios, analizando cómo podría evolucionar la perturbación y afectar a las perspectivas a medio plazo de la zona del euro.
0: Además, el organismo ha elevado 4 décimas hasta el 3% su previsión de inflación para 2026 y sitúa la del año que viene en el 2,3%. Por su parte, ha rebajado las previsiones de crecimiento, prevé una expansión del PIB del 0,8% este año y del 1,2% en 2027. En más asuntos, el presidente del Eurogrupo, Kyriakos Pierrakakis, ha defendido que la propuesta de la Comisión Europea para flexibilizar las reglas fiscales y facilitar inversiones relacionadas con la energía está plenamente justificada al considerar que la guerra en Oriente vuelve a poner de relieve la necesidad de reforzar la seguridad energética de la Unión Europea.
3: Estamos viviendo la crisis un 12% menos, con menos gravedad, gracias a las inversiones en energía que hemos realizado desde 2022. Creo que esto también influye en la propuesta de la Comisión Europea de permitir una mayor flexibilidad fiscal para invertir en energía.
0: OpenAI va a abrir en España su primera oficina durante la segunda mitad de este año. Concretamente lo va a hacer en Madrid, en un momento de aceleración para la inteligencia artificial en el país. Es algo que ha celebrado el ministro para la Transformación Digital y Función Pública, Óscar López, que dice nos hace ser cada vez más competitivos. Y a partir de las 8 tenemos aquí el balance con Federico Quevedo. Cuéntanos qué nos traes hoy.
4: Hola Lorena, buenas tardes. Pues vamos a hablar de las acusaciones populares. Ha quedado visto por la sentencia al juicio al hermano de Pedro Sánchez, David Sánchez, y quiero comentar en nuestro editorial, quiero hablar sobre el papel que ejercen los partidos políticos en estas cuestiones judiciales. Ponemos el foco en SpaceX, mañana sale a bolsa. ¿Cuántas acciones pueden comprar los inversores minoristas españoles? Nos lo cuenta Guillermo Luna en el foco. A partir de tenemos los deportes en Capital Radio, evidentemente con nuestros compañeros de Valencia Capital Radio, y hablamos del Mundial. Y a partir de las 9:20 nos visita, como siempre, Patricia Guzmán en Entrenar el Liderazgo. Vamos a hablar del liderazgo que ya se entrena en el colegio.
0: Pues todo esto y mucho más a partir de las 8 en el balance de Capital Radio.
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0: El IBEX 35 y el resto de bolsas europeas han cerrado con alzas tras la subida de tipos del BCE. El selectivo español avanza un 0,81% y se sitúa en los 18.290 puntos. Destacan las alzas de ACS, que sube un 5,96%, seguido de Repsol y Acerinox. En el lado de las caídas, Amadeus se deja un 4,38%, seguido de Grifols y Fluidra. Al otro lado del Atlántico, tono positivo en Wall Street. El Nasdaq sube un 0,15% en los 25.208 puntos, el S&P 500 que camina plano en los 7.269 puntos, mientras que el promedio industrial es rebota un 0,46% en los 50.145 puntos. En el mercado de divisas, el par euro dólar se cambia a 1,5 unidades. Hasta aquí es todo. Por ahora continúen informados en Capital Radio y también en capitalradio.es.
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0: sabéis que en este programa nos gusta abordar diferentes sectores de la actividad. No es la primera vez que hablamos del sector de la educación, que es un sector económicamente, yo creo que apasionante, pero también es muy importante para las familias. Y por eso hoy nos queremos aproximar pues, a quien es un referente en nuestro país desde hace muchos años y que además ha marcado, yo creo que, una forma diferencial de enseñar. Estamos hablando concretamente de The British School, el colegio británico, y tenemos la oportunidad de charlar unos minutos aquí en el programa con su subdirectora, con Pamela O'Brien. Siempre es un placer conocer en profundidad algo que para muchos, ojo, es un mito, el colegio británico, el British School. Pamela, buenas tardes, bienvenida.
1: Buenas tardes, Eduardo. Muchas gracias por darnos la oportunidad de hablar con vosotros hoy.
0: Oye, estamos hablando, digo que es un mito, porque es que estamos hablando nada menos que de un colegio fundado hace 85 años y que además fue el primer colegio británico de Madrid. Yo creo que hoy, pues parece que lo del bilingüismo parece que está bastante asentado, pero claro, hace muchos años, cuando ni siquiera existía el concepto, una enseñanza tan diferencial, yo creo que fue bastante, bastante disruptiva, ¿no? En ese sentido, pues sí que nos gustaría pues conocer pues un poco esa trayectoria que ha tenido British School, el colegio británico, desde sus inicios hasta, como digo, Pamela, ser un referente educativo como lo es hoy. Es cierto que resumir 85 años en unos minutos de radio no es fácil, pero seguro que de tu experiencia extensa en el colegio nos puedes hablar y mucho, ¿verdad?
1: Sí, vamos a intentarlo, pues, intentaré ser breve, aunque, como bien dices, 85 años son muchos años. Está claro que yo hace 85 años yo no estaba aquí, pero es cierto que cuando entras en este colegio la historia pesa. La historia es parte de la fábrica del colegio y, dado que hay muchos padres que ahora tienen sus hijos aquí, que han sido alumnos del colegio, que incluso abuelos que tienen nietos en el colegio, pues es bastante fácil poder conectar con temas del pasado. El colegio abrió en los años 40 en el centro de Madrid y en los 90 se trasladó a Somosaguas. Esas son unas fechas que yo tengo en la cabeza porque creo que son importantes, porque el cambiar de sitio pues da una oportunidad de renovar y de repensar un poco lo que vamos a plantear hacer en el colegio. Yo entré en el 2005, justo cuando abrimos nuestro edificio de infantil nuevo en Somosaguas. Entré como directora de infantil y estoy encantada porque 5 años más tarde me dieron la oportunidad de ser la directora de secundaria. Con lo cual he podido ver alumnos entrar con 3 años y salir del colegio con 18, conociéndoles cómo eran cuando tenían 3 años y cómo son cuando salen. En el 2009 abrimos el bachillerato bilingüe, empezamos a hacer un currículum nuevo, y en el 2026, que es este septiembre, vamos a poder arrancar con otro currículum nuevo. Para mí lo más importante del colegio son las personas, desde luego. Porque las personas, estas familias, nietos, abuelos, padres, tíos, etcétera, forman lo que es el británico y ellos nos traen sus recuerdos del colegio. Y muchas veces yo reconozco cosas que estamos haciendo ahora que ellos me cuentan que se hacían pues hace 40 años en el colegio. No sé si quieres, te puedo dar unos ejemplos, pero el tema, por ejemplo, de la música.
0: Sí, sí, sí.
1: La música aquí es fundamental. La música es muy importante en nuestro colegio, y desde sus comienzos pues hablan de tocar el piano, de la clase de música y el tema de performance, ¿no? De poder hablar en público, cantar al público y actuar en público. Y eso es un aspecto del colegio que ha ido cogiendo cada vez más importancia, pero no es algo nuevo para nosotros, es algo que siempre hemos hecho. También cuando hablan conmigo pues hablan muchísimo del aspecto de las ciencias, por ejemplo, de lo práctico de las clases de ciencias, de la posibilidad de sacar las ciencias de la clase y hacer pues, proyectos de investigación, etcétera, cosa que seguimos haciendo hoy día. Y un tema que a mí pues, me parece sumamente importante en la educación de los alumnos es todo el tema del servicio a la comunidad. Nosotros en el colegio tenemos nuestra propia fundación, se llama BIOR. BIOR en nuestro colegio es una palabra, como una palabra más, ¿no? Pero no es una palabra en sí, porque representa la beca de investigación oncológica Olivia Rodham, que hace 25 años más o menos, pues los alumnos que salieron del colegio decidieron crear esta fundación para poder recaudar fondos para el cáncer, porque muy tristemente perdieron a su amigo Lidia, con lo cual esa fundación llevamos más de 20 años recaudando fondos para la investigación contra el cáncer y eso también es parte de la fábrica, porque los niños pequeños ahora, en los de 3 años, por ejemplo, en Navidad hacen decoraciones y cosas para casa para Navidad y lo que hacen los padres es hacer una donación para la investigación contra el cáncer, con lo cual es algo que está muy, muy metido. Y el otro tema que no puedo no dejar de decir es el tema del inglés y del español, porque siempre hemos querido ofrecer a nuestros alumnos lo mejor del sistema británico y lo mejor del sistema español. Y yo puedo decir con mucho orgullo, creo que lo hemos conseguido. Ojo, no somos perfectos y tenemos que seguir intentando mejorar siempre. Pero estas son cosas que yo creo que vienen desde hace muchísimos años, me atrevería a decir, desde los años 40 y que siguen existiendo en el colegio. Es interesante.
0: Hombre, sin lugar a dudas, nos has contado que tú también has crecido al mismo tiempo que los estudiantes y las estudiantes que han pasado por The British School, el colegio británico. Y fíjate, las cosas que nos has contado, Pamela, dan buena cuenta, ¿no?, de la

0: ese componente, no lo quiero llamar soft skills, pero sí que programas específicos a través de los que se articulan estos propósitos, ¿no? Porque si no me equivoco, Pamela, tenéis un programa sobre educación personal, social, para la salud y para la economía, que de alguna forma, pues es muy transversal a todas estas iniciativas de las que nos estabas hablando, ¿no?
1: Exactamente. En el sistema británico, cuando se mide, por ejemplo, el valor de un colegio o lo bien que está trabajando un colegio, por ejemplo, o las cosas que hay que mejorar, hay una gran parte que es el tema de desarrollo personal. Miramos los resultados académicos, desde luego, y es fundamental que podemos proporcionar a nuestros alumnos resultados académicos que les permiten acceder a las mejores universidades, las mejores plazas. Pero es cierto que si no trabajamos el tema del desarrollo personal, pues nos va a quedar la educación un poco pobre, porque es cierto que nosotros, nuestra filosofía siempre ha sido, si soy feliz, voy a rendir más. Y si sé cómo soy, cuáles son mis destrezas, cuáles son mis fortalezas, qué necesito mejorar, pues voy a triunfar y voy a poder hacer aquello que me propongo, ¿no? El tema de PSHE, como la has llamado muy bien en español, personal, social, salud y económica. A veces la E se reemplaza por emocional. Es un programa que los colegios británicos lo tomamos muy, muy en serio. Y nosotros empezamos con los niños de un año a trabajar con ellos temas como cuidar a los demás, cuidar al medio ambiente, ser honesto. Y temas que son temas muy de tener buenos valores ellos mismos y ser buenas personas. Y ese programa tutorial, ese programa de PSHE, lo hemos construido de tal forma que trabaja según la edad y según la etapa desde un año hasta los 18. Entonces es un programa que, por ejemplo, para poner un poco de información dentro, cuando hablamos de la salud, hablamos de healthy me, de ser una persona saludable. Y cuando hablamos del futuro, hablamos de sueños y objetivos. Y todo este programa construido cada trimestre sobre estos temas. Por ejemplo, en Healthy Me trabajamos el tema de seguridad en Internet. El tema de cuando soy pequeño y cuando soy mayor, limpiarme los dientes. Son temas que parecen que pueden ser quizás menores, pero yo creo que la responsabilidad del colegio junto con las familias es asegurarnos que nuestros chicas y chicos pues pueden vivir una vida sana y una vida con un propósito. Nosotros hemos conseguido, y yo creo que esto para nosotros estamos muy orgullosos de haber conseguido, que no solo son los tutores que imparten este programa en nuestro colegio, porque tenemos la fortuna de tener un equipo de enfermería muy, muy positivo y que no solo quiere trabajar con los niños cuando tienen cualquier pequeño accidente, etcétera, pero quieren formar parte de este grupo. Y son ellos muchas veces que imparten lo que es el programa tutorial junto con nosotros. Tenemos un equipo de orientación también que trabaja en este programa y luego después estamos muy afortunados de estar en Pozuelo, donde trabajamos con agencias externas. Las agencias externas, pues, por ejemplo, perdóname que está haciendo un teléfono que nos está interrumpiendo, no sé,
0: Es
1: muchísimo.
0: normal, Pamela, con la radio de repente uno no controla las llamadas.
1: Sí,
0: Hablabas
1: sí,
0: de la
1: sí.
0: importancia de estar en Pozuelo, ¿verdad?
1: De estar en Pozuelo, está yo creo que en cualquier comunidad también, pero nosotros estamos en Pozuelo y trabajamos mucho con las agencias externas. Por ejemplo, no es extraño ver en nuestro colegio la policía municipal impartiendo una clase a niños de infantil sobre ser buena persona. O ver a, por ejemplo, la Cruz Roja, que trabajamos mucho con ellos también, impartiendo información en los grupos más, en niños más mayores, pues sobre temas relacionados con estar en la sociedad. Nosotros lo que hemos querido construir con el programa PSHE es no dedicarnos una hora a la semana a trabajar un tema relacionado con tu desarrollo personal, pero decir, mira, esto es todo el día, es cuando estoy en el patio jugando, es cuando entro por la mañana. Es un tema que todos los profesores queremos también ayudar a que esos chicos sean buenas personas, básicamente,
0: Sí, que
1: cuando salgan
0: sobrevuelen
1: de.
0: permanentemente, ¿no? A los procesos educativos, a la propia convivencia y luego incluso cuando se sale del colegio que forma parte de
1: Exacto.
0: la comunidad. Sí, es interesantísimo que se pueda llevar a cabo en un mundo lleno de desafíos y de cambios, ¿no? Antes me hablabas, Pamela, que llevas

0: desde 2005. Es cierto que desde 2005 han cambiado mucho las cosas y sobre todo en los últimos tiempos han cambiado rapidísimamente las cosas. Pero al mismo tiempo también, y me llama la atención, hablabas de los antiguos alumnos, padres, incluso abuelos, que decían, oye, se mantiene la misma esencia. Y esto yo creo que es uno de los grandes desafíos. ¿Cómo atender a los cambios tan rápidos, tecnológicos, radicales que se están produciendo y que piden otro tipo de cosas, pero manteniendo la esencia de lo que ha marcado desde hace 85 años una forma diferencial, ¿no?, de estudiar? Y entiendo que este es el gran desafío, ¿no? Mantener la esencia, pero atendiendo a que la vida cambia y además cambia muy rápido, ¿no?
1: Es cierto y es muy cierto lo que has dicho, porque yo al estar aquí, pues llevo 21 años, he visto a varios grupos de alumnos graduarse y marcharse del colegio. Y es cierto que el colegio hoy no es el mismo colegio de hace 20 años. Pero es cierto que yo creo que sabiendo muy bien lo que funciona y lo que es importante y no perdiendo esa esencia es fundamental mientras vayamos incorporando estos aspectos nuevos a la vida del colegio. Nosotros en inglés decimos the best of both worlds. Lo mejor de los dos mundos. Es una expresión en inglés que utilizamos muy a menudo, ¿no? Entonces, yo he estado pensando en este tema mucho, porque cuando hablamos de lo mejor de dos mundos, podemos saltar y pensar, bueno, pues entonces es España y es lo británico, ¿no? Que aquí tenemos estos dos mundos. Pero yo pienso muchas veces que aquí tenemos también lo mejor de dos mundos en el tema de la tradición y el tema de la modernidad. Estamos constantemente intentando no perder esa esencia. Por ejemplo, el tema de la informática, el tema de los ordenadores, junto con el tema de los libros. Nuestras bibliotecas, están llenos de niños leyendo libros. No hemos querido perder esa esencia, pero también es cierto que tenemos iPads, ordenadores, acceso a plataformas para educación, etc. Entonces, es tener equilibrio en esas cosas. Y dentro de lo que es también el mejor de los mundos, hemos querido coordinar lo que es la calidad de la experiencia del alumno junto con la calidad de su educación. Y además, sistema español, sistema británico. Con lo cual, este trabajar siempre con el pie en la historia y la cabeza mirando para atrás, porque si dejamos atrás lo que hemos aprendido que funciona o los errores que podíamos haber cometido, pues no vamos a avanzar tan rápido, ¿no? Es bastante interesante. Y ahora, como este año hemos empezado a formar parte del Inspired Education Group, pues es una nueva oportunidad. Es una nueva oportunidad de trabajar junto con otros 126 colegios por el mundo, donde podemos compartir las mejores prácticas en todas estas áreas y poderlos incorporar a nuestro colegio. Y yo creo que después de 85 años vamos a también poder compartir con ellos alguna cosa que hemos hecho aquí que ha tenido éxito, que ha funcionado bien. Entonces, yo creo que básicamente en un colegio el tema de las relaciones entre las personas, tenemos un gran equipo de profesores, personas administrativos, que su meta es que cada niño que entra por la puerta se siente especial y que se siente escuchado, valorado y visto. Y eso, por mucho que cambia la educación, pues el internet, los currículum, etcétera, si nos seguimos centrando en que esas personas son especiales y cada uno es único, vamos a hacer mucho, yo creo, por mantener lo que es bueno y funciona y seguir creciendo e incorporando estas cosas emocionantes que existen en la vida ahora para que podamos mejorar.
0: Fíjate que me hablabas, Pamela, de ese de estar junto al alumno, ¿no?, en todos sus procesos, tanto de crecimiento personal, ese acompañamiento y también esa visión del futuro profesional. Lo digo porque habéis desarrollado un interesante programa que yo creo que es clave, ¿no? Que hoy todos los que están en los colegios se hacen la pregunta, ¿y yo qué puedo hacer cuando termine el colegio? ¿Qué hago? Porque la decisión no es muy importante, ¿no? Y muchos quizás no creen no tener todo ese apoyo suficiente como para tomar una decisión tan importante. Vosotros eso lo tenéis muy claro. Tenéis un programa, el Sixth Form, que de alguna forma quiere un poco cerrar esa brecha que siempre se ha producido, ¿verdad? De que, oye, vamos a acompañarle desde edades tempranas para ir tratando de orientarle en aquello que realmente va con su capacidad, su forma, su deseo, su interés. ¿Cómo es el programa? ¿Cómo lo desarrolláis, Pamela?
1: Esto es una pregunta muy interesante y muy actual, ¿no? Porque nosotros, a partir del septiembre de 2026, vamos a incorporar un itinerario nuevo al colegio en bachillerato. Digo bachillerato por la edad, ¿no? Entonces, los alumnos que están en primero o segundo de bachillerato, los que entran a partir del curso que viene, van a poder elegir entre dos itinerarios. Van a poder elegir entre nuestro BIVAC, que es nuestro bachillerato bilingüe, que lo puedo explicar en un momento qué es eso, o el programa de IA Levels, que es un programa británico del mismo nivel, pero un poco diferente a lo que es el programa actual. Y el año siguiente vamos a incorporar además el IB a nuestro itinerario también para estos chicos. Entonces, estamos viendo que cuando yo cumplo 16 años, es cierto que hay que tener opciones, hay que tener posibilidades, hay que tener itinerarios, porque cada uno es único, como he dicho antes, y cada uno es especial. Y quieren dedicarse a estudiar dentro del colegio, me digo, pues cosas diferentes. Entonces, lo que hemos querido hacer es ofrecer estos tres itinerarios para que, igual que hacemos cuando son pequeños, les ayudamos a personalizar su educación y decir por qué camino van a transitar, pues hemos querido también ofrecerles a nuestros alumnos estas posibilidades. Son diferentes, pero todos los programas, los tres itinerarios, les van a dar ese acceso a las universidades españolas, británicas y americanas y en el resto, por ejemplo, de Europa. Entonces, es importante para nosotros tener esos tres caminos donde el alumno pues, tendrá que conocer sus fortalezas y sus áreas a mejorar, va a poder, a lo mejor, si elige, por ejemplo, el programa de IA Levels, pues es un alumno que quizás ya está empezando en especializarse en unas materias, en concreto en la universidad. Es un alumno con quizás mucha seguridad sobre su futuro, porque quizás va a elegir física, economía y matemáticas para estudiar los últimos dos cursos del colegio. Pero es cierto que ese alumno podrá estudiar medicina en España o podrá estudiar en el Reino Unido, igual que los otros. Entonces,
0: Es que fíjate que llega Pamela en un momento en el que antes hablábamos de Pozuelo, estáis en Madrid desde hace muchos años, desde los años 40 nada menos, y claro, entonces quizás se concebía pues como una educación para la comunidad británica. Hoy estamos hablando de Madrid como un hub internacional donde, por supuesto, británicos, nacionales, tienen que tener y tienen todos ellos una visión internacional del mundo, ¿no? Entonces, esa perspectiva de la que me hablabas, una visión internacionalizadora, es ahora mismo clave para, sobre todo para los jóvenes. Quizás nosotros ya no entendemos que el mundo es internacional, que el mundo es global, pero no nos educamos en ese concepto. Hoy todos ellos entienden el mundo como una opción para vivir, para desarrollarse profesionalmente. Y ese es pues uno de los puntos fuertes, ¿no? Esa visión internacionalista que tiene ahora mismo The British School, el Colegio Británico, ¿no?
1: Sí, tenemos que, es una obligación, yo creo, dentro de cualquier colegio, ofrecerles a los alumnos unos itinerarios y unos caminos que les permite estudiar, como bien has dicho, Eduardo, estudiar, trabajar, vivir y hablar en un sitio diferente. Porque muchos de nuestros alumnos en la actualidad, pues quizás empiezan estudiando su grado en España, pero el máster lo podrán hacer fuera. Entonces, es una obligación, desde nuestro punto de vista, prepararles para ese mundo internacional. Es cierto también, yo no soy española, pero soy internacional.
0: Cualquiera lo diría con ese acento que no se te apenas se te nota, ¿eh? Sí se nota.
1: Que bueno, llevo muchos años aquí, creo que ya me vale haber aprendido a hablar bien con los años que llevo aquí. Pero es cierto que el colegio está lleno de profesores de muchos sitios, cada vez está lleno de alumnos de muchos sitios y yo creo que es evidente que no podemos quedarnos quietos. Y tenemos que ver que hay otras formas de enseñar, otras formas de aprender y dejarles salir al mundo, o sea, aquellos que quieren que salgan al mundo, pero va a ser una obligación, yo creo.
0: Sí, sin lugar a dudas. Y si pueden ir acompañados desde el principio, orientados, tanto mejor. Oye, Pamela, dices que llevas muchos años y nos decías al principio, además me ha gustado mucho, que cada cambio que se ha producido ha sido una oportunidad de transformación, ¿no? Y se están produciendo cambios que son infinitas oportunidades, o por lo menos así lo estáis viendo desde de British School, el colegio británico, y no solo en esos cambios, ¿no? Que tenéis como entidad, sino también en los cambios físicos. Me hablabas de nuevas instalaciones, inversiones que suponen, pues eso, una nueva oportunidad, pues para volver a seguir escribiendo esa historia longeva de 85 años, ¿no?
1: Sí. La verdad que es emocionante estar en un sitio donde constantemente se está planteando hacer mejoras en lo que son las instalaciones para mejorar el aprendizaje. Entonces, yo creo que lo que se va a hacer este verano dentro del edificio de infantil y también dentro de lo que es donde he hablado antes del sixth form, lo llamamos, que son los alumnos que tienen 16 y 17 años, es una oportunidad impresionante para poder pues, replantearse las cosas, porque cuando cambia un espacio en un colegio, ese espacio realmente es una clase. Aunque el espacio no es mi clase, todos los espacios de nuestro colegio pues, tienen que ser espacios donde los alumnos pueden seguir aprendiendo, seguir buscando respuestas a su curiosidad y seguir creyendo, ¿no? Porque, y el espacio también indica un poco cómo la metodología, porque como profesora estoy en una clase, esa clase lo organizo con mis alumnos. En infantil vamos a introducir el concepto de atelier, van a ser espacios que son abiertos, donde van a poder agruparse alumnos de diferentes edades y cursos de infantil. Para ser creativos. La oportunidad de poder ser creativo en un espacio abierto, especialmente diseñado para eso, donde puedo estar con chicos más mayores, chicos más pequeños, porque es cierto que nosotros mismos, yo creo que no nos vamos por la vida con personas de exactamente la misma edad. Es un poco falso pensar que los de 3 años van a estar siempre con los de tres
0: Los de
1: años.
0: tres, sí es así, con un
1: Entonces,
0: poquito más,
1: lo
0: un
1: que hemos
0: poquito
1: querido
0: menos, es
1: hacer
0: muy
1: es
0: enriquecedor, efectivamente.
1: ¿perdona?
0: No, digo que efectivamente estamos con edades diferentes,
1: Eso
0: porque es
1: es.
0: muy enriquecedor. Ya no solo hablamos de la intergeneracionalidad, sino chicos un poquito más mayores que nosotros, un poquito menores, y esa comunidad es perfectamente
1: Eso
0: normal.
1: es.
0: Quizás antes no lo hacíamos tanto, pero hoy es lo normal, absolutamente, sí.
1: Exacto. Y aquí en estos espacios, pues pueden mezclarse, investigar y aplicar sus conocimientos fuera de lo que es el aula. Pero hablando del aula, en las aulas también, pues en infantil, son, yo creo que para mí son un poco casa de fuera de mi casa. Entonces los chicos pues lo ven como su espacio, que lo tienen que cuidar. Y también es cierto que el edificio en el colegio cada vez estamos buscando maneras de tener edificios más sostenibles. Y aquellos alumnos que están estudiando dibujo técnico, por ejemplo, en el BIBACK, en el curso de primero de bachillerato, pues tienen la oportunidad de hablar con arquitectos, ver un poco lo que.
0: Qué bueno.
1: Entonces, lo que intentamos hacer siempre es cualquier pequeña cosa que tenemos, aprovecharlo al máximo para que los alumnos aprendan. En el edificio de secundaria vamos a crear una zona que es una zona de Sixth Form Center, que es un centro para los alumnos que salen de Year 11 en el sistema británico, cuarto de ESO en el sistema español, para que puedan ellos organizar sus estudios y trabajar de una manera pues, más independiente. Porque es cierto que ellos con 18 van a salir a la universidad y van a tener que organizarse, organizar sus estudios, probablemente sus comidas, si están fuera de España, y tenemos que empezar a dejarles tener esa zona independiente donde pueden trabajar solos y confiarnos que ellos lo van a poder hacer, porque van a tener periodos de estudio y esa zona que se está creando va a ser perfecto para que ellos pues, tengan algo especial también para
0: Sí,
1: ellos,
0: es un
1: para sus
0: espacio, ¿no?
1: estudios.
0: Para que ellos pues vayan de alguna forma desarrollándose personalmente, que es algo con lo que se van a encontrar pues en muy poco tiempo, porque los periodos educativos, aunque parezcan muy largos, en realidad pasan muy rápidos. Y si no, que te lo digan a
1: Sí.
0: ti, como has visto a esos niños de infantil, Pamela, que hoy son ejecutivos y profesionales hechos y derechos. Por cierto, y una última cosa que, Pamela, la gente piensa que la vida de los que trabajan en colegios ahora es cuando empieza lo bueno y todo lo contrario. En estos meses es cuando se está preparando todo ese inicio de curso. Además, vosotros tenéis un septiembre, como nos has adelantado, muy, muy intenso, con muchas nuevas propuestas. Y entiendo que ahora es un momento intensísimo para trabajar en The British School, el colegio británico, ¿verdad?
1: Sí, es intenso. Intenso porque, claro, cuando uno quiere hacer cambios en lo que son las instalaciones, no podemos hacerlo cuando los niños están aquí. Con lo cual, hay que hacer todos esos trabajos a lo largo del periodo de verano. Temas de planificaciones, me sale la palabra en inglés, schemes of work, que son los proyectos educativos, lo que es el contenido de lo que vamos a dar en matemáticas, por ejemplo, en el curso que viene, en este nuevo curso de IA Levels, pues tiene que estar todo absolutamente
0: Sí,
1: planificado, preparado y
0: perfectamente, sí.
1: listo para arrancar en septiembre con los alumnos desde el primer día, con mucho, mucho esfuerzo y con pasión para que ellos cogen el curso con muchísimas ganas y ven
0: Absolutamente.
1: que después se pueden comer el mundo. Lo que queremos es que ellos, cuando terminan, pueden ir a hacer la carrera que más desean en la universidad donde más desean hacerlo y en el país donde quieren hacerlo. Nosotros nos vemos como facilitar para ellos esas opciones. Y entonces, claro, la preparación, como bien dijo, es muy importante. No, no nos vamos de vacaciones
0: No,
1: hasta
0: no, en
1: septiembre.
0: absoluto, en absoluto, en absoluto.
1: No,
0: Pues Pamela, os
1: exactamente.
0: deseamos toda la suerte del mundo en esta nueva etapa para The British School, el Colegio Británico, y por supuesto para ese arranque de septiembre que va a ser apasionante como un nuevo hito en la historia longeva de esta institución. Pamela O'Brien es subdirectora de British School, el Colegio Británico. Gracias, Pamela, mucha suerte, que te dejen algo de vacaciones, hombre, que algo nos
1: Hombre, no
0: merecemos
1: tengo
0: los
1: vacaciones.
0: profesores de vez en cuando, ¿eh?
1: Pues muchísimas gracias, Eduardo. Ha sido un placer hablar con vosotros y espero que
0: Igualmente.
1: los oyentes han visto un poco más de nuestro colegio, aunque sea por la radio. Y si quieren un día venir a visitarnos y ver todas estas obras, a ver cómo han salido, pues están bienvenidos
0: Pues bien,
1: a
0: bien
1: tener una
0: recibido
1: cita con
0: será.
1: nosotros y venir a verlo.
0: Muchísimas gracias, Pamela. Mucha suerte. Hasta pronto. Adiós.
1: Muchas gracias.
0: Adiós.
1: Adiós. Buenas tardes.
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0: Bueno, un día más que tenemos la oportunidad de recuperar las conversaciones sobre tecnología, sobre el mundo digital, con Julián de Cabo y Víctor Mariño. Y hoy vamos a hablar de otras cosas, además de inteligencia artificial. Bueno, están en realidad vinculadas a inteligencia artificial y una de ellas no, porque seguro que lo llevo comentando toda esta semana. Hacía 15 años que no venía un papa a España. Y la verdad es que yo lo he visto por la tele la mayor parte del tiempo. Pero sí que hubo un recorrido de Papa Móvil que es profeso, fui a verlo. Y fue muy emocionante solo verlo. No me había sentido así, mira que vivimos tiempos de emoción. Pero ha sido, creo, muy emocionante, por lo menos lo vivido en Madrid, que todavía sigue su periplo por España. Barcelona y Canarias el siguiente. Víctor Mariño, muy buenas tardes.
1: Hola, ¿cómo estás, Eduardo? Julián, encantado de veros en esta semana papal. Y bueno, ya nos contarás.
0: Oye, tú, o sea, veo que tú lo has seguido un poco por la tele, en los telediarios lo que te han dado, nada más, ¿o qué?
1: Lo he seguido por la tele, lo he visto, ya sabes que yo vivo fuera de Madrid, entonces, bueno, nos han recomendado a los madrileños intentar no pisar el centro, yo como soy muy obediente, pues he seguido las... De todas formas, esta semana tengo que estar en Barcelona también, así que voy como siguiendo
0: vas
1: los
0: a ir
1: pasos
0: de un sitio,
1: papales.
0: Vas siguiendo al Papa. De todas formas, fíjate, esto es lo que ocurre desde que cayó Filomena, y es que la prevención se vuelve pues mucho más agresiva, y parecía que Madrid estaba colapsado, y es cierto que se han cortado calles, que el tráfico se ha visto afectado, pero vamos, tampoco ha sido el acabose. ¿No te parece, Julián? Buenas tardes.
2: Buenas tardes, Eduardo. Pues fíjate, para mí el peor inconveniente fue el fin de semana previo a la llegada del Papa, que ya estaba la Castellana, hecho un lío del demonio, y no tuve manera de irme a ver una exposición a CaixaForum, que me apetecía mucho ver, de eso que sales con la moto, y al cabo de 5 revueltas, dices, mira, me voy para casa y hacer puñetas porque
0: aquí
2: no hay
0: manera.
2: O sea, que
0: sí que te pillo.
2: Sí, eso sí, pero durante la semana, durante esos días no he tenido problemas, gracias a Dios. Y la verdad es que emocionante mucho. Y te llama la atención, Eduardo, porque ese aplauso de 7 minutos en el Congreso, seguido, básicamente a renglón seguido, de nos seguimos sacudiendo lo uno a lo otro como si no hubiera un mañana, y cada uno quedándose con el trozo del Papa que más le interesaba.
0: Sí.
2: Pues la verdad es que dices, bueno, aquí seguimos como siempre, ¿no?
0: Sí, eso es cierto.
2: Viene
0: Eso
2: bien
0: es
2: que alguien de vez en cuando nos lea la cartilla con elegancia, como ha hecho este hombre, pero la efectividad no sé yo si habrá sido la que él esperaba.
0: Pero ha conseguido, es cierto, y decías una cosa, desconectar de la burdez, ¿no? Diaria, ¿no? En la que nos tienen acostumbrados, pues un poco los políticos, y eso, pues la verdad es que, oye, se agradece. Hemos hablado de otra cosa diferente a la que hoy volvemos a hablar de ella, pero bueno. En fin, más allá de eso, hay otros temas que, como digo, se habla de inteligencia artificial y no tanto, aunque esté vinculado. Y es que, ¿os acordáis cuando, entonces, en este espacio de radio que disfrutáis desde hace tiempo con todos los oyentes, hablábamos de las keynotes que hacían, pues los que presentaban cosas, joder, que es que lo traíamos aquí, pues han presentado los nuevos AirPods que hacen, que yo que sé, que te susurran al oído, y han presentado la nueva tablet que es más fina que papel de fumar, pero joder, llevamos 2 o 3 años, yo creo que desde las Apple Watch no hemos vuelto a hablar de producto aquí. ¿Os acordáis?
2: Pues yo si quieres puedo hacerte una excepción hoy porque ha habido cosas chulas.
0: Pero ha habido cosas chulas, seguro, ¿o no?
2: Sí.
0: Y además la despedida ya de Tim Cook, ¿no?
2: Pero lo peor de eso, Eduardo, es que lo que te voy a contar no es lo que tú esperas.
0: Ay.
2: Y para vergüenza nuestra, nos pasó por debajo del radar tontamente porque estábamos enredados con otra cosa. O sea, la keynote de Apple, que es a lo que tú te estás refiriendo,
0: sí,
2: que yo creo que hacían y que es interesante, y el final de una época y bla, bla, bla, que todo esto está estupendo. Pero lo que nos pasó por debajo del radar completamente, al menos a mí, que no sé dónde tenía puesta la cabeza en ese momento, es posible que fuera con el entierro de mi suegra o algo así, fue la presentación de NVIDIA, donde presentaron de la mano de Microsoft una plataforma nueva que pretende revolucionar completamente el mundo del PC. Y eso sí que es todo un anuncio. Es el primer cambio sustancial por parte de Microsoft. Presentaron toda una línea de modelos de la mano de NVIDIA. Y es curioso porque, fíjate, tiene de coincidencia en gran medida, el corazón de esa máquina tiene una coincidencia grande con el corazón de lo que han sido los procesadores Apple durante mucho tiempo, pero completamente enfocada a inteligencia artificial. O sea, era la máquina que presentaban, que todavía no tiene precio, imagino que no será barata. Era una máquina con un procesador de 128 gigas integrados en el mismo chip y absolutamente dedicada a poder tener inteligencia artificial, no ya dependiente de un gran data center, sino en el borde, en el edge, como dicen ahora, ¿no? Que me parece todo un anuncio. Por parte de Nvidia, por parte de Microsoft, es la típica historia que la puedes mirar desde un montón de ángulos distintos y no tienes claro si es una vacilada como la del otro día de Florentino con la compra del tipo ese del Atleti, porque que la hacen para fastidiar a varios, o si realmente es un movimiento estratégico o no, pero súper interesante en cualquier caso.
0: Porque esto, y perdona, y ahora le dejo a Víctor que reflexione sobre esto. O sea, esto voy a hablar un poquito en pedestre. Es un superordenador lo que han presentado. Un superordenador que está pensado para hacer cosas dentro de ese ordenador, especialmente para el desarrollo de cosas con IA.
2: A ver, por potencia no es un superordenador, es un ordenador muy potente, muy, muy potente, o sea, lo que sería un ordenador de gama muy alta hoy, pero sobre todo es que por el tipo de arquitectura que tiene ese chip con la memoria integrada dentro, con una velocidad brutal de procesamiento interno, lo que está es tremendamente orientado al tipo de cálculo que hace falta resolver para utilizar en fase de inferencia un modelo de lenguaje. Es decir, que sería una herramienta ideal para descargar a los grandes centros de proceso de datos de los requerimientos que un usuario haga a una IA y que sean más ligeros y que no tiene sentido que anden cruzando el mundo de aquí para allá y siendo procesado a la par que otro montón de requerimientos en un data center que es muy caro y muy hambriento de potencia, ¿no? Es un anuncio, ya te digo, interesante porque es una generación de procesadores. O sea, y además Microsoft lo ha anunciado como una máquina que va a ser compatible con todo lo que hizo anteriormente, con todo su software anterior. Con lo cual, si de verdad cumplen con toda la expectativa que han puesto encima del papel, está muy bien porque te permite explotar la fase de inferencia de la IA en otro sitio, te permite no depender de que el data center te estrangule o no te estrangule en un momento dado para la utilización normal. Te permite una retrocompatibilidad enorme y permite que esta es una jugada que va de paso, pero que me imagino que a los chicos de Apple les debe haber puesto los pelos como escarpias, que la plataforma preferida para los desarrolladores del futuro ya no sean tanto los ordenadores de Apple, que se han quedado un pasito atrás con relación a ese maquinón, sino que la gente, o sea, los líderes que desarrollan, los más frikis de los frikis, vuelvan al mundo PC, que es algo que llevaba mucho tiempo sin verse. O sea, es un movimiento que abarca un montón de derivadas enormes, Eduardo. Y que ya te digo, siento enormemente no haberlo comentado en su momento y que se me pasara, pero me pilló con el paso completamente cambiado.
0: Hoy lo comentamos. Víctor.
1: Pues bueno, habéis abierto un poco de hardware. Y como tú decías, Eduardo, llevábamos mucho tiempo sin hablar de hardware. Bueno, yo creo que eso es un síntoma de dónde están pasando las cosas y de dónde está el interés. Aparte de que para mí esta semana tengo uno de mis monólogos estos potentes y estoy más en lifestyle que en hardware. ¿Sabes? Menos en tal. Pensaba que ibais a abrir con el tema del iPhone estaba dejando a Julián como representante de la tecnología, pero. Si queréis, os voy a hacer una pregunta que la
0: Adelante.
1: tenía aquí preparada.
0: ¿La vas a
1: Si
0: hacer al
1: sabéis cómo
0: público
1: habéis.
0: tuyo o no?
1: Bueno, sí, pero solo vosotros podéis responder porque el público no.
0: Adelante.
1: Pero como has abierto con el Papa y luego parece que venía lo que venía, yo quería preguntaros si sabéis cuál es el anticonceptivo más eficiente y más importante de la historia de la humanidad.
0: Hay quien diría la
1: Silencio.
0: marcha atrás y hay quien diría la castidad. No lo
1: Vale,
0: sé.
1: pues no. ¿De qué íbamos a hablar? Efectivamente, el iPhone.
0: No me
1: Han
0: digas.
1: salido ya varios
0: Tú estás
1: estudios muy
0: obsesionado y
1: recientes
0: con
1: ya.
0: toda la razón de que la gente tiene novias virtuales y no reales y el iPhone va a promover que sea todavía más virtual esa novia. Bueno, adelante, adelante.
1: Bueno, a ver, es una pieza de New York Times que empieza a recoger estudios recientes y en principio peer review, o sea, validados por pares, que ya empiezan a tener cierto peso, ¿no? Todo esto que hemos hablado un montón de veces, ¿no? De el tema de las pantallas, las redes sociales, la carencia de relaciones cara a cara, la carencia de noviazgos, ergo la carencia de sexo, etcétera, etcétera. Pues ahora ya empieza a haber estudios que soportan esto y que se datan tan atrás como la aparición del iPhone, allá por 2006. Y hay una correlación directa entre países con mayor aceptación o mayor penetración del iPhone y más rápidamente caían los índices de natalidad, ¿no? O sabes que ahora estamos en todo el mundo por debajo del umbral del
0: Pero de todas
1: 2.1
0: formas, Víctor,
1: hijos
0: perdón,
1: por.
0: señalo el iPhone como un esto, pero en realidad es del smartphone, ¿no? Básicamente.
1: Bueno, es que los estudios que se empiezan ahora a vislumbrar, que como sabéis que estas cosas serias tardan su tiempo, ¿no? Pues están ahora analizando datos de 2006 a 2011 y comparándolos con después y demás, porque el número uno anticonceptivo es el iPhone. ¿Y sabéis cuál es el número dos? La Wi-Fi.
0: Iba a decir el Samsung. La Wi-Fi.
1: sea, se está correlacionando que, y hay varios países que traen el estudio de diferentes geografías, europeos y americanos y asiáticos, que en función de la velocidad del dato, es decir, aquellos países que tenían penetración de la banda ancha más fuerte, más rápido ha caído la natalidad. O sea que la combinación letal es iPhone más Wi-Fi. Y entonces, esto básicamente le dan dos razones. La primera es, obviamente, que la gente está entretenida con todo lo que viene por el iPhone. La segunda es que una de las cosas que viene por el iPhone es, obviamente, el porno. Y que por lo tanto sustituyes porno por sexo. Y la tercera, allá a gran distancia, es que la gente tiene más información de métodos anticonceptivos, incluido el aborto, a través del iPhone. Porque antes, lo típico, ¿no? Tenías que ir al ordenador, a veces el ordenador estaba en un lugar en casa que no lo podías consultar, y ahora ya eso te da la libertad de verlo, ¿no? Pero bueno, me ha resultado interesante, sobre todo por la inmediatez, ¿no? De la información. Por eso pensé que ibais a abrir con esto, ¿no?
0: Hombre,
1: Digo,
0: eso está muy
1: iba.
0: bien. Está bien traído a que ya hay suficiente recorrido como para tener estudios solventes, ¿no? Sobre el impacto, un estudio comparativo sobre el impacto de la tecnología, ¿no? Que luego
1: Hombre, además,
0: sean.
1: donde más rápido cae la fertilidad es en los teens. Habla de 15 a 24. O sea, que todo esto sale en los estudios, ¿sabes? Aún así, obviamente, hay quien todavía lo cuestiona, ¿no? Y habla de que todavía esto puede ser considerado una especulación. Pero bueno, esto lo cubre el New York Times, ¿no? Que no es un panfleto
0: Sí, que no es
1: cualquiera, ¿no?
0: una cosa. Que, a ver, venga, habladme de Apple, hombre, pero no de Apple
1: A
0: como un
1: ver.
0: sistema anticonceptivo, Víctor, si
1: ¿Te has sacado el
0: no.
1: iPhone, Julián? ¿Te has sacado un nuevo iPhone?
0: ¿Hay nuevo
2: Cuéntanos. No,
0: iPhone o
2: sí.
0: qué?
2: No,
0: Bueno, ha sido la conferencia
2: hablaban,
0: esta.
2: fue la conferencia
1: En
2: para
1: Siri.
2: desarrolladores y realmente estuvieron hablando casi todo el tiempo de seguridad y de software y tal, y le
1: De
2: dieron
1: la
2: mucha
1: pantalla hasta
2: relevancia
1: atrás y Siri.
2: a que por fin, Siri va a dejar de dar mucha, mucha, mucha, mucha vergüenza para pasar a dar solo un poquito de vergüenza, porque ya no será de Apple, sino una derivación de
1: Lo que está
2: Google
1: debajo
2: Gemini
1: es
2: más o menos
1: Gemini.
2: adaptada. Sí, pero
1: Sí.
2: ha habido, fíjate que coincide, es curioso, porque ha habido tres anuncios esta semana potentes y que están mezclados entre sí. O sea, una es que Apple incluye en el fondo a una Siri que ya no es Siri, sino Gemini, solo que más o menos modificada para que nadie pueda ocultar la información ni hacer ninguna cosa rara. Y otra ha sido que los chicos de Google han mandado un correo a los que hemos sido desde hace tiempo usuarios de su inteligencia artificial de pago, y es el típico correo que me recuerda a cuando mi hijo Julián era chiquitito, yo llegaba de trabajar y me decía: papá, tengo tres noticias, dos de ellas buenísimas y una regular. ¿Cuál quieres que te cuente primero? Tú le decías: pues dime la regular primero, que era invariablemente que había suspendido matemáticas, y luego las noticias buenas eran pues las cosas más increíbles del mundo que había generado el buen hombre para que yo no pusiera el foco solo en el suspenso de matemáticas. Pues el correo que he recibido de Google dice: a partir de ahora le vamos a bajar la cuota de 8 € al mes a solo 5 € al mes, y además le vamos a dar el doble de capacidad de almacenamiento. Eso sí, incidentalmente ya se ha acabado la barra libre de tokens, ya no podrá hacer tantas consultas como hacía antes a la inteligencia artificial y le iremos restringiendo el grifo poquito a poco porque nos estamos dando cuenta de que esto es muy caro. No lo han dicho así expresamente, pero vamos, el mensaje de fondo es así de simple. Te damos doble de almacenamiento, que es barato, te restringimos automáticamente la utilización de la inteligencia artificial, que es cara. Y la misma historia en la acera de enfrente, en casa Anthropic, donde han sacado un modelo nuevo, que es de la familia Mythos, ese sistema que no iban a compartir porque era tan ultrapotente, que daba vergüenza y tal y cual. El sistema es hiperpotente, pero
1: daba miedo,
2: mira
1: vergüenza no,
2: tú.
1: daba miedo.
2: ¿Qué? Sí,
1: No daba
2: pero.
1: vergüenza, daba miedo.
2: Sí, da miedo, da miedo. Da miedo, da miedo el pelotazo que vamos a ver sacando esto a bolsa. Pero al final lo que han concluido es que, bueno, ya que salen y que nos hacen el favor de sacarlo todo, nos van a cobrar solamente el doble de lo que estaban cobrando hasta ahora en la nueva moneda, que es el token. A partir de ahora, si tú quieres utilizar ese modelo, consumes doble de tokens de lo que consumía con los anteriores. Gracias a un contador que nadie sabe cómo funciona, excepto casualmente ellos. Con lo cual, vivimos en el paraíso del contrato de adhesión. Esto es lo que hay, es como aquello de qué buenas son los hermanos de la Salle, qué buenos son que nos llevan de excursión, pues exactamente eso es lo que vamos a tenerle que cantar a cualquier proveedor de inteligencia artificial a partir de ahora. Y esto estaba avisado, ¿eh? Lo hemos hablado un montón de veces, que esta
0: Sí,
2: barra
0: sí.
2: libre se acababa y se acababa más bien pronto que tarde.
0: Sí.
1: Es que no da los data centers, no da la energía. Una de las noticias que he leído esta semana era que Meta está haciendo ya data centers en tiendas, como en tiendas, pero en tiendas de
0: Sí,
1: campaña.
0: como en hospitales de
1: Imagínate.
0: campaña, que lo comentábamos el otro día, efectivamente.
1: Y luego, bueno, pues ahora siguen con el tema de la. ¿Cuántas veces hemos hablado ya de la fusión nuclear, ¿no? Es algo que
2: Pero
1: lleva
2: eso,
1: pululando desde los años 50. Y
2: que
1: parece
2: el
1: ser que hay
2: problema no es
1: una.
2: ese, que el problema no es ese, macho, que es mucho peor y nos iremos dando cuenta poco a poco. Es que usuarios de pago de la IA en el segmento B2C, como se decía en la época de Internet, no hay ni el tato. Estamos otro primo mío de por ahí y yo
1: Bueno, mira,
2: que pagamos.
1: Ha salido una cosa muy reciente en esto que estás comentando. Sabéis que ha sido el Amazon Web Summit, que, por cierto, es la primera vez en un montón de años que no he acudido. Entonces me he tenido que leer lo que se ha dicho ahí. Y dice que solamente el 64% de las empresas lo usa en usos básicos. Un poco lo que estás diciendo, Julián, ¿no? Que acabas de comentar. Y que solo el 17%, que según cómo lo mires, en 4 años puede estar muy bien o muy mal, lo hace un uso avanzado. ¿Acordáis que hace unas semanas hablamos de que en Silicon Valley solamente lo usaba el 25% de las empresas y que probablemente fuera de Silicon Valley iba a ser menor? Bueno, pues este es el primer dato que se refiere a España, porque este es un informe que ha sacado Amazon referido a España. Y a ver, cualquier cosa sospechoso menos de minusvalorar los datos, ¿no? Porque Amazon se dedica a esto. O sea, que hay que fiarse un poco de lo que dice. Sin embargo, es curioso, parece que tiene que ver con el tamaño de la compañía, Julián. Cuanto más pequeño eres, más impacto tiene la IA en más funciones y más avanzado es el uso de la IA, ¿no? Habla de un 74% de las startups está preparada para adoptar la IA agéntica frente a un 16% de las grandes. Y ya me han
2: Claro, pero
1: llegado de bastantes interlocutores del sector, ¿eh? Que, oye, es que las grandes están muy
2: Víctor,
1: perdidas, no saben cómo meterle mano. Tema Legacy, tema. Sí.
2: pero muchas startups son startups de base tecnológica llevadas por gente joven y que se meten en la IA de cabeza porque es lo que hay. La mayoría,
1: Que
2: vamos
1: no
2: a ver,
1: tiene
2: tal
1: legacy,
2: como
1: sí.
2: yo lo. O sea, yo cosa que lo que voy a decir es terriblemente impopular y seguro que alguien me pega una colleja virtual por eso, pero. Si la gente en B2C no va a pagar porque esto no es divertido como Netflix, que me permite anestesiarme delante de la tele y es más caro que Netflix, luego no mucha gente va a pagar de su bolsillo una cuota. ¿Para qué? ¿Para resumir el correo y hacer cuatro chorradas más en casa? Dudo mucho que la peña lo use así. Los estudiantes lo que hacen es abrirse cinco cuentas para cuando se le agotan los tokens, se pasan a la siguiente y aquí paz y después gloria. Las pequeñas empresas, yo creo que están muy lejos de meterse en una subida adicional de su cuota de Microsoft Office de 20 euros per cápita para que la gente se escriba memorándums que el otro resume en la acera de enfrente. O sea, yo creo que esto tiene un potencial enorme, que lo tiene sobre todo en el mundo de las empresas de desarrollo, mucho más que en ningún otro ámbito, y lo tiene en el ámbito de la gran empresa, donde se hacen también software a medida. Fuera de eso, en el corto plazo, sigue faltando el caso de uso universal que lo haga reventar, que es lo que escribía yo en un artículo la
0: De
2: semana
0: la Killer
2: pasada
0: App, exactamente.
2: sobre la Clear Application. Si es que todavía no está eso. Internet explotó por varias razones. La primera, porque el correo electrónico era útil para todo el mundo y todos lo consultábamos varias veces al día. Esa fue la Killer Application. Los teléfonos móviles explotaron.
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1: Señoras y señores, buenas noches. Bienvenidos este jueves 11 de junio de 2026. Son las 8, una hora menos en las Islas Canarias. Escuchan la sintonía de Capital Radio. Les invito a que nos acompañen desde ahora y hasta las 10 de la noche aquí en El Balance. Les vamos a contar toda la actualidad de esta jornada. Verán, hay una pregunta que deberíamos hacernos todos cuando un procedimiento judicial ocupa durante meses portadas, tertulias y debates parlamentarios. Es una pregunta muy sencilla. ¿Estamos ante un caso de justicia o ante un episodio más de la guerra política permanente en la que vive instalado nuestro país? Lo digo porque estos días ha quedado visto para sentencia el juicio contra David Sánchez, hermano del presidente del gobierno, Pedro Sánchez, por su contratación en la Diputación de Badajoz. Un proceso que ha movilizado a jueces, fiscales, policías, abogados, funcionarios y medios de comunicación durante meses y que, sin embargo, llega a su fase final con una circunstancia llamativa. La Fiscalía ha pedido la absolución de todos los acusados, son 11, por considerar que no ha quedado acreditada la comisión de delito alguno. Por supuesto, corresponde al tribunal decidir. Conviene ser prudentes. La sentencia aún no se ha dictado. Pero al margen de cuál sea el fallo, este caso plantea interrogantes mucho más profundos que afectan a la salud de nuestras instituciones. Porque una democracia sólida necesita una justicia independiente, pero también necesita una política capaz de resolver sus conflictos sin convertir permanentemente los juzgados en una prolongación de la lucha partidista. Y esa frontera cada vez parece más difusa. Durante años hemos asistido a un fenómeno preocupante. La política se judicializa y la justicia se politiza. Son dos procesos distintos, pero son igualmente dañinos. Los partidos han descubierto que una denuncia puede ser tan eficaz como una campaña electoral, que una imputación genera más titulares que un programa político, que una investigación judicial puede desgastar a un adversario durante años, aunque finalmente termine archivada o en absolución, que puede pasar. Y cuando eso ocurre, el daño ya está hecho, porque nadie recuerda con la misma intensidad una absolución que una acusación. Nadie dedica las mismas horas de televisión al archivo de una causa que a la apertura de diligencias. Y nadie devuelve a una persona los años de sospecha pública que ha soportado mientras se desarrollaba una investigación. Eso vale para unos y vale para otros. Vale para dirigentes de derechas y para dirigentes de izquierdas. Vale para quienes hoy gobiernan y para quienes mañana pueden hacerlo. Por eso el problema no es David Sánchez. El problema es el precedente. El problema es preguntarnos si cualquier decisión administrativa discutible debe acabar convertida en un procedimiento penal. Porque no todo lo que resulta cuestionable políticamente es un delito. No toda irregularidad administrativa constituye corrupción. Y no todo nombramiento polémico justifica años de investigación judicial. Confundir esos planos termina deteriorando al Estado de Derecho. La responsabilidad política y la responsabilidad penal son cosas distintas, diferentes. La primera se dirime en las urnas, en los parlamentos y ante la opinión pública, y la segunda en los tribunales. Y cuando ambas esferas se mezclan sistemáticamente, acabamos generando un problema para todos. Para la política, porque deja de debatirse sobre ideas y proyectos, y para la justicia, porque pasa a ser percibida como un actor más del combate partidista. Es entonces cuando aparece el mayor riesgo de todos, la pérdida de confianza de los ciudadanos. Porque una sociedad que deja de confiar en sus jueces tiene un problema gravísimo. Pero una sociedad que empieza a pensar que los tribunales son utilizados como armas políticas, también. Y ahí es donde creo que debemos abrir un debate sereno y valiente sobre una figura jurídica muy española, la llamada acción popular. La acción popular ha tenido históricamente una función importante, ha permitido impulsar investigaciones relevantes cuando otras instituciones no actuaban. Ha servido para destapar escándalos y exigir responsabilidades. Pero toda herramienta puede acabar pervirtiéndose, y hoy tenemos motivos para preguntarnos si no ha llegado el momento de reformarla. Especialmente cuando es utilizada por los partidos políticos o por organizaciones creadas, financiadas o vinculadas directamente por ellos. Porque resulta difícil explicar a los ciudadanos que una formación política pueda sentarse en un tribunal como acusación contra sus adversarios políticos. Y más difícil aún explicar que ese papel pueda ejercerse utilizando recursos públicos o estructuras financiadas con dinero público. La consecuencia es evidente, la sospecha permanente, la sensación de que el procedimiento judicial forma parte de una estrategia política, la percepción de que los tribunales se convierten en un escenario más de la confrontación partidista. Y esa percepción, justa o injusta, termina dañando a la propia justicia. Por eso creo que España debería estudiar una reforma legal que impida a los partidos políticos y a las organizaciones vinculadas a ellos personarse como acusación popular en procedimientos que afecten directamente a adversarios políticos o sus entornos. No para limitar la persecución del delito, no para proteger a nadie, no para crear espacios de impunidad, sino para proteger precisamente lo contrario, la credibilidad de las instituciones. La Fiscalía seguiría actuando, los perjudicados directos seguirían pudiendo ejercer acciones judiciales, los jueces continuarían investigando cuando existan indicios relacionales de delito. Nada de eso desaparecería. Lo único que desaparecería sería la utilización partidista de un instrumento concebido para otros fines. Porque una democracia madura no puede vivir instalada en una campaña electoral judicial permanente. No puede convertir cada discrepancia política en una querella. No puede transformar cada nombramiento controvertido en una causa penal. Y no puede aceptar que la estrategia de oposición o de gobierno pase sistemáticamente por los tribunales. España necesita menos ruido judicial y más debate político. Necesita menos titulares construidos sobre sospechas y más discusión sobre propuestas. Necesita instituciones fuertes. Y las instituciones no se fortalecen cuando se utilizan unas contra otras. Se fortalecen cuando cada una cumple su función. Los jueces juzgan, los políticos hacen política y los ciudadanos deciden. Parecería una idea sencilla, sin embargo, a veces da la impresión de que la hemos olvidado. Y quizá haya llegado el momento de recordarla antes de que la desconfianza termine convirtiéndose en el verdadero juicio al que se enfrenten nuestras instituciones.

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12: Lorena Ruiz, buenas noches. Con una inflación al alza, el Banco Central Europeo ha cumplido previsiones y ha subido los tipos de interés. Nos lo cuenta Selena Niedvala.
13: Pocas sorpresas son las que hemos visto hoy en el discurso de Christine Lagarde. La subida de 25 puntos básicos para la tasa de depósitos se daba prácticamente por descontado, con una inflación en la eurozona en mayo por encima del 3%. La propia Isabel Schnabel, miembro del Comité Ejecutivo del Banco Central Europeo, de hecho, ya adelantó en una entrevista que lo más probable serían las subidas para este mes de junio. Por otro lado está ese peligro, ¿no?, de la sobrereacción ante un shock que podría ser temporal. Pero ¿cuál es la respuesta adecuada para no llegar demasiado tarde ni pasarse de frenada? Pues el Banco Central Europeo ha considerado en su reunión de junio de política monetaria que hay que subir los tipos 25 puntos básicos hasta el 2,25%, una subida que se lleva a cabo por primera vez desde septiembre de 2023.
14: Y nuestra preocupación, como dije anteriormente, es que vemos que la inflación de los precios de la energía, ya sabes, del 10,9% en este momento, se está extendiendo a toda la economía. Por eso estamos tomando esta decisión hoy.
13: Christine Lagarde, la presidenta del Banco Central Europeo, asegura que la energía ha sido la responsable de que el organismo tomara esta decisión hoy, pero por ahora descarta efectos de segunda ronda. El Banco Central Europeo anticipa que la inflación se mantendrá elevada durante este verano y prácticamente durante todo el ejercicio, la primera mitad del próximo año, con un impacto particular en el precio de los alimentos y los servicios. La institución espera que la inflación retorne en torno a ese objetivo del 2% en la segunda mitad ya de bien entrado 2027 y que por ahora la guerra en Oriente Medio figura entre los riesgos a la baja para el crecimiento.
14: Los riesgos para las perspectivas de crecimiento son a la baja, principalmente debido a la guerra en Oriente Medio, que se ha sumado a la volatilidad del entorno político mundial. Una interrupción prolongada del suministro de energía podría elevar aún más los precios de la energía y durante más tiempo de lo previsto actualmente. Estos factores mermarían aún más los ingresos reales y harían que las empresas y los hogares se mostraran más reacios a invertir y gastar.
13: No obstante, el Banco Central Europeo revisa a la baja el crecimiento económico para este año y el que viene. La economía de la zona euro crecerá en torno al 0,8% según las previsiones del BCE, y entre los riesgos al alza en este caso se encuentra un mayor efecto de contagio a otros precios. Además, Lagarde advierte de que un empeoramiento del sentimiento de los mercados financieros mundiales o un endurecimiento de la oferta de crédito podrían frenar la demanda. Las fricciones adicionales en el comercio internacional también podrían perturbar aún más las cadenas de suministro, reducir las exportaciones y debilitar el

0: Primera vez en 11 años y partía de cero. El escenario de ahora muestra su origen energético, similar al de Ucrania, pero hay un factor clave aquí. En 2022, el crecimiento previsto para la economía era del 3,7%, es decir, había colchón suficiente para subir tipos. Ahora partimos de una expansión prevista para la economía de apenas el 0,8%, una situación que para muchos expertos roza incluso la estanflación. De nuevo, Lagarde nos deja sin muchas pistas sobre lo que va a hacer en las próximas reuniones, pero afirma con rotundidad que en esta ocasión la decisión ha sido unánime.
1: Precisamente el Fondo Monetario Internacional ha rebajado también el crecimiento, la previsión de crecimiento de la eurozona.
2: Sí, el Fondo Monetario Internacional ha empeorado su previsión de crecimiento de la eurozona desde el 1,1% que calculaba en abril hasta el 0,9% debido al impacto de la guerra en Oriente Medio. No obstante, deja sin cambios la previsión de expansión para 2027 en el 1,2%. Por su parte, la inflación se va a elevar al 2,8% al cierre de 2026 y al 2,3% el año que viene, 8,4 décimas más que lo estimado antes del inicio de la guerra. Además, el FMI ha advertido a la Unión Europea de las consecuencias negativas que tendría relajar las reglas sobre fusiones para fomentar la creación de los llamados campeones europeos y también ha criticado la ley con la que el bloque busca priorizar la producción industrial doméstica.
1: La compraventa de viviendas ha caído más de un 11% en el primer trimestre.
2: Frenazo en el mercado inmobiliario. La compraventa de viviendas ha cerrado el primer trimestre del año con un fuerte enfriamiento. Las operaciones se han desplomado un 11,2% hasta las 163.322 operaciones. Es la menor cifra registrada en este periodo desde 2024. El descenso ha afectado a todos los sectores. La vivienda libre ha caído un 11% y la protegida se desploma más de un 20%. Si miramos el mercado de segunda mano, que sigue siendo el principal motor, las ventas han bajado casi un 11%, mientras que la vivienda nueva retrocede un 12,2%. Este bache rompe con la tendencia del año pasado, un 2025 histórico, en el que el sector inmobiliario creció un 5% y rozó las 752.000 operaciones, el máximo registrado desde el boom de 2007. Una tendencia a la baja que se debe a un desajuste entre los salarios y los costes del sector inmobiliario. Y es que el protagonismo en el mercado lo tiene el déficit de la vivienda, que continúa presionando los precios al alza, lo que dificulta el acceso a buena parte de la población.
1: El Supremo se ha negado al indulto a García Ortiz.
2: El Tribunal Supremo se ha opuesto a que el Gobierno conceda el indulto al exfiscal general del Estado, Álvaro García Ortiz. Concretamente, los magistrados que le juzgaron no ven razones de justicia, equidad o utilidad pública para que se le otorgue la medida de gracia y señalan que los hechos afectaron gravemente a la Fiscalía y que el condenado no ha tenido una actuación posterior que suponga un acatamiento al orden jurídico. Se trata de un informe preceptivo, pero no vinculante, que llega después de que la Fiscalía apoyase un indulto parcial respecto a la pena de inhabilitación. Precisamente a esta condena se ha referido el ministro para la Transformación Digital y Función Pública, Óscar López, que ha acusado a algunos jueces de prevaricar.
3: Hay jueces que prevarican. No he dicho todos los jueces prevarican. He dicho hay jueces que prevarican. Y si no son ellos, es alguien de su entorno. Para que me entiendan.
1: Un juez ha dado luz verde a investigar las cuentas del novio de Isabel Díaz Ayuso, Raúl Navarro.
4: Nueva complicación judicial para Alberto González Amador, pareja de la presidenta madrileña. El juzgado de instrucción número 19 de Madrid ha autorizado a la UCO de la Guardia Civil a rastrear sus cuentas bancarias desde el 2014. El magistrado investiga una pieza separada por un presunto delito de corrupción en los negocios, independiente de su causa por fraude fiscal. El foco está puesto en la foca de la, en la compra de la sociedad Círculo de Belleza en 2020 por medio millón de euros. La hipótesis del juez y de los investigadores es que la operación pudo ser una pantalla para camuflar el pago de una comisión ilegal a un directivo de Quirón Prevención. La defensa ha intentado frenar el rastreo alegando una invasión a su privacidad, pero la Audiencia Provincial de Madrid ha avalado por completo a la UCO.
1: Y siguen los reproches por el caso Leire.
2: Un día después de que la Fiscalía admitiese dos reuniones entre la ex militante socialista Leire Díez, el abogado de Santos Tardán y representantes del Ministerio Público, el portavoz del PSOE en el Congreso, Patxi López, abogado por dejar trabajar a la justicia.
5: Lo mismo que llevo diciendo, creo que desde que salió este caso, que la justicia investigue, ponga las pruebas encima de la mesa y que determine dónde está la...
2: Por su parte, la portavoz del Partido Popular en el Congreso, Esther Muñoz, ha calificado estas reuniones como una irresponsabilidad y ha señalado que la actitud del PSOE

0: no es más que una huida hacia adelante.
1: ¿Cuántas personas en este país pueden tener acceso a la Fiscalía General del Estado? Cualquiera de nosotros llama ahora mismo y concierta una cita. Y si esa persona va allí y tiene la gran suerte de que le iluminó a alguien, a la secretaria del fiscal general, de su ayudante, y le dan una cita, ¿hay una segunda? ¿De verdad alguien se cree que hay una segunda cita para hablar del tiempo? Una cita que no aparece en los registros, luego que se quería ocultar. Es todo de una irresponsabilidad, de una gravedad, están en una huida hacia adelante. Estamos conociendo toda la operación que ha montado el Partido Socialista para proteger a Pedro Sánchez. Es un escándalo absoluto.
0: Aseguran que Leire no actuaba sola, sino que todo forma parte de una cloaca que se ha gestado y financiado desde Ferraz para obstaculizar el Estado de Derecho. Por su parte, en Sumar consideran estos encuentros como algo muy grave y han acusado tanto al PSOE como al Partido Popular de ser muy poco respetuosos con la separación de poderes. Además, el portavoz de Esquerra, Gabriel Rufián, ha señalado que cree que la dirección del PSOE mandaba a Leire.
2: Porque estaba mandatada por la dirección del PSOE para intentar hacer aquello que quizá el PP hace de forma más profesional. Ya está, para mí es simplemente intentar imitar a Villarejo y compañía. He aquí el error del PSOE. Lo único que es que, bueno, es más cutre que Villarejo aún, ya está. Para mí es la diferencia.
0: Desde el Podemos se han querido mostrar prudentes sobre estas informaciones, aunque han señalado que su preocupación es máxima y han criticado que el gobierno ha metido a la legislatura en un callejón sin salida.
3: El Partido Socialista cae 5 puntos tras la imputación de José Luis Rodríguez Zapatero.
0: El último barómetro del CIS del mes de junio muestra un retroceso del PSOE de 4,9 puntos tras conocerse la imputación del expresidente del gobierno, José Luis Rodríguez Zapatero, y la entrada de la UCO en la sede nacional del PSOE. No obstante, los socialistas seguirían ganando las elecciones con el 31,3% de los votos, mientras que el Partido Popular se queda en segunda posición, subiendo más de 2 puntos y acortando la distancia a 4,2 puntos. Vox se mantiene en tercera posición con una estimación de voto del 15,8% y 4 décimas menos que en mayo. Por su parte, Sumar sube 7 décimas hasta el 6,4% y Podemos gana 3 hasta el 2,8. En cuanto a los partidos nacionalistas, Esquerra cae al 1,9%, pero sigue superando a Junts, que se queda con el 1%. Bildu se mantiene en el 1,2% por delante del PNV, que obtendría el 0,6% de los sufragios. La vivienda vuelve a repetir como el principal problema de España, seguido de la crisis económica y la inmigración, mientras que la corrupción ha pasado de la décima a la cuarta posición.
3: Y hablando de Zapatero, tenemos una última hora. Se conoce la tasación final del lote de joyas intervenidas por la policía en la oficina del expresidente del gobierno, que asciende nada menos que a 1,3 millones de euros, según fuentes de la investigación. Y el Congreso ha votado varias iniciativas que han salido adelante, Raúl Navarro.
4: Entre ellas una ley que permite a los mutualistas, es decir, activos y jubilados, traspasar sus fondos al RETA para acercar sus prestaciones a la pensión mínima pública. El Congreso también ha reconocido a los funcionarios de prisiones como agentes de la autoridad con un amplio apoyo político. También se ha aprobado tramitar una reforma legal para acortar los plazos judiciales en recursos sobre eutanasia y evitar dilataciones en el proceso. Por último, el Congreso ha rechazado una enmienda para eliminar las penalizaciones en las pensiones de jubilados anticipados con más de 40 años cotizados, con votos en contra de PP y PSOE.
3: En los mercados, Lorena.
0: El IBEX 35 y el resto de plazas europeas han cerrado con alzas tras la subida de tipos del BCE. El selectivo español avanza un 0,81% y se sitúa en los 18.290 puntos. Destacan las alzas de ACS, que sube un 5,96%, seguido de Repsol y de Acerinox. En el lado de las caídas, Amadeus se deja un 4,38%, seguido de Grifols y Fluidra. Al otro lado del Atlántico, el tono es positivo en Wall Street. El Nasdaq sube un 1,59%, los 25.566 puntos, el S&P 500, que crece un 1,18%, los 7.352 puntos, mientras que el promedio industrial rebota un 1,49%, los 50.660 puntos, después de que Donald Trump haya anunciado que cada vez está más cerca el acuerdo con Irán y que ya no hay más bombardeos.
3: Y como hacemos siempre, terminamos en Latinoamérica.
0: En Colombia, porque el Congreso ha aprobado una ley que prohíbe la mutilación genital femenina en el único país de Latinoamérica en el que se han documentado casos de esta práctica. Ha salido adelante a pesar de las dificultades que se han ido sumando debido a la influencia de la campaña para las presidenciales.
3: Y mañana tenemos la esperada salida a bolsa de SpaceX. Los minoristas españoles, se lo contamos el otro día, pueden optar a comprar acciones de esta compañía. Pero ¿cuántas acciones pueden comprar? Nos lo cuenta Guillermo Luna en El Foco.
5: Bueno. Wall Street se prepara para la salida a bolsa de la década. SpaceX, la joya de la corona aeroespacial de Elon Musk, debuta en el parqué, pero hoy, en las últimas horas antes del gran día, vamos a dar respuesta a la gran incógnita. La respuesta corta y sincera es que posiblemente ninguna, o muchas menos de las que muchos inversores han pedido.

0: Hoy jueves es el día de la verdad para el precio definitivo. Los bancos colocadores están cruzando las órdenes de compra, pero el verdadero problema es lo que en el argot financiero llamamos el prorrateo. La demanda ha superado de tal forma la oferta, hay tal avalancha de peticiones de fondos de inversión y de pequeños ahorradores que el pastel no da para todos. Las acciones del prorrateo se asignarán oficialmente mañana viernes, apenas unas horas antes de que suene la campana en el Nasdaq, y el recorte prevé ser bastante severo. Habrá inversores que pidieron 1.000 acciones y recibirán 10, y habrá muchísima gente que se quede completamente a cero. Este furor, esta locura de quedarse fuera de si no entras el primer día, nos arrastra inevitablemente a una nostalgia peligrosa. Nos recuerda a los años más salvajes del boom de las .com. Pero calma, tener el dinero hoy en la cuenta no te garantiza comprar un trozo del espacio mañana. Daniel Rodríguez Saúl, responsable de gestión de cartera del grupo CIM Intermoney.
1: Yo creo que seguramente será a finales de año donde se empiezan a vender paquetes más grandes de la compañía, a partir del día 180 de la salida de bolsa, que es cuando muchos inversores con restricciones van a poder vender, donde se puede desatar quizás una mayor oleada de ventas, ¿no? Estas acciones de privados a público.
0: Para entender cómo hemos llegado a este clima financiero hay que viajar en el tiempo, hay que entender el personaje, a Elon Musk. Si abrimos la biografía de este autor, hay una historia maravillosa que se remonta al año 1984. En aquel año, un niño sudafricano de apenas 12 años lograba que una revista especializada, PC & Office Technology, publicara en su página 69 el código fuente de un videojuego que él mismo había diseñado. El juego se llamaba Blastar. Eran los tiempos en los que los ordenadores no tenían ventanas ni ratón, había que escribir comandos para absolutamente todo. El programa de aquel niño no era una obra maestra de la informática, pero funcionaba con tan solo 167 líneas de instrucciones. Destilaba ya una ambición fuera de lo común. Aquel chaval firmó el texto con un seudónimo literario, E.R. Musk. Sonaba ya autor de ciencia ficción. La misión de su videojuego pues era de destruir su carguero extraterrestre cargado con bombas mortales de hidrógeno y unas misteriosas máquinas llamadas Status Beam Machine. Por ese código, el pequeño Elon Musk ganó sus primeros $500. 42 años después, el espacio para él ya no son solamente píxeles en una pantalla de tubo, son cohetes reales y una empresa multimillonaria que mañana va a cambiar las reglas del mercado global. La mística de los cohetes y la colonización de Marte vende muchos titulares, está muy bien, pero la realidad de esta compañía es aún un poco cruda. Wall Street no vive de sueños, vive del dinero, como todos. Y de momento SpaceX tiene un negocio real que genera grandes ganancias hoy, pero otros que todavía hoy le generan pérdidas a Elon Musk. Gregorio Llaga, de Wellcon Asset Management.
2: De las cuatro unidades que tiene, solamente gana dinero la de satélites, ¿no? Hay que tener en cuenta que anualmente SpaceX tiene pérdidas. Entonces, la verdad es que las valoraciones que hablan a nosotros nos parecen muy, muy, muy, muy excesivas, ¿no? Y desde luego no somos partidarios de acudir. Probablemente en un primer momento pueda tener un cierto tirón por lo que te comento, ¿no? Por el flujo. Va a entrar en los índices y va a haber mucho inversor pasivo que tiene que comprar, ¿no? Para reflejar los índices.
0: Pero el verdadero motor financiero, la máquina de hacer billetes de la compañía, es Starlink. La red de internet por satélite aporta ya casi 2/3 de la facturación total de esta compañía y lo hace con unos márgenes de beneficio brutales. Sin embargo, Bloomberg lanza hoy una advertencia muy seria para la que mañana logren cazar alguna acción en el prorrateo. Ojo a estos inversores, porque el gran riesgo de esa empresa es el propio Elon Musk. Starlink es un negocio maduro y altamente rentable, sí. Pero la duda es si Elon Musk usará estos flujos gigantescos de dinero para retribuir al accionista o si por el contrario quemará toda esa caja en financiar sus otras obsesiones, que son la inteligencia artificial orbital y la ruina económica que supone todavía a día de hoy intentar pisar Marte. Josep Prat, de Avante Asesores.
3: Hay ansias de invertir en cosas nuevas relacionadas con la tecnología. En el caso de SpaceX todos son futuribles, realmente para justificar las valoraciones que están apuntando, pues haría falta unas ventas de miles y miles y miles de millones cuando realmente hoy son todo proyectos. Esto es algo muy propio en general de las compañías con las que está relacionada Elon Musk.
0: Mañana viernes se despejará la gran incógnita. Sabremos el precio definitivo, sabremos a cuántos inversores ha dejado sin acciones el prorrateo y veremos si Wall Street compra una empresa de telecomunicaciones que ya gana dinero a expuertas con sus satélites o si compra, por el contrario, una promesa aún sin beneficios claros.

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1: Alex Domínguez, buena nit.
2: Buena nit, Federico.
1: Bueno, en media hora empieza el Mundial.
2: Empieza la fiesta para los amantes del fútbol y para los no amantes del fútbol. Uh-huh. México-Sudáfrica, primer partido de esta Copa del Mundo 2026, de Canadá, Estados Unidos y México. Será en el Estadio Banorte, en Ciudad de México, ante 87.523 espectadores. Va a haber llenazo en este inicio mundialista de la selección mexicana ante una Sudáfrica que, pues bueno, no llega en el mejor momento, que es, podríamos decir, la cenicienta del grupo, pero que en los arranques del Mundial nunca se sabe. Como bien hablamos hace poquito, este primer partido del Mundial ya se repite, porque es el mismo que en Sudáfrica 2010 y es la primera vez en la historia. Así que ojalá el final sea igual.
1: Entonces fue un empate a uno, si no recuerdo mal, ¿no?
2: Sí, fue empate. Así que, pues bueno, vamos a ver lo que pasa. Para los que se quedan mucho con este tipo de cosas, pues estarán deseando que empaten a uno y que sea muy parecido al partido. Pero vamos a ver qué ocurre. La verdad que día bonito para los amantes, como decía, del fútbol, y para los que no, que pues muchos se enganchan al Mundial porque les gusta la Copa del Mundo, y es cada cuatro años y llega ese momento y se ve en cualquier partido. Hoy tenemos este iniciación a las 9 entre México y Sudáfrica, y bueno, pues esta madrugada vamos a tener el segundo, que es Corea del Sur, República Checa. Este ya es para los muy amantes, o para los que no.
1: Esto es para los muy cafeteros, los muy cafeteros del fútbol, sí.
2: Sí, este tiene un poquito más difícil de ver, sobre todo para los que nos levantamos un poquito pronto. Pero bueno, ahí lo tienen y bueno, pues otro bonito partido.
1: Luego ya el fin de semana hay algún partido interesante, ¿no? Yo creo, a partir de mañana.
2: Sí, mañana a las 9 tenemos el Canadá-Bosnia, que por cierto es la selección que se clasificó ante Italia. Es la selección más alta del Mundial y es una selección que, bueno, pues sí, parece que es una selección de segunda línea, pero ojo que puede dar la sorpresa. Luego, el sábado, la madrugada del viernes al sábado tenemos Estados Unidos-Paraguay, a las 9 de la noche del mismo sábado el Qatar-Suiza, y el domingo...
1: El domingo ya hay partidos bonitos, ya juega Brasil-Alemania, ya hay partidos interesantes, ¿no?
2: Correcto. La madrugada del sábado al domingo a las 12 de la noche, Brasil-Marruecos, que para mí es uno de los grandes partidos de esta fase del Mundial, porque son dos estilos absolutamente antagónicos. Hay a las 3 de la mañana un Haití-Escocia, a las 6 Australia-Turquía. Ojo con Turquía, que también puede ser una de las sorpresas de este Mundial. A las 7, Alemania-Curazao. Y a las 10, Países Bajos-Japón, que es otro de esos partidos bonitos, porque Japón, recuerdo que en el último Mundial quedó primera de grupo ante Alemania y España, y le ganó a las dos. Ojo, porque el fútbol en Japón ha crecido mucho, así que es cierto que aún le queda un camino, pero siempre es un equipo muy disciplinado y muy duro. Y ya el lunes, pues bueno, llegará el plato fuerte, ¿no? Que aparte del Costa de Marfil-Ecuador, Suecia-Túnez y Bélgica-Egipto, pues a las 6 de la tarde tendremos el primer partido de la selección española ante Cabo Verde. Así que, pues bueno, muchísimos partidos, muchísimas selecciones. Además, es que es difícil no clasificarse, Federico, porque es que se clasifican las dos primeras de cada grupo, pero es que además también las ocho mejores terceras. Así que tendría que ser un desastre absolutamente mayúsculo para que ninguna de las selecciones llamadas favoritas no se clasificara, porque por mucho que perdiera un partido, por ejemplo, y quedara tercera, es que lo más normal es que se clasificara, que luego el camino sería un poquito más difícil, pero lo más normal es que se clasificara. Así que este Mundial, en cuanto a los grupos, no da tanta posibilidad a la sorpresa. Sí que es cierto que a partir de 16avos, pues ya tendremos especialmente partidos más bonitos. Por ejemplo, España tiene enfrentamientos con el grupo, por ejemplo, de Argentina. Si quedara segunda Uruguay, por ejemplo, y Argentina primera, pues habría un Argentina-Uruguay. Con ese camino, si Portugal quedara primera, veríamos un Messi contra Cristiano en octavos. Veríamos partidos muy, muy bonitos. Entonces, pues bueno, vamos a ver cómo va evolucionando este Mundial, y lo contaremos diariamente.
1: Bueno, tenemos que esperar al lunes para ver jugar a la selección española y tenemos que esperar al lunes para ver jugar a Cabo Verde. Lorena, ¿qué podemos contar de esta selección?
3: Pues mira, os voy a contar algunas curiosidades de la selección de Cabo Verde. 14 de los 26 jugadores no han nacido en el país, pero la historia más curiosa pues la protagoniza el jugador Pico López. Es un jugador de origen irlandés, pero con raíces de Cabo Verde. A sus 22 años jugaba en la Liga de Irlanda y no contaba con ser seleccionable, pero en 2018 el seleccionador de Cabo Verde le contactó Federico a través de LinkedIn. Primero rechazó el mensaje porque pensaba que era una estafa. El entrenador insistió y ya a partir de entonces pues juega en la selección de Cabo Verde.
1: Qué gracia que te contacten por LinkedIn para jugar en una selección, pero bueno, no está mal. Oye,
2: este Mundial es también de las anécdotas de ese tipo. Sí. Contaremos más durante el transcurso, pero claro, de estas habrá
1: unas cuantas. Oye, por cierto, el domingo juega en el Málaga y en la Almería.
2: Sí, porque ayer el Málaga consiguió la clasificación, así que pues el domingo a partir de las 9 tenemos ese partido de ida en la Rosaleda, porque recordemos que el factor ciertamente no campo, pero sí de terminar en su campo lo tiene el Almería por quedar por delante. Así que pues vamos a ver, sabemos que el tercer ascendido va a ser un equipo andaluz. Vamos a ver si vuelve el Málaga después de muchísimas temporadas y junto a Deportivo y Racing es el ascenso de esta temporada, o si es el Almería, que sí que es cierto que estuvo en primera hace relativamente poquito y vuelve a primera división. Creo que va a ser un partido muy bonito también.
1: Y tenemos baloncesto.
2: Correcto, porque anoche Valencia Basket le ganó
1: por un punto
2: a Juventud en la prórroga, en un auténtico partidazo, una oda al baloncesto, 118-117, con un Ricky Rubio que algunos dicen que está acabado. Pues para estar acabado, si se pone el partido de ayer, hace un clinic absolutamente sensacional de lo que es ser un base de primer nivel. Y bueno, pues ha puesto 1-0 la eliminatoria, igual que iba 1-0 la del Barça contra la Laguna a favor del equipo blaugrana, y ahora mismo se está jugando el segundo partido de esa eliminatoria. De momento gana el Barça, segundo cuarto, tres minutitos en juego, 42-34 ante la Laguna Tenerife.
1: Pues gracias Alex, gracias Lorena, el lunes más deportes aquí en El Balance, lo contaremos todo. Cuidaros.
2: Un abrazo, Federico.
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1: Patricia Guzmán, buenas noches.
4: Buenas noches.
1: Como siempre, antes de empezar, ¿dónde nos pueden encontrar?
4: En mi perfil de LinkedIn, en Patricia Guzmán de Irezabal. Luego podrán ver y poner cara a nuestro invitado. Podrán encontrar la grabación al programa para que la comparten o la escuchen entera.
1: Sí. Pues cuéntame de qué vamos a hablar hoy, ¿quién es nuestro invitado?
4: Pues mira, es que vamos a hablar de entrenar el liderazgo desde el colegio.
1: Mira, qué bonito.
4: Es que me parece súper interesante y muy actual. Y para eso tenemos ni más ni menos que a Carlos Martín, que es coordinador de los School Masters sobre emprendimiento de Brains International School y del proyecto educativo Junior Low School. Gracias, Carlos, por acompañarnos.
1: Hola, Carlos, encantado de tenerte aquí con nosotros esta noche.
4: ¿Qué tendrá que ver el liderazgo y la gestión de equipos con los colegios y con la docencia? Carlos, que para quien nos esté escuchando ahora, que diga, a ver, ¿qué puedo sacar yo aquí si yo no me dedico a la docencia? ¿Qué podemos trasladar que estés viendo tú en los alumnos o actualmente en tu dilatada trayectoria profesional que quien nos esté escuchando pueda implementar.
5: Mucho, al final en un colegio hay que manejar muchos egos también, hay que manejar muchas personalidades.
1: Bueno.
5: Ellos saben muy bien, casi desde pequeños, cuál es su rol dentro del grupo y se adaptan perfectamente. Entonces, lo malo es cuando confluyen varios y hay que saber manejar esos varios que quieren ser el líder.
4: ¿Y cómo lo haces? ¿Qué te funciona? Porque ves rápidamente y tú ya tienes entrenado.
5: Se les ve venir. Sí, además aceptan de una forma muy natural cuál es ese rol que tienen en el equipo.
1: Claro.
5: Y, no sé, por ejemplo, el año pasado que estuvimos en una liga de emprendimiento, algún conflicto surgió y, bueno, al final tienes que saber manejarlo para conseguir el objetivo. Entonces hay que hacerles ver que hay un objetivo común y que hay que luchar por ese objetivo.
4: Entonces, la primera palabra clave, que fíjate, Federico, que hemos escuchado ya a muchísimos invitados, tener un objetivo claro y común.
5: Sí.
4: Eso se repite en todos los invitados que hablando de liderazgo.
1: Pero claro, lo hemos hablado con adultos, pero tener un objetivo claro cuando tienes 12, 13 años, estás en la adolescencia.
5: Sí, porque tienen un ego alto y todos quieren ser protagonistas. Entonces, al final, ese objetivo común es fundamental. Hay que hacerles ver precisamente que hay que luchar todos por ello.
4: Es que, claro, ahí está vuestra función.
5: Sí.
4: Hacer que vean ese objetivo común, que a lo mejor con 12 años, efectivamente, como dices, Federico, es que no lo que quieres es lo que a ti te importa que a ti te interesa.
5: No es solo enseñar, sino que al final el profesor yo lo veo como el hombre orquesta. Tiene que estar manejando ahí un poco el hecho de enseñar, preparar clases, pero luego también saber manejar esas personalidades, es decir, hacer un poquito de psicólogo de cada uno de ellos.
4: ¿Y qué podríamos aprender de estos alumnos con los que estás tan cercano? Que nos está escuchando, por ejemplo, lo que has dicho, a resolver conflictos. ¿Qué podríamos aprender y que alguien, las personas que nos escuchan ahora mismo, que pudiesen poner en práctica en sus equipos profesionales?
5: Pues hablar mucho con ellos, hablar mucho. Al final, cuando les hace ver que hay un objetivo común, son capaces de razonar, de verlo y de adaptarse. O sea, al final, esa capacidad de adaptación que tienen los alumnos, todos los años, es de admirar. Yo todos los años siempre aprendo algo de ellos, siempre. Nos presentamos a muchos concursos, a muchas ligas, y al final te das cuenta que ellos habrán aprendido, no digo que no, pero que nosotros como profesores también aprendemos mucho por esa capacidad que tienen. No dejan de ser nobles y al final son capaces de adaptarse.
4: ¿Qué podríamos aprender nosotros como adultos en nuestros sectores profesionales para esa resiliencia y esa capacidad que estás comentando,
5: de
4: adaptación, que parece que la vamos perdiendo, ¿no? Con la edad es una pena, pero esa a mí es que me maravilla.
5: Como un vicio o como el árbol que se va torciendo y no lo endereza, pues cuanto menos lo enderece, más vicio coge y peor el poder adaptarse.
4: Sí, ¿qué podríamos hacer como adultos que tú hayas visto que pudiese funcionar para esa capacidad de adaptación?
5: Hablar con ellos, hablar con los miembros del equipo constantemente y hacerles ver que tienen que funcionar, es como cuando vas en una barca y están remando todos. Si no rema uno, todo se resiente. Cada uno tiene una función concreta. Además, ellos tienen,
4: eso es súper importante,
5: tienen mucho la mentalidad de yo hago mi parte, el otro hace su parte, el otro hace su parte, y no todos tienen que saber un poquito de todo. Yo me acuerdo alguna exposición que hemos tenido, alumnos que se quedaban clavados en su parte y alguno salía no en su defensa, sino a rescatarle, porque se sabía la parte entera de todo lo que tenían que decir.
4: Eso es liderazgo.
5: Claro, claro.
1: Claro, yo quería ir a eso, porque se siente que en el grupo siempre hay uno que destaca, uno o dos, que son los verdaderos líderes, entre comillas, porque entiendo que el aprendizaje es para todos, pero siempre hay uno que es más líder que el resto, ¿vale? ¿Cómo se le entrena para que ese liderazgo sea consciente y no se convierta en otra cosa, ¿no?
5: Claro, es que al final liderazgo no es solo no solo es una posición jerárquica.
1: Claro.
5: Es hacer que te sigan, porque realmente tienes ese carisma y hay que hacérselo ver. Al alumno hay que hacérselo también ver, hay que hacerle ver que a veces tiene que frenar y dejar que tomen los demás sus propias decisiones y que colaboren. O sea, ser líder no es imponer tus decisiones.
1: A eso me refería.
5: Claro, claro. Entonces, muchas veces hay que andarlos frenando para decirles un momento, deja que también participe el resto, deja, toma en consideración, uh-huh, quizá hablar con él aparte, hacerle ver la importancia que tiene, uh-huh, y que haga a los demás ver la importancia que tienen también el resto.
4: Uh-huh. Estás coordinando los School Masters sobre emprendimiento del Brains International, sí, School, y en Brains sé que se habla mucho de formar alumnos preparados para desenvolverse en el mundo real. Uh-huh. ¿Cómo ayudan estos programas a conectar el aula con la vida profesional, la toma de decisiones y los retos reales?
5: Pues al 100%. Es que el School Master al final es un contenido universitario. Las universidades crean ese contenido de sus propios máster. Uh-huh. Evidentemente no tiene la duración de un posgrado. Lo adaptan a nuestro curso escolar y ellos luego tienen que hacer una presentación delante de un jurado, delante de alumnos de universidad. Y pues no sé, o sea, yo siempre pongo el ejemplo, uh-huh, del Shark Tank este que hay en YouTube, que son emprendedores que se plantan delante de un, sí, jurado, andan buscando, uh-huh, inversión, sí, y tienen que intentar conseguir llevarse el gato al agua. Pues al final el alumno tiene que hacer eso, plantarse delante, uh-huh, de un jurado y de un auditorio lleno de gente.
4: ¿Y qué habilidades se aprenden en el camino?
5: Mucha comunicación, mucha colaboración, mucho esfuerzo que hay detrás. Cuando crees que no están preparados, salen y lo han hecho. Y es como, han trabajado muchísimo. Parecía que no. O yo estaba convencido de que no. A lo mejor es por la exigencia que tenemos hacia ellos. Pero luego realmente salen ahí y lo hacen. El último concurso en el que estuvimos era como, no habéis trabajado, salen, lo hacen. Y es como, Te quedas anodado.
4: ¿Y qué hay detrás? O sea, quiero decir, aquellos que más destacan, ¿qué dirías que hay en común en por tu experiencia, mm, profesional? ¿Qué dirías que hay en común en aquellos que más destacan, los que realmente brillan a la hora de defender su proyecto? Para que, bueno, muchos, quien nos escucha pueda, a ver, coger ideas.
5: Sí, mucho es innato la motivación que tienen cuando les interesa algo, cuando les planteas algo y están motivados por conseguir ese algo, al final lo hacen. O sea, al final es un poco como en el trabajo, cuando estás haciendo algo que no te gusta, tu motivación es escasa, pero cuando hay algo que te gusta, trabaja lo que tengas que trabajar, y al final con los alumnos pasa exactamente lo mismo. Entonces, uh-huh, en Brains con estos School Masters un poco lo que pretendemos es eso, darles una visión muy global, que vayan viendo un poco qué es lo que les gusta, lo que no les gusta, y sobre todo pues un contacto con la realidad, uh-huh, que a lo mejor no hay en otros sitios.
4: Uh-huh. Y en el ámbito profesional cada vez se habla más, afortunadamente, y hablamos más de las soft skills, las habilidades, sí, blandas. ¿Cuáles, sí, son aquellas en las que vosotros ponéis más el foco para que luego vayan preparados más allá de a nivel académico?
5: Uh-huh. Sí, sobre todo el trabajo en equipo, el saber trabajar en equipo. Te pueden enseñar mucho, pero si no tienes esa capacidad, al final no lo vas a desarrollar. Entonces es fundamental que yo tengo muy claro que de los concursos que hemos ganado de emprendimiento es porque ha habido una colaboración de todo el equipo, incluyendo algún conflicto que ha habido dentro de ellos. Pero cuando, sí, cuando, uh-huh, se mentalizan es cuando al final tiran para adelante.
4: ¿Y qué hay que funciona para que trabajen en equipo y para que resuelvan los conflictos? Porque yo cuando trabajo con los equipos directivos, una de las cosas que más les sorprende es que les digo que la salud de una relación no se mide en la ausencia o presencia de conflictos, sino en cómo se resuelven. Evitar los conflictos no es una señal de que todo está bien, tampoco buscarlos ni provocarlos,
5: claro, obvio,
4: sino cómo resolvemos los conflictos es como a mí me está diciendo cómo está la salud, uh-huh, en el ambiente, en este caso profesional, pero por ejemplo en vuestros, sí, equipos, ¿qué hacéis o qué ves que hacen?
5: Es un poco de forma natural. Igual que, o sea, cuando nos presentamos a un concurso hay que dejarles claro que pues, se puede ganar y se puede no ganar. Entonces hay que saberles o hay que hacerles ver que hay que lidiar con esos conflictos y con esos fracasos. Hay que tratarlo un poco de forma natural. Ellos mismos, yo creo que tienen menos prejuicios que nosotros, tienen menos experiencia, entonces yo creo que son capaces de absorber más ese conocimiento, esa experiencia cuando surge ese conflicto. Hay que hacerles ver que se ha producido un conflicto, uh-huh, que puede que cada uno tenga su parte de razón, pero que hay que llegar a acuerdos. Entonces, a partir de ahí, surge ese objetivo común.
4: ¿Y qué nos recomendarías para llegar a un acuerdo según tu experiencia con los alumnos?
5: Hablar con ellos. Hay que hablar mucho con ellos. Hay que, lo que os comentaba antes, no solo poner ese objetivo común, sino el hecho de hacerles ver que tienen que trabajar todos juntos, cada uno con su parte, pero al mismo tiempo apoyarse. Es que cuando vas cuando vas a esas ligas con ellos o trabajas en esos Schoolmasters, te das cuenta que realmente trabajan en equipo, que se apoyan los unos a los otros y lo ves cómo se esfuerzan para, pues no sé, si tienen que decir algo delante del público, se toman, digamos, entre comillas, la lección, el uno al otro, se corrigen, le apoyan, a lo mejor a esta parte la puedes hacer mejor. Entonces, cuando surge eso así y hay algún conflicto, yo creo que es mucho más llevadero. Cuando ellos se dan cuenta realmente que están trabajando en equipo y que está saliendo, se dan cuenta que cada uno tiene que poner de su parte para poder llegar a buen puerto.
4: Sí, es que es muy interesante porque es que realmente uno de los grandes aprendizajes del emprendimiento es precisamente gestionar el error. ¿Cómo se trabaja con los alumnos esa idea de equivocarse, revisar, mejorar y volver a intentarlo, esa resiliencia, sin que el fallo se viva como un fracaso?
5: Claro, se tienen que acostumbrar a fracasar y a fallar. Y a partir de ahí...
1: Claro, esas edades son mucho más sensibles.
4: Sí. La tolerancia a la frustración es cada vez pequeña, menor, ¿no? Sí. Menor.
5: Sí, sí. Entonces, esa es la parte de psicólogo que digo que en cierta manera tenemos que hacer también los profesores. Hay que hacerle ver que, bueno, se ha intentado, pero que eso no quiere decir que el mundo se ha acabado ahí. Podemos seguir intentándolo, hay que saber por qué hemos fallado. Yo muchas veces cuando me siento con ellos analizo por qué en un concurso no han ganado, intento que lleguen ellos a la propia conclusión para que vean que a lo mejor se puede haber hecho de otra manera. Porque es verdad que nosotros los guiamos para que hagan el proyecto, pero luego tienen también que hacerlo. Y también hay que entender que ellos tienen mucha presión porque tienen exámenes, tienen que estudiar, se tienen que organizar, actividades, proyectos. Entonces... cuando nos metemos en una liga de este tipo es como, parece que solo existe la liga y no hay otras muchas cosas que tienen que manejar. Entonces, hay que hacerle ver precisamente que ese fracaso, entre comillas, o ese fallo que han tenido, forma parte del aprendizaje. Tienen que sacar o analizar el por qué han fallado. O sea, yo tengo muy claro en nuestras ligas cuando fallamos que es porque quizás a lo mejor no están cerca de la realidad, no son tan viables como a lo mejor otros proyectos, como también creo que otros proyectos pueden haber ganado y no han ganado. Y ahí es donde hay que hacerles ver, chicos, creo que vuestro proyecto ha sido el mejor, no pasa nada, nos presentamos la próxima y lo intentamos.
4: Bueno, para mí gestionar el error, que es algo en lo que pongo bastante el foco, es en lo que estás comentando. Si luego detrás no hay un análisis, en realidad se queda en un error y punto. O sea, no se aprende solo por equivocarse, se aprende cuando se hace un análisis después, se mira qué podemos hacer diferente, porque si seguimos haciendo lo mismo, es que ya sabemos que el resultado es exactamente el mismo. Y si no hemos tenido el resultado deseado, habrá que cambiar algo. Y si no vemos y analizamos todo el equipo junto, que podemos hacer diferente, distinto, la próxima vez para obtener el resultado que realmente queremos, se queda solo en un error y en una equivocación y eso frustra mucho. Cuando llegas a una conclusión y sabes qué hacer la próxima vez, eso también da bastante tranquilidad, porque te devuelve el control de la situación.
5: Sí, además, siempre recomiendo hacerlo en frío, porque en caliente se pueden sacar conclusiones que no son las correctas, porque yo me acuerdo una de las últimas ligas a las que nos hemos presentado que dices, es que teníamos que haber ganado. Todavía hoy me sacan la conversación y me molesta no haber ganado, pero lo veo de otra manera. En aquel momento tuve que ser yo el que dijera a los chicos, cuidado, un momento, vamos a tranquilizarnos. Y ya está, yo ya el primero que me había molestado, pero es que si de principio tú ya les estás incitando a que han tenido la razón, pues ya a lo mejor no ha sido así, habrá que ver por qué. Pero hay que dejar enfriar los ánimos para poder analizar de forma correcta.
4: Sí, y también coordinas el proyecto educativo Junior Law School, ¿verdad? ¿Y por qué es importante acercar el mundo del derecho a alumnos tan jóvenes? ¿Qué habilidades desarrollan cuando aprenden a lo que estamos hablando, argumentar, debatir, defender una postura o entender las normas?
5: Precisamente por eso, porque tienen que saber que hay normas, muchos...
4: Sí, ¿verdad?
5: Claro, es que hay muchos...
1: pequeños detalles.
4: Pero vamos, no solo los alumnos.
5: Claro, muchas veces, no voy a decir siempre, pero no son conscientes de que existen normas que hay que respetar. Entonces, claro, este School Master o Junior Law School que vamos a lanzar, la idea es, a través de casos o mini casos prácticos de actualidad muy, muy, muy actual... pues que se les haga divertido y que sepan el que ha podido pasar con derechos de imagen, con marcas, protección, o sea, son cosas de una actualidad muy latente.
4: Y En un momento en el que estamos, bueno, ya sabemos, la inteligencia artificial que está en boca de todos, innovación y nuevas profesiones, lo que hablamos antes, ¿qué competencias, qué soft skills crees que será más importante para los líderes del futuro? O sea, ¿qué conocimiento o qué habilidades más allá del conocimiento técnico?
5: El pensamiento crítico.
4: Sí, sí, fíjate.
5: Es 100%. Sí, porque hasta los propios profesores tenemos cursos de inteligencia artificial.
4: Sí.
5: Hay que saber manejarla. Esto es como todo, como cuando apareció.
4: Es que no puedo estar más de acuerdo.
5: Cuando apareció el primer móvil, el ordenador, el navegador, es como nos va a comer, sí, nos va a comer, pero aquí estamos y seguimos vivos.
4: El Excel iba a terminar con
1: todo. Claro, iba a acabar con todo.
5: Y sin embargo, la inteligencia artificial parece lo mismo, entonces hay que hacerle ver que es una herramienta más. Porque además ellos creen que saben más que nosotros. Y muchas veces cuando ves un ensayo que te han hecho, te das cuenta que no lo han hecho ellos. Porque
4: claro, es que
5: un ensayo que tienen que entregar a final de curso, que llevas todo el curso viendo cómo escriben, cómo se expresan, la falta de ortografía que tienen.
4: Claro, de repente.
5: Y de buenas a primeras ves un ensayo como si lo hubiera hecho un catedrático, como, espérate, vamos a sentarnos tú y yo, que te voy a hacer 2-3 preguntillas que te voy a desmontar. Y les acabas desmontando. Entonces les tienes que hacer ver que la inteligencia artificial es como cuando coges un libro y empiezas a buscar información.
1: Claro.
5: Y hace 2 o 3 años me
4: te facilita muchísimo, es extraordinario,
5: claro,
4: pero no.
5: Pero hay que saber usarlo.
4: Exacto.
5: Claro. Sí. Al final tienes que leer, tienes que comparar, tienes que contrastar.
4: Y el pensamiento crítico, me encanta que lo hayas mencionado.
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Bienvenidos una semana más a vuestro espacio viajero, a una nueva entrega de Aruna. Si eres de los que dejan las cosas para última hora y tu intención es la de viajar con niños, esta entrega te resultará de interés porque hoy, durante una hora aproximadamente, conoceremos destinos europeos para viajar con los más peques de la casa. Como ya sabes, mi nombre es Carlos López y te acompañaré en este viaje que seguro te sorprenderá y dejará a cualquier niño o niña con la boca abierta. Comenzamos por París, la conocida como Ciudad de la Luz. Ofrece una amplia gama de actividades emocionantes y educativas para familias que viajan con niños. Uno de los destinos europeos más emblemáticos para los más pequeños es Disneyland París, situado a las afueras de la ciudad. Este parque temático mágico ofrece una variedad de atracciones para todas las edades que puede sorprender hasta al más pequeño de la casa, desde emocionantes montañas rusas hasta espectáculos en directo con los personajes favoritos de Disney, garantizando así un día o más llenos de diversión y recuerdos inolvidables. Dentro de la ciudad se encuentra el Jardín de Luxemburgo, un paraíso para los más peques de la casa. Este hermoso parque cuenta con una gran área de juegos, estanques donde poder navegar con barcos de juguete y carruseles. Además, se pueden alquilar ponis para dar paseos por el parque. Muy cerca se encuentra el Museo de la Poupée o el Museo de las Muñecas. Ofrece una fascinante colección de muñecas antiguas y contemporáneas. Le Jardin des Plantes, el jardín botánico principal de París, es otro lugar maravilloso para visitar en familia. Aquí todos los niños pueden explorar el Menagerie, uno de los zoológicos más antiguos del mundo, hogar de una variedad de animales exóticos. Además, el Museo Nacional de Historia Natural, ubicado en el mismo jardín, ofrece exhibiciones interactivas sobre dinosaurios y su evolución, haciendo que el aprendizaje sea divertido y atractivo. Para una experiencia cultural y educativa, hay que ir hasta el Parque de la Villette, donde se encuentra el mayor museo de ciencia de Europa. Con áreas dedicadas especialmente a los niños, como la Cité de les Enfants, este museo ofrece exhibiciones interactivas y actividades prácticas que permiten a los niños explorar la ciencia y la tecnología de una manera lúdica. El Parque Zoológico de París, en el Bois de Vincennes, es otro lugar fantástico para una visita en familia. Este zoo, renovado, alberga a más de 1000 animales y está diseñado para recrear los hábitats naturales de las especies que allí viven. Los niños pueden aprender sobre la conservación y la vida silvestre mientras disfrutan de ver los animales muy de cerca. No hay que olvidarse de la Torre Eiffel, un icono de París. Subir hasta arriba ofrece vistas panorámicas de la ciudad que impresionarán a los niños y adultos por igual. Además, el área alrededor de la Torre Eiffel, como el Campo de Marte, es ideal para picnics y juegos al aire libre. Otra excelente manera de ver los monumentos de París es hacer un crucero por el río Sena. Los cruceros Bateau-Mouche ofrecen comentarios en varios idiomas y son una forma entretenida de aprender sobre la historia y la arquitectura de París mientras se disfruta de un paseo en barco. Sin duda, París ofrece una mezcla perfecta de diversión, educación y cultura, haciendo que sea un destino ideal para unas vacaciones familiares con niños.

La Costa del Sol, situada en la región de Andalucía, es un destino ideal para unas vacaciones familiares con los peques de la casa, especialmente durante el verano. Con su clima soleado, playas espectaculares y una amplia gama de actividades para todas las edades, la Costa del Sol garantiza diversión y entretenimiento para toda la familia. Una de las principales atracciones de la Costa del Sol son sus playas. Torremolinos y Marbella ofrecen extensas playas de arena dorada con aguas tranquilas, perfectas para que los niños jueguen y naden. Muchas de estas playas cuentan con instalaciones familiares como parques infantiles, áreas de picnic y servicios de alquiler de sombrillas y hamacas. Además, hay numerosos chiringuitos donde las familias pueden disfrutar de deliciosas comidas locales. Para aquellos que buscan emociones acuáticas, la Costa del Sol cuenta con varios parques acuáticos espectaculares. Aqualán Torremolinos es uno de los más grandes y populares, con una variedad de toboganes, piscinas de olas y áreas de juegos acuáticos diseñadas para niños de todas las edades. Aquabelis, en Torre del Mar, es otra excelente opción ofreciendo emocionantes atracciones acuáticas y zonas de relax para los padres. Los amantes de los animales no pueden perderse la visita al Bioparque Fuengirola, un zoológico innovador que recrea los hábitats naturales de los animales y se centra en la conservación y la educación. Aquí los niños pueden ver de cerca una gran variedad de especies exóticas y participar en actividades interactivas y talleres educativos. Otro lugar fascinante es Selvo Aventura en Estepona, un parque de aventuras y safari donde las familias pueden realizar safaris en jeep y ver animales en entornos similares a sus hábitats naturales. Para una experiencia educativa y divertida, el Sea Life Benalmádena es un acuario interactivo que alberga una impresionante colección de vida marina. Los niños pueden explorar túneles submarinos, tocar estrellas de mar y aprender sobre la conservación de los océanos a través de exhibiciones interactivas y charlas educativas. La Costa del Sol también ofrece actividades culturales adecuadas para los más pequeños. El Museo Alboranía en Málaga es un museo interactivo dedicado al mar de Alborán, donde los niños pueden aprender sobre la vida marina y la pesca tradicional. Además, la ciudad de Málaga cuenta con el Museo Picasso, donde las familias pueden descubrir la obra del famoso artista a través de exhibiciones adaptadas a los niños. Para una experiencia única, las familias pueden visitar el teleférico de Benalmádena, que lleva a los visitantes a la cima del Monte Calamorro. Desde allí, se pueden disfrutar de vistas panorámicas impresionantes de la costa y participar en actividades como demostraciones de aves rapaces y senderismo.

Es el Museo de Historia Natural. Este museo impresionante alberga una vasta colección de fósiles, minerales y especímenes de vida silvestre. Los niños suelen estar especialmente fascinados por los esqueletos de dinosaurios y las exhibiciones interactivas que les permiten aprender sobre el mundo natural de una manera divertida y amena. Otro lugar destacado es el Zoo de Londres, ubicado en el hermoso Regent's Park. El zoológico alberga más de 750 especies de animales y ofrece una variedad de exhibiciones y programas educativos. Los niños pueden disfrutar de la sección Zoológico de Animales Pequeños, donde pueden interactuar con animales domésticos o asistir a las demostraciones de alimentación de pingüinos y leones marinos. El Science Museum, en South Kensington, es otra visita obligada para las familias. Este museo cuenta con numerosas exhibiciones interactivas que cubren una amplia gama de temas científicos, desde la física y la química hasta la medicina y la tecnología. La Galería Wonderlab es particularmente popular entre los niños, ofreciendo experiencias prácticas que inspiran el amor por la ciencia. Para una experiencia eminentemente cultural, el British Museum ofrece una aventura educativa. Sus vastas colecciones incluyen artefactos de todas las épocas y culturas del mundo. Las galerías de Egipto, con sus momias y jeroglíficos, son especialmente fascinantes para los niños. Además, el museo ofrece actividades y talleres dirigidos a familias, lo que convierte en una visita educativa y entretenida para todos. Londres también cuenta con una variedad de parques y espacios abiertos perfectos para que los niños jueguen y se relajen. Hyde Park y Kensington Gardens ofrecen amplias áreas verdes, lagos para paseos en bote y parques infantiles. El Diana Memorial Playground es un lugar mágico para que los niños exploren con su barco pirata, áreas de juegos de arena y senderos de aventura. El Palacio de Buckingham y el cambio de guardia es una experiencia emocionante para los niños, quienes disfrutarán viendo a los soldados con sus uniformes tradicionales. También se puede visitar el Palacio de Kensington, donde se encuentra la exposición dedicada a la princesa Diana, que incluye algunas de sus pertenencias personales y vestidos más icónicos. Para una dosis de entretenimiento teatral, el West End de Londres ofrece espectáculos familiares como El Rey León, Matilda o Harry Potter. Estas producciones de alta calidad son una excelente manera de introducir a los niños en el mundo del teatro. Finalmente, un viaje a Londres no estaría completo sin una visita al London Eye, la tradicional noria que proporciona una vista panorámica impresionante de toda la ciudad. Los niños disfrutarán de la emoción de subir a una de las cápsulas de vidrio y ver los famosos monumentos de Londres desde las alturas.

Ámsterdam es una ciudad encantadora y acogedora que ofrece una gran variedad de actividades para familias que viajan con niños. Con sus pintorescos canales, museos interactivos y espacios verdes, Ámsterdam garantiza entretenimiento y aprendizaje para los más pequeños en un ambiente seguro y agradable. Una de las principales atracciones para los niños en esta ciudad es el Nemo Science Museum. Este museo interactivo está diseñado para despertar la curiosidad científica de los niños a través de exhibiciones prácticas y actividades educativas. Los niños pueden participar en experimentos, explorar las maravillas de la tecnología y aprender sobre fenómenos científicos de una manera divertida y accesible. El edificio en sí, con su distintiva forma de barco, también cuenta con una terraza en la azotea que ofrece vistas panorámicas de la ciudad. El Artis Royal Zoo es otro lugar imprescindible para las familias. Este zoológico, uno de los más antiguos de Europa, alberga una amplia variedad de animales, desde leones y elefantes hasta pingüinos y mariposas. Además del zoológico, Artis incluye un acuario, un planetario y un museo geológico, proporcionando una experiencia educativa y entretenida para niños de todas las edades. Los jardines bien cuidados y las áreas de juego también hacen de Artis un lugar perfecto para pasar un día completo en familia. Para un día de diversión al aire libre, el Vondelpark es el destino ideal. Este extenso parque urbano ofrece amplias áreas verdes para correr y jugar, parques infantiles, estanques y senderos para bicicletas. En verano, el Vondelpark alberga actuaciones teatrales y conciertos al aire libre, proporcionando entretenimiento adicional para todas las familias. También hay varios cafés y kioscos donde se pueden disfrutar de refrescos y aperitivos. Un paseo en barco por los canales de Ámsterdam es otra actividad que no debe perderse. Varias compañías ofrecen cruceros familiares que incluyen narraciones adecuadas para niños, explicando la historia y los puntos de interés de la ciudad de una manera muy atractiva. Estos paseos en barco permiten a las familias disfrutar de la belleza de Ámsterdam desde el agua y aprender sobre su rica historia y arquitectura. El Museo de los Canales es otro lugar fascinante para los niños. Este museo interactivo ofrece una visión detallada de la historia y el desarrollo de los canales de Ámsterdam a través de exhibiciones multimedia. Los niños pueden aprender sobre la ingeniería detrás de los canales y la vida en la ciudad durante siglos pasados. Para una experiencia única, el Micropia Museum es un museo de microbiología donde los niños pueden descubrir el mundo invisible de los microbios. A través de exhibiciones interactivas y microscópicas, los niños pueden aprender sobre la importancia de los microbios en nuestras vidas y en el medio ambiente. Una forma divertida y educativa de explorar la ciencia de lo muy, muy pequeño. Finalmente, el Rijksmuseum o el Van Gogh Museum ofrecen programas de actividades específicas para niños, haciendo que el arte y la historia sean accesibles y emocionantes para ellos. Los talleres, guías familiares y juegos interactivos permiten a los más peques disfrutar y aprender sobre el arte de una manera lúdica.

Copenhague es una ciudad sorprendente y acogedora que ofrece una gran variedad de actividades emocionantes y educativas para familias que viajan con niños. Con un ambiente seguro y hospitalario, Copenhague es un destino ideal para explorar tanto el patrimonio cultural como las atracciones naturales. Una de las atracciones más populares para familias en este destino es el Tivoli Gardens, uno de los parques de atracciones más antiguos del mundo. Este encantador parque combina atracciones emocionantes como montañas rusas y carruseles con jardines exuberantes y espectáculos en directo. Durante el verano, Tivoli Gardens organiza conciertos y eventos especiales, creando una atmósfera festiva que gusta tanto a niños como a adultos. El Experimentarium es otro lugar imprescindible para las familias. Este museo interactivo de ciencia ofrece una amplia gama de exhibiciones prácticas que exploran temas como la física, biología o la tecnología. Los niños pueden participar en experimentos y actividades que les permiten aprender de manera divertida y experiencial. El Zoo de Copenhague es uno de los zoológicos más antiguos y respetados de Europa. Con una colección diversa de animales y un enfoque de la conservación, el zoológico ofrece a los niños la oportunidad de ver de cerca especies exóticas y aprender más sobre la importancia de la biodiversidad y la protección de la vida silvestre. Si lo que os gusta es disfrutar del aire libre, los Jardines del Rey o Kongershav son ideales para toda la familia. Este parque céntrico cuenta con amplias áreas verdes, parques infantiles y un laberinto de setos, proporcionando un lugar perfecto para que los niños corran y jueguen con total tranquilidad. Durante la temporada estival, el parque organiza eventos familiares y espectáculos al aire libre. Un paseo por los canales de Copenhague es una actividad imprescindible. Varias compañías ofrecen cruceros familiares que permiten a los niños explorar la ciudad desde una perspectiva única y relajante. Los tours suelen incluir comentarios en varios idiomas adaptados para ser interesantes y accesibles para los niños. Otra experiencia educativa la ofrece el Copenhague Planetarium, con proyecciones de películas y espectáculos en su cúpula, que explora el universo y la astronomía de manera fascinante para los jóvenes astrónomos en ciernes. El Castillo de Rosenborg es otra atracción interesante para las familias. Este castillo renacentista alberga las joyas de la corona danesa y ofrece visitas guiadas que permiten a los niños explorar la historia y la cultura de Dinamarca de una manera interactiva. Esta ciudad es conocida por ser un destino amigable para las bicicletas. Una opción, alquilar una bicicleta es excelente para explorar la ciudad con los niños. Hay numerosas rutas ciclistas que son totalmente seguras y áreas designadas para bicicletas, lo que hace que sea fácil y divertido moverse por la ciudad en familia.

La vibrante capital de Baviera en Alemania. Es un destino excelente para familias que buscan combinar cultura, historia y diversión. Con una rica herencia cultural y numerosas atracciones diseñadas específicamente para los niños, esta ciudad ofrece una experiencia única para toda la familia. Una de las atracciones más destacadas de la ciudad es el Oktoberfest, el festival de la cerveza más grande del mundo. Aunque tradicionalmente es un evento para adultos, durante el día y en determinadas áreas hay atracciones aptas para niños como montañas rusas y carruseles. Múnich alberga varios parques de atracciones permanentes como el Europa Park o el Familien Paradies Gut Eversum, que ofrece emocionantes montañas rusas y espectáculos en vivo adecuados para todas las edades. El Deutsches Museum es otro lugar imprescindible para las familias. El Museo de Ciencia y Tecnología es uno de los más grandes y antiguos del mundo y cuenta con numerosas exhibiciones interactivas que permiten a los niños explorar temas como la física, la astronomía y la ingeniería de una manera práctica y divertida. El museo incluye secciones dedicadas a la tecnología espacial, la energía y la navegación marítima, ofreciendo una visión fascinante del progreso humano a lo largo de los siglos. El Hellefonsu es uno de los zoológicos más destacados de Europa. Situado en un entorno natural a orillas del río Isar, este zoológico ofrece a los niños la oportunidad de ver animales de todo el mundo en hábitats que imitan sus entornos naturales, desde elefantes y jirafas hasta pingüinos y osos pandas. Este zoo ofrece una experiencia educativa y emocionante para toda la familia. Múnich también es conocida por sus numerosos parques y áreas verdes. El English Garden es uno de los parques urbanos más grandes del mundo y cuenta con amplios prados, ríos y lagos donde los niños pueden correr, jugar y remar en botes. El parque también alberga el famoso Eisbach, un canal donde se puede practicar el surf dentro de la ciudad, una atracción única que fascina tanto a locales como a visitantes. Para una experiencia cultural, el Palacio Nymphenburg es una visita obligada. Este magnífico palacio barroco, rodeado de extensos jardines, ofrece visitas guiadas que permiten a las familias conocer los lujosos apartamentos reales y aprender sobre la historia de la familia real bávara. Los jardines del palacio son ideales para picnics familiares y paseos relajantes. Múnich, sin duda alguna, es famosa por su tradición cervecera y culinaria. Las familias pueden disfrutar de auténticas cervecerías bávaras donde los adultos pueden probar cervezas locales, mientras los más peques disfrutan de platos tradicionales como las deliciosas salchichas o los dulces o salados pretzels.

Finalizamos nuestro recorrido por destinos en Europa para viajar con niños en Dublín, la animada capital de Irlanda que se ha convertido desde hace años en un destino perfecto para familias que buscan combinar historia, cultura y diversión, sobre todo durante la temporada de verano. Con su encanto característico, Dublín ofrece una gran variedad de actividades emocionantes y educativas para niños de todas las edades. Para los entusiastas de la historia, el Museo Nacional de Irlanda y Arqueología es una visita obligada. Este museo alberga una extensa colección de artefactos prehistóricos y celtas, incluyendo el famoso Tesoro de Ardagh y las joyas de la Corona de Irlanda. Los niños pueden conocer réplicas de antiguos asentamientos irlandeses y aprender sobre la fascinante historia del país a través de exhibiciones interactivas. Otro lugar ideal para las familias es el Museo de Ciencias de Dublín. Con muestras interactivas que cubren temas como física, química o biología, este museo invita a los niños a participar en experimentos prácticos y sobre todo sorprendentes que les permitirán descubrir los principios científicos que hay detrás de fenómenos naturales cotidianos. Esta ciudad también es conocida por su rica tradición literaria y los niños pueden explorar este legado en lugares como el Museo de la Literatura. Este museo celebra a los grandes escritores irlandeses como James Joyce, Oscar Wilde y Yeats a través de exhibiciones interactivas y talleres creativos diseñados para inspirar a los jóvenes lectores y escritores. Si lo vuestro es el aire libre, el Parque St. Stephen's Green es un oasis urbano que ofrece extensos jardines, lagos y áreas de juego para niños. Los visitantes pueden disfrutar de paseos en bote por el lago, alimentar a los patos o simplemente relajarse en el césped mientras los niños exploran los parques infantiles. No se puede visitar esta ciudad sin explorar su rica tradición musical. Los niños pueden disfrutar de espectáculos de música tradicional irlandesa en pubs y teatros locales, viviendo en primera persona la vibrante cultura musical de la ciudad. No hay que olvidarse tampoco de dar un paseo por el Trinity College, que ofrece la oportunidad de explorar los terrenos históricos y visitar la famosa biblioteca antigua, que alberga el libro de Kells, una obra maestra medieval iluminada. Este libro ilustrado contiene los cuatro evangelios del Nuevo Testamento y es una de las joyas literarias más importantes del mundo, ideal para niños de cierta edad a los que les guste la literatura.

Tras conocer diferentes destinos para viajar con niños por Europa, regreso con una sección que teníamos un poquito olvidada, pero que seguro que nos dejará el mejor sabor de boca: comerse el mundo. En esta ocasión vamos a conocer más sobre la cocina de un destino que no es demasiado turístico, pero que consigue sorprender a todo el mundo: Letonia. La gastronomía de este país refleja la rica historia y diversidad cultural de este destino. La cocina letona se caracteriza por su enfoque en ingredientes frescos y naturales, influenciados por el clima continental y la abundancia de bosques y cuerpos de agua que proporcionan una gran variedad de productos locales. Uno de los platos más emblemáticos de Letonia es el Sklandrausis, un pastel tradicional hecho con una base de masa de centeno o patata y relleno de puré de zanahoria y patata dulce, a menudo con un toque de miel. Este plato es un ejemplo perfecto de la combinación de sabores dulces y salados que caracteriza, como siempre, a la cocina de este país. Otro plato popular es el piragi, una especie de empanada rellena de tocino picado y cebolla que podemos encontrar en países adyacentes y que a veces está acompañada de carne de cerdo o de pescado. Es un alimento básico en muchas celebraciones y fiestas familiares en este país. Aunque los cepelinai son una elaboración lituana, en Letonia también se elabora y es muy consumido. Se trata de un plato contundente y sabroso que consiste en bolas de masa de patata rellenas de carne de cerdo y cubiertas con crema agria. Es un plato reconfortante y sustancioso que se encuentra comúnmente en los menús de los restaurantes más tradicionales. El pescado, como no podía ser de otra forma, es una parte importante de la dieta letona debido a la proximidad del país al mar Báltico. El ribenu zupa es una sopa de arenque agrio y una opción bastante popular, sobre todo en épocas festivas. El arenque también se sirve en forma de marinado, a menudo con acompañamientos como cebolla y eneldo fresco. En cuanto a postres, los letones tienen una predilección enorme por los dulces y los productos horneados. El klingeris es un pastel tradicional de Letonia, similar a un bizcocho esponjoso, que se sirve a menudo con una capa de mermelada o con crema. También se encuentran los populares pasteles y tortas elaborados con bayas frescas como arándanos y frambuesas, que crecen abundantemente en los bosques de este país. Además de los platos tradicionales, Letonia también es conocida por sus productos lácteos, como el queso y la mantequilla, que se utilizan ampliamente en la cocina local. Para finalizar, vamos a conocer la receta de uno de sus platos más conocidos, los cepelinai. Para su elaboración de su masa necesitaremos 1 kilo de patatas, preferiblemente de variedad de harina, 1 huevo grande, 2 cucharadas de almidón de patata o maicena. Esto es opcional si queréis darle mayor consistencia. Sal al gusto. Para el relleno, 500 gramos de carne de cerdo picada. Una cebolla grande, finamente picada, sal y pimienta al gusto. Y para la salsa, crema agria. Comenzaremos preparando la masa pelando las patatas y rallándolas. Finalmente las colocaremos en un paño de lino limpio y exprimiremos bien para eliminar el exceso de líquido. La dejaremos en un bol grande y añadiremos el huevo, el almidón de patata y la sal al gusto. Se mezclará bien todo hasta conseguir una masa homogénea y firme y se deja reposar. Para preparar el relleno, doraremos la cebolla bien picada en una sartén con un poco de aceite hasta que quede pochada. Añadiremos la carne de cerdo previamente salpimentada y cocinaremos a fuego medio-alto hasta que esté bien dorada y la dejaremos enfriar. Ahora comenzaremos a preparar los cepelinai. Tomaremos una porción de la masa de patata y formaremos una bola del tamaño de una pelota de ping-pong. Haremos un hueco en el centro con el dedo pulgar y pondremos un poco del relleno de la carne que tenemos reservada. Cerraremos la masa alrededor del relleno formando una bola ovalada. Para ello debemos tener las manos húmedas, con lo que evitaremos que se nos pegue. Pondremos una olla grande con agua ligeramente salada y la llevaremos a ebullición. Echaremos parte de los cepelinai y los cocinaremos a fuego medio durante unos 20 minutos hasta que comiencen a flotar en la superficie, lo que nos revelará que ya estarán preparados. Con una espumadera retiraremos los cepelinai cocidos y los escurriremos bien. Los pondremos en un plato y los serviremos con la crema agria y cebollino picado por encima. Todo listo para comer. ¡Buen provecho!

0: Con esta receta llegamos al punto y final de esta entrega de Aruna, donde hemos conocido algunos de los mejores destinos europeos para viajar con niños y hemos conocido un poquito más sobre la cocina de Letonia. La próxima semana volveré de nuevo con todos vosotros con más propuestas viajeras. ¡Hasta dentro de 7 días!
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